0: 5, premio número 20.
1: Un dato.
2: Dice
1: hay un dato, Valente.
2: Dice Pepo Lima, buenas noches Valente, sí. Mi amigo Cachorrón, acá cocinando unas pizzas caseras, escuchando la quiniela, abrazo grande, Pepo Lima, familia. Hoy es el Día Mundial del León.
1: Estamos ahí, Pepo.
2: Es el Día del León hoy.
1: ¿Del León?
2: Sí, 10 de agosto, Día del León.
1: ¿Ah,
2: sí? Sí, dice Pepo Lima.
1: ¿Y cómo se llama León?
2: No, de los leones en general.
1: Ah, un faz
2: también.

0: 1904, premio número 15.
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3: Sí. Y con...

0: 618, premio número 4.
1: La sangre, la sangre. Bueno, un gran abrazo a al querido Gastón Comietán, ¿eh? Que está en sintonía. Sí, sí, sí, con la cantora ahí, 580 AM. Él es vieja escuela, ¿eh?
2: Claro, claro.
1: Escucha por ahí.
2: El amigo Néstor.
1: Muchísima gente.
2: El amigo Néstor del barrio Goes nos dice suerte para todos. Muchas gracias, Néstor.
1: Muchos destacan la calidad por la que sale Clarín al aire, ¿eh?
2: Sale Clarín.
1: Buah.

0: 44, premio número 2.
1: 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Sí, ahora sí.

0: 824, premio número 3.
1: Bueno, bueno, ya están los primeros cuatro, ¿eh? 595, primer premio de esta noche, 044 de segundo, tercero, el que salió recién, 824 y cuarto, 618, mensaje, 092-085-580.
2: Bueno, tal vez para ir a Flores nos quede un poco lejos, pero...
1: ¿Por qué?
2: Podemos ir... al Bañero Bella Vista, que nos queda más cerca, sí, y se ve Elba acá con el sorteo, suerte para todos cenando guiso de lentejas. Elba, a eso de 10:30 estamos ahí, somos cuatro.
1: Pero no te creas que Trinidad nos queda tan lejos.

0: 59, premio número 10.
1: Sin saber mucho, le digo que es más o menos la misma distancia.
2: ¿Sí? ¿Está chequeado eso? ¿Está chequeado eso o es de esas informaciones que damos nosotros, que es pura certeza?
1: No, no, pero ¿y cuántos kilómetros son de Trinidad a Montevideo?
2: Ya mismo me voy a poner a trabajar en el tema.
1: No, no, que ya nos va a decir Pepo.
2: Claro, Pepo nos puede decir cuánto demoran desde Trinidad hasta Montevideo. Ahora yo voy a averiguar cuánto vamos de Montevideo hasta Balneario Bellavista.
1: Es más o menos lo mismo. 188 kilómetros, Flores de Montevideo, me dice Pepo.
2: Bueno,

0: 1984, premio número 11.
1: Tenemos a Juan Cerveto también, y haciendo milanés.
2: ¿De qué?
1: Se está escuchando.
2: ¿De qué tipo?
1: Escuchando a los amigos.
2: ¿De qué tipo? ¿Eh? ¿De qué tipo de animales son las milanesas?
1: Sí, no, parecen de carne.
2: Bueno.
1: Sí.
2: Bueno, acá el amigo Google nos dice que 1 hora 31 minutos son 88 kilómetros. Hasta el bañero.
1: Ah, sí, Bella, sí. Es bastante menos, sí.
2: O si no, vamos a comer milanesa, lo de siempre el Tuma, que es más cerca, ¿no?
1: También, también. ¿Qué pasa con el Jetta? Me dice el Pepo.
0: 713, premio número 17. 713, premio número 17.
1: Leer el mensaje del Fepo y sale el 13. Y el Jetta soy yo. Pero qué bárbaro, ¿eh?
2: El cococho se...
1: 0285580.
2: Cococho se llena los dedos de verdades con el mensaje y dice más o menos lo que a veces siempre comenta el favorito sobre el mismo tema, Cococho. Vivi del Pinar, buenas noches, gente aquí, era suerte para todos, buen comienzo de semana, saludos. Y no nos invitan a cenar, bueno. ¿Está? ¿Qué va a hacer? Hoy no se puede ir a él.
1: Pero ¿cómo no? ¿La llevamos?
2: Al Pinar no podemos, bueno, está.

0: mucha suerte, dice el amigo Gabriel desde San José.
1: Abrazo, abrazo. Pronta entrega,
0: por favor. Álvaro Martirene dice saludos a la barra, al Checho, Tuana, a Gonzalo,

0: Premio número 8.
1: Serrucho, Serrucho, grande Valenti con Virus.
2: No, no, no, Valenti está sano, Virus es el grupo musical que está sonando.
1: No, bueno, la música, Valenti, destacando la música. 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

0: amablemente a toda la barra.
1: Mentiras, él nos saluda a la gente.
0: Sí, sí, pasó. Tengo testigos.
1: Siempre hablando mal de la gente. Pero qué bárbaro, ¿eh?
2: 042-042, premio número 16.
3: 042, premio número 16.
1: 8-24 el tercero y el 42. 042, premio número 16. 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
0: Walter Cardoso, que tengan linda semana, con suerte de quinielera para todos, les mando mis saludos y mando un video levantando una copa en su momento de futbolista.

0: 54, premio número 9.
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0: 69, premio número 6.
1: Andrés de la Paz, buenas noches familia y yo de la Quiñela. Nadie de la familia se va hasta las 21:30, es la hora de reunión cenando. Como a las 15 horas, la reunión de la merienda. No importa que ya salió la grande, abrazo grande, dice Andrés de la Paz.
2: Gracias,
1: a Misa también con su mensaje. Mañana, sí, besitos a Andrés. Bueno, qué cosa,
2: muy
1: bien. Qué cosa.
2: Muy bien. Bien.
1: El amor, es el amor. Es como sí, la, no gente tratar, de, vale, la gente de. Como la gente de. Como la gente de Mariscala. Como José Luis y Marta que están ahí. Comiendo mucho buceca. Amor. Comiendo buceca. Del sábado.
2: Bueno.

0: 283, premio número 5.
1: Repite el 83, ¿de qué se ríe?
2: Dice Vivi, como estamos haciendo puchero, pero van a tantos lugares que no sé con cuál se van a quedar. Bueno, podemos armar una agenda, no hay problema.
1: Sí, sí, tenemos toda la semana.
2: Buah, y llegó el mensaje, tremendo.
1: ¿De quién?
2: Desgarrador, de Ángel Gabriel.
1: ¿Por qué?
2: Buenas noches, amigos, fría noche, empató Feni, cachorrón. Con el 95 no sacó ni Mandrake. Y al rato dice, saqué con el 24. Buah.
1: Y sí, siempre. Qué tercero, 8-24. Quinta vez de los lentes en el año, me dice. Me pasa la data, kiosco Chanel de Trinidad Flores. Gran abrazo.

0: Se juega Apuesta Deportiva del Uruguay. Tenemos copas internacionales mañana.
1: Bueno.
0: Mañana no. Estoy diciendo.
1: Diseños. Primer gol del campeonato salteño. La bestia dos Santos ayer. Buenas noches, amigo.
0: ¡Epa!
1: ¡Epa! Bien, ¿eh?
0: Muy bien. Sigue vigente la bestia, ¿eh?
1: No sé si juega Copa Uruguay en el cuadro de la bestia dos Santos.
0: Ay, Valenti, siempre haciendo esas preguntas.
1: Sí, sé que está San Carlos de San Carlos, está.
0: Ah, todo para destacar eso.

0: 17, premio número 7.
1: Bueno, gracias a la cuenta Info Copa Uruguay 2026, estoy observando a ver qué clubes están. Ah, está Libertad también, ¿por qué no los destaca? Bueno, está Libertad de San Carlos.
2: Sí, si es campeón tiene que estar.
1: El Club Atlético San Carlos, Nacional de Florida, Racing de Durazno, Wander de Durazno, Río Negro de San José, Porongo de Flores, Barraca de Dolores, Gladiador de Salto y Ferrocarril de Salto.
2: Ahí va.
1: Son los equipos de Ofi.
2: Está adentro entonces.
1: Sí.

0: 57, premio número 19.
1: ¿Cómo me pelea Fefo, eh? Me dice que el único 50 que no salió es el de él, el 53. Bueno, sí, tenemos Copa Libertadores mañana. Fluminense, Independiente Rivadavia de Mendoza. Fluminense 1.65, empate 3.45 y el equipo argentino 4.60, sería un batacazo, ¿no?
2: 3.13.
1: No sirve. Estudiantes de La Plata, Universidad Católica. Estudiantes 1.57, empate 3.50 y la victoria de Universidad Católica 5.40. También tendremos Cruzeiro Flamengo. Lindo partido.
3: ¿Qué partidas?
1: Ya les digo.
2: 22.
1: Y... otro más. Cruzeiro Flamengo 2.65, empate 2.90 y Flamengo 2.30. 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Y acá seguimos con la penta de clausura.
2: 2-7-27-27.
0: 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Del primero al décimo, 595, 044, 824, 618, 283, 669, 117, 651, 654, 959. Del décimo primero al vigésimo, 484, 573, 083, 166, 704, 042, 713, 424, 857, 405. Por repetición, y para el juego de la tómbola se sortearon los números 22, 27.
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1: 23 minutos pasan de las 9 de la noche, seguimos en Clarín, sí señor, con este 595, nos ponemos los lentes de Lupinacci, sí señor, la óptica de cordón, y ahora les digo, atención, déjenme pasar un avisito, Tuana, que en Piedras Blancas llaman a activar Piedras Blancas. El colectivo dice activa carnaval este miércoles a las 2 de la tarde en la biblioteca Valle de Ordóñez, ahí en Bellón y entre Teniente Rinaldi y Matilde Pacheco. Llaman al barrio, un taller de máscaras rumbo al Corso Barrial de Febrero. Con tiempo están haciendo esto, los esperamos, dicen, trae cartón, a cargo de los talleristas Néstor y Marisa, para todas las edades. Venía a preparar el carnaval para el Corso, para que los vecinos se metan en el carnaval, activa carnaval. Bueno, muy bien, favorito, ¿cómo anda?
8: Bien, bien, hablando usted de Sucuna, me alegra, porque Sucuna fue un conventillo. No, usted es de Piedra Blanca, es de Piedra Blanca, usted no es clasista. Bueno, hoy, Mauro, Enriaco, Valente y oyentes, si ustedes me permiten, Sí. No voy a echar leña al fuego, pero lo voy a sintetizar en una palabra. El fútbol uruguayo parece de la Liga Gurudú. El arriba y abajo, qué barbaridad. Pero hay cosas positivas. Saludos para el gran Marcelo Barrera, que todavía está trabajando en el auto. Los muchachos querían una reliquia y pensaron en llevárselo. Se lo dejaron cerca. Bueno, los muchachos están bravos en todos lados. No quiero echar leña al fuego. Quiero comer fainá con bastante pimienta y mostaza, como me gusta. Pero mañana tenemos la Gruta de Lourdes con alguna torta frita, con algún pastel de hojaldre. Y el miércoles la gran batalla, previo pasaje por San Pancracio, el 5 de oro. ¿Le parece bien, mi amigo Mauro?
1: ¿Cómo no? Con 39.400.000 pesos.
8: ¿Para jugarlo dónde? En lo del Escano, en la 20, Ramón Adorio, Andrés Aguiar, llevarse un número de lotería, visitar a los Vieres Manga, Piedra Blanca, Belloni, Imán Rubio y Teniente y Matilde Pacheco. Tenemos la 57 del Perón. ¿Qué más? Dale vos, ayúdame.
1: Con Mari Gustavo, Nápoles y Camino Maldonado.
8: ¿Y sí, señor?
1: Y en Taloitito también.
8: Y en los lugares que haya maquinita, participás por creo que 150 pesos esta vez o más, no tengo idea. La lotería tiene poca difusión, tiene poca clientela. Yo hablo así porque yo soy fiel a mi número hace más de 50 años. Es como parte de la jubilación, siempre estuvo dedicado para el billete de lotería de los viernes. Poca difusión, la gente no cree a la lotería, porque fíjate que 45 millones, 5 de oro lo supera en dos jugadas. Claro, tenés que buscar 5. Y acá también tenés que buscar 5 o 6. ¿Me entendés? Si hay 40 mil. No. ¿Qué hora es? No me quiero pasar de moda.
1: Cálmese.
8: Bueno, cuento Marista se sacó el gusto, ¿eh? Corrió bien, pero poquito, Mao. Máximo de Alagoa. Nosotros quedamos calentitos el día viernes con ese azulgrana, daba 15 pesos, qué injusticia. Maciel venía bastante lejos, a ese lo corrió bien, Maciel corre bien, pero los jockeys, como los hombres, como el fútbol, tienen su día, para la suerte. Hoy nosotros vamos al casino de la felicidad, el casino de la vida, siempre con alegría, con entusiasmo. Un saludo para nuestro amigo el Tuba, siempre al firme. También para que des más, hay más. ¿Qué más tenés vos, Valenti? Vamos, Valenti.
3: Marcelo Barrera dice, desquite mañana. Saludos para la barra quiñelera. El amigo Miguel está escuchando la quiñela con Martina, Ceci, esperando que salgan los números de ellos. Bueno, desde Nuevo París.
8: Bueno, hoy el atraso de Nuevo París vino temprano, ¿eh? Ya cuando vi el 595 y oí a Mauro, no precisa que pongan el primero, dije el atraso. Y adentro los fóbal. Es que está duro como mandongo de todo el 25, pero no me importa. Estoy bien acompañado, bien respaldado. Si hoy escucho Inspiración de Paulós, capaz que le mando una crónica porque al cachorrón le gusta leer la revista Invasor. Y ya voy a encontrar uno Salvador, cachorrón, 1-20 por lo menos. ¿Me entendés o no me entendés?
1: ¿Cómo no?
8: Y le salimos al fainá. ¿Hoy cómo anda todo por ahí? ¿La noche fría?
1: Muy frío.
8: Bueno, ¿ustedes lo tengo toda la semana como el anterior?
1: Sí, cómo no.
8: Este espacio es de ustedes. Cada cual con su estilo, no voy a criticar. Porque hoy me levanté, anduve bien y no voy a echar leña al fuego. Eso sí, estoy buscando un buen fainá. ¿Me entendés o no me entendés?
1: ¿Me entendés o no me entendés? Y no hablen mal de nadie.
8: No hablen mal de nadie, pero vayan preparando. Para el sábado vamos a adelantarnos la marcha de Wander, algo relacionado con Santa María, y seguimos buscando ilusión, alegría, esperanza, la voz de aliento de este espacio quiñelero.
1: Ayer oí y hoy también corresponde también saludar a los 190 años, ¿no?, del Partido Nacional.
8: Muy bien, cachorro. Estás despertando, sos bravo, ¿eh? Te van a ganar, sí, pero van a tener que correr mucho para ganarte. Nosotros vamos arrimando leña al fuego, sin criticar a nadie, sin datazo, porque ya tengo los zapatos gastados de tanto levantar centro. El optimismo se renueva mañana. 11-11, martes 11. Antiguamente, para gente como la edad de uno, ya había una película que se llamaba, creo que trabajaba Mirta Legrand. los martes orquídeas. Gracias, Valente, a ustedes oyentes y también al timonel Mauro Indriaco de Piedra Blanca con su carnaval. Si tiene tiempo y lo considera, le da un toquetazo. Gracias, hasta mañana, si Dios quiere, buenas noches.
1: Hasta mañana, favorito, grande ídolo. Nos vamos, Valenti.
3: Hasta mañana.
1: Un gustazo, un gustazo. Nos reencontramos minutos antes de las 15 con el gran Gonzalo López Toana. Sí, señor. Hasta mañana. Me voy a hacer
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2: El intendente de Paysandú, Nicolás Olivera, volvió a reclamar al gobierno acelerar la concreción de la inversión de 6 mil millones de dólares para la planta de hidrógeno verde. Las conversaciones por la rendición de cuentas entraron en una etapa crítica ante la falta de acuerdos en la Cámara de Diputados. El intendente de Durazno afirmó que UTE debería desembolsar 1,5 millones de dólares si traslada la planta fotovoltaica a Fray Bentos. China suspendió las importaciones de carne del frigorífico Tacuarembó tras detectar residuos de agroquímicos. Fábricas Nacionales de Cerveza solicitó mejoras impositivas al gobierno y planteó una reestructuración de su personal. El Ministerio de Transporte y Obras Públicas confirmó que no construirá nuevos puentes sobre la Ruta 4. La Federación Nacional de Profesores de Secundaria convocó a un paro de 24 horas para este martes. El Grupo Cipriani anunció que no llegará a finalizar la construcción del hotel y casino para la próxima temporada. La Sociedad Uruguaya de Pediatría destacó la importancia de incorporar la vacuna contra el meningococo de forma gratuita. Libertad de San Carlos se coronó campeón invicto del torneo de clubes de la Organización del Fútbol del Interior. San Lorenzo de Jung y Ceibal de Salto ganaron las semifinales de ida en la Divisional B de la Copa Nacional de Clubes. Hinchas de Cerro secuestraron un ómnibus a mano armada y obligaron al chofer a desviarse hasta la terminal Beloni. Un niño de 8 años resultó herido en un ojo por un disparo de aire comprimido durante una reunión familiar en Rivera. En Montevideo, una bala perdida atravesó la ventana de una vivienda en el barrio Nuevo París, mientras una familia se encontraba reunida.
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2: ¿Qué tal, amigos? Comenzamos a informar en este lunes 10 de agosto de 2026, saludando a CB160 Radio Continental de Pando en Canelones.
4: Aquí están los titulares de las principales noticias de esta edición de Inforrami.
2: El intendente de Paysandú, Nicolás Olivera, volvió a reclamar al gobierno acelerar la concreción de la inversión de 6 mil millones de dólares para la planta de hidrógeno verde. Las conversaciones por la rendición de cuentas entraron en una etapa crítica ante la falta de acuerdos en la Cámara de Diputados. El intendente de Durazno afirmó que UTE debería desembolsar 1,5 millones de dólares si traslada la planta fotovoltaica a Fray Bentos. China suspendió las importaciones de carne del frigorífico Tacuarembó tras detectar residuos de agroquímicos. Fábricas Nacionales de Cerveza solicitó mejoras impositivas al gobierno y planteó una reestructuración de su personal. El Ministerio de Transporte confirmó que no construirá nuevos puentes sobre la Ruta 4. La Federación Nacional de Profesores de Secundaria convocó a un paro de 24 horas para este martes. El Grupo Cipriani anunció que no llegará a finalizar la construcción del hotel y casino para la próxima temporada. La Sociedad Uruguaya de Pediatría destacó la importancia de incorporar la vacuna contra el meningococo de forma gratuita. Libertad de San Carlos se coronó campeón invicto del torneo de clubes de la Organización de Fútbol del Interior. San Lorenzo de Jung y Ceibal de Salto ganaron las semifinales de ida en la Divisional B de la Copa Nacional de Clubes. Hinchas de Cerro secuestraron un ómnibus a mano armada y obligaron al chofer a desviarse hasta la terminal Belloni. Un niño de 8 años resultó herido en un ojo por un disparo de aire comprimido durante una reunión familiar en Rivera. En Montevideo, una bala perdida atravesó la ventana de una vivienda en el barrio Nuevo París mientras una familia se encontraba reunida.
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2: Desde la Asociación de Radios del Interior y para todas sus emisoras afiliadas, y cuando estamos comenzando a promediar la jornada de este lunes, iniciamos el desarrollo de la información adelantada en titulares.
3: La semana comienza con una agenda cargada en la política, la economía y la seguridad. El expresidente Luis Lacalle Pou reapareció este domingo ante la militancia del Partido Nacional en la Plaza Matriz, donde repasó su gestión, defendió su visión sobre la libertad y apeló a cuidar la unidad de la coalición frente al escenario electoral. En el plano del debate público, Lacalle Pou cuestionó la dirigencia internacional que acude al insulto y al agravio, al tiempo que remarcó que el Partido Nacional continúa gobernando desde la oposición a través del trabajo de sus intendentes, alcaldes y legisladores. En el cierre de su oratoria, reflexionó sobre la diferencia entre el poder formal y la autoridad moral e hizo un llamado a cuidar la unidad del partido y de la coalición para evitar que los enfrentamientos personales de campaña generen heridas difíciles de sanar.
4: Le cuento que estoy tranquilo, estoy satisfecho, no estoy conforme. Que tuvimos aciertos y como toda obra humana tuvo errores. Pero siempre, siempre el fin último fue el bienestar de todos y cada uno de nuestros compatriotas. Para que la política sea honorable, honorables deben ser los políticos. Y no estoy hablando solo de honestidad. Estoy hablando de justicia. Estoy hablando de esfuerzo. Estoy hablando sobre todo de querer. Y por eso el Partido Nacional, que siempre tiene ese afán, esa vocación de libertad, entiende que por alguna razón no todos han tenido la misma oportunidad. Y voy a volver para atrás, bien cortito. Nuestro gobierno fue un gobierno profundamente humanista y trató de ser justo en ese sentido. Mi preocupación es que a veces cuando abarcamos algunos temas, de alguna manera uno ve que se empieza a ir la discusión y ya no es en la situación de ese oriental, de ese uruguayo, de ese que eligió nuestro país, sino que es un enfrascamiento entre los partidos o los políticos. Y flaco favor le hacemos a la política si termina siendo un concurso de egos, el insulto o el agravio. Si no podemos resolver las cosas de la gente, por lo menos tengámosle respeto.
3: Mientras tanto, en el Parlamento, el debate por la rendición de cuentas entró en una etapa decisiva previo a su llegada al plenario de diputados, con el Frente Amplio buscando consensos con Cabildo Abierto ante la negativa de la coalición republicana de votar el texto en general. El ministro de Economía y Finanzas, Gabriel Odone, señaló que los pedidos formulados por el sector de Guido Manini Ríos son inviables dentro del articulado remitido y deberían tramitarse mediante un proyecto de ley independiente.
5: Se hicieron preguntas muy pertinentes, comentarios muy sugerentes, creo que respondimos y tomamos en cuenta muchas de esas cosas que fueron dichas acá. No sugieren una oposición que no va a votar nada, porque en realidad el nivel de discusión que hubo, el nivel de pienso y el nivel de profundización que hicieron ellos en el trabajo demuestra que estudiaron seriamente, lo cual sería, como yo creo que señalé en mi cierre, le restaría mucha potencia al proyecto si no pudiéramos tener de esa discusión artículo por artículo la capacidad de injerencia por parte de la oposición. Así que yo voy a trabajar hasta el último día para lograr que la oposición abra la discusión y permita tener una discusión, porque mientras más gente discuta el articulado, mejor va a salir el articulado y la ley, por tanto, para la población.
3: Por su parte, los legisladores de la oposición ratificaron su postura de no votar el texto en general por entender que la planificación económica fue equivocada, al tiempo que sostuvieron que las prioridades sociales pueden atenderse a través de leyes específicas o reasignaciones presupuestales. En este marco, el Frente Amplio mantiene conversaciones directas con Cabildo Abierto, buscando conseguir el apoyo necesario para la votación del proyecto de ley. Este martes inicia en comisión la votación de la rendición de cuentas y la fuerza política se encuentra en plena fase de diálogo para intentar avanzar con sus propuestas.
2: Hay noticias también vinculadas a la producción, destacadas también en el interior. El intendente de Paysandú, Nicolás Olivera, exigió al gobierno acelerar las definiciones sobre la inversión de 6 mil millones de dólares proyectada por la empresa HIF Global para instalar una planta de hidrógeno verde en su departamento. El jefe comunal advirtió que no concretar la propuesta representaría un escenario catastrófico para la economía nacional y remarcó que Uruguay corre el riesgo de perder la iniciativa frente a otros países que disputan este tipo de capitales.
6: El peor escenario que nos pueda pasar es que por no tomar las decisiones que se tienen que tomar ahora, perdamos esto. Obviamente, ese es un escenario, le diría, apocalíptico para Uruguay, ¿no? Ni siquiera le estoy hablando de Paysandú, para Uruguay, para la inversión que está llamado a ser la inversión más grande de la historia de nuestro país. ¿Por qué? Porque es el gobierno el que tiene que tomar decisiones en este sentido. Entonces, si el gobierno tiene que tomar decisiones, que las tome pronto, porque esas son las señales que está esperando el proyecto, y estamos esperando que el Uruguay, estamos hablando de crecimientos bajos, de crecimiento por debajo de lo que teníamos la expectativa de crecimiento de acuerdo al propio ministro de Economía, precisamos una inversión, casi 6 mil millones de dólares. Yo pregunto, ¿en la agenda de qué ministro y en la agenda de qué gobierno hay algo más importante que sentarse a resolver esto en términos perentorios, en términos de días?
7: No, el costo no es alto para Uruguay.
6: El costo sería alto de perder esta inversión. El costo es alto si perdemos esta inversión. Pero aparte otra cosa, en ningún momento está previsto que el Uruguay pierda dinero por la venta de energía. Claro, si usted tiene un gobierno que es voraz al momento de recaudar, que usted, como tiene atada la vaca con el tema de la energía eléctrica, piensa que le puede poner el valor. Aparte, a veces pensamos que estamos solos en el mundo. Parece que solo nosotros le podemos dar energía y viabilidad a este proyecto. Señores, hay varios países que están atrás de este tipo de proyectos. Hay varios países que están levantando el teléfono hoy para decirle, venite acá que yo te doy capaz que lo que no te quieren dar allá. No seamos necios y entendamos que hoy, en materia de competitividad, el transporte y el combustible es uno de los grandes techos que tenemos y la energía es el otro gran techo que tenemos. Si Uruguay no puede y no es capaz de suministrar energía a un costo razonable, vamos a seguir viendo pasar las inversiones en Uruguay.
3: En el ámbito productivo e industrial surgen tensiones en diversos frentes. China suspendió las compras de carne al frigorífico Tacuarembó por presencia de garrapaticidas en embarques, al tiempo que Fábricas Nacionales de Cerveza planteó recortar personal y beneficios para hacer viable su operación frente a altos costos locales.
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2: El intendente de Durazno, Felipe Algorta, afirmó que la empresa UTE debería desembolsar $1.5 millones en caso de instalar la planta fotovoltaica en Fray Bentos. La declaración surgió tras la negativa del organismo estatal de negociar la instalación del parque solar en la zona de Baigorria, donde la comuna proyecta la creación de un espacio turístico. El jefe departamental añadió que la intendencia aún no recibió una comunicación oficial sobre el tema y sostuvo que ambas iniciativas son compatibles y pueden integrarse en la misma zona geográfica sin interferir entre sí. China suspendió las importaciones de carne provenientes del frigorífico Tacuarembó, luego de detectar residuos de agroquímicos vinculados a garrapaticidas en sus embarques, según confirmó el presidente de la Federación Obrera de la Industria de la Carne y Afines, Martín Cardoso. La medida del mercado asiático generó preocupación en el sector industrial y laboral, activando una investigación para determinar las causas de la contaminación. El dirigente de FOICA señaló que si bien la planta se encuentra en periodo de licencia, el gremio aún no tomó contacto formal con el Ministerio de Ganadería, Agricultura y Pesca para analizar el alcance del caso. Las autoridades sanitarias y los técnicos competentes ya trabajan en el análisis de la situación para definir los pasos a seguir y evaluar las repercusiones en la industria cárnica nacional. Fábricas Nacionales de Cerveza solicitó mejoras impositivas al gobierno y planteó una reestructuración que incluye la reducción de personal y la revisión de acuerdos bipartitos. Tras una reunión tripartita, la empresa comunicó que elaborar cerveza en Uruguay cuesta el doble que en Argentina o Brasil, a raíz de elevados costos logísticos, laborales y de carga fiscal. Luego de anunciar la revisión de su operación en el país a fines de junio, la firma inició reuniones con distintos ministerios buscando soluciones en materia impositiva, energética y de encuadres sindicales. Mientras aguarda respuestas oficiales, la dirección empresarial transmitió al sindicato la necesidad de ajustar la plantilla de trabajadores y recortar beneficios otorgados por encima de los laudos del Consejo de Salarios.
3: En materia de infraestructura, el Ministerio de Transporte descartó la construcción de nuevos puentes en la Ruta 4 y admitió demoras en la Ruta 90, mientras que Grupo Cipriani confirmó que el hotel y casino de Maldonado no abrirán sus puertas la próxima temporada. En tanto, la educación enfrentará este martes un paro nacional convocado por FENAPES por disconformidad con el presupuesto asignado. El fin de semana dejó graves episodios de inseguridad en la capital. Trabajadores de UCOT realizan una medida de fuerza e irán hasta la torre ejecutiva tras el secuestro a mano armada de un ómnibus de la línea 306 por parte de hinchas de Cerro en un trayecto bajo amenazas que duró 40 minutos. A su vez, una bala perdida impactó en la ventana de una vivienda en Nuevo París, a escasos metros de una niña.
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2: El Ministerio de Transporte y Obras Públicas confirmó que no construirá nuevos puentes sobre la Ruta 4 en la zona del litoral y descartó por el momento un proyecto oficial de doble vía en la Ruta 3 entre Paysandú y Salto. Asimismo, la cartera reconoció retrasos sin fecha definida de inicio para la transformación de la Ruta 90 en el tramo comprendido entre la Ruta 25 y Guichón. La información se conoció en el Parlamento a partir de un pedido de informes impulsado por el diputado sanducero Fermín Fariña, siendo el director nacional de Vialidad Federico Mañone el encargado de presentar las respuestas oficiales durante

0: solicitó 3.000 millones al Parlamento y el gobierno central otorgó solo 300 millones, cifra equivalente al 10% de lo pedido. A esta situación se suma que Secundaria solicitó 50 millones de pesos de refuerzo para atender contingencias derivadas de los recientes temporales, incluyendo la voladura de techo del Liceo de Vergara.
1: Para que se tenga una magnitud, la ANEP pedía 3.000 millones de pesos y se otorgaron 300 por parte del Poder Ejecutivo. Las direcciones generales pedían más de 6.000 millones de pesos y la propia ANEP, en el mensaje del presupuesto quinquenal, pedía 8.500 millones de pesos arriba de lo que pedía el Poder Ejecutivo. Entonces, bueno, creemos que hay una situación presupuestal que requiere otro tipo de acompañamiento por parte de el Poder Ejecutivo y de los parlamentarios. Para que tengan una idea, después del temporal, con la situación que se ha relevado de dificultades edilicias en los liceos, Secundaria le pidió a la ANEP un refuerzo presupuestal para infraestructura de unos 50 millones de pesos. Entonces, estamos hablando de una situación bastante compleja, además de reivindicar, lógicamente, las horas de apoyo académico para los estudiantes, más cuando estamos hablando de un proceso de revinculación, bueno, esas horas de respaldo académico son más que necesarias cuando estamos revinculando estudiantes que también tienen que pasar por un proceso de nivelación académica y de acompañamiento pedagógico. Entonces, bueno, es una situación bastante compleja, esperamos que la movilización sea contundente y que la parte oratoria refleje también una plataforma general del movimiento sindical que pasa por Estrategia Nacional para el Desarrollo, Justicia Tributaria, el 1% más rico, todo el tema de seguridad social, que es un tema bastante sensible, todo el tema del Consejo de Salario, Trabajo, y bueno, bajo la consigna de que sin transformaciones no hay cambio.
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0: Y en materia de seguridad pública, los hechos de cada fin de semana siguen superando límites no imaginados no hace mucho tiempo atrás. Un niño de 8 años resultó herido en el ojo izquierdo por el impacto de un disparo mientras se encontraba en una reunión familiar en una vivienda del barrio La Colina, en la ciudad de Rivera. Tras escuchar una detonación en una de las habitaciones, los familiares encontraron al menor sangrando, por lo que fue trasladado de urgencia al hospital local para recibir atención médica y ser sometido a estudios de tomografía. La policía científica acudió al lugar del hecho, donde realizó relevamiento de la escena e incautó un rifle de aire comprimido. Por su parte, la Fiscalía de primer turno dispuso derivar las actuaciones a la Dirección de Investigaciones para determinar las circunstancias en las que se produjo el incidente. En tanto, en Montevideo, una bala perdida atravesó la persiana e impactó contra el vidrio de la ventana de una vivienda mientras una familia miraba televisión en el barrio Nuevo París. El hecho ocurrió durante la madrugada en una casa ubicada dentro de un complejo cooperativo sobre la calle Islas Canarias, en momentos en que varios integrantes del hogar se encontraban en la habitación, entre ellos una niña pequeña situada cerca de la ventana. La madre de la menor relató que escucharon una detonación sobre las 2:30 de la mañana y posteriormente constataron los daños causados por el proyectil, radicando la denuncia correspondiente ante el pánico generado por el episodio. Un grupo de hinchas de Cerro secuestró a mano armada un ómnibus de la línea 306 y obligó al chofer a manejar amenazado durante 40 minutos desde el Cerro hasta el intercambiador Belloni, según confirmó el dirigente sindical Matías Costa. Un video grabado desde el interior del coche mostró a varios parciales en la parte delantera de la unidad mientras avanzaba por Montevideo, custodiados por una moto que cortaba el tránsito y habilitaba el paso en luz roja. Ante la gravedad del episodio ocurrido este domingo, los trabajadores de la cooperativa UCOT iniciaron una medida de fuerza y se movilizarán este lunes hacia la Torre Ejecutiva y el Ministerio del Interior. La propietaria de un apartamento en Punta del Este halló el cuerpo sin vida de la madre de la inquilina cuando ingresó al inmueble tras concretar un desalojo judicial por falta de pago. La dueña del apartamento, que había alquilado la propiedad por $650 mensuales y no percibió suma alguna por el arrendamiento durante 2 meses, inició las acciones legales para recuperar el inmueble. Al presentarse a retirar las llaves una vez finalizado el trámite, encontró el cadáver en el interior de la vivienda y constató además que el lugar se encontraba en muy malas condiciones. La policía intervino en el lugar y la fiscalía investiga las circunstancias en las que se produjo la muerte.
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0: En el fútbol de interior hubo novedades este fin de semana. Libertad de San Carlos se coronó campeón del torneo de clubes de la Organización de Fútbol del Interior tras derrotar 2-0 a Sportivo Barracas en el estadio Piazza de Dolores. El conjunto carolino, que llegaba con la ventaja de 1-0 obtenida en el partido de ida, selló la obtención del título con anotaciones de Marcelo Martínez y Matías Tavares. El equipo fernandino culminó el certamen en calidad de invicto y con Matías Tavares como máximo goleador del torneo con 10 conquistas. La ceremonia de premiación contó con la presencia de las autoridades del Consejo Directivo de OFI y del presidente de la Asociación Uruguaya de Fútbol. San Lorenzo de Jun y Ceibal de Salto consiguieron triunfos en las semifinales de ida de la Copa Nacional de Clubes de la Divisional B de OFI. En el Estadio Juan Antonio Lavalleja de Jun, el conjunto local de San Lorenzo derrotó 2-0 a Juanicó de Canelones. En tanto, en el Estadio Ernesto Dickinson de Salto, el equipo de Ceibal superó 3-2 a Quilmes de Florida en un encuentro muy parejo. De esta manera, los dos representativos locales lograron sacar ventaja de cara a las revanchas que definirán los clasificados a la final de la competencia del fútbol del interior.
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0: El Instituto Uruguayo de Meteorología prevé una jornada fría en todo el país, con nubosidad variable, neblinas y presencia de heladas en varias regiones, alcanzando temperaturas máximas que rondarán entre los 11 y 15 grados. En la zona noroeste, la tarde continuará con cielo algo nuboso a nuboso y vientos del sureste con rachas de hasta 40 kilómetros por hora, alcanzando una máxima de 15 grados. Para el noreste, se aguarda un aumento de la nubosidad hacia la tarde y la noche, con periodos de cielo cubierto y vientos del sureste que también presentarán rachas de 40 kilómetros por hora, con una temperatura máxima de 14 grados. En el suroeste, persistirá el cielo algo nuboso a nuboso, con vientos del sureste y máximas de 14 grados. Por su parte, en el centro-sur se prevén periodos de cielo cubierto y neblinas hacia la tarde, alcanzando una máxima de 13 grados. En la región este, la tarde se presentará con nieblas, neblinas y periodos de cielo cubierto con una máxima de 13 grados. En Punta del Este predominará el cielo nuboso con vientos del sureste de hasta 30 kilómetros por hora y una máxima de 11 grados. Finalmente, en Montevideo y el área metropolitana, la jornada continuará con cielo nuboso, variando a periodos de algo nuboso y vientos del sureste con rachas de hasta 40 kilómetros por hora, alcanzando una máxima de 11 grados. Estas fueron las principales informaciones al promediar la jornada. Las próximas, mañana a esta hora y en esta misma emisora. Gracias. Hasta entonces.
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2: Me contaba Fernando Ciro, mi compañero de trabajo ahí en la estación, programa que se han perdido hoy, el doctor Bedoya Campos, ¿viste? Ciro, me contó de, bueno, un chico de 9, 10 años, hijo único, cuyo padre era viajante de comercio, había salido de viaje, entonces dice que le comenta a la madre, mamá, dice, papá, dice, ¿cuándo vuelve? Y bueno, el papá recién se fue, empieza la gira de ventas y bueno, en una de esas nos da la sorpresa, viene el fin de semana, pero si lo agarra lejos, que no le conviene ir, volver acá y volverse a ir, entonces se queda por allá y viene el otro fin de semana. Ah. Entonces ya que él no va a estar, mamá, ¿no querés que juguemos que yo era el papá y vos era mi señora? En vez de mi mamá, soy al papá y la mamá, pero yo soy el papá. Bueno. ¿Y cómo querés que juguemos? Y yo voy a hacer todo lo que hace el papá. ¿Y cómo empezamos? Esperá, y se pone la bata y se viene a sentarse en eso. Llévame unos mates, vieja. Me pareció gracioso la mamá. Dice, bueno, seguimos. Y bueno, ¿y con qué querés seguir jugando? Y bueno, cuando estás llevando mate a papá, ¿qué le preguntás? Ah, claro. Viejo, ¿qué querés comer hoy al mediodía? ¿Viste? Ahí está. Entonces yo te contesto. Tiene que ser todo como el papá y la mamá. Bueno, vieja, a mí me gustaría comer un pollito al horno con papitas doradas. Pollito al horno, entre semanas. Vos me preguntaste, vieja. Yo te digo lo que quisiera comer. Vos, está bien. Entonces la vieja hace la papita al horno. Están almorzando y dice, bueno, vieja, me voy a hacer una siestita. ¿Qué siestita ni siestita? Vos a la escuela. Pero yo estoy jugando, yo soy papá. No. Papá después que vuelva a la escuela. Ahora interrumpimos el juego y a la escuela, ¿eh? Te hagas el pícaro. Y cuando vuelve, nos dice, mami, prepárame la leche que ya vine del cole. Él dice, vieja, volví, prepárame la merienda. O sea que no se había olvidado del juego, él seguía. Llegan a la cena, dice, bueno, cepillate los dientes y anda para la cama. No, dice yo, a tu cama voy yo. ¿Cómo a tu cama? Y si yo soy tu esposor. No. Estamos jugando o aceptaste las reglas del juego. Y yo sé que lo más importante de un matrimonio pasa en la cama. La madre es como si le hubieran pegado un martillazo en la cabeza. Y entró a pensar, dice, a ver qué información le han dado a la bomba o este. A ver si lo tengo que acostar de un sopapo todavía. Pero no quiso adelantarse a los hechos. Bueno, está bien. Quería ver hasta dónde llegaba, incluso para averiguar. A ver qué idea deformada o cosa tenía. Entonces él se cepilla los dientes, se pone su pijama y va a la cama, agarra el diario como si fuera el papá. Vieja, ponete el camisón ese. Pero, ¿por qué no te va? No. Yo sé que las cosas importantes pasan en la cama, así que vení para acá y sé que tenemos que conversar. Viene la madre, se sienta en la cama. Bueno, acostate, chiles. ¿Qué? Tenemos que hablar, como hablan los matrimonios. La madre dice, ¿de qué quieres hablar? Acostate primero. Se acuesta y, mírame a mí, no vas a mirar para el otro lado. Y él se pone así de costado, como afirmado en la almohada, tenemos que hablar. Y la madre tenía como revoleado el sopapo. Y dice, ¿qué me quieres decir? Mira, vieja, ¿qué te parece si le compramos la bicicleta al chiquilín?

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1: Después está lo picaresco. Y lo picaresco sirve para contar cuentos con intención. Y ahí es donde la picardía juega un papel fundamental. El uso de la picardía permite que una cosa con intención no se convierta en grosera. Porque muy a menudo confundimos la picardía con grosería, como lo popular con vulgar. Con la picardía aprovechamos la inteligencia del que escucha y no la subestimamos, y los tiros son por elevación. Como digo siempre, descuelga la ropa el que tiene altura para los broches. Y el que no, se ríe por contagio, pero no sabe de qué. ¿Vieron que los colectivos esto cada vez llevan más gente, pero hay una hora que es terrible, que son las horas pico? Ustedes que viven en una ciudad tan importante como esta saben lo que son los colectivos. ¿Y por qué en las horas pico? Bueno, porque al que le toca ese turno quiere aprovechar ese, ya que tiene la volada, si él va en el tanto ahí. Entonces, ¿qué hace? Por favor, che, córranse un poco más atrás, colaboren, hay lugar atrás, vayan corriéndose, y va pelmazando gente para atrás. Y en esos amontonamientos hay gente que aprovecha. Alguno con los dos deditos sutilmente para sacarte algo sin que vos te des cuenta, y después la mano abierta, que ya es para otra cosa. Son las dos formas de manos usadas en los amontonamientos. Y en uno de esos colectivos llenos, una señora agarradita al caño, bien paradita, en un momento dado, cheque, justo había silencio. Oiga, señor, le dice al que estaba atrás, ¿qué está haciendo? ¿Vos sabés que te griten así delante todo? Que todo el colectivo se da vuelta y vos sentís que todos los ojos te están mirando a vos, el tipo verde, blanco, colorado. Y le dice, señora, dice, pero si yo no estoy haciendo nada. Y dice, ¿por qué no le da lugar a otro entonces?

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1: Este es otro caso también, paisano mío, ya que quería ser policía él. Y le dice a otro policía: che, sí, a mí me gustaría entrar en la policía. ¿Y cómo hay que hacer para entrar en la policía? Y te tenés que anotar. Ahí te inscribí y decido que voy a querer ser policía. Y para ser oficial, no tenés edad vos ya. Y tampoco tenés secundaria, porque para hacer cosas tenés que ser secundaria, ¿no? Ah. ¿Y su oficial, che? No, eso vos vas a ser, llegar a su oficial después con los años, por escalafón. O como en el caso mío, que a mí me ascendieron al grado inmediato superior de agente pase a cabo, que yo me tiroteé con unos malandras. ¿Te acordás que yo bajé dos malandras y uno me hirió a mí? Y ya por acto de arrojo, herido en acción, ahí ya me ascendieron. Ah, pero capaz que yo haciendo rápido que le iba a meter bala a lo que cruce yo. Chisi, ¿cómo es los grados de ustedes? Y bueno, una tira de cabo. Y tira y media, ese ya es cabo primero. Y dos tiras, sargento. Y dos tiras y media viene a ser sargento primero. Y el otro le dice: y tres tiras, ese ya es Adidas. Hasta ahí no más sabía.
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0: conté esta historia en chamamé que le cantaré. Esto fue bien verídico, no hay nada de cuento. El apellido del médico no podemos decir por respeto profesional. 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No me comprometa usted. SPRC, doctor, el agente Don Solís le ordenó al jaguar. 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Lo hizo un doctor, comentó Solís.
1: Siempre tienen que ser ustedes, ¿no? Rodolfo Regunaga y el Ángel Dávila, estado de sitio. No saben que no pueden estar más de dos personas en una esquina, que es un delito. Me tienen que acompañar. Me tienen que acompañar. ¿Cómo que son normal? Uno, dos, tres, ¿yo qué soy? Acompáñame, acompáñame. ¿Usted también?
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4: Buenas noches. Muchas gracias, muy amable. Voy a hacerle una pequeña aclaración, además de darle la bienvenida, agradecerle la presencia. Está fresco, está más para quedarse en la casa hoy. Realmente hay que tener ganas, Yo si fuera usted no hubiera venido. Así que voy a tratar de justificar la corajeada esta de ustedes. Verán que hay un micrófono acá, otro ahí, otro allá. Estamos grabando esto. Ya algunos más o menos saben los puntos que calzo, y seguramente alguno me va a inaugurar también hoy, porque están los invitados, o sea, los que vienen porque los trae el amigo. Están los fanáticos, ¿viste?, que lo traen al otro. Y el otro, como le prometieron que a la salida van a cenar, viene. Pero no sabe bien de qué se trata. Entonces les paso a explicar. Soy un narrador de usos y costumbres. A veces hay gente que, por lo que yo hago en televisión, o lo que hago en radio, o lo que me escuchan en los discos, por ahí, a veces los presentadores por ahí dicen: con ustedes es uno de los grandes cómicos argentinos. Yo no soy cómico, soy un humorista, porque tengo nada más que la palabra como elemento para comunicarme con ustedes. Yo no doy vueltas carnero, no hago ningún tipo de pirueta, no me pinto la cara. Entonces hago humor. Pero el humor, a veces, como es de la palabra, o por medio de la palabra, también lo confunden con el contador de chistes. Cuéntese un chiste. Y yo puedo contar un chiste, le voy a contar tres o cuatro y los voy a volver loco. Pero yo apunto a otra cosa, yo soy un narrador de cuentos. Es lo mismo, no es lo mismo. El chiste es una cosa brevísima, efectista, sorprendente, porque el chiste apunta a eso. Bueno, siempre el humor es sorpresa, pero en esto, en un breve tiempo. Por ejemplo, paraba una esquina, dos amigos esperaban el semáforo, un auto que para, porque el semáforo se corta, y antes de cruzar te dice: mirá, lo ves del auto, el que está dentro del auto. Ese, cuando llegó acá, llegó con un par de alpargatas rotas. ahora tiene 400 millones. Y el otro dice, ¿qué hace con tantas alpargatas? ¿Les habrá pasado a ustedes que de pronto, si ustedes hacen dos, a la que es esposa, hace crochet, o teje a dos agujas, o borda, que es más raro eso de bordar, pero crochet le gusta a las mujeres? Y el marido está leyendo el diario, y cada uno en lo suyo, ¿eh? La mujer por ahí escucha bajito la radio para que no molestarlo al marido que está leyendo el diario, por ahí el marido, una noticia le llama la atención, la lee y después comenta en voz alta, como para él, cuánto le debemos a la ciencia. Y la mujer dice, ¿todavía no le pagaste al doctor? Y esas cosas pueden surgir como chistes de cosas impensadas, o de pronto sin querer una agresión en este vecino que la ve a la vecina. ¡Vecina! Dice, ¡qué sorpresa! La vecina mira y dice, ¿por qué? No sé, pensé que había viajado. ¿Y de dónde sacó eso? No, y se lo vi a su marido hace un rato tan contento. Y en esto hay una agresión. Este ya hay una agresión a la institución, ¿no? Y este que les voy a contar es un chiste que me trajo un amigo de Hungría. Tengo un amigo húngaro que vive acá. Y para que vea que uno no se fija en gasto, también le voy a contar un cuento húngaro. Una señora en Budapest dice que le dice a su médico, doctor, a su criterio profesional con experiencia y siendo mi médico de confianza, con total sinceridad quiero que me diga, para usted, ¿cuál es el mejor anticonceptivo? Dice, para mí, con toda sinceridad, señora, el vaso de agua. Y ella le dice, ¿antes o después? No, no, dice, en vez de. ¿Está bien ya? Va. Entonces vamos a ir a mi trabajo. El trabajo mío es hablarles a ustedes del humor popular. ¿Y qué es el humor popular? El humor popular es el que generan ustedes mismos que a veces no se dan cuenta. Están en una mesa de domingo con amigos o con algún pariente, surge alguna broma, y una broma de uno a otro y viene la réplica, el rebote, ese humor de ping-pong que pone en gimnasia de mental al interlocutor, y a veces surgen cosas graciosas, oportunas, y sobre todo lo grato es cuando se lo equilibra con el buen gusto. Ese es humor popular. Y yo quiero hablar de ese humor porque ese humor es una forma de identidad. Estoy hablando de nuestro humor, el humor popular nuestro. El humor popular es hijo del ingenio. El ingenio es socio de la inteligencia. Y la inteligencia es un don de Dios. Ejemplo de esto, los sobrenombres. Entre ustedes debe haber gente que tiene sobrenombres. Yo no creo que lo hayan contratado a mesa y lo hayan llevado al barrio y que le pongan el sobrenombre. No es cuestión de libretista, esto es cuestión de amigos, compañeros de club, compañeros de trabajo, compañeros de oficina, de fábrica, compañeros de la escuela, compañeros del colegio, porque tienen que ser observadores de la personalidad y en dos trazos, muy graciosamente, pintar o la personalidad o el físico o rasgo sobresaliente de esa persona. Pero tiene que ser en un sobrenombre. No pueden hacer una novela con eso. Ejemplos. Estuve en Ramallo hace 10 días, 12. Y fue un club, contratado por un amigo. Me atendió un mozo, esperando a que me tocara el turno de actuar, porque estaban cenando, era una cena show, como decían. O sea que después de que cenaban, iba yo a hacer la marisqueta. Entonces, cuando me atiende el mozo y va a buscar una botella de vino para tomar una copa con los de la comisión, los de la comisión se entran a reír. Y dice, justo le tocó el más bruto. ¿Qué? Y el mozo que te atendió es brutazo, Con decirte que le dicen el pescado. Y yo que tengo el oficio de hacer reír y buscar estas comparancias, no le encontraba el simbolismo. ¿Por qué si es bruto pescado? Dice, porque lo único que le sirve es el cuerpo, la cabeza hay que tirar. O de pronto se meten con el físico. Cuando un tipo es gordo, completo y grande, vos le decís gordo y ya estás cumplido. Pero cuando es un gordo desparejo, como el gordo Ojeda, un amigo mío, que era ancho de anca, era gordo desparejo, era relleno de acá, de las ancas. Y le decían botella de pomelo porque tenía toda la pulpa en el asiento. Y podría quedarme acá hasta hasta el otro sábado con los sobrenombres, pero yo apunto también a mostrarle otras formas del humor popular, que son a partir de este ingenio que anda suelto entre nosotros. Y vamos a arrancar desde abajo, los chicos. Desgraciadamente los padres de chicos en edad escolar no tienen todo el tiempo que quisieran para ser observadores de esas ocurrencias de los niños. Porque en la edad escolar tienen esa mezcla de ingenuidad, de picardía, de inocencia, y a veces hasta un poquito de maldad, porque es una mezcla de ángel y demonio el niño. Y estas cosas son lindas rescatarlas para contarlas. De pronto te dirán, ¿y por qué? Porque los chicos no especulan con la verdad, la dicen. Y no son diplomáticos para nada. Ellos dicen lo que les parece que está bien, no lo que queda bien. Y los grandes somos al revés. Comúnmente decimos lo que queda bien para no molestar. Y los chicos no. Ustedes, denme un ejemplo. Le doy un ejemplo que le habrá pasado. Si tienen un chico de 5 años, que ya entiende pero no comprende demasiado. Y usted lo lleva de la mano. ¿Qué es 5? 4. Y va por la calle y dice, ¡mira la gorda! Y vos, ¡concha esto que te reviento! Claro, es una imprudencia de parte de él porque le hace quedar mal a usted. Pero el tipo tenía razón, era gorda la que venía. Que no está bien que lo diga, son 20 pesos aparte, pero era gorda la tipa. Una hijada mía, que yo tengo 4 años, voy a verla en Mar del Plata y viene y me ves y me hablas. Como yo no tengo hijas mujeres, entonces me va a ver con las gurisas así porque me encanta la ternura de las nenas y la tenía en la falda y yo estaba encantado. Y por ahí se retira así, me mira y me dice, ¿qué nariz larga que tenés, eh? Y la madre la quería carnear. Y entonces le digo, ¿qué le vas a decir? ¿Que soy ñato para afuera? Déjala. Porque si no le va a modificar la verdad a la niña. La nena esta que viene llorando de la escuela, y el padre dice, ¿qué te pasó? La maestra de religión me puso una mala nota y me amonestó. ¿Y por qué? Porque yo no le quise dar el brazo a torcer a él, no. ¿El brazo a torcer en qué no le quisiste dar? No, que ella decía que Dios podía estar en el sótano del abuelo y yo le dije que no. Pero muy bien puesta la mala nota y muy bien amonestada estás, porque vos desde que sos chiquitita y entendés algo, ya te vinimos explicando con tu madre que Dios puede estar en cualquier parte y muy bien puede estar en el sótano de la abuela. Sí, sí, pues la abuela no tiene sótano. Y eso es lo que no le dejaban decir en la escuela, es lo que ella quería decir, que no podía estar ahí porque no había sótano en la abuela. Una sobrina nieta mía le dijo a la madre, yo no sé para qué le pagan a los maestros si los deberes los hacemos nosotros. Y 7 años, y tenés que tomarla como eso, son 7 años, es una reflexión. Acá debe haber alguna docente, algún docente, tiene que haber. Buah. ¿Habrá tenido alguna vez primer grado? Nunca. Buah. Los maestros de primer grado tienen un serio inconveniente. Primer grado, segundo grado. Hablarle a los chicos de algo que tenga que ver con cifras. Ellos saben que 1000 es mucho, pero no saben cuánto es. Pregúntele a un chico de esa edad, ¿qué tal estuvo tu cumpleaños? Lindo. Muchos invitados, como 1000. Eran 14, pero como le llenaron el departamento, para él eran 1000, porque era cantidad. Nunca había visto tantos chicos adentro, no entraban. Y este era el problema del maestro de lectoria mía, le quería explicar a los alumnos que no sabían de cifras la densidad de la población china. ¿Y cómo le explican? ¿Qué le decís? ¿Que son más de 1000 millones? Como no tenía herramienta para explicarle, echaba mano a ciertas formas expresivas que tenemos nosotros en las provincias para ponerle más fuerza a lo que queremos decir. Usted sale de acá 20 kilómetros, 30 de acá, a cualquier lugar de las afueras de Buenos Aires. Le pregunta a un tipo de la zona. Si ha llovido mucho, usted le pregunta, dígame, ¿llovió bastante por acá? Y si ha llovido mucho, él no le va a decir, tengo entendido que la precipitación pluvial osciló entre los 100 y 120. Si es paisano, el tipo lo va a mirar y va así. Y con eso usted ya sabe que por ahí en auto no puede pasar. Es el poder de síntesis que tiene nuestra gente. Y el maestro echaba mano a eso, le decía, ah, no tienen idea, chicos, las cantidades de chinos que son los chinos. Pero chinos a roletes son los chinos, ¿eh? Pero usted no se imagina la cantidad de chinos que son los chinos, ¿eh? Hormigueros de chinos. Pero muchos chinos. pero cantidad. Y le ponía fuerza y lo aflautaba al término para que sea mucho chino. Y por ahí se lo enciende la lámpara. Dice, para que se den una idea de lo mucho que son los chinos, calculen. Cada vez que uno de ustedes respira, mueren dos chinos. Y al ratito el Pablito estaba agitado. Y el maestro dice, ¿qué te pasa, Pablito? Estás tan agitado. Y dice, estoy matando chinos. Pero de pronto tienen ustedes la viveza de un chico como para autodefenderse de la agresión de los grandes. Los adultos a veces le hacemos preguntas a los chicos sin darnos cuenta del daño que le podemos hacer. Ustedes vieron que hay vecinas y vecinas. Y hay vecinas que son metidas. Acá debe haber. Y la vecina que es metida es chismosa. Y la que es chismosa, para ser chismosa necesita información. Y el fin justifica los medios para ella. Le importa tres pepinos por qué lado viene la información. Lo que no averigua con los grandes se lo sonsaca a los chicos. Y esta era una gente nueva en la zona. Y ella no había averiguado del todo. Mirá la agresión de la pregunta esta. Lo para el chico y dice, ¿cómo es eso, che? Que vos sos tan morochito y tu hermanita tan rubia. Así que el pibe era avispado y la barajó en el aire, la pelota no la dejó ni picar. Dijo, porque mamá me tuvo antes de teñirse a mí. Maestra de Córdoba, séptimo grado A, turno mañana. A ver, Enriquito, párate, querido. El resto de la clase, atentos, por favor. Enriquito, presta atención a la pregunta que te voy a formular. De los personajes de la mitología, reitero la pregunta para que no haya confusiones, Enriquito, ¿eh? De los personajes de la mitología, ¿qué diferencia existen entre Orfeo y Morfeo? Enriquito. Y para mí dice que a Orfeo le estaba faltando una M y al otro le estaba sobrando. Opinión personal tiene que ser cordobés para contestar. Pero tengo versión santiagueña también. Maestro varón, de pie frente a sus alumnos. Esteban, ¿eh? Parate, hijo, ¿eh? Que te pares. El resto de la clase, atento, che. Esteban, quiero que me digas cuál es el futuro del verbo bostezar. Y si, ¿cuál va a ser? Dormir. Los varones mayores que tenemos relaciones de afecto con un niño, compromisos afectivos porque es el nieto, porque es el hijo, porque es el ahijado o el sobrino, a quien queremos mucho. Cuando llegan los compromisos de los regalos, ya sea para fin de año, porque pasó de grado, porque cumplió año, comúnmente los hombres caemos en un lugar común cuando vamos a regalarle a un chico, una pelota. Encantado. El chico también. Pero tenemos que ser conscientes de lo que acabamos de hacer. Regalar una pelota. Y tenemos que tomar debida cuenta que a partir de ese momento para ese chico cualquier lugar es cancha. Y que el jarrón de la abuela hace que esté atesora con tanto afecto y tanto cariño porque la eligió entre todas las nietas a usted. Para dejarle ese jarrón que viene de generación en generación, para usted es el jarrón de la abuela, para el chico es un jarrón. Porque él no tiene incorporados los valores afectivos, los objetos, porque es demasiado pequeño, no tiene recuerdos armados y ni siquiera conoce el significado de la palabra nostalgia. Eso le pasó al Pedro. Pelota nueva le habían regalado, picaba que era una maravilla. Y él había visto por televisión cuando le tiraban los centros a Maradona que se pegaba un salto en el aire, se ponía de costado así una media chilena y la reventaba contra el arco. Él la quería sacar igual. La hacía picar, se ponía de costado y le erró dos o tres veces. Pero una la calza bien calza. Con lo lleno del empeine la calza. y la reventó contra el jarrón y reventó el jarrón de la urna. La madre la grita.
5: ¡Degenerado! Pero la ocurrencia de venir a jugar acá dentro del comedor. Pero vení para acá que te voy a matar, te voy a matar, vení para acá.
4: Y el otro era travieso, pero no bobo. ¿A qué iba a ir si lo iban a matar? Agarró para el otro lado. Y la madre atrás y a correrlo por el fondo. El changuito la cuerpió y se fue por debajo de las patas a la mesa y se fue para la pieza del fondo y se zambulló debajo de la cama ancha. Y la madre entrada en kilos, más bien saliendo. No se podía agachar, gordita es.
5: ¡Salí de ahí! ¡Salí, te digo!
4: Y el otro...
5: Está bien, no salgas, ya vas a tener hambre y vas a salir y te voy a reventar de un sopapo.
4: De esa promesa tan tierna, el Pedro se quedó debajo de la cama. Y la mujer hizo lo que habrán hecho muchas de ustedes más de una vez, esperar que el marido vuelva para que haga de ogro con el hijo. Pónganse la mano en el corazón y reconozcan, porque hay un alto porcentaje que hace eso. O sea que no había tocado el jarrón, lo dejó ahí con la pelota al lado. Marido después está todo el día afuera. Espera que al entrar la mujer le diga, ¿qué tal viejo? ¿Cómo te fue? ¿Cómo pasaste el día? Esta ni lo saludó. Dijo, ahí tenés la obra de tu hijo. Piensen, hagan memoria si no lo han hecho. Viste, cuando saca 10 el nene, mirá lo que sacó mi nene, ahí es de ella sola. Pero cuando se manda alguna macana, tu hijo. Y si qué es lo que hizo, y no estás viendo, el jarrón de la abuela lo reventó con la pelota que vos le regalaste. Allá está en el fondo de la casa, en la pieza del fondo, debajo de la cama. Andá, sacalo porque le tengo que pegar un sopapo porque estoy atragantada. Bueno, dice, pero cálmate, no me voy a calmar, andá, sacalo. Sí, pero no te pongas así, yo me pongo como quiero. Claro, el otro viene frío de afuera. La que está caliente es ella. Y él si le agrega leña al juego, se arma una fogata que no la pagan en toda la noche. Entonces, hace desamoré, ¿viste? Tranquiliza la jugada. Bueno, espérate, ya lo voy a sacar. Y va a convencerlo al Pedro que salga debajo de la cama para después él ponerse al medio para que la madre no lo reviente de un sopapo. Y se tira de panza. Y el Pedro lo ve que el padre se tira de panza para meterse debajo de la cama y le dice, ¿a vos también te quiere fajar la vieja? Y esto que les voy a contar ahora tiene una pequeña historia que arranca ya por 1980. Yo estaba haciendo un espectáculo en el Baguen que se llamaba De Entre Casa con los Cuatro de Córdoba. Y paraban ahí unos músicos de España que habían venido a acompañar a Carmen Sevilla. Y empezaban a buscar, sin haber mirado los letreros, a un tipo que se llamaba Andresina. Traían una carta. La carta la había mandado un colega mío, español, en la que me explicaba que mis discos habían tenido gran difusión en España, sobre todo en el mundo de los colegas míos. Dice, vería con agrado que venga a visitarnos, dice, pero, dice, le advierto que si viene, trate de no contar ninguno de los cuentos o de los chistes, dice, de esa colección de discos, porque ya los hemos usado a todos. Y yo mismo, dice, he grabado algunos de sus chistes. Y me pareció muy honesto de parte de él. Ese señor se llama Eugenio, un colega mío catalán que vino a visitarme en diciembre último. O sea, ahí arrancó la amistad conmigo por carta. Le contesté, me pareció muy, muy franco. Y después lo fui a ver a España y después él me vino a visitar acá. Y acá se dio a la inversa. Él que tomaba los cuentos míos y los achicaba y contaba al final, hacía chistes, él me trajo ahora unos chistes y yo se los hice de goma. Tengan la seguridad que cuando él escuche esto ni va a saber que es de él. Ni lo va a reconocer porque yo lo cambié todo. Cambié país, circunstancias, personajes, todo. Pero quiero tener el mismo gesto que él tuvo conmigo en su carta con ustedes. Contarle que esto, la materia prima de esto, es de Eugenio. Y es un maestro frente a sus educandos, escuela primaria. Dice, queridos alumnos, en el día de la fecha, se incorpora a nuestra clase un nuevo compañerito. Pero no es un compañerito como en otras oportunidades, que vino de otro barrio, de otra escuela de provincia o de otra ciudad. Este es un compañerito muy especial, Pongan atención a lo que les voy a decir. Viene de muy lejos, viene de Oriente. Concretamente viene de Japón. Y si bien es cierto que los padres de Iso Suzuki, que este es el nombre de nuestro nuevo compañerito, sabían ya desde hace un año que iban a venir trasladados a la Argentina por la empresa donde trabaja, se preocuparon en mandarlo a su hijo a que estudie historia, lengua y costumbres de nuestro país. Yo no creo que en un año haya tenido tiempo de incorporar tantos conocimientos como para sentirse uno de los nuestros. Acá va a estar nuestra tarea. A partir de hoy y en este aula, vamos a poner de manifiesto la tradicional cordialidad y hospitalidad de los argentinos, para que Suzuki no se sienta tan lejos de su tierra, que se empiece a sentir en casa. Así que vamos a recibirlo con un caluroso aplauso. Y se cerró en un aplauso el aula. Y Suzuki agradecía con ligera inclinación de cabeza y sonrisas permanentes, que siempre se ríe de ella. Y el maestro dice: bueno, Suzuki, este es tu aula, yo soy tu maestro, esos son tus compañeros, y tu banco es el cuarto de la derecha al lado de Daniel. Y cuando Suzuki iba hacia su banco, ya se puso de manifiesto la efusividad de los argentinos. ¡Ah, Suzuki, viejo! Suzuki. Unas palmadas que lo arqueaban al caponés. Y el maestro dice: bueno, que este calor humano se reitere en cada recreo. Pero acá terminó la fiesta, señor, Terminó la fiesta de la presentación. Volvemos a la clase. Todo el mundo bien sentado, mirando al frente, las manos sobre los pupitres. Quiero que me digan, ¿qué personaje de la historia y en qué año dijo esta frase? Serás lo que deba ser, o si no, no serás nada. Entraban a mirar entre ellos y con los ojos se preguntaban unos a otros. Y el otro con la cabeza. Y estaban los otros, los que no miraban al frente para no encontrarse con la mirada del maestro y por elegir a ver vos. Entonces esos miran para abajo y dibujan con el dedo arriba el pupitre, ¿viste? Hacen todo un círculo como si fuera una espiral y relojean de costeleta, ¿viste? Pero nunca de frente. Y en ese silencio propuesta por la ignorancia del tema, surge alguien levantando la mano pidiendo para decirlo. ¿Quién supone que fue? Suzuki. Y el maestro dice: Suzuki, creo que no has comprendido bien la pregunta, así que quedas liberada de contestar, liberado de contestar. Y Suzuki dice: no, señor, le entendí perfectamente. Se le agrandaron los ojos al maestro. Dice: bueno, siendo así, te pones de pie, contesta la pregunta, y si la respuesta es correcta, no solo va a ser para el asombro, sino que sobre todo va a ser para el ejemplo. Y la cargó de ironía la frase. Y realmente, ante el asombro de todo, Suzuki dice: esa frase pertenece a un general argentino del siglo pasado, libertador de tres países de América, general José de San Martín, año 1812. Se quedaron blancos hasta los bancos. Muy bien, Suzuki, tome asiento. Muy bien. Y aprovechó el maestro para verduguear a los alumnos. ¿Se dan cuenta, señores? ¿Se dan cuenta? Cuando yo insisto en que hay que ser aplicado, hay que estar atento, hay que estudiar. ¿Se dan cuenta? Algo tan íntimo, algo tan caro al sentimiento de los argentinos, algo que dijo el propio padre de la patria. ¿Y quién contesta correctamente? Un japonés recién llegado. ¡Háganme el favor, señor! Y se sintieron tan basureados que de atrás surgió la réplica. Japoneses repodridos. Y fue tan alto el tono y tan claro lo que dijo que el maestro no pudo obviar la cosa. No la pudo pasar por alto y puso las manos en jarra. ¿Quién dijo eso? Y desde el fondo, más claro que antes, todavía dice: General MacArthur, 1943. Y dice que había un correntino, peluquero él, parado en la puerta de la peluquería, pata a la pared, así porque no había cliente. y cae uno de los que dirían los porteños de la pesada. Y viene y dice, ¿vos sos el peluquero? Y dice, sí señor. Ya para adentro. Y cuando entra para adentro, el presunto cliente se saca el saco, a propósito, saca el saco para que quede a la vista bruto, 44 es mi hueso, que tiene la cintura así nomás, a presión contra la faja y el cinto. Se sienta en el sillón, saca el revólver, lo pone en la falda, le dijo, quiero que me afeite. Pero te aviso. La menor raspadita o tajito te reviento de un chumbazo. Como no, le dijo el tipo y le puso su trapo blanco y lo entró a jabonar, chiflaba entre dientes y todo. Quedó asombrado el matoncito este. Te felicito, che. Primer tipo que no arruga ante la promesa de un plomo entre ceja y ceja. Y lo mira ante lo que es. El que se tendría que preocupar es usted. Dijo que donde vea la primera gotita de sangre, sigo de largo y te degüello. Y voy a dar pesagua. Un médico estaba con su paciente y estaba nervioso porque llevaba un buen rato y no lo podía diagnosticar y no le encontraba la vuelta para diagnosticarlo y se puso, estaba hasta fastidioso, ya estaba fastidiado. Y no hay caso. Y no lo puedo diagnosticar. Y ya le dice, ¿viste? Como para que sepa cuál es la cosa. Yo estaba ahí, dice. Y no lo puedo diagnosticar y debe ser por el abuso del alcohol. Y el otro lo mira y dice, bueno, voy a volver otro día que usted no esté borracho, entonces. Y en esto hay gente que a veces se pasa de vuelta. Esto me lo contaba un médico. Dice que estaba sentado con una viejita. Que él la estaba tratando como un nieto grande a su abuela mayor, pero muy coqueta la vieja. Y él estaba sentado en la cama. Y estaba a punto de decirle, ¿cuántos años tiene abuela? Pero no le quiso decir abuela porque decía, por ahí se ofende porque la veo muy pintada, es muy coqueta. Entonces dice, ¿cuántos años tiene señora? Con total desparpajo ya le dice 35. Entonces el doctor, ante la cara carcajada, le dice, haga memoria. Y dice, ¿no tuvo un poquito de amnesia a los 50? Porque parece que de ahí empezó a contar de vuelta. Y un médico, director de un instituto de salud mental, dice que andaba con los periodistas. Andaba con los periodistas recorriendo, mostrándole las formas de recuperación de sus internos. Entonces le explicaba las distintas terapias. Porque acá tenemos enfermos mentales, dice que con menos acentuación en su problema. Entonces tienen salas de lectura, tienen salas de juego donde juegan juegos de mesa, juegos de ciencia como el ajedrez o juegos más simples como la dama, los dados, las cartas. Después hay juegos a cielo abierto, algunos juegan básquet, patean la pelota, algunos prefieren la caminata y hay distintas temperaturas en estos problemas. Por ejemplo, aquel que está sentado solo allá, ese dice que él es Luis XV. Dice el periodista, pero qué barbaridad, ¿no? Va, dice él, nosotros escribimos a Francia y no han contestado, yo no creo que sea. Imaginá si así era el director lo que serían los armeros. Y hablando de médico, estuve en el 5 de enero próximo pasado en un paraje de Santiago del Estero que se llama Los Juríes. En ese paraje, de 2.000 habitantes más o menos, se hacía un encuentro de cantores y bailarines populares. Y había un curita que me convocó para eso, para dar una mano para una fiesta donde íbamos a recibir a los Reyes Magos y venerar al Niño Dios. Y los cantores que venían no eran presentados como el cantor fulano de tal, o como el conjunto tal, sino que decían grupo tal o cantor tal, hachero del lote 6 o cosechero del lote 40. Y es lo que más me gustó de la fiesta, porque lo más importante era el trabajo que hacían todos los días. Lo otro era una consecuencia del trabajo, de paso cantado. Y esa noche, sabiendo que yo estaba ahí, vino uno de los que nosotros llamamos hijo de turco, que son hijos de árabe, pero nacido en la región. Entonces, aunque sea hijo de turco, pero santiagueño hasta el pelo, ¿no? de esos que si no te dicen el apellido, vos pensás que es de ahí, del monte, le chorrea el algarrobo por las orejas. ¡Santiagueño! Cuentero el tipo. Y venía especialmente para contarme cuentos a mí. Y me ha tapado a cuentos. Todos buenos, pero para reuniones de hombres solos de más de 50 años. Pero rescaté algún cuento que puedo contar. Y nos enfrenta a los provincianos con un espejo. Sobre todo los provincianos de pueblos chicos, lo que hemos estado en pueblos chicos. Y tal vez entre ustedes haya alguno, y memorice si no es así la cosa. Tenemos una costumbre, de pronto, de querer ir o a la capital de la provincia o a la capital federal. Y te dirán, ¿para qué? Para que nos atienda un médico de allá. Para que no nos atienda el pueblo, del pueblo. Porque no nos encuentra nada el doctor del pueblo. Y uno quiere tener algo. Y esto dice que le había pasado a la Delia, de un pueblito chico ahí de Santiago. Y ella estaba que se iba a ir a Santiago, a la capital, para que la atienda el doctor Galíndez. Doctor Galíndez, director de un instituto de salud privada, era muy importante, una clínica privada. A los 8 días estaba volviendo la Delia. Y quería que se sepa que había estado. ¿A dónde va a ir a chismosear? Pueblo chico, el lugar de reunión del mujeraje, tienda. Y a eso de las 6. Serán, pero tan tarde, sí, porque allá, ahí recién está terminando la siesta, porque no sale el sol, sale el soplete allá. Y a esa hora ya se entra a calmar y pasan los camiones regadores y ya se pone más o menos agradable. Y va a la tienda, para colmo había saldos y repasos. Los hombres no tienen ni idea de lo que estoy hablando, pero las mujeres sí saben. Mesa larga llena de trapo, y van las mujeres a revolear cuáles le convienen a ellas según las medidas y los colores y lo que está por hacer. Y mientras tanto le dan a las sin huesos sin asco. Y hablan de todo y de todos. Y ahí llegó la Delia. Y uno la ve, Delia, ¿cierto que te he ido a la capital, che? Dice, sí. ¿Cuándo estás volviendo? Ayer tarde. Oh. Y pregunta a otro, ¿y aquí ha ido? ¿Cómo es que ha ido? Dice, dicho, revisa con el doctor Galíndez. A la flauta, chico, con el doctor Galíndez, nada menos. ¿Y qué te ha ido a hacer? Dice, los análisis. Y le dice la otra, ¿y? ¿Te han encontrado algo? Y la otra dice, ¿que si me han encontrado algo? En el primer análisis nomás que me han hecho, ¿sabes lo que me han encontrado? Piedras en la vesícula tenía, como diciendo, toma pa' vos, mirá lo que tenía. Estaba encantada ella con tener piedras en la vesícula. Sí, dice, piedras en la vesícula, ¿y qué más? Y el segundo análisis, ¿sabe lo que me ha dicho el doctor que tenía? Arenilla en los riñones. Y aparece otra que no la quería mucho y le dice, eso te pasa por andar con albañiles. Y si alguno de ustedes me ha seguido en la televisión el año pasado, recordará que otro hijo de turco, pero esta vez de Salta, me había mandado un cuento que decía que había pasado en Santiago, pero podía haber pasado en el Chaco, en Santa Cruz, en Neuquén, en cualquier lado. Y obedece a ciertas formas que tenemos también en las provincias. Un pueblo chico, calles de tierra, con placita cuidada, con colegio, secundario. Cuando hay productores alrededor, productores de una unidad económica de 100, 200, 300 hectáreas, cuando tiene que comprar un vehículo, tiene la opción de un vehículo, si es práctico y es lógico, entre un auto o una camioneta, decide la camioneta. Una camioneta bien lavada y limpia sirve de auto, un auto no sirve de camioneta. Y es lo que comúnmente compra. Cuando viene el dueño de la chacra al pueblo, todo el mundo se da cuenta que el que viene es el dueño de la chacra. Porque es el viejo y viene manejando prudentemente, conservadoramente, porque la chata la pagó él. Pero cuando vienen los hijos ya la cosa no es así. Los chicos tienen otra filosofía. Además, la camioneta para un muchacho del campo es la única manera de trascender ante las chinitas. De darse dique, como dicen los porteños. Y el hijo de don Ledesma estaba entrando con la camioneta, che, justo en la hora en que la plaza estaba así de chinitas. Y ha entrado como venía en la plaza, calle tierra. Quería doblar con las puertas. Ledesma. Como para que digan qué fuerte que ha entrado Ledesma. Y se lo ha ido la camioneta, che. Y en esa ida arrasó con lo que encontró. Y entre lo que encontró había un verdulero con carro, burro, verdura y nieto arriba del carro. Los reventó. Y vos sabés la desesperación de este tipo, juntarlo al viejo, juntarlo al nieto, llevarlo al hospital. El viejo estaba quebrado. El changuito no, porque había caído más sueltito. Los changos siempre no se ponen rígidos. La gente grande se endurece para aguantarse el golpe y ahí viene la quebradura. El changuito

calentito está. En estos pueblos, chicos, siempre hay alguna posibilidad de cortocircuito entre el cura y el intendente. O porque dijo algo en el sermón el cura que no le gustó al intendente, o porque el intendente dijo algo en el último acto público que no le gustó al cura. Y estos andaban errados. Dos días, un burro muerto frente a la parroquia, la plaza principal, más que argumento para darle manija y verduguearlo el cura al intendente. Llama por teléfono. Hola, con la municipalidad estoy hablando. Sí. Bueno, habla un vecino para recordarle que han sido elegidos por el pueblo, porque ustedes han prometido cumplir con la comunidad y con la misión específica de municipales. Y dice, ¿de qué se queja? Para recordarles que si cumplieran con la misión específica de recorrer las calles, como es obligación de la municipalidad, hace dos días ya hubieran encontrado un burro muerto frente a la parroquia del pueblo, y lo que es más grave, frente a la esquina de la plaza principal, y lo que agrava más aún esta circunstancia, está frente a la entrada del Colegio Nacional. El que había atendido el otro lado era el intendente, porque en estos pueblos hay dos tipos que pueden atender el teléfono: o el intendente o el secretario, no hay más personal. Los demás son de maestranza y no tienen acceso al escritorio. Y el intendente le parece reconocer la voz del cura. ¿Quién es el que habla del otro lado? Dice, el cura párroco. Ah, el cura párroco. Y ahí aprovecha el intendente para mandarle el puñalada hasta el mango. Qué raro que el cura párroco llame a la municipalidad para reclamar por un burro muerto. Si yo tengo entendido, por lo que me han enseñado de chico y por lo que he leído, que un sacerdote, entre sus funciones específicas, tiene la de ocuparse de los muertos. Y el cura acusa el golpe, recula para firmarse y vuelve. Sí, en eso tiene razón, señor. Así es. Los sacerdotes tenemos que ocuparnos de los vivos y de los muertos. Pero ¿sabe lo que pasa? Que cuando el muerto es desconocido, tratame de ubicarle los parientes. Otra de las cosas que han ido generando humor, sobre todo en el humor oral o verbal, como prefieran, es la mujer. Pero comúnmente la mujer en forma de suegra. Y en forma de mujer de uno, pero veterana, no recién casada, ya con horas de vuelo. Y en relación a esto de la suegra, yo ya he conversado alguna vez el tema. Hay una suerte de agresión, porque se generaliza, la generalización de cualquier cosa apunta a la injusticia. Pero yo quiero que ustedes hagan memoria si tienen visto en alguna historieta cómica alguna vez dibujada una suegra con una flor en la mano. Revistas nuestras, extranjeras, yo les dejo que ustedes elijan. No la van a ver tampoco. Porque la suegra ya tiene un formato estereotipado ya, a nivel universal. Es una suerte de personaje de titanes en el ring, viste, bien fornida, chuecona, pelo en las patas, ¿tí? Las rodillas reventando afuera el batón, brazo fornido, palo a amasar en la mano, en actitud de sargento de caballería que perdió el caballo y se queda de a pie para pelear los de a pie a los indios. Viste, está así como de vení que te reviento. Y yo creo que en esto hay una injusticia, no son todas así. Y porque creo que hay más tela para cortar, para hacer humor, en la relación de las nueras con la suegra, que creo que es bastante más enredada que la de los yernos con la suegra. Y ustedes querrán ejemplos. A los que son yernos, les refresco la memoria. Piensen para su adentro, sin emitir juicio todavía. ¿En qué etapa nos hemos llevado peor con la suegra? Cuando no éramos ni lo uno ni lo otro, ni éramos yo nosotros ni ella era suegra, era la etapa del noviazgo, que es cuando la

0: Déjame esquina la mercadería porque la quiere entregar sana a destino. Pero una vez que la colocó, no sabe qué hacer con el yerno para que no le traiga el paquete de vuelta. Las relaciones a partir de ahí andan sobre allí. ¿O no? En cambio, la otra, la relación de las nueras con la suegra, es distinta. Es más enredada porque las dos son mujeres y quieren al mismo tipo. Distintos amores, por supuesto. Pero las dos son mujeres y las dos son... Para mí. Es entendible, una madre de hijo varón es madre de hijo varón. Y ella sabe que su reaseguro de ternura para el final de sus días va a ser el hijo varón. Y lo saben los que tienen, las madres que tengan hijo varón. Como deben saber los que tienen la suerte de tener hijas mujeres. Las hijas mujeres son la ternura para el padre, por viejito que sea él y por viejita que sea ella. Siempre va a tener ternura para el padre. El varón ya no para el padre. Por razones de, yo diría culturales, de machismo latino. El varón siempre tiene cierta reticencia para tener un gesto cariñoso con el viejo. Y eso es lo que la vieja quiere aferrarse. Tener ese reaseguro para el final. Y le aparece la competencia. Y no puede hablar, pero... no le gusta para nada. Entonces se desahoga con las amigas, esas que son más confidentes, o alguna prima, la que quiere más que las otras primas, o las que fueron compañeras de colegio, que siguen viéndose porque no se mudaron de barrio, o que igual, aunque se mudaron de barrio, igual se siguen viendo. Porque hay compañeras así que se siguen viendo, chicas, se juntan cada tanto a tomar el té. En serio, y dicen las chicas. 60, 65 años la chica. Pasa en mi casa, que mi mujer dice, van a venir las chicas a tomar el té. Mi hijo le dice, ¿y dónde estacionan los sarcófagos las chicas? A veces son medios imprudentes. Y las que son madres de hijos varones que estén acá en la sala, hagan memoria si alguna vez no emitieron esta reflexión. Con esa amiga, con esa prima, con esa tía, la que quieren más. Tienen hasta pose para decirlo. La mano acá. Mirá, Matilde, yo a veces pienso, ¿no? Tanto sacrificio, tanto trabajo para criar, educar un hijo que venga cualquiera y se lo lleve, mira. Me he metido el dedo en el ojo a algunas, ¿no? Porque esto es muy normal. Lo que pasa es que después esa mujer recapacita y piensa que ella le hizo lo mismo a otra vieja y ahí se tranquiliza. Hay que entrar a la curva final, a entrar a salir. Y acostumbro a hacerlo con los cuentos de las colectividades. Algunas colectividades, con mayoría en nuestro país, Este húngaro que les hablaba, que es amigo mío, que es el que me trajo el chiste de Budapest, estuvo en diciembre y cuando volvió de Hungría me trajo de regalo, él es un húngaro judío, me trajo de regalo dos libros de chistes judíos húngaros, de regalo. Dos libros completos de chistes judíos húngaros. Me los dejó en casa porque yo no estaba. Para que los entienda la guanaca, o están en húngaro. Entonces yo los llamé a la casa. Y le digo, don fulano, tráigame, usted que es traductor, venga a cenar, y yo le meto un grabador y me lea, aunque sea alguno, para ver si saco algo limpio. Y vino a cenar y me leyó unos cuantos. Y yo rescaté algunas cosas. Y entre lo que rescaté, la confirmación a una creencia mía que tengo desde hace tiempo. Que he podido comprobar con amigos judíos que tengo. De que la colectividad judía es una de las colectividades que más se ríe de sí mismo. Sobre todo esta creencia tan afianzada a nivel popular que son devotos de la Virgen del Codo, que son los únicos agarrados que tiene el país. Cosa que no es cierto, porque yo soy hijo italiano, y en la colectividad italiana, los genoveses y los piamonteses Tal vez entre ustedes haya algún santafesino, algún cordobés. Los que llaman los de la Pampa Gringa, y le hablo de la zona del sur de Santa Fe, oeste de Santa Fe, Córdoba, estoy hablando de San Francisco, le estoy hablando de Rafaela, estoy hablando de Brickman, estoy hablando de toda esa zona, Sastre, todo. Ahí no va a encontrar un judío, pero ni con lupa. Se los comen los piamonteses. Son mucho más comerciantes que ellos. Y el piamontés agarra un peso, se sienta arriba, no se levanta ni para el baile de la hija cuando se casa. Se sienta ahí, chao. Pero las bromas acá se hacen en relación al judío. Y yo trasladé para la Argentina uno de los chistes que estaba en ese libro. Dice que Don Samuel estaba criando a su hijo y le estaba tratando de educar dentro de la filosofía de la economía sin derroches. Porque es esencial eso, para que el hijo aprenda de chico, de que no hay que derrochar. Y tiene que ser economía sin derroches y producción sostenida. Que eso sería el ideal para nosotros acá. Porque hay derroche y no hay producción. Y el hijo se le fue haciendo grande a Don Samuel. Y ya hombre, viene un día y dice, papá, yo venía a decirte que esta noche voy a salir con una chica. Y ahí le corrió un frío por la columna a Don Samuel. Porque esta era la prueba de fuego para toda su enseñanza de una vida, para ver si el hijo había aprendido o no. Porque él sostenía a Don Samuel que la mujer es el peligro para que el hombre se hace derochón. Pero era hombre respetuoso de su hijo y entonces no dijo palabra, ni recomendó nada, que él a ver si él aprendió. Y empezó por prestarle el auto para que vaya. Y no dormía el viejo. Se hicieron las dos y daba vuelta en la cama. A la una Don Samuel pensaba, pasó adentro mirando el cielo raso, ¿cuánto habrá gastado? Las dos, ni noticia de él. Y a las tres se siente ruido de auto que estaciona. Y baja Don Samuel como para encontrarse de casualidad con él, para no dormirse con la intriga de cuánto gastó, si salió bueno o no salió bueno. Y el hijo dice, papá, dice, ¿qué has levantado? No, dice, recién me levantó. Comió arenque que estaba muy salado y tengo sed, cada rato tomo agua. ¿Y vos recién volvés? Dice, sí. ¿Y qué tal te fue? Bien. ¿Qué tal la chica? Ah, muy simpática, pasó una noche muy agradable. Bueno, te felicito y me alegro por vos. Y no le podía preguntar porque... ¿Qué tal? ¿Fueron a bailar? Dice, sí. Ah. ¿Capaz que tomaran algo también? Dice, sí, papá siempre se toma algo. Y no le encontraba la punta de la piola para entrarle a la pregunta sin agredirlo al hijo. ¿Vos te fuiste temprano de acá? ¿Te fuiste sin cenar? ¿Todavía estás sin comer? No, papás, comimos algo por ahí. Ah, comieron algo. Y entró a buscar en la mente cómo podía ser para averiguar sin agredirlo al hijo. ¿Sabes lo que estoy pensando? Dice, ¿qué, papá? Te miro a vos y me imagino que soy yo cuando tenía tu edad. Yo hacía lo mismo que vos. ¿Cuánto tiempo que pasó? ¿Cómo habrán cambiado las cosas? ¿Cuánto se gasta una noche hoy así? Y el hijo le dice, para asombro del padre, creo que habrán dado entre los 9, 10 australes. Y se sorprendió gratamente el padre. 10 australes para una noche de fara no es gasto. Es más que módica la suma, yo te diría una bagatela. ¿No sabes cuánto me alegra? Te felicito. Dice, a mí no, dice, es todo lo que ella tenía.
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Me contaba Fernando Ciro, mi compañero de trabajo ahí en la estación, programa que se han perdido hoy, el doctor Bedoya Campos, ¿viste? Ciro, me contó de, bueno, un chico de 9, 10 años, hijo único, cuyo padre era viajante de comercio, había salido de viaje, entonces dice que le comenta a la madre, mamá, dice, papá, dice, ¿cuándo vuelve? Y bueno, el papá recién se fue, empieza la gira de ventas y bueno, en una de esas nos da la sorpresa, viene el fin de semana, pero si lo agarra lejos, que no le conviene ir, volver acá y volverse a ir, entonces se queda por allá y viene el otro fin de semana. Ah. Entonces ya que él no va a estar, mamá, ¿no querés que juguemos que yo era el papá y vos era mi señora? En vez de ser mi mamá, soy al papá y la mamá, pero yo soy el papá. Bueno. ¿Y cómo querés que juguemos? Y yo voy a hacer todo lo que hace el papá. ¿Y cómo empezamos? Esperá, y se pone la bata y se viene a sentarse en eso. Llévame unos mates, vieja. Me pareció gracioso la mamá. Dice, bueno, seguimos. Y bueno, ¿y con qué querés seguir jugando? Y bueno, cuando estás llevando mate a papá, ¿qué le preguntás? Ah, claro. Viejo, ¿qué querés comer hoy al mediodía? ¿Viste? Ahí está. Entonces yo te contesto. Tiene que ser todo como el papá y la mamá. Bueno, vieja, a mí me gustaría comer un pollito al horno con papitas doradas. Pollito al horno, entre semanas. Vos me preguntaste, vieja. Yo te digo lo que quisiera comer. Oh, está bien. Entonces la vieja hace la papita al horno. Están almorzando y dice, bueno, vieja, me voy a hacer una siestita. ¿Qué siestita ni siestita? Vos a la escuela. Pues yo estoy jugando, yo soy papá. No, no, no. Papá después que vuelva a la escuela. Ahora interrumpimos el juego y a la escuela, ¿eh? Te hagas el pícaro. Y cuando vuelve, nos dice, mami, prepárame la leche que ya vine del cole. Él dice, vieja, volví, prepárame la merienda. O sea que no se había olvidado del juego, él seguía. Llegan a la cena, dice, bueno, cepillate los dientes y anda para la cama. No, dice yo, a tu cama voy yo. ¿Cómo a tu cama? Y si yo soy tu esposor. No, no, pero ahora, no, no. ¿Estamos jugando o aceptaste las reglas del juego? Y yo sé que lo más importante de un matrimonio pasa en la cama. La madre como si le hubieran pegado un martillazo en la cabeza. Y entró a pensar, dice, a ver qué información le han dado a la bomba o este. A ver si lo tengo que acostar de un sopapo todavía. Pero no quiso adelantarse a los hechos. Bueno, está bien, dijo. Quería ver hasta dónde llegaba, incluso para averiguar. A ver qué idea deformada o cosa tenía. Entonces él se cepilla los dientes, se pone su pijama y va a la cama, agarra el diario como si fuera el papá. Vieja, ponete el camisón. Pero, ¿por qué no te va? No, no, no, no. Yo sé que las cosas importantes pasan en la cama, así que vení para acá y sé que tenemos que conversar. Viene la madre, se sienta en la cama. Bueno, acostate, chiles. ¿Qué? Tenemos que hablar, como hablan los matrimonios. La madre dice, ¿de qué quieres hablar? Acostate primero. Se acuesta y, mírame a mí, no vas a mirar para el otro lado. Y él se pone así de costado, como afirmado en la almohada, tenemos que hablar. Y la madre tenía como revoleado el sopapo. Y si, ¿qué me quieres decir? Mira, vieja,

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tanto por lo bien buena que fuiste, ya que al mundo me trajiste con un amor sin igual. Supiste sacrificar con total abnegación de alma y de corazón tu cuerpo, tu bienestar, para en tu vientre engendrar a este hijo que tienes hoy. Madre, quiero agradecerte, pues debo de agradecer el hecho de darme el ser con paciencia, amor y esmero. Por eso tanto te quiero, pues tú te has hecho querer por quien sabe comprender tus aptitudes de madre, que junto a las de mi padre supieron formar mi ser. Madre, hoy te está recordando un hijo agradecido,

posee madurez mi franco agradecimiento, que no es un simple momento, sino que eterno tal vez. Las palabras no me dan para detallar lo que siento, pero mi agradecimiento no ha de tener final. Te sabré recompensar con amor tierno y sincero los sacrificios madreros que con amor reconozco, que en trances blandos o toscos siempre has estado primero. Vos sabés, mamita mía, me conoces, soy tu hijo, que si este verso prolijo lo escribí pensando en ti, después de lo que aprendí observando el mundo entero, el mismo ha de ser sincero, sólido y de corazón, por ser para ti que tu amor en mi alma está primero. Madre, no sé si en mi alma no estás primero que Dios, tú más buena que Él sos, has dado pruebas muchas veces. Si en hechos que acontecen dispuestos quizás por Él, de esos rociados con hiel que mi alma han atrapado, tan solo tú has llorado, tú eres la única fiel.

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0: y vamos a la Pampa Húmeda para terminar con esta recorrida provinciana. Yo le voy a contar un cuento en base al absurdo, o sea, el absurdo total viene de esta forma de fantasía. Y vuelvo al boliche campo. Boliche campo, ladrillo asentado en barro sin revocar, todo lo que le conté antes. Mostrador y dos paisanos acodados con 8 ginebras adentro y 2 para entrar. Acodado ahí los ojitos como puñalada en tarro de lata, ¿no? Eran 2 rayitas. Después de la 4ta ginebra el paisano ya ha hablado todo lo que tiene que hablar y el diálogo es más o menos así. Está acodado, mira y por ahí dice, está lindo. El que está ahí al lado, acodado de acá, le dice, así es la cosa, sí señor. Pasan 10 minutos más y este otro vuelve a contestar. Sí señor, cómo no, así es la cosa. Sí. A los 10 minutos este vuelve a decir, está lindo. Pueden estar horas así. Estaban los 3, incluido el bolichero aburrido como petiso en desfile. En un momento dado, contra la luz de la puerta de entrada, aparece un paisano bien plantado, 1,90 m, 1,95 m, unas espaldas tremendas. Entró de canto por la puerta. Bota, espuela, corralera, faja, cuchillo atravesado a la espalda, poncho a la izquierda y sombrero bien calzado y con toda el ala para atrás como para tomar leche en tarro. Todo paisano que se precie de educado suele decir cuando va a entrar a un lugar cubierto, permiso, voy a adentrar, y se saca el sombrero. Este ni dijo ni permiso, ni voy a adentrar, ni se sacó el sombrero. Entró. Los 2 borrachos lo miraron así y lo vieron y se miraron entre los 3 con el bolichero como diciendo, acá va a haber lío. Porque entraba de pesado el tipo. Llega el mostrador, como los 2 borrachos lo molestaban, los apartó como a 2 libros. Tenía unas manos, vacía máquina de escribir el loco. Calza las manos acá, sí, que es la pose que tenemos para hacer pinta. Lo mira fijo al bolichero y le dijo, ginebra doble. Al bolichero se le aflautó la voz del julepe.
1: ¿Ginebra?
0: Y este no se le movía una pestaña y le dice, ginebra
1: doble.
0: Llene el vaso, no sea pavo. ¿Ustedes saben lo que es en el campo que a un tipo le digan no sea pavo delante de los demás? Es para sacar el cuchillo y decirle, salga para afuera y repita. El bolichero se hizo como que no había escuchado nada. Abrazado a la botella le sirvió. Llenó el vaso y el paisano recién llegado se lo toma de un solo saque y lo deja otra vez. Llene vuelta.
1: Se quiso hacer el gracioso el bolichero.
2: ¿Otra vez ginebra?
0: Otra vez ginebra.
1: Doble.
0: Le llena el vaso a bombao. Le vuelve a llenar y se lo vuelve a tomar de un solo saque. Aparta el vaso, pega un salto y queda parado arriba al mostrador.
1: Ya desde abajo era grande para los tipos.
0: Te imaginas, arriba del mostrador era un obelisco de carne, ¿no? Lo entraron a mirar y es que entró a caminar con toda su figura por arriba del mostrador. Llegó a la pared, entró a caminar por la pared. Los borrachos, vos sabés que se le daban vuelta los ojos. Los ojos como 2 de oro, no podían creer que un tipo camine por la pared. Llega al techo y entró a caminar por el techo como si estuviera colgado por las espuelas. Y les pasó por arriba a los 2 borrachos y se le daba vuelta la cabeza como lechuza de campanario. Lo vieron pasar, llegó a la otra pared, bajó, pegó un salto y salió para afuera el paisano como si no hubiera hecho nada. Y un borracho le dice al otro, dice, ¿viste lo que hizo ese hombre? Y dice, sí, se fue sin pagar.

¿Cómo haré para tomarte en mis adentros, guitarra? ¿Cómo haré para que sienta mi torpe amor, mis ganas de sonarte entera y mía? ¿Cómo se toca tu carne de aire, tu horroroso tacto, tu corazón sin hambre, tu silencio en el puente, tu cuerda quinta, tu cordón macho y oscuro, tus parientes cantores, tus tres almas conversadoras como niños? ¿Cómo se puede amarte sin dolor, sin apuro, sin testigos, sin manos que te ofendan? ¿Cómo traspasarte mis hombres y mujeres bien queridos, guitarra, mis amores ajenos, mi certeza de amarte como pocos? ¿Cómo entregarte todos esos nombres y esa sangre sin inundar tu corazón de sombras, de temblores y muerte, de ceniza, de soledad y rabia, de silencio

0: Hoy anduvo la muerte buscando entre mis libros alguna cosa. Hoy por la tarde anduvo entre papeles, averiguando cómo he sido, cómo ha sido mi vida, cuánto tiempo perdí, cómo escribía, cuando había verduleros que venían de las quintas, cuando tenía dos novias, un lindo jopo, dos pares de zapatos, cuando no había televisión, ese mundo a los pies, violento, imbécil, abrumador, esa novela canallesca escrita por un loco.
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0: Hoy anduvo la muerte entre mis libros, buscando mi pasado, buscando los veranos del 40, los muchachitos bajo la manguera, las siestas clandestinas, los plátanos del barrio asesinados, tallados en el alma. Hoy anduvo la muerte revisando mi abono del tranvía, mis amigos, sus nombres, las noches del café Montevideo, las encomiendas por la onda con olor a estofado, revisando a mi padre y su berreta, su Valdomir, revisando a mi madre, su hemiplegia, al Uruguay ballista, a Aristides querido, a mis anarcos queridos bajo bandera, bajo mostaza, bajo vinos y versos interminables. Hoy anduvo la muerte revisando los ruidos del teléfono distintos bajo los dedos índices, las fotos, el termómetro, los muertos y los vivos, los pálidos fantasmas que me habitan, sus pies y manos múltiples, sus ojos y sus dientes, bajo sospecha de subversión. Y no halló nada. No pudo hallar a Valle, ni a mi padre, ni a mi madre, ni a Marx, ni a Aristides, ni a Lenin, ni al príncipe Kropotkin, ni al Uruguay, ni a nadie, ni a los muertos Fernández más recientes. A mí tampoco me encontró. Yo había tomado un ómnibus al cerro e iba sentado al lado de la vida. Pasé frente al nocturno y la vida había pintado unos carteles. Pregunté en una esquina por la hora y en la bolsa del hombre que me dijo la hora iba la vida junto con su almuerzo. Hoy dejaré las puertas y las ventanas de mi casa abiertas y la noche entrará por todas las ventanas de mi casa, por todas las ventanas de todo el barrio, por todas las ventanas de todos los cuarteles y de todas las cárceles, por todas las ventanas de los hospitales. La noche entrará cabeceando, saltará para adentro, sombra a sombra, a la luz del farol, y se echará en el piso como un perro y aguardará hasta la madrugada. Hoy dejaré las puertas y las ventanas de mi casa abiertas para siempre. Mi corazón está mejor sitiado que mi casa más cercada que mi barrio cercado por
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0: mi pueblo.
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0: En mi barrio vive el presidente, cercado por un muro casi terrible.

temblando, con el frontal partido por el marrón, por el marronero, cae sobre sus costillas pesada como un mundo la res. Cae con estrépito, de bruces sobre el cemento, parando al descuajarse su osamenta, ya solo un pobre costillar enorme, ya solo pobre cuero y sangre, media tonelada de huesos astillados, hincados en toda esa vida, temblorosa y atónita. Ahí se va alzando, como un pesado pingajo, atrapada por la pata por un gancho que le salta arriba, que la alza por un ojal abierto en el garrón de un cuchillazo en plena estupidez sentimental, en plena media tonelada de monstruoso dolor incomprensible, absurdo, balando, plañidera y tonta, como un escarabajo que no piensa, mientras medita lentamente por qué duele tanto, y por qué duele qué parte de quién, que es ella misma, la res, abierta al descuartizamiento atroz por todas partes, que nunca habían dolido. Y que eran tantas partes, tan extensas, y que pastando nunca habían dolido, haciendo leche, esperma, músculos, crin y cuero y cornamenta viva, que eran la vida misma manando hacia sus adentros, vibrando tiernamente como un sol cálido, hacia sus adentros, y nunca habían dolido. Ya está colgada. Las patas delanteras se enderezan, se endurecen y avanzan hacia adelante y hacia arriba, implorantes y fatalmente rígidas, rematadas en cortas pezuñas que hace un instante amasaban el barro del corral, el estiércol de otros 100 validos, dinosaurios del siglo de las máquinas, nacidos para morir de un marronazo. Ahora ya es carne azul, colgada en la heladera. Uruguay, Forex Port. Aquella res, que murió de un marronazo, cayó y tembló todo el frigorífico. Aquella otra res, que recibió el marronazo en plena frente, de dos dedos de espesor, mientras entraba al tubo desconfiando porque allí no había pasto, alcanzó a comprender que había otra res delante, balando, que ya se la llevaba el gancho, y cayó detrás también, y el cemento tembló bajo esos huesos. Aquella otra res que esquivó el marronazo y que cayó también, con un ojo reventado y una guampa partida, deshecha, también cayó y tembló la tierra, tembló el marrón, tembló el marronero. La res murió temblando, de dolor y de miedo, de un marronazo, en plena frente. Forexport.

la punta del agua, una flor blanca luminosa de $15 se hace chispa, se abulta, se diluye, chorrea entre otras flores más pequeñas, llora, se agita, la catapulta el chorro de agua y sube como bola en el aire. Está naciendo siempre mientras el agua canta en esa fuente del agua. Entre aplausitos, al compás de la orquesta, blanda flor blanca, acuosa, nostalgiosa en el aire, subida en los aplausos como espitada, hendida, empitonada, gime y llora en la noche, tira estrellas bailando bajo el humo, renace, llora por el chorro azul blanco de la fuente, como si fuera planta que la cría y que no es. Y sin embargo, así seguirá abriéndose, muriendo, hinchándose y flotando, mientras dure en la noche su belleza infantil de ingeniería, su blando corazón, bajo el foquillo fijo y lechoso, el gringo, el chorro de agua a precio, el aire de importación, esas hembras, el mozo, esos señores.

Hace un buen rato ya que hoy trabajo y vengo acostumbrándome al desuso de mi alma, a la razón del enemigo, a mis 60 cigarrillos diarios, a las malas costumbres de mis canciones, que de algún modo siempre fueron nuestras, vos lo sabés, guitarra negra. Hoy reanudo en un cómico enderezo la hora de ayer parada en su nostalgia. Me hacen sufrir las alas que me puse para volar, mas grito y se alzan, gimo y me acompañan, río y baten de a dos, como que están amándose y se odian sin embargo mis dos alas. Se odian, se enderezan, se hacen amigas mías para llevarme por todas partes. Allá está la canción, aquí la nada, más allá el pueblo, más acá el amor. Pero el pueblo está también más acá, y antes estaba allá también, detrás del pueblo, el pueblo. Hemos viajado por todos mis caprichos, y el pueblo, osando el piso, amándose con alas como las mías, odiando su destino, odiándome y amándome sin alas, con millones de pies, con manos y cabezas y lenguas, y sus mil bocas dicen, ahora...

La mariposa viene hacia mí en la calle, en el aire húmedo, por el aire húmedo bailando, por el aire agobiante, ominoso bailando en el aire caliente. Y yo vi que no era mía quien buscaba sino a la muerte. Y que no buscaba la muerte también vi, porque no era mariposa de la ciudad de hierro, ni nacida para eso, sino que era mariposa nada más, en la ciudad, presa y ya muerta de antemano, fatalmente, buscando en ese bailar loco y frágil un ala, un grano, una pizca de polen en el cemento. Porque la mariposa nace y no aprende nada hasta que muere, en cualquier sitio, herida de muerte por su semana justa, por su tiempo preciso, por su sordito de vida ya bebida. Eso no es tan triste. Triste es ver su cadena de huevos en el hollín, depositado junto a un río de aceite, a la sombra de las altas paredes de cemento, su cadena de huevos.

hago falta. Yo siento que la vida se agita nerviosa si no comparezco, si no estoy. Siento que hay un sitio para mí en la fila, que se ve ese vacío, que hay la respiración que falta, que defrauda una espera. Siento la tristeza o la ira inexpresada del compañero, el amor del que me aguarda lastimado. Falta mi cara en la gráfica del pueblo, mi voz en la consigna, en el canto, en la pasión de andar, mis piernas en la marcha, mis zapatos hollando el polvo, los ojos míos en la contemplación del mañana, mis manos en la bandera, en el martillo, en la guitarra, mi lengua en el idioma de todos, el gesto de mi cara en la honda preocupación de mis hermanos.

Fumaré para tomarte mis adentro, guitarra, guitarra negra. Dice Enrique, mi hermano, que hay cierto perro hundido que se lame mansamente y nos lame lamiéndose una herida quieta allá al fondo, sentado en su escalón. Y dice más mi hermano, el otro Enrique en Praga, dice que amarte con certeza, hacerte enteramente hembra, darte lo que de vida tengan mis urgencias, será amar más y más a Jaime. Amarlo más de veras, por su alma, su propio perro mordedor bajo el garrote, el cable, el puñetazo, la bolsa de arpillera, el plantón y el insulto, la olvidada mejilla que no ponen ni él ni nadie a golpear, sino con hambre y Rita y José Luis, con Gerardo y Raúl y Rosa y Sara y Mauricio y por todos nuestros muertos. Y he sabido, guitarra, que este otro perro que criaste, labrador, campesino, a veces manso o vigilante, que robe su propio hueso en la penumbra y gruñe, cual casi todo perro popular, pagará por tus anchas veredas, tus milongas sangrantes, hasta morir también. Tal vez un día de soledad y rabia, de ternura o de algún violento amor.

sembra el vino del dolor te hace llorar. Ruega a Dios que no sea porque te hayan mentido, que no se marchiten tus ojos con un llanto asombrado de ver la realidad, esa realidad cruel que selló mi corazón, que me hizo tanto daño, que me dio tanto dolor. Ya no te quiero, pero qué triste sentirse vacío, sin fuerza, sin ganas de amar. Qué triste sentirse herido por el solo hecho de haber aguantado.

0: Esto me lo contó una maestra que se recibió con mi mujer de mi pueblo, que es judía, y me lo contó ella, te cuento. Dice que había en un templo cristiano, en los escalones que dan a la vereda, dos mendigos, esperando que saliera la gente del oficio religioso para recibir el óbolo del gesto cariñoso y solidario de los que salían de adentro, de haber estado en comunidad con Dios hace un ratito. Y uno decía, tenían letrero, uno decía mendigo cristiano y el otro mendigo judío. Y es natural, los cristianos somos muy cristianos, pero a veces somos más todavía. Salían y veían el letrero, ¿y a quién le van a dar? Al cristiano. Y algunos que no pensaban dar, daban a propósito, para que le duela a este otro. Algunos miraban así y se volvían, diciendo, a este le doy. Una cara, una languidez, el judío con la manito así, pero ni hojas secas tenía nada, ni que habían caído del otoño. Y el otro tenía así como una alfombra y le rebalsaba el sombrero, la lata, la mano, todo, porque medio como a propósito. Y una señora muy viejita se conmovió. Dice, buen hombre, discúlpeme, yo sé que yo no me tengo que meter en su vida, pero no es el lugar para usted. Encima pone el letrero. Esto es una comunidad cristiana. Seguramente que van a preferir a su amigo en desgracia, ¿no? Porque él es cristiano y usted no. ¿Por qué no va a un templo judío, una sinagoga? Su comunidad, cuando lo vea necesitado, seguramente se va a condoler de usted. Pero acá no va a tener suerte. Dice, muchas gracias, señora, le agradezco el buen corazón. La voy a tener en cuenta. Cuando se va la señora, lo mira al otro mendigo y dice, che, Isaac, mirá si nos van a enseñar a hacer negocio a nosotros.
1: Muchas gracias. Hasta acá, señor.

0: Muchas gracias por estar acá hoy junto a nosotros.
1: Tenemos tantos amigos que desde un principio nos apoyaron o nos criticaron o siempre fueron un aliento de seguir adelante. Por ellos también, muchas gracias, y por ellos también. Gracias a ellos seguimos cantando. Queremos agradecer a todos ustedes por siempre estar en los espectáculos, por siempre estar apoyándonos. Y queremos también agradecer a todos los músicos que han estado compartiendo con nosotros escenarios, músicos acompañantes, músicos amigos, como Julio Corrales, como Silvio Ortega, que está ahí, que vino hoy a estar con nosotros, como el Canuto Machado, como Renato Pavés, el chileno Pavés, Gabriel Doprado, Víctor Amaral, que estuvo una época tocando con nosotros, Sube Rodríguez, Hugo Marmolejo, Omar Sanz, y ahora están con nosotros Alejandro Longabur, Batuca Pindingo Pereira, el Chincheta Rivero, Edison Rodríguez, el Pepito Martínez, bueno, y el Orejas, que es el que más hemos aguantado, que ha estado más tiempo con nosotros.
2: A todos ellos, muchas gracias.

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el amor nunca muere, sino que perdura a través de los siglos y flota en la inmensidad del tiempo. 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Por todo lo hermoso que ello tiene, por los sueños que lo rodean, por la calidez de quienes aman, quede como testimonio este brindis de amor.

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0: para ningún lado.
1: ¿Qué le pasa,
0: hay
1: Rafa?
0: Hay que cambiar la hierba.
1: Está fiero, ¿no? Vino frío el agua de arriba, che. Rafa.
0: Con esta cebadura.
1: No, ya sé, no, ni con cascarita de limón.
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1: Está fiero, Rafa, sí.
0: La verdad es la verdad.
1: La verdad.
0: La verdad tiene que el mate.
1: Pero cómo no. Tienes razón, compadre. ¿Sí?
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Laguna Negra. Junto a tu ribera, Leonardo Olivera pasó a conquistar nuestra fortaleza de Santa Teresa, joya de Uruguay. Junto a aquellos bravos gauchos que formaron la banda oriental, y hoy libre te sientes para que la gente te sepa apreciar. Gracias, don Leonardo, por ser tan gallardo, luchador, tenaz.

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Corazón con corazón y espíritu con espíritu. 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

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Yo también envejecí, porque entre yo y el camino quisimos vencer al tiempo, y el tiempo nos ha vencido. 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

visto los antecedentes y escuchado a los testigos, por el Código Penal y de acuerdo a sus artículos, condeno al reo culpable a 10 años de presidio. 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Y fue nuestro abrazo hondo, tan puro, sincero, íntimo, que rompimos a llorar como cuando éramos niños, y unidos por el dolor volvimos a ser los mismos, en esas calles del pueblo que nos vieron desde chicos, corazón con corazón y espíritu.

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así llegamos al final de nuestro espacio de canto popular rioplatense y folclore. Gracias por habernos acompañado en este recorrido por nuestras raíces. Los esperamos nuevamente en el próximo programa para seguir disfrutando de la música que nos une. Hasta la próxima y que viva el folclore.

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1: Hola, estamos con una nueva canción de Escuela Dominical. Y esta canción, que también la cantamos a veces con los adultos, pero bueno, está acá en el archivo y dice: quiero cantar una linda canción.

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se iba a la muerte, que salió en punta de pie. No me interesa, compadre, ya lo sabremos después.

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4: A toda la familia de Canto de Aquí Nomás, queremos presentarle esta polquita de pagos de Lagomar.

sendero largo de sol y silencio, velan la apacible tarde del enero, y un camino eterno de luna y misterio, llevan lento el tiempo y la paz monte adentro. 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
3: Veamos qué dicen los oyentes. Hay una cantidad de respuestas interesantes, valiosas, ¿no? ¿Qué tiene que pasar en la Ciudad Vieja para que se pueda repoblar este barrio clásico importante de Montevideo?
4: Mirá, y son variadas las respuestas. Giancarlo dice, a la Ciudad Vieja deben volver las oficinas públicas. Solo eso le da vida y movimiento al barrio.
3: Bueno, ahí el oyente está hablando de otro fenómeno que se ha dado en la Ciudad Vieja, ¿no? El retiro de oficinas.
4: De oficinas, ¿no?
3: Oficinas públicas.
4: Y privadas.
3: Y oficinas privadas.
4: Muchas
3: también,
4: privadas.
3: ¿No? Ese fue un fenómeno particularmente notorio a partir de la pandemia, ¿no?
4: Después, María Laura dice, si ponen alquileres acorde a los sueldos de los uruguayos, la gente vuelve.
3: Más mensajes. Enrique dice, uno de los factores a tener en cuenta es la conservación patrimonial edilicia. La Ciudad Vieja debe mantener la edificación en lo posible, porque es la puerta de entrada del turismo, por ejemplo, cruceros, y una referencia para otro tipo de turismo. Hay un descuido histórico en esa materia.
4: Y Lucas apunta a, bueno, dice, sin seguridad no hay repoblamiento. Tan sencillo como eso.
3: Y hay más respuestas, ¿eh? Seguimos juntando ideas, observaciones que van a ser muy útiles. Para esta nota que tenemos hoy a las 11 de la mañana y para otros enfoques, ¿eh? Por ejemplo, este tema va a estar en la tertulia dentro de unos días. Hay tertulianos con esta inquietud. ¿Se te ocurre quién?
4: Sí.
3: Algún vecino de la Ciudad Vieja, ¿no?
4: Sí, sí, sí.
3: Bueno,
4: sí.
3: 7:11, noticias, traemos los primeros titulares de este martes.
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3: El Pizza NT convocó para hoy un paro general parcial entre las 9 y las 13 horas, acompañado de una movilización que comenzará en la Universidad de la República y culminará frente al Palacio Legislativo.
4: La medida tiene entre sus principales reclamos mayores recursos en la rendición de cuentas, un impuesto al 1% de mayores ingresos y la reducción de la jornada laboral sin pérdida salarial.
3: ¿Cómo es el paro? Veamos algunos rubros. La Unión Nacional de Obreros y Trabajadores del Transporte adhiere a la medida, pero no realiza paro, por lo que habrá transporte colectivo normalmente.
4: En la enseñanza, en cambio, los sindicatos resolvieron un paro de 24 horas que abarcará tanto la educación pública como privada y todos los niveles de enseñanza formal.
3: En la salud también habrá interrupciones. La Federación Uruguaya de la Salud, sindicato de las instituciones privadas, parará de 8 a 15, mientras que el gremio de funcionarios de ACE, la Administración de los Servicios de Salud del Estado, lo hará de 6 a 18, manteniendo guardias y la atención de urgencias, emergencias, pacientes oncológicos e internados.
4: Los bancarios también adhieren al paro y participarán de las movilizaciones, mientras que la construcción y el comercio realizarán paros parciales.
3: 7:12 minutos.
4: Vamos a otros temas que se destacan en esta jornada.
3: Los trabajadores de las empresas de transporte colectivo UCOT y COET retomaron las actividades con las primeras salidas de este martes, luego de realizar un paro de 24 horas ayer a raíz del secuestro de ómnibus por hinchas de Cerro el domingo pasado.
4: El paro de ayer iba a durar hasta las 11 de la mañana, pero el sindicato lo extendió durante toda la jornada, mientras mantuvo reuniones con el ministro del Interior, Carlos Negro, y el presidente de la Asociación Uruguaya de Fútbol, Ignacio Alonso.
3: En el encuentro con el ministro Negro, en el que participaron jerarcas policiales, los trabajadores reclamaron medidas para reforzar la seguridad en el transporte.
4: Entre las propuestas analizadas estuvo la reactivación del programa Bus Seguro y la puesta en funcionamiento del botón de pánico instalado en los ómnibus, que actualmente presenta problemas de software. El mecanismo permite ubicar en tiempo real a una unidad que denuncie una situación de emergencia.
3: Asimismo, el dirigente de ASCOT, la Asociación Sindical de Cooperativistas y Obreros del Transporte, Matías Acosta, pidió que los trabajadores de este sector sean incorporados en las instancias donde el Ministerio del Interior,

0: y la Asociación Uruguaya de Fútbol planifican los operativos de seguridad en torno a los partidos.
1: Todos los martes el Ministerio del Interior se reúne con la AUF y planifican los partidos de la semana, de la otra semana. Y ahí se resuelve cuáles son los partidos que pueden ser más conflictivos. Uno de los pedidos que vamos a llevar también a la AUF es que nosotros, los trabajadores de transporte, integremos a comisión para también poder brindar dónde entendemos que están más complicados los puntos y dónde entendemos que tienen que trabajar el Ministerio del Interior y la AUF y nosotros también.
0: Por otro lado, el Ministerio del Interior anunció que va a auditar las comunicaciones de emergencia hacia el Centro de Comando Unificado, ya que el chofer del ómnibus secuestrado dijo que logró comunicarse con el 911, pero no obtuvo una respuesta policial.
2: En paralelo, el Departamento de Operaciones de la Dirección General de Seguridad en el Deporte y la Fiscalía de Flagrancia de 13º Turno investigan el episodio.
0: Luego de la audiencia en el Ministerio del Interior, los trabajadores se movilizaron hacia el Estadio Centenario para un encuentro con el presidente de la Asociación Uruguaya de Fútbol, Ignacio Alonso.
2: Tras la reunión, Alonso informó que todos los que participaron del secuestro del ómnibus van a ser incluidos en la lista negra de personas que tienen prohibido el ingreso a los estadios.
3: Como se trataba de un partido de riesgo, nosotros dispusimos cámaras de identificación facial, tenemos registradas a todas las personas que participaron del partido, las que entraron, y si consideramos que esta gente se bajó allá en el intercambiador de Belloni y caminaron 15 cuadras, llegaron, todas fueron tomadas y hay videos de ellas, nosotros no vamos a dudar en hacerlas entrar a todas las que participaron en la lista de impedidos.
0: Recordemos, el episodio ocurrió cuando unos 50 hinchas subieron al coche de la línea 306 de UCOT en la zona de la terminal del Cerro y obligaron al conductor, bajo amenazas con armas de fuego, a trasladarlos hasta el intercambiador Belloni.
2: Los hinchas se dirigían al estadio de Jardines del Hipódromo para disputar un partido con Danubio a las 11 de la mañana. Durante el trayecto, el ómnibus fue escoltado por vehículos y una moto, mientras se le exigía al conductor que no se detuviera ante los semáforos.
0: Sí, esto de la escolta va entre comillas, ¿no?
2: No era una escolta oficial, ¿no?
0: Claro, eran vehículos que formaban parte del secuestro, digamos, ¿no? Que incluso amenazaban al conductor, ¿no?
2: El chofer del coche secuestrado, Carlos, relató ayer que fue amenazado con armas de fuego y que no tuvo margen para resistirse.
0: Según contó, uno de los individuos se ubicó detrás de él, mientras otro se encontraba adelante y le ordenaban mantener la marcha. No podía detenerse en los semáforos.
2: El trabajador también cuestionó la respuesta del 911, explicó que a través de un auricular con micrófono inalámbrico conectado a su celular logró llamar a la cooperativa para dar cuenta de que estaba en una situación complicada dentro de la unidad, que precisaba apoyo policial y que no podía dar más detalles. Según relató, desde la empresa llamaron al 911, al 911, y un oficial se contactó con él. Sin embargo, dijo que la funcionaria no podía escuchar lo que ocurría dentro del ómnibus y la comunicación terminó siendo cortada sin que hubiera más novedades de la policía. Cuando llegó al intercambiador Belloni, aseguró que no había efectivos policiales esperándolo y que nadie volvió a comunicarse con él para verificar la situación.
0: Hablando en rueda de prensa, el funcionario dijo que está dudando sobre si vuelve o no a trabajar.
4: Y la verdad es complicado porque yo te soy sincero, yo tengo una familia y no sabes si mañana subís al ómnibus, ¿tá? Y si vas a bajar, porque es la realidad, no sabes si bajás mañana, ¿tá? Más en la terminal que hay que pasar seguido, no sé, por el cerro, ¿tá? Si vas a pasar por ahí, los viajes a veces que haces un nocturno o haces viajes que terminás a la 1 de la mañana ahí, ¿tá? Si salís vivo, porque es la realidad, no sabes si vas a salir vivo, si vas a bajar acá caminando o te van a bajar en un cajón. Es lamentable, pero es la realidad. Digo, y alguien de todo esto tendría que hacerse cargo y darnos una respuesta.
0: El sindicato de la Guardia Republicana cuestionó la planificación y el operativo de seguridad desplegados para el partido entre Cerro y Danubio.
2: El gremio policial calificó el episodio como una hora de miedo, incertidumbre y una experiencia que nadie debería tener que vivir y puso el foco en el tiempo durante el cual permanecieron sometidos el chofer y los pasajeros que estaban en la unidad.
0: En un comunicado emitido ayer, el sindicato de la Guardia Republicana cuestionó si las autoridades habían previsto que los hinchas utilizaran el transporte colectivo y preguntó dónde estuvieron la inteligencia policial, las cámaras, los drones, la prevención y la Dirección General de Seguridad en el Deporte.
2: También reclamó

0: impunidad y total impunidad.
1: En sus redes sociales, García cuestionó que los responsables hayan atravesado decenas de cámaras de seguridad sin una intervención policial y sostuvo que el episodio pudo haber terminado muy mal porque el chofer y los pasajeros estaban en manos de Dios. El legislador pidió al Ministerio del Interior que informe cuándo tomó conocimiento del hecho, si recibió alertas durante el secuestro, cuánto tiempo permaneció retenido el ómnibus, qué acciones se adoptaron una vez que se conoció el episodio, si los responsables fueron identificados y por qué no fue posible intervenir de inmediato.
0: Ya seguimos, hay más noticias.
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0: ¿En qué hora estamos? Son ahora las 7 y 20 minutos.
1: Vamos al panorama internacional.
0: En Colombia, el presidente Abelardo de Lespriella declaró ayer la situación de emergencia a raíz del terremoto más fuerte de la última década, que tuvo lugar este lunes y dejó al menos 132 muertos, 570 heridos y decenas de edificaciones colapsadas.
1: A primera hora de la mañana, las principales ciudades del oeste del país vivieron momentos de pánico, con miles de personas evacuadas mientras edificios se derrumbaban o sufrían graves daños.
0: El sismo, de magnitud 7,4, tuvo su epicentro cerca de San José del Palmar, en Chocó.
1: Según el último balance del presidente de Lespriella, que asumió el cargo, recordemos, el viernes pasado, además de las víctimas hay 61 edificios colapsados, 18 centros de salud averiados y 52 instituciones educativas afectadas.
0: 6 aeropuertos sufrieron problemas en su infraestructura y quedaron sin operación para vuelos comerciales, precisó el mandatario.
3: Se acordó declarar la correspondiente situación de emergencia, que será suscrita en el transcurso del día. Nos reunimos todos los ministros y los funcionarios de la unidad y de otras instancias para aprobar esa declaratoria de emergencia que nos servirá para atender de la manera que corresponde este desastre natural.
0: El gobierno de Estados Unidos anunció una ayuda de 15 millones y medio de dólares para Colombia a efectos de enfrentar las consecuencias de ese fuerte terremoto que dejó más de un centenar de muertos, decenas de heridos y grandes destrozos.
1: La administración Trump destina 15 millones y medio de dólares a financiar refugios de emergencia, alimentos, medidas de protección y evaluaciones de los daños causados por el terremoto. Fue lo que indicó en redes sociales el Departamento de Estado estadounidense, que recordemos, su gobierno es aliado del flamante gobierno de ultraderecha Abelardo de Lespriella.
0: Los precios del petróleo se dispararon 5% ayer, impulsados por la preocupación de los mercados ante las condiciones divergentes planteadas por Estados Unidos e Irán a efectos de desbloquear el estrecho de Hormuz.
1: El barril de Brent del Mar del Norte, de referencia, subió casi 5%, 4,99%, hasta $87,72.
0: El presidente Donald Trump declaró ayer que Washington exigirá compensaciones por los ataques llevados a cabo por Irán, que se remontan a décadas atrás. Se trata, a su vez, de una respuesta a una exigencia de larga data de las autoridades iraníes que condicionan cualquier acuerdo sobre el estrecho de Hormuz al pago de reparaciones de Washington.
1: El portavoz de la Cancillería iraní retomó ayer el mensaje repetido en los últimos días por Teherán. ¿Cuál es? No hay negociación directa en curso con Washington.
0: Ahora vamos a una información que permite entender un episodio de hace unos días. El presidente Donald Trump salió de Turquía en secreto el mes pasado en un avión más chico debido a una amenaza de asesinato procedente de Irán, según reveló ayer The Washington Post.
1: Según un funcionario estadounidense anónimo citado por ese medio, Trump abordó el Air Force One en Ankara el 8 de julio, pero luego se trasladó a otra aeronave.
0: Un avión más pequeño, un C-32A, lo llevó a Reino Unido, mientras que los medios de comunicación y algunos funcionarios creían que Trump seguía en el avión más grande, en el avión principal.
1: La amenaza iraní ya había sido mencionada anteriormente por medios estadounidenses como el motivo por el cual Trump no abordó

0: y no, perdón, no abandonó Turquía a bordo del nuevo Boeing 747-8 obsequiado a Estados Unidos por Qatar, con el que había llegado al país.
1: Ahora vamos a la interna de Estados Unidos. El presidente Trump firmó ayer una orden ejecutiva en la que pide espaciar la administración de vacunas a los niños.
0: El mandatario suscribió el decreto en momentos en que millones de menores regresan a las aulas tras las vacaciones de verano y el país vive su peor epidemia de sarampión en 35 años.
1: El secretario de Salud, Robert Kennedy Jr., conocido por su oposición a las vacunas, impulsó, desde el momento en que asumió, una amplia revisión de las inmunizaciones, incluidas algunas utilizadas desde hace décadas.
0: Al presentar el texto, Trump mencionó en varias ocasiones un supuesto vínculo entre las inmunizaciones y el autismo, pese a la falta de evidencia científica al respecto.
1: ¿Qué fue lo que señaló Trump? Hace décadas, los niños recibían solo una pequeña fracción de las vacunas que se exigen hoy. En aquella época, la gente tenía mucho mejor salud y, por supuesto, la elevada tasa de autismo que vemos hoy no existía, agregó. Sin embargo, anotan los medios de prensa, reconoció que no sabía cuál es la causa del autismo.
0: La orden ejecutiva también recomienda separar las vacunas contra el sarampión, la rubiola y las paperas, en lugar de administrarla en una sola inyección.
1: Europa enfrenta una nueva ola de calor en un contexto de sequía generalizada que dejó varios grandes ríos del continente en su nivel más bajo.
0: Varias agencias meteorológicas nacionales anuncian que las temperaturas volverán a ser inusualmente altas luego de las marcas sin precedentes del mes pasado.
1: La sequía también se está extendiendo, casi generalizada en Francia y España, lo que favorece incendios devastadores. También afecta a regiones en el Reino Unido y en Alemania.
0: El pasado julio fue también el mes más cálido jamás registrado en España, junto al de 2022. La temperatura media se situó en 25 grados centígrados con 7, es decir, 2.6 grados centígrados por encima de lo normal. Esto fue lo que indicó la Agencia Estatal de Meteorología.
1: Pero claro, es un ejemplo, nada más. ¿Podríamos mencionar algún otro?
0: Sí, países del centro de Europa, poco habituados al calor, registraron la semana pasada récords absolutos de temperatura. Como por ejemplo, Eslovaquia registró 42,2 grados Celsius y Austria 41,2.
1: Seguimos más o menos en este asunto. En España, más de 600 bomberos intentaron controlar un incendio forestal que ya obligó a evacuar a unas 800 personas, pero los continuos cambios de viento y la difícil orografía complican los esfuerzos, según dicen las autoridades.
0: Los bomberos, apoyados por 26 medios aéreos, combatían el fuego que se declaró en la provincia andaluza de Huelva. El perímetro del incendio supera ya las 20.000 hectáreas de árboles y vegetación, aunque no todas corresponden a superficie totalmente quemada, según puntualizó el gobierno regional.
1: Un récord de 230 migrantes cruzó el Canal de la Mancha en la noche de ayer rumbo a Reino Unido a bordo de una pequeña embarcación, según informaron el Servicio Francés de Salvamento Marítimo y también medios de comunicación británicos.
0: El grupo, que incluía más de 20 niños, viajó a bordo de una lancha neumática que partió el domingo por la noche desde la costa nororiental francesa, en medio de escenas caóticas, según informó el Servicio de Salvamento en un comunicado.
1: Esta cifra que hemos mencionado, la cifra de 230 personas, supera el anterior récord a bordo de una sola embarcación establecido el mes pasado, cuando 165 lograron cruzar esta concurrida vía marítima.
0: Recordemos, la semana pasada una lancha neumática con más de 150 personas a bordo que se dirigía a Reino Unido volcó en el canal después de que su motor se incendiara, lo que desencadenó una importante operación de búsqueda y rescate.
1: ¿Qué está pasando en la guerra de Ucrania? Una mínima actualización. En Ucrania, un ataque nocturno contra la ciudad de Zaporilla, en el sureste del país, dejó al menos 5 muertos y 20 heridos en la madrugada de ayer, según dijeron las autoridades. Mientras que en la capital, Kiev, se escucharon explosiones después de una alerta de misiles.
0: 5 personas muertas y otras 20 heridas. Lamentablemente, el número de víctimas sigue aumentando tras el ataque enemigo contra Zaporilla, fue lo que aseguró el jefe de la Administración Militar Regional en redes sociales.
1: Este ataque se produjo mientras el presidente Volodymyr Zelensky afirmaba que Rusia se preparaba para desplegar más soldados norcoreanos en su territorio y había recibido nuevos misiles balísticos procedentes justamente de Pyongyang.
0: Moscú intensificó en las últimas semanas sus ataques con misiles balísticos que solo algunos sistemas de defensa antiaérea, entre ellos los Patriot estadounidenses, son capaces de interceptar.
1: Y finalizamos con una de Turquía. Los legisladores aprobaron ayer un histórico proyecto de ley que ofrece una amnistía parcial a combatientes kurdos del PKK en un primer paso legislativo para poner fin a décadas de violencia. El texto, que contempla el regreso a la vida civil de algunos combatientes del PKK, el Partido de los Trabajadores del Kurdistán que depongan las armas, sin conceder una amnistía total, fue aprobado con 468 votos a favor, 88 en contra y 6 abstenciones. La iniciativa fue respaldada después de más de 4 décadas de enfrentamientos.
0: Hace 18 meses, Abdullah Öcalan, el encarcelado fundador del PKK, instó a sus seguidores a dejar las armas.
1: El texto no dice qué pasará con este hombre, Öcalan, de 77 años, quien lleva 27 recluido en régimen de aislamiento en una isla prisión cerca de Estambul.
0: Se espera que la medida permita la liberación de unos 3.500 detenidos vinculados al PKK en una primera etapa, según afirmaron los legisladores.
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1: 7:32 minutos.
0: Volvemos al panorama nacional.
1: El presidente Yamandú Orsi participó ayer en la conmemoración del segundo aniversario de la puesta en servicio del Ferrocarril Central. Hubo un viaje en tren desde la estación de Las Piedras hasta la nueva terminal de pasajeros de AFE acá en Montevideo.
0: El mandatario destacó que Uruguay cuenta hoy con infraestructura del siglo XXI y señaló que el próximo objetivo es extender la conexión desde Paso de los Toros hacia Rivera y el litoral, además de explorar posibles vínculos ferroviarios con cargas provenientes de Paraguay y Argentina.
4: Primero conectar con el resto del país, Rivera y el litoral. O sea, es lo que tenemos que ahora potenciar. Si se pudiera conectar con otros países, fundamentalmente Argentina-Paraguay, mejor. Ahora, ¿qué pasa con... Los avances en las conversaciones son buenos. Ahora, veremos hasta dónde llegamos. Pero hay que soñar, hay que pensar y hay que expandir.
1: Orsi también destacó que el Ferrocarril Central ya conecta el puerto de Montevideo con la producción del interior y adelantó que nuevos operadores están próximos a incorporarse a su uso una vez que completen los permisos necesarios y adquieran el equipamiento.
0: En relación con el transporte metropolitano de pasajeros, Orsi sostuvo que el corredor de la Ruta 5 está picando en el área. El gobierno espera recibir en septiembre los resultados de un estudio sobre las paradas, la cantidad de pasajeros y las características que debería tener un eventual servicio.
1: El Ministerio de Ambiente concedió la autorización ambiental previa a OCE para la nueva versión del proyecto Neptuno, una iniciativa destinada a reforzar el abastecimiento de agua potable en el área metropolitana.
0: La primera etapa de las obras está prevista para comenzar en septiembre y contempla la construcción de una nueva planta potabilizadora junto a la actual instalación de aguas corrientes.
1: Esa nueva planta tendrá una capacidad de producción de 200.000 metros cúbicos diarios y se abastecerá del río Santa Lucía.
0: Recordemos, el proyecto fue modificado por el gobierno de Yamandú Orsi respecto de la versión impulsada durante la administración de Luis Lacalle Pou, que preveía construir la planta en Arasatí, sobre las costas de San José. También incluye la instalación de una séptima línea de bombeo.
1: Según informó el diario El País, la autorización ambiental firmada por el ministro Edgardo Ortuño establece una serie de condiciones para la ejecución de este proyecto.
0: Antes de comenzar las obras, OCE deberá presentar un plan de gestión ambiental que incluya el monitoreo de las intervenciones en el río Santa Lucía, la restauración del bosque ribereño y el seguimiento del patrimonio arqueológico y cultural. Además, cualquier modificación al proyecto deberá ser comunicada y autorizada previamente por la Dirección Nacional de Calidad y Evaluación Ambiental.
1: El Ministerio de Salud Pública organiza para el jueves 20 de agosto, o sea, el jueves de la semana que viene, una jornada especial de vacunación contra el meningococo que se desarrollará en todo el país y tendrá Montevideo como principal punto de atención, posiblemente en el Antel Arena.
0: La actividad se desarrollará mediante agenda y contará con miles de cupos destinados a niños y adolescentes de entre 9 y 15 años que todavía no hayan conseguido fecha para recibir la vacuna.
1: La directora general de Salud, Laura Jambí, dijo hablando con Canal 10 que Montevideo concentra la mayor demanda y que los cupos disponibles se han agotado en pocas horas desde que se habilitó la agenda.
0: La jornada contará con varios vacunatorios y horarios extendidos para atender a la mayor cantidad posible de personas. El Ministerio de Salud Pública también solicitó apoyo a la Facultad de Medicina para disponer de vacunadores capacitados. Jambí pidió que quienes ya tengan una cita posterior al 20 de agosto y quieran concurrir a la jornada especial, cancelen previamente su turno para liberar ese cupo.
1: La Unión de Vendedores de Nafta del Uruguay, UNVENU, advirtió ayer que el conflicto en ANCAP ya está afectando el abastecimiento de combustibles en el sur del país.
0: Según la gremial, alrededor del 20% de las estaciones de esa zona ya presentan faltante de algún tipo de nafta o gasoil y estimó que la situación podría agravarse este martes, cuando los problemas podrían alcanzar a 2/3 de los puestos.
1: La gremial hizo la advertencia después de que el sindicato de ANCAP realizara ayer un paro de 24 horas en la planta de La Tablada, desde donde habitualmente se distribuyen unos 8 millones de litros de combustible por día.
0: La medida también afectó el suministro de gas a las empresas encargadas de envasado de garrafas y la carga de supergas a granel. El sindicato relativizó el impacto de la medida y sostuvo que las plantas del interior continuaron funcionando con normalidad.
1: ¿Cuál es el motivo de esta medida?
0: Bueno, FANCAP explicó que el paro responde principalmente a la falta de personal en áreas operativas que obliga a trabajadores a asumir varias funciones simultáneamente y genera dificultades para completar determinadas tareas cuando falta un integrante de los equipos.
1: Claro, la distribución de combustibles vuelve a verse afectada hoy. ¿Por qué? Porque el gremio de ANCAP adhiere al paro general parcial convocado por el PIT-CNT.
0: Desde UNVENU señalaron que los anuncios de las medidas sindicales también llevan a que consumidores adelanten sus cargas, acelerando así el agotamiento de las reservas.
1: 7:37.
0: Vamos a noticias de economía y empresas.
1: Una buena y una mala. ¿Por cuál querés que empiece?
0: Y bueno, dale por la buena.
1: American Airlines volverá a operar la conexión directa entre Montevideo y Miami a partir del 3 de diciembre como parte de la temporada de verano y hasta el 28 de marzo de 2027.
0: El servicio comenzará con vuelos diarios hasta el 2 de marzo y luego pasará a tener tres frecuencias semanales, lunes, jueves y sábados. La ruta será nuevamente la única conexión aérea sin escalas entre Uruguay y Estados Unidos.
1: Y vamos a la otra. China suspendió temporalmente, desde el 6 de este mes, la habilitación del frigorífico Tacuarembó para exportar carne a ese mercado, luego de detectar niveles del medicamento veterinario Imidocarb por encima del máximo permitido en un embarque de carne bovina sin hueso.
0: Según informó el Ministerio de Ganadería, Agricultura y Pesca, se trata del segundo hallazgo de residuos de este fármaco durante 2026 en productos enviados a China por el mismo establecimiento. El primer caso había sido comunicado el 18 de mayo. El Ministerio aclaró que hasta el momento no se detectaron incumplimientos de los límites de este medicamento en lo que son las exportaciones realizadas por otros frigoríficos uruguayos.
1: El Imidocarb es un medicamento autorizado en Uruguay para tratar enfermedades parasitarias que afectan al ganado, principalmente babesiosis y anaplasmosis transmitidas por la garrapata.
0: El Ministerio explicó que el producto constituye una herramienta sanitaria para el tratamiento de estas enfermedades siempre que sea utilizado de acuerdo con las indicaciones establecidas.
1: 7:39.
0: Cerramos con otras noticias.
1: Un joven de 23 años fue asesinado de 2 disparos en la noche del domingo en un descampado ubicado en Poisolanza y Achar, en el barrio Manga, acá en Montevideo.
0: El ataque ocurrió sobre las 22 horas cuando una persona que llegaba a su vivienda observó que desde una camioneta efectuaron varios disparos contra la víctima y luego escaparon a alta velocidad.
1: En la escena fueron hallados 4 casquillos de munición calibre 9 milímetros que serán sometidos a pericias para avanzar en la investigación.
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1: Veamos qué dicen los oyentes. ¿Cómo hacemos para repoblar Ciudad Vieja? O mejor dicho, ¿cómo se hace para convencer a quienes serán destinatarios, por ejemplo, de estos proyectos que se están impulsando desde el Ministerio de Vivienda, poniendo a disposición inmuebles que pertenecen al propio Estado para proyectos inmobiliarios? ¿Tenés algunas respuestas? Mira, por ejemplo, me llamó la atención este mensaje de Fernando que dice: yo me mudaría a la Ciudad Vieja. Tiene muchos atractivos, comunicaciones, cercanías, la rambla, el mar, cultura. Siempre que voy por trabajo o a ver algún espectáculo o evento, pienso, yo viviría aquí, y después vienen los puntos suspensivos. Yo viviría aquí si no se encontraran en el lugar ciertos habitantes que solo aportan inseguridad o malos hábitos. Además, marca otro punto, es una zona de la ciudad muy sucia, de las más sucias. Y agrega después, no sé por qué agrega la edad, dice, tengo 59 años. Otro mensaje, este es de Gabriel. Pienso que las personas necesitamos naturaleza y espacios abiertos. Para repoblar la Ciudad Vieja, habría que generar alguna plaza más, ver cómo agregarle más verde a esa zona en general y transformar algunos lugares hacia la Rambla y el puerto en sitios de paseo. Además, por supuesto, mejorar el capítulo seguridad y lo de las viejas casas ocupadas. ¿Elegiste otro?
0: Mira, por ejemplo, a ver, Jorge dice: si la Ciudad Vieja se vacía, eso quiere decir que hay viviendas vacías. Construir viviendas nuevas no resuelve nada. Hay que mejorar la calidad urbana, servicios y el verde, así como también restaurar las viviendas abandonadas. Construir solo beneficia a los que ahorran en ladrillos, o sea, los inversores privados.
1: Enseguida volvemos, porque hay más aportes, pero ahora estamos en las 7:43 y corresponde que veamos números, los mercados, Romina.
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0: Les cuento. ¿Qué pasó con el dólar ayer en nuestro país? Tuvo una baja muy leve de 0,03%. El interbancario fondo se operó en promedio a 40 pesos con 233. En pizarra del Banco República, el billete verde cerró y culminó la jornada a 39 pesos con 05 para la compra y 41 con 45 para la venta. ¿Qué más? Miramos ahora a Brasil. En Brasil, concretamente, el dólar subió ayer y culminó la jornada cotizando a 5 reales con 0,963. En la República Argentina, el dólar oficial quedó prácticamente estable y finalizó en 1.498 pesos con 0,9 y en el mes está aumentando.
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1: Veamos qué más dicen los oyentes. Guillermo señala que repoblar Ciudad Vieja no depende solo de la voluntad del gobierno para incrementar la oferta habitacional. Si bien eso es necesario, no es suficiente. La solución pasa por lograr condiciones para que vivir allí sea atractivo, que vivir en ese barrio presente ventajas. Para ello, la solución depende de varios factores. Además del edilicio, hay que tener en cuenta seguridad, limpieza, iluminación y alquileres accesibles.
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1: Patricia dice que vive en Ciudad Vieja, es vecina de Ciudad Vieja, y entonces señala, habría que limpiar las pequeñas playas de la costa sur y mejorar la calidad de comercios que venden alimentos. Un supermercado limpio y de precios accesibles vendría muy bien.
0: Mira
1: esa carencia. También dice conservar los edificios y sobre todo limpiar los espacios públicos.
0: Rodrigo apunta a peatonalizar toda la Ciudad Vieja, solo tranvías circulando. Y además agrega, más verde, expropiación de todas las viviendas abandonadas, alquileres accesibles a estudiantes y especialmente una zona de ruido, llevar nuevamente vida nocturna al barrio, espectáculos, boliches, etcétera. Que sea un barrio tentador, por ejemplo, para la juventud, dice.
1: Bueno, mira, y hablando de un punto que aparecía en el mensaje anterior, Ignacio pregunta, ¿Ciudad Vieja, la misma que tuvo un edificio ocupado ilegalmente durante 30 años? Sí, fue noticia la semana pasada. Cuando se lo desalojó. Se
0: desalojaron 30 familias.
1: ¿La Ciudad Vieja, con exposición a los olores que vienen del puerto? No, gracias. Paso.
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1: Brasil, vamos para ese lado con el informe de Marcelo Silva de Sousa.
26: ¿Qué tal? ¿Cómo les va? Muy buen día para todos. La Policía Federal Brasileña se encuentra en la etapa final de la investigación sobre un enmarañado de fraudes multimillonarios que involucran al Banco Master y al Banco de Brasilia, el BRB, en el marco de la denominada Operación Compliance Cero. Según informaron fuentes de la policía, el periódico Correio Brasiliense, en las próximas semanas se presentará el escrito de imputación formal contra el empresario Daniel Borcado, dueño del Banco Master y quien ya lleva 5 meses privado de libertad en el penal del 19º Batallón de la Policía Militar en la capital brasileña. Junto a él también se espera que sea imputado el expresidente del BRB, Paulo Henrique Costa. La causa investiga la compra masiva de títulos fraudulentos y papeles por montos que superan con frecuencia las previsiones iniciales de los peritos. Borcaro pasó de una vida pública rodeada de lujos, viajes y fiestas exclusivas a enfrentar la posibilidad de pasar varios años tras las rejas. De acuerdo con fuentes ligadas a la causa, la policía ha rechazado en 2 oportunidades las propuestas de colaboración premiada presentadas por el banquero al considerar que la información aportada no añadía elementos sustanciales a las pruebas obtenidas mediante el peritaje de teléfonos celulares incautados. Frente a la inminencia del procesamiento, Borcaro reforzó su equipo de abogados con el objetivo de negociar a último momento un nuevo acuerdo de colaboración que incluya la devolución de sumas millonarias para intentar reducir su eventual condena. Sin embargo, el aspecto que genera mayor expectativa en la opinión pública pasa por la onda expansiva que el caso proyecta sobre la política. La investigación comenzó a rozar tanto al oficialismo como a la oposición. Por un lado, las ramificaciones salpican a filas del Partido de los Trabajadores de Lula a través de presuntos nexos vinculados al entorno del ministro y hombre fuerte del gobierno, Jacques Wagner. Por otro lado, la investigación incluye líneas sobre el eventual involucramiento del senador Flavio Bolsonaro y precandidato a la presidencia por el bolsonarismo, además de investigaciones sobre el financiamiento de campañas de desprestigio en redes sociales dirigidas contra las autoridades del Banco Central. Aunque los investigadores consideran poco probable que se concreten medidas o detenciones contra figuras de la política en periodo electoral, no descartan nuevos procedimientos a medida que avance el análisis de los flujos de dinero hacia el exterior. Además, el presidente Lula da Silva expresó ayer su profunda preocupación y solidaridad con el pueblo de Colombia tras el fuerte terremoto con epicentro en el departamento de Chocó. A través de un mensaje público difundido en redes, el mandatario transmitió sus condolencias a las familias de las víctimas y a todos los damnificados por los temblores que sacudieron la región noroccidental colombiana. Asimismo, Lula dejó explícito que el gobierno permanece a disposición de Bogotá para coordinar y brindar el apoyo logístico o humanitario que resulte necesario.
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1: Seguimos ahora con Argentina, una de la política del país vecino. Karina Milei se reunió ayer con los legisladores bonaerenses de su partido, La Libertad Avanza, para comenzar la planificación de la campaña, que tendrá un fuerte foco en propuestas de seguridad y reducción del gasto. Según consignó Infobae, la secretaria general de la presidencia recibió en su oficina de la Casa Rosada primero a los senadores del bloque y después a los diputados. En la jornada acordaron intensificar algunas propuestas, por ejemplo, la presentación de un proyecto de ley de respeto a la propiedad privada, similar al que se discutió y se rechazó hace poco en el Congreso. También se pactó impulsar una iniciativa para prohibir a los reclusos el uso de celulares en las cárceles. Estos y otros asuntos van a discutirse antes de comenzar a definir a los candidatos y los lugares en las listas de cara a los comicios. Además, se anunció la inauguración de la sede central de La Libertad Avanza en la provincia de Buenos Aires, ese bastión electoral tan pero tan importante en el padrón de la República Argentina. Y la última de esta recorrida por el barrio
0: nos lleva a Venezuela, porque allí representantes de jubilados y pensionistas expusieron ayer su situación crítica a Dinora Figuera, quien encabeza la delegación opositora en el diálogo que mantiene con el gobierno interino de Delcy Rodríguez de cara a una transición política. Además de los pasivos, el gremio periodístico también solicitó que sus demandas sean incluidas en las negociaciones iniciadas el jueves pasado en Caracas y que tienen el respaldo, recordemos, de Estados Unidos. Esta primera ronda de sesiones concluirá el 12 de agosto, según informaron los negociadores en un comunicado conjunto. Los jubilados dijeron en una misiva que están condenados a una pobreza extrema caracterizada por fallecimientos producto de la desnutrición, falta de medicamentos y control médico por ingreso insuficiente.
1: Cerramos por ahora el tema de Ciudad Vieja con este mensaje que manda Rosario, que dice que los oyentes no deben dejarse llevar por mensajes en redes que hablan de inseguridad en Ciudad Vieja. Cuenta, yo vivo ahí desde 2015, vivo en el barrio de 2015. Puedo asegurar que no hay más inseguridad que en otras zonas. Otros puntos, otros aportes que señala. Ciudad Vieja es el barrio más inclusivo de Montevideo. Los sábados, Ciudad Vieja, el Día del Patrimonio, muestra que el barrio atrae. Esas son oportunidades en las que queda claro que el barrio tiene su atractivo. ¿Qué falta? Dice, bueno, gestión, una mejor gestión de la intendencia, el municipio y el Ministerio de Cultura, que se mantengan las zonas que ya se han intervenido, las plazas y las áreas verdes, o sea, insiste en el rubro mantenimiento. Intervenciones creativas con la intervención de Bellas Artes y de la Facultad de Arquitectura. En fin, me da tristeza, hay vecinos que se expresan sin conocer de verdad al barrio. Y remito, dice, a la sobremesa de Radio Mundo de hace pocos días a propósito de Ciudad Vieja. Sí, sí, la del viernes pasado en particular, ¿no? La Ciudad Vieja vuelve a latir, vuelve a dinamizarse con la conducción de Karina Novarese. Pueden escucharla, pueden buscar ese otro enfoque. Hace una sugerencia más, mirá.
0: A ver.
1: Una mesa con vecinos de Ciudad Vieja.
0: Está bien, es una buena iniciativa, me la apunto, me encantó.
1: Así mantenemos el tema, así lo vamos desplegando con distintos enfoques.
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11: Un algoritmo que lee una tomografía en apenas segundos detecta un tumor que a simple vista pasaba desapercibido o resume una historia clínica mientras el médico mira al paciente y no la pantalla. Son ejemplos. La inteligencia artificial ya está adentro del consultorio. Hoy, en la mesa TIC, iniciamos una serie. Una serie de conversaciones para meternos de lleno en cómo esta tecnología, la inteligencia artificial, ya está transformando sectores concretos de actividad. Y empezamos, capítulo 1, con este, un sector que nos toca a todos, la salud. ¿Qué uso se le está dando a la inteligencia artificial en los servicios médicos, en las instituciones de asistencia médica? ¿Qué están haciendo los profesionales de la salud con la inteligencia artificial? Bueno, van a acompañarnos Carolina Torrado, gerente de innovación e inteligencia artificial de Universal, la empresa del grupo SEM que provee servicios de tecnología, por ejemplo, para MP, SEM, COSEM, Mautone. Gabriel Camargo, CEO de Ingenius, una empresa dedicada al desarrollo de software para mercados altamente regulados, especializado en tecnología de salud para hospitales, universidades y, por ejemplo, startups. Trabaja con Estados Unidos hace más de 15 años. Y estará con nosotros también Rodrigo Alves, cofundador de Doctari y especialista en salud digital e inteligencia artificial aplicada a la salud.
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11: Ahora son las 8 y 7 minutos.
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11: Venimos con la primera llamada del día.
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11: Este domingo de mañana ocurrió un hecho particularmente grave, sin precedentes. Un ómnibus del transporte colectivo de Montevideo fue secuestrado por un grupo de personas que, consumiendo alcohol y otras sustancias, se dirigían al Estadio Jardines del Hipódromo, donde Cerro jugaba de visitante frente a Danubio. El incidente comenzó en la zona de la curva de Tavares, en el Cerro, cuando unos 50 hinchas del club albiceleste se subieron a un coche de la línea 306 en el que viajaban unos 10 pasajeros y que tenía como destino el Parque Roosevelt. Según denunció luego el chofer, uno de los hombres le apuntó en la cabeza con un revólver y le ordenó que continuara expreso hacia el intercambiador Belloni. Durante el trayecto también lo amenazaron desde dos motos que se desplazaban delante del bus.
16: La terminal del Cerro, más o menos entre 9:38 estuve ahí, donde me sube unos 50 personas de Cerro, digo, que iban con el destino al intercambiador de Belloni. Cuando se me sube la parcialidad, me dicen, mirá que vamos a ir escoltados por dos motos adelante, unos tres autos, cuatro atrás, no sube nadie, va mi compañero atrás tuyo con un arma, la moto adelante también va armado. Me dicen, nos vamos a cruzar los semáforos en rojo, los muchachos te cortan el tránsito y vos seguís, no sube nadie.
17: ¿Un momento te apuntaron con el arma?
16: El que iba atrás me iba apuntando con el arma y el de la moto que iba adelante estaba con un camperón de Cerro que en determinados semáforos para, se me pone adelante, me mira y se sube el cierre y me muestra el revólver. Y así me llevan todo el camino.
17: ¿Y a pasajeros ajenos a la hinchada de Cerro?
16: Unos 6, 7 pasajeros más o menos que van quedando en sus respectivas paradas, que en uno inclusive quedan en el Paso Molino, cuando bajan dos parciales de Cerro, golpean a un hincha nacional que, o sea, no tenía nada que ver con el asunto, ¿verdad? Y bueno, después suben de vuelta y seguimos el trayecto. Los pasajeros bajan en sus respectivas paradas, el último pasajero baja en Luis Alberto Herrera y Reyes, y de ahí en adelante ya no sube más nadie y queda todo parcialidad de Cerro arriba del ómnibus.
17: ¿Qué pasó cuando llegaron al intercambiador Belloni?
16: Ellos bajan, destrancan las puertas de atrás, vandalizan el intercambiador y yo quedo ahí en estado de shock llamando acá a la empresa, ¿verdad? Porque, o sea, no me podía ni mover de los nervios.
11: raíz de lo ocurrido, ASCOT, el sindicato de las cooperativas del transporte, que abarca las empresas UCOT y COET, resolvió un paro y una movilización que tuvieron lugar este lunes por el centro de Montevideo. Durante esa protesta, representantes del gremio mantuvieron dos reuniones, una con el ministro del Interior, Carlos Negro, y otra con el presidente de la Asociación Uruguaya de Fútbol, Ignacio Alonso. Vamos a conocer más a propósito de lo que pasó el domingo y sobre todo a partir de las novedades que pudieron haber surgido en estos encuentros de ayer. Estamos con Matías Costa, dirigente del sindicato. Matías, buenos días, gracias por acompañarnos.
18: Buenos días, ¿cómo están?
11: La primera pregunta es a propósito del chofer, el chofer que sufrió directamente este episodio, ¿cómo se encuentra al día de hoy?
18: Bueno, el chofer por suerte está bien, está con un poco de shock traumático por lo que pasó, pero de salud está bien. Él tiene unos días de reposo ahora que la empresa le dio, para que se pueda quedar en la casa descansando. Y bueno, pero está bien, está estable por suerte.
11: En algún momento, en estas declaraciones que hizo a la prensa ayer, señaló que hasta dudaba de volver a trabajar, porque no sabía con qué se iba a encontrar, cuándo podía haber una repercusión, una retaliación de esto que le había tocado vivir.
18: Y bueno, es parte de lo que sufren muchos compañeros fin de semana tras fin de semana. Esto porque pasó una raya más, que fue que lo hicieron a punta de arma, lo amenazaron y no le dejaron seguir con la línea. Pero cuando hay partidos de fútbol es algo que viven a diario los compañeros.
11: Enseguida quiero volver a ese aspecto que acaba de mencionar, pero vayamos a lo que pasó ayer. El testimonio del conductor que estábamos escuchando era muy elocuente sobre el peligro por el que pasó y la desesperación, ¿no?, que vivió al no producirse ningún tipo de intervención de la policía, ni durante el viaje, ni en el momento de la llegada al intercambiador Belloni. ¿Qué le plantearon ustedes concretamente al ministro del Interior?
18: Y bueno, una de las primeras cosas que fuimos en busca fue por qué no había habido un móvil policial que lo interceptara si recorrió 40 minutos por casi todo Montevideo, mientras se habían comunicado con el 911. Ahí el ministro dijo que ellos estaban haciendo una investigación interna y una auditoría del centro de llamados para ver bien por qué, cuál había sido el motivo concreto por el cual el 911 no había brindado la emergencia.
11: Sí, hubo una comunicación desde la empresa, avisada por el chofer, se realizó llamada al 911, el 911 después se comunicó con el conductor tenía un auricular, un inalámbrico, había dificultades para hablar, ¿no? Tuvo dificultades para hablar porque había mucho ruido en el bus, y ante esa situación la persona que desde el 911 se comunicaba optó por cortar, fue más o menos así, ¿no?
18: Exacto, tal cual tus palabras son las correctas. Fue así, y bueno, no entendemos, si desde la empresa se están comunicando que un ómnibus viene con problemas, si llaman al chofer y el chofer le dice que no puede hablar, nos imaginamos que algo está pasando, que no es casualidad. Y bueno,
11: alguna respuesta debió haberse activado, algún acompañamiento, la búsqueda del ómnibus, por lo menos la espera en una parte del recorrido.
18: Sin duda, aparte nosotros tenemos la versión de la empresa en la cual el encargado le transmitió al 911 por dónde iba el ómnibus recorriendo.
11: O sea, el itinerario era conocido minuto a minuto, digamos.
18: Bueno, nosotros no sabemos exactamente cuánto fue que duró la llamada. Lo que sí sabemos que durante la llamada el inspector o el encargado le dijo por dónde estaba yendo el ómnibus en ese momento y por dónde se dirigía, porque el ómnibus, el compañero dentro de sus labios hizo el mismo recorrido de ómnibus, lo único que lo hizo de forma expresa casi.
11: A propósito de este planteo, la respuesta del ministerio fue que se estaba investigando.
18: Ellos dijeron que al momento no tenían una respuesta concreta sobre esto, que ellos estaban haciendo las investigaciones internas y una vez terminada esa investigación nos iban a comunicar qué fue lo que había pasado, porque para nosotros es una inquietud y una inseguridad que tenemos, porque si nosotros que estamos todo el día en la calle precisamos del 911 y no podemos tener respuesta, me parece que no tendríamos garantías, que fue una de las cosas que le manifestamos ayer.
11: Ustedes han denunciado el hecho como un secuestro. La policía, por lo menos en las primeras horas, informaba de una amenaza al chofer. ¿Hablaron con el ministro y con las autoridades policiales sobre esta diferencia?
18: Sí, lo conversamos ayer. El ministro nos dijo que él entiende que es privación de la libertad, que es un tecnicismo entre el secuestro y la privación de libertad, que es algo más técnico, y que en todo caso hasta la privación de la libertad era más grave en cuanto a la pena. Igual así todo, para nosotros sigue siendo un secuestro, porque que suban a punta de arma y te hagan ir a un lugar de forma expresa contra tu voluntad, no tiene otro que para nosotros sea un secuestro. Más allá que después para la justicia pueda ser otra cosa.
11: ¿Qué más? ¿Qué otro tema llevaron a esa reunión con el ministro y con autoridades policiales?
18: Bueno, manifestamos la inquietud que teníamos y la preocupación sobre los fines de semana en cuanto a los eventos deportivos, sobre todo en el fútbol, que nosotros no tenemos más presencia policial en la calle como había antes. Anteriormente, los fines de semana, la policía, cuando sabía que habían partidos complicados o fin de semana complicados, porque todos sabemos que hay fin de semana que el fútbol juega más cosas que otras y que es más complicado, ellos hacían piquetes. Durante Montevideo, alrededor de todo Montevideo, ellos ponían 21 piquetes. Esos piquetes es que ellos ponían móviles policiales en determinadas zonas, en las cuales nosotros sabíamos, y si nosotros veníamos con algún inconveniente, como por ejemplo el de ayer, cuando estábamos llegando a ese piquete, nosotros nos deteníamos ahí y la policía actuaba. Eso lo que nos daba es un mayor tiempo de respuesta hacia nosotros, porque ellos estaban durante todo Montevideo. Ahí el ministro nos manifestó que ellos están con falta de personal, por el cual no lo están haciendo, que sí en los próximos meses va a ingresar más personal y que bueno, que va a ser un tema a estudiar. Además de eso,
11: eso que usted mencionaba y que ya había aparecido antes, unos minutos antes en esta misma entrevista, esto de que lo que pasó el domingo fue un caso extremo de violencia en un ómnibus con hinchas de fútbol descontrolados, pero con otros grados de virulencia se vive con cierta frecuencia, es algo que ayer incluso relataban algunos de nuestros oyentes. Incidentes con grupos de hinchas de este tipo son moneda corriente, sobre todo en fines de semana. Cuéntanos un poco más qué tipo de situaciones tienen que vivir o se dan en los ómnibus.
18: Bueno, tal cual. Tanto es así que, por ejemplo, si revisan las redes sociales de Peñarol, por ejemplo, Peñarol constantemente está poniendo en sus redes sociales que por favor cuiden las unidades de transporte. Pero no es solo con Peñarol, es con Nacional y muchas veces con otros cuadros menores, es que se juntan una cantidad de parciales y se adueñan de las unidades. Van arriba del ómnibus saltando, cantando, golpeando, tomando alcohol, fumando porro. Es complicado.
11: Es una pésima experiencia para los pasajeros, entre comillas, comunes y corrientes.
18: Y lamentablemente los pasajeros que tienen que viajar sí o sí porque no tienen de otra, ya están resignados sobre ese tema. Es más, hay muchos pasajeros que son diarios, que nosotros los conocemos, del día a día, de dónde subir, de que sabemos que van a trabajar, y ellos mismos te dicen. Ya están resignados a eso.
11: Y obviamente no es un problema que afecte solo a unidades de UCOT o COET, ¿no? También lo sufren buses de CUCHA o COME.
18: Es de todo el transporte. Sin ir más lejos, hace un tiempo Salgado tuvo una reunión con Rubio y le dijo que si esto seguía pasando, ellos no ponían más ómnibus por Camino Maldonado cuando juegue Peñarol. O sea, no es una realidad ajena al transporte, es de todo el transporte.

0: comillas española, con todo problema. Entonces no es una realidad ajena de un cuadro puntual, sino del fútbol en sí o de la sociedad en sí.
1: Al mismo tiempo, impresiona o desconcierta imaginar que porque se juegan partidos de fútbol haya que organizar un despliegue policial como ese que usted describía, ¿no? De piquetes ubicados en distintos lugares de la ciudad para atender eventuales desmadres, ¿no? Es increíble que se haya llegado, se haya ido llegando a este tipo de situaciones.
0: Sí, la verdad que es triste, pero es la realidad que tenemos, y no es de ahora. Esto, yo hace 15 años que estoy en el transporte, y mínimo hace 10 que se viene actuando igual. O sea, que esto del desmadre arriba de las unidades no es nuevo. Es una triste realidad, pero es con lo que tenemos que vivir. Y tampoco nosotros vemos que haya una solución concreta en cuanto a eso.
1: Bueno,
0: porque la única solución que tendría que haber para eso es que nosotros dijéramos, bueno, durante el partido de fútbol no hay más transporte. Ahora, afectamos a toda la población que no tiene nada que ver.
1: Por un lado, entonces, el ministro les explicó que el esquema ese de piquetes hoy no puede desplegarse por falta de funcionarios.
0: Exacto. A su vez manifestó que ellos ahora están incorporando tecnología nueva a través de drones. Esos drones que tienen en 10 comisarías los van a poner operativos, sobre todo cuando hay fútbol, para monitorear más de cerca. A su vez, él se comprometió a llevar gestiones ante las empresas y la intendencia para que el botón de pánico quede activo lo más rápido posible. Y bueno, todo eso también va a ir buscando, va dando más garantías a que se pueda actuar más rápido si pasa algo.
1: Lo de los drones es interesante. Hace pocas semanas entrevistamos aquí en Perspectiva a las autoridades policiales encargadas de esa unidad y explicaban las posibilidades que abre, ¿no?, esa tecnología. Es interesante pensar en su uso para este tipo de custodia, vigilancia, eventualmente incluso acción, ¿no? Bueno, pero por lo visto hasta ahora no se ha hecho. Vayamos a lo otro que usted mencionaba, lo del botón de pánico. ¿El botón de pánico ya existe?
0: El botón de pánico ya está. El problema es que la intendencia está teniendo un problema con el software y eso es lo que hace que no está estando operativo. Arriba de las unidades el botón ya está. El problema es que todavía no está activo.
1: ¿Cómo es el botón de pánico?
0: Es un botoncito que está en un lugar del auto, en el cual está accesible para nosotros y no está a la vista de nadie, en el cual nosotros, si tenemos algún problema en la unidad, lo presionamos y eso hace que directamente se conecte con el Ministerio del Interior, con la Intendencia y con las empresas en tiempo real.
1: El botón de pánico, entonces, existe, no está funcionando. ¿Cuándo podría volver a estar operativo?
0: Bueno, en realidad lo que pasa es que eso fue con el recambio de las unidades de las máquinas expendedoras de boletos, que las cambiaron ahora recientemente, y es una de las funcionalidades que todavía no está operativa, y bueno, es algo de lo que el Ministerio también se comprometió a presionar para que esté lo antes posible.
1: Hay todo un concepto de bus seguro. ¿Qué incluye lo de bus seguro o qué puede incluir en el futuro?
0: No, el bus seguro es una unidad de la policía, en la cual policías de particulares suben a las unidades y monitorean cómo viene la situación.
1: ¿Y qué está pasando en esa materia?
0: Bueno, lo que dijo el ministro, que a raíz de que las rapiñas habían bajado abruptamente, la cantidad de policías que estaban destinados a bus seguros también se redujeron. Y ahora iban a volver a poner operativas aparte también.
1: Ajá. ¿Volverán los agentes de bus seguro cuándo? ¿Ahora nomás?
0: Sí, ellos se comprometieron a que los iban a volver. Ya hay algunos, lo que pasa es que había mucha más cantidad. Ellos lo que manifestaron es que van a volver a poner más cantidad de nuevo.
1: Por otro lado, ¿qué pasa con la tecnología si vamos al plano de las cámaras de seguridad? ¿Qué ocurría en particular en este ómnibus del domingo?
0: En realidad las cámaras las unidades ya tienen, pero en este ómnibus había dejado de transmitir el Wi-Fi, por lo cual la cámara no pudo captar la señal. Todas las unidades ya tienen cámaras de vigilancia.
1: O sea que en este caso en concreto hubo un problema técnico que impidió que esas cámaras resultaran útiles.
0: Exacto. Ese es uno de los temas que también el ministro dijo que iba a conversar con las empresas para que las cámaras estén 100% operativas. Porque las cámaras sí están.
1: ¿Y las cámaras esas pueden ser monitoreadas en tiempo real?
0: Sí, por las empresas.
1: Las cámaras pueden monitorear en tiempo real lo que está pasando dentro de los ómnibus y a su vez

0: pueden habilitar el acceso a esa transmisión a la policía? ¿Cómo es?
1: Eso es a través del botón de pánico. Cuando nosotros presionamos el botón de pánico, automáticamente accede el Ministerio del Interior a ver lo que está pasando.
0: En definitiva, con todo este punteo que estamos recorriendo y que ustedes consideraron ayer en el Ministerio del Interior, ¿cuál es el balance que hicieron?
1: Y bueno, nuestro balance es positivo. Entendemos que no va a ser una solución mágica, pero sí vamos acortando brechas para poder ir buscando posibles soluciones.
0: Por otra parte, se reunieron con la Asociación Uruguaya de Fútbol, con el presidente de la AUF, en concreto con Ignacio Alonso. ¿Allí de qué tipo fue el intercambio?
1: Bueno, nos reunimos con Ignacio Alonso, sí, y con dos integrantes más del Ejecutivo, y también con el jefe de seguridad de la AUF, Gustavo Mariosa, en el cual le planteamos lo que estábamos pasando fin de semana tras fin de semana. Ellos nos manifestaron que ya sabían lo que había pasado el fin de semana. A la vez se pidió que el cupo de la UNOT en la AUF se amplíe y trabaje más plenamente y con más continuidad. Ellos se mostraron totalmente abiertos a eso, que están las puertas abiertas y cuanto más se integren mejor.
0: ¿Cómo es eso? No sé si se entendió. ¿El cupo de la UNOT en la AUF? ¿Qué es eso?
1: Exacto. Los martes la AUF se reúne para pronosticar cuáles pueden ser los partidos de riesgo de la próxima semana. Siempre hago una semana de adelanto, en la cual ahí se arma todo el operativo de los partidos. Antiguamente la UNOT participaba sobre todo cuando había algún partido de alto riesgo o los clásicos.
0: La UNOT es el sindicato del transporte en general, ¿no? Exacto. Abarca a Scott, abarca a las cooperativas de...
1: Abarca todo el transporte, lo único que iba solo un integrante. Ajá. Ahora lo que se pidió es que participe un integrante por cada filial, para que estén todos en la reunión. Uh-huh. Y que estén todos los martes, no solo cuando hay un partido de alto riesgo. O sea, fin de semana tras fin de semana nosotros vamos a poder participar, ver cómo se están armando los operativos y sugerir o ver cómo nosotros también nos armamos internamente para poder atender eso.
0: O sea, a ver, si entiendo bien, estamos hablando de un mecanismo al que ya tenía acceso el sindicato, pero que no funcionaba de manera satisfactoria. ¿Cómo es eso?
1: En realidad solo funcionaba cuando había algún clásico o algún partido de alto riesgo.
0: Ajá.
1: Lo que se va a hacer ahora es que sea todos los fines de semana, sin importar cuál sea el partido.
0: Ese es un cambio importante.
1: Exacto, porque, por ejemplo, como mencionábamos nosotros, para nosotros el partido de Cerro Danubio, un ejemplo, era un partido más. Y para el AUF ya lo había considerado un partido de alto riesgo, siendo que ya habían destinado a 80 funcionarios policiales. Cuando ellos nos mencionaron que en un partido común me destinan 20, 30 policías. Uh-huh. Si nosotros hubiésemos participado, por ejemplo, podríamos haber sabido que eso estaba pasando y hubiésemos tomado otras precauciones también.
0: En concreto, y a propósito de lo del domingo, teniendo en cuenta las instituciones del fútbol, ¿ustedes tuvieron algún tipo de reacción del club Atlético Cerro?
1: No, nosotros no se comunicó a nadie.
0: Nosotros acá en la producción buscamos si había existido algún comunicado, por ejemplo, alguna salida a la opinión pública de la institución. Ayer no lo encontramos, pero supusimos que podía haber habido, que debía haber habido algún tipo de intercambio con ustedes. ¿No pasó?
1: No, con nosotros no.
0: Uh-huh. ¿Algo más entonces que dejara la reunión con la Asociación Uruguaya de Fútbol?
1: Y lo otro importante y fundamental de eso es que pudimos alcanzar con AUF que cuando hayan desmanes o incidentes arriba de las unidades y se puedan identificar a esos civiles que ocasionen desmanes, la AUF los va a ingresar a la lista de inhabilitados y no van a poder acceder a los partidos de fútbol.
0: En el hecho de este domingo, ¿el presidente de la AUF anunció algo en particular?
1: Sí, en este domingo sí, que todos los que nosotros podamos identificar o el Ministerio del Interior pueda identificar, ellos automáticamente los van a pasar a la lista de inhabilitados.
0: La identificación en este caso ocurriría a partir de videos que grabaron los propios pasajeros o los propios hinchas violentos.
1: Sí, no, y no nos olvidemos que todo pasajero que sube arriba de la unidad está identificado mediante el STM, porque el STM es individual de cada uno.
0: Uh-huh. Pero a ver, lo que usted quiere decir es que estas personas pagaron boleto.
1: Y bueno, hay algunas de ellas que sí.
0: Ajá. Entonces, algunos de los hinchas violentos pagaron boleto y de esa forma podrían identificarse, podrían quedar identificados. Otros serían identificados con los videos que están circulando.
1: Exacto, exactamente.
0: Y todas esas personas serían sancionadas por la AUF en cuanto a prohibición para ingreso a espectáculos deportivos.
1: Exactamente.
0: Para terminar, Matías, en definitiva, y después de la jornada que llevaron a cabo ayer, con el paro, con esta movilización, con las reuniones, ¿cuál es el balance, cuál es el saldo? ¿Van a volver a trabajar, por ejemplo, en los próximos días de partido, no sé, tranquilos? ¿Con qué estado de ánimo?
1: Bueno, se va a trabajar y se va a trabajar con más precaución. Esto lo que hace es que siempre con más precaución y más cuidado de los días de partido.
0: Con lo que se hizo ayer, con la movida que se organizó ayer, fue suficiente, digamos. Hay resultados, por lo menos promisorios, ¿entienden?
1: Entendemos que sí, después es día a día y evaluar qué es lo que pasa.
0: Matías Costa, dirigente de ASCOT, la Asociación Sindical de Cooperativistas y Obreros del Transporte, trabajador de UCOT, además. Le agradezco su atención a nuestra llamada esta mañana.
1: Por favor, gracias.
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0: Queda claro el secuestro de este ómnibus de UCOT el domingo por hinchas de Cerro, que a su vez, bueno, consumían alcohol y otras sustancias, que se comportaban de manera violenta, que amenazaron con armas de fuego al chofer. Es un hecho muy serio, es un hecho muy grave, es muy preocupante. Los oyentes lo comparten, y a raíz de la entrevista que teníamos recién con Matías Costa, dirigente del sindicato de las cooperativas de transporte, llegaban varios mensajes. Por ejemplo, a ver, vamos a revisar algunos, Romina. Luis Eduardo de Rivera dice: el secuestro del ómnibus es una clara evidencia de la anomia que se vive. Para ese tipo de gente no existen normas ni autoridad alguna. La hora en que lo hicieron y el haber circulado incluso con escoltas, sí, con motos, con autos que formaban parte del grupo, lo refleja de manera muy clara, señala. Otro.
22: Después, mira, por ejemplo, Rosario dice, ahora que escucho la seguridad de los buses, hay una similitud con el tema que trataban más temprano de la Ciudad Vieja, la seguridad de la Ciudad Vieja. La seguridad fue muy buena cuando las cámaras del barrio se veían a la seccional 1 y actuaban en tiempo real. Como tantas medidas que se toman, lo que pasa es que no se calcula después el costo del mantenimiento de esas medidas y se dejan de aplicar. Se anuncian con bombos y platillos, pero no pasa lo mismo cuando ya no hay rubros para mantenerlas.
0: Bueno, y a propósito de eso que estás señalando, hay mensajes también. Hay mensajes que conviene sumar. Mirá, por ejemplo, esto que dice Fernando. Es increíble el costo en el ambiente público que implica la movida del fútbol uruguayo. Lo pone así, en el ambiente público. Para empezar, es un costo para el Estado, ¿no?
22: Sí, para la sociedad en su conjunto.
0: O sea, para todos nosotros. Esto lo hemos conversado más de una vez, pero no viene mal remarcarlo. El hecho de que una cantidad de equipos jueguen al fútbol los fines de semana o en días de lunes a viernes, implica que todos nosotros tenemos que poner una cantidad de dinero loca para que existan los dispositivos policiales que son necesarios. Es el absurdo, ¿no? Es el absurdo más grande. No, no sé si el más grande, pero es un absurdo grande. Bueno, ahí apunta el oyente, que dice, deben ser millones lo que nos cuesta esto. Hay que suspender el fútbol uruguayo hasta que se logre controlar esas hinchadas, propone como medida radical.
22: Sí, hay varios que apuntan a eso. Sobre todo pensando, a ver si lo encuentro acá, pero había un oyente que decía, bueno, con miras al Mundial 2030 deberíamos suspender el fútbol por 6 meses mientras se ajustan los protocolos, se plantea.
0: Bueno, tenemos
22: eso por delante, ¿no?
0: Por delante, que es bastante importante.
22: Vale la pena recordarlo, sí.
0: Después, Guillermo dice, cuando un bando de delincuentes secuestra a mano armada y de forma premeditada un ómnibus de transporte público, y la pena por eso termina siendo que se les prohíbe el ingreso a un partido de fútbol, bueno, es porque no estamos en el camino para solucionar el problema. Sí, se está anunciando eso, lo decía recién el dirigente sindical. Esa sería una medida. Ahora, tiene que actuar la justicia por otro lado, ¿no?
22: Sí, sí. Y ahí tenemos un tema.
0: Y habrá que ver con qué tipo de delitos se mueve la justicia. Estaba la discusión hace un rato, ¿no?
22: Hay oyentes que apuntan a eso también por el lado del diagnóstico, ¿no? Del problema. Alejo, mirá lo que plantea. Dice, el fútbol uruguayo debería directamente ser suspendido. Los equipos en Montevideo muchas veces no llegan, en algunos casos, a 1000 socios. No, 1000 socios, por ejemplo, que van a verlo, ¿no? No aporta nada a la sociedad, solo violencia y malos hábitos. Yo creo que los dirigentes de los clubes están de acuerdo a que los partidos, dice este oyente, deberían ir a no tener público. La organización de estos partidos son todo a pérdidas.
0: Y siguen llegando otros enfoques que vale, conviene tener en cuenta, conviene sumar esta discusión, que a su vez se agrega a la conversación que hubo ayer en la tertulia, que creo que fue particularmente jugosa, ¿no? Por ejemplo, cuando decía Martín Bueno, señalaba, después que pasa algo como esto, hace falta que aparezca una autoridad, por ejemplo, del Ministerio de Interior, o por ejemplo, del Poder Ejecutivo, que remarque públicamente que lo que acaba de ocurrir es inaceptable y que no se lo va a tolerar nunca más. O sea, decía Martín, es necesario que quienes llevaron a cabo esta acción sean objeto de una comunicación específica y ellos y su entorno reciban el mensaje de que esto no puede pasar. Porque como decía un oyente hace un rato, por lo visto estamos en una especie de anomia y hay gente para la cual proceder de esta manera no tiene nada peligroso, no tiene nada de riesgo. No sé, parecería que lo integran como parte de sus vidas, ¿no?
22: Sí, no sé si necesariamente que salga la autoridad les va a cambiar su actitud, pero por lo menos eso, que conste en acta, ¿no? Que conste y que se remarque públicamente como una señal hacia el resto de la sociedad, ¿no? Para bueno, no seguir por ese camino.
0: Es que a eso se iban, no necesariamente a cambiarle la manera de actuar a estos,
22: ya está.
0: Pero sí a su entorno y a otros, ¿no? Y sobre todo a generar en la sociedad la reacción. No podemos acostumbrarnos.
22: Claro.
0: Porque nos hemos ido acostumbrando a varias inconductas, a varios desbordes. Los hemos ido incorporando. Pensábamos que eran de otros países y que nosotros estábamos en otro nivel.
22: Hay oyentes que van por ese lado, ¿no? De cómo, cuánto ha incidido el dejar pasar estas cosas más de una vez, empezar minimizando la situación, ¿no? Y bueno, y después llega un punto que se va de control.
0: 8:44 cuando incorporamos otro punto de vista.
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0: El sindicato de la Guardia Republicana cuestionó la planificación y el operativo de seguridad que se desplegaron para el partido entre Cerro y Danubio. Ese gremio de la policía calificó el episodio del domingo, este del secuestro del ómnibus, como una hora de miedo e incertidumbre y una experiencia que nadie debería tener que vivir, y puso el foco en el lapso, en el tiempo durante el cual permanecieron sometidos el chofer y los pasajeros. En el comunicado, el sindicato de la Guardia Republicana cuestionó si las autoridades habían previsto que los hinchas utilizaran el transporte colectivo y preguntó dónde estuvieron la inteligencia policial, las cámaras, los drones, la prevención y la Dirección General de Seguridad en el Deporte. También reclamó explicaciones a Cerro Danubio y a la Asociación Uruguaya de Fútbol al considerar que existen instituciones, tecnología, información y recursos, pero no siempre se aplican cuando más se necesitan. En línea está Carlos Piedra, dirigente del sindicato de la Guardia Republicana. Carlos, bienvenido, gracias por acompañarnos.
2: Bueno, buen día para todo el equipo, para toda la audiencia.
0: Cuéntenos en primer lugar, a propósito de este sindicato en particular, la policía o el funcionariado policial tiene varios gremios.
2: Sí, hay bastantes, nosotros los catalogamos como ONG, Sindicato Contundente y Defensor de la Policía, decimos que somos nosotros, pero bueno, está a la vista, hemos sido los únicos que alzamos la voz y venimos alzando la voz en todo lo que viene sucediendo con los atentados a policía, atentados en la sociedad, atentados en los estadios, hemos sido contundentes desde el periodo pasado y bueno, por eso los catalogamos como ONG.
0: Sí, llama la atención el comportamiento que ustedes han ido mostrando, ¿no? Esto de aparecer con frecuencia en los medios con planteos públicos, con críticas, con llamados de atención. ¿Por qué ustedes? ¿Por qué ustedes desde Guardia Republicana asumen, digamos, este posicionamiento?
2: Bueno, en primera instancia porque hablamos con propiedad. Nosotros tenemos una comisión directiva y fiscal que somos todos netamente operativos, todos capacitados para poder hablar de seguridad. En mi caso, 24 años de servicio, el de vicepresidente, 29 años. Hemos estado en todo terreno, sabemos lo que es trabajar en una cárcel, en un estadio, en comisaría, a caballo, en un blindado. Entonces, bueno, con propiedad hablamos de seguridad, tenemos conocimiento, pero hemos tenido un ministerio de puerta cerrada que no escucha. Y bueno, en base a eso podemos dar nuestra opinión, obviamente amparado en la ley sindical y en los convenios colectivos con la OIT, y en base a eso nos expresamos. Esto no es contra nadie, sino a favor de nosotros. Es por eso que hemos tenido tanta trascendencia pública y es por eso que estamos ya llegando al interior del país con un montón de afiliados.
0: Y en este caso concreto manifiesta eso de a favor de nosotros. ¿Cómo se sintieron tocados ustedes por lo que pasó el domingo?
2: Bueno, nosotros estamos padeciendo al ministro del Interior. Hemos recibido un atentado hace semanas en un partido de fútbol, le pegaron a una policía femenina una patada en la cabeza. Hasta ahora no se sabe nada. Irrisorio fue la suspensión que le hizo la AUF. Estamos padeciendo la AUF. Somos rehenes de la AUF. Es un servicio privado donde trabajamos más y cobramos menos. Acá todo el mundo cobra platares. La policía va y trabaja de 6 a 7 horas y cobra 4, siempre de menos, con los partidos de la Conmebol y Libertadores y la Sudamericana también. Se pagan 6 horas, por ejemplo, y llegamos a trabajar 9 horas. Entonces decimos que somos rehenes, no puede el Ministerio de Interior, de ejemplo, en un clásico, aportarle 1000 policías y descuidar la seguridad del país, donde estamos en un nivel de violencia altísimo, donde hay secuestro, falta en cualquier momento que bomba. En una fiscalía de corte atentado en la casa, o sea que faltan muy pocas cosas para decir que somos como México o Colombia, ¿no?
0: Y en este hecho en concreto, en el del domingo, lo que ustedes objetan es toda la participación, entre comillas, de la policía. O sea, la no participación. A ver, ¿cómo lo vieron?
2: Bueno, a ver, los delincuentes operaron como un comando, ¿no? Estamos hablando que la inteligencia que tuvieron para hacer esto, sabían cómo manejarse, cómo llevar adelante dos personas que guiaban el recorrido, la gente adentro, y lo más seguro que llevaban gente atrás también, cuidando la retaguardia. Esas son cosas que no hacen un improvisado. Tienen una inteligencia preparada. Nosotros venimos corriendo atrás del delito, venimos corriendo atrás de ellos. Se ha desmantelado las comisarías, no tenemos conocimiento pleno de los barrios. 40 minutos secuestraron un ómnibus donde no se pudo captar con todas las cámaras que hay en la ciudad. No hubo una planificación previa, sabiendo que son dos clubes que tienen antecedentes de este tipo de desmanes. Entonces, bueno, obviamente, a ver, se creó la Dirección General del Deporte. ¿Para qué? Las reuniones previas, la AUF, Ministerio, la tecnología que tenemos. Cada vez que tenemos más tecnología, que evolucionamos, involucionamos en seguridad? ¿Cómo se explica que tenemos drones de alta tecnología que pueden seguir una matrícula desde lejos, pero

0: cientos de metros de arriba sin ser detectado, y uno único transita toda la ciudad 40 minutos con personas secuestradas adentro y nadie puede captar. Y en referencia que, déjame contar algo, esto por favor, la gente dice no, porque llamó al CCU y al Centro Comando Unificado 911 y no atendían. Tiene falta de personal, nosotros nos reunimos con el director, se ha pedido al ministerio por parte de ellos, están atendiendo llamadas en menos de un minuto, una llamada urgente, no pueden volver a llamar porque debe haber, hay un protocolo y tiene que haber un protocolo. Ha pasado que hay gente que llama, puede ser joda, puede ser una joda, no dan abasto con el llamado, pero aparte puede ser que llamen corte y si llaman nuevamente y es una persona que no quiere ser detectada, que la están llamando, puede ser algo grave. Se ha visto en las películas, creo que se entiende. Entonces no se puede juzgar a esos policías que atienden en el CCU, porque esto es macro, esto es un problema general de desastre de seguridad en el país.
1: Pero a ver, ya que usted se detuvo en ese punto, ¿no hay, no hubo una falla humana, una falla de un agente policial, de la persona que tuvo esa comunicación con el chofer? Esa persona, por más que haya tenido dificultades para entender al chofer, para escuchar lo que el chofer decía, porque había mucho ruido, porque había dentro del ómnibus un ambiente violento, ¿no debió haber disparado, no debió haber activado algún tipo de respuesta? ¿No hay una falla humana, no hay una falla de un colega o una colega suyo?
0: Sí, obvio, la falla es de los jerarcas, obviamente, una persona que atiende miles, cientos de llamadas durante sin periodo de descanso en la mente, que llevan llamadas falsas, es imposible poder describir si es algo grave que está pasando o no. La falla es arriba, no de ese policía. Porque cómo uno va a saber si escucha ruidos o cánticos, cuántas jodas están pasados. Entonces, no hay que culpar el de abajo, porque siempre la tuya revienta por la más fina. Es sí, arriba el problema.
1: Pero también, por otro lado, la empresa había informado al 911 que había una unidad, un ómnibus con problemas, ¿no?
0: Totalmente. Esos policías se rigen con un jefe de área que está pendiente de ahí y es el que va a guiar a esas policías. Ese es el responsable, no el policía que atiende el teléfono.
1: Uh-huh. Usted traslada la responsabilidad más arriba, entonces.
0: Obviamente, desde la primera consulta, hace una semana nos reunimos y fuimos a ver las instalaciones. Ese jefe que está ahí, ese que policía le va a consultar, tuvo una llamada así, ¿qué hacemos? Ese jefe que está ahí va a estar parado atrás, guiando a cada policía, que son pocos. Entonces, no podemos trasladar al policía de abajo. Es arriba el tema. Estamos fallando arriba hace años ya.
1: En el comunicado que ustedes dieron a conocer ayer, más allá de apuntar directamente al Ministerio del Interior, a las autoridades del Ministerio y a jerarquías policiales, también se dirigen a los clubes, a los dos clubes involucrados en el partido que se jugaba el domingo de mañana en Jardines del Hipódromo, el local y Cerro, sobre todo a Cerro, a quien pertenecían estos hinchas violentos, pero además a la AUFA, la Asociación Uruguaya de Fútbol. A ver, ahí, ¿qué es lo que ustedes señalan?
0: Y bueno, a ver, acá nosotros lo que decimos es que tiene que haber una medida ejemplarizante, desde mandar clubes a la B o no sé, sacarlo de la lista de la AU. Está haciendo la sociedad y los policías rehenes de estos eventos privados, y lo que hacen es plata, pierde todo el mundo, gana gente de afuera. Entonces, si en un partido rentista y un clásico le patean la cabeza a una policía, apedrean como los vimos todos los policías, le dan un mes. Si en Cerro Largo, un partido nacional de Cerro Largo, le patean la cabeza a una policía femenina, la mandan a CTI y no pasa absolutamente nada. Si en el Estadio Centenario tienen una bengala, un atentado que podía haber generado una explosión, un incendio, muerte generalizada de personas, casi le quitan la vida a un policía y no pasa nada, entonces seguimos siendo rehenes, la sociedad toda, porque hay que movilizar 1000 policías para un clásico. Y no solo los policías, sino los vehículos, los caballos, todo el dispositivo que hay que armar. Ese es un costo tremendo, millonario. Pero bueno, porque lo paga la AU, pero muchas veces no da el personal y tienen que mandar personal, bajar patrullas de la calle para poder ir a cubrir ese servicio, que también la gente no lo sabe. Entonces estamos descuidando la seguridad del país en este caso también de la capital, y a veces viene gente del interior del país para cubrir un espectáculo privado, que no están dando la garantía. No están dando la garantía.
1: Hoy, ¿cuánto de los operativos policiales en ocasión de partidos de fútbol paga la AUF? ¿Cuánto termina pagando el propio Estado, el propio Ministerio del Interior?
0: Bueno, por citar un ejemplo, el Ministerio le cobra 600 pesos, 700, y le pagan al policía 300, por citar un ejemplo. Pero también está el caso, por ejemplo...
1: Pero eso vale para todos los policías que terminan involucrados. Por ejemplo, voy con este caso, yo qué sé, si se instalan piquetes en determinadas zonas de Montevideo en los días de partidos, o sea, los policías que están en la calle también trabajando para estas situaciones, ¿todos esos son en principio pagos por la AUF?
0: No, todos los policías que están en el mismo espectáculo privado, en el estadio, que sea adentro, custodia de árbitro, en el FIEL, que es la parte de adentro, o las puertas de acceso.
1: Esos sí son pagos por AUF, fuera de los estadios no.
0: Bueno, lo otro, tiene que el Ministerio sacar patrullaje de determinada zona para poder cubrir estas zonas cercanas a los estadios. O sea, está sacando la seguridad del departamento para cubrir eso. Uh-huh. Pero déjame agregar algo, por favor. Pasa en el Estadio Juventud de Las Piedras, nosotros realizamos una denuncia, está en investigación ahora, que mandan policía del GRT a cubrir el partido de la cancha Juventud de Las Piedras, por el servicio ordinario, o sea,
1: están trabajando. Perdón, usted manejó una sigla ayer, allí, policías de
0: GRT, Grupo Reserva Táctica, que en vez de estar en la calle, lo mandan a cubrir el estadio. Ahora, Juventud de Las Piedras paga al 22, le paga al Ministerio, a la Jefatura. ¿Dónde está esa plata? Porque los policías no cobran ese 22. E inclusive les hacen hacer una boleta de 22. Hicimos la denuncia correspondiente, obviamente, estamos a la espera de ver la resolución. Entonces, porque la Jefatura no puede disponer de lo que hace con la plata del cobro de un 222. ¿Dónde está esa plata? Que durante años se viene manejando así. Hay que limpiarla adentro también. Esto está enquistado. Acá hay una impunidad bárbara. No cae nunca un jefe preso. Hay una tapadera bárbara. ¿Cómo se explica que el director de, por ejemplo, citar, y no es este el caso, de asuntos internos, es compañero de tanda de toda la vida de 30 años, de jefe de policía tal, del otro jefe de policía tal? Lo va a investigar. Tiene que estar por fuera, lo que pedimos nosotros del Ministerio del Interior. Policía investigando policía. ¿Qué casualidad que no cae un jefe preso? Siempre los de abajo.
1: Bueno, por lo que usted cuenta, esto es bastante más entreverado que lo que se suponía.
0: Sí, estamos enquistados, hay que limpiar adentro, obviamente.
1: Para terminar, ustedes hacen este comunicado, lo difunden. Nosotros damos cuenta de él en las noticias más temprano. Ahora yo estoy hablando con ustedes, lo estoy entrevistando. ¿Cómo sigue, digamos, la gestión del sindicato de la Guardia Republicana, sobre todo teniendo en cuenta que usted decía que con el ministerio no tienen ámbito de diálogo?
0: Y bueno, nosotros seguiremos denunciando, no vamos a ser cómplices de este tipo de cosas que están pasando, no vamos a callar, sea este el gobierno que sea. Tenemos con uno de los asesores del ministerio, que es de la Comisión de Asuntos Sindicales, que tenemos contacto con él. Y bueno, algunos directores y jefes de policía que están abiertos al diálogo, por ejemplo, la Guardia Republicana, venimos solucionando un montón de cosas. A ver, se dice la policía no puede hacer paro, no puede hacer huelga. Los policías no estamos obligados a manejar vehículos policiales. No nos subestimen. El día que el policía decida no manejar, no maneja a nadie, que se van a manejar los jefes. ¿Claro? Y nosotros vamos a defender, cueste lo que cueste, al policía y más a nuestros afiliados. Ahí estamos amparados por la ley sindical. Se puede perfectamente defender a la policía, criticar y hacer lo que estamos haciendo nosotros. Hemos sido rehenes también de sumario administrativo por parte de un Ministerio del Interior que es represivo a los sindicalistas, ¿verdad? Pero no a la delincuencia como tiene que ver. Y a la prueba está con los números. Estamos padeciendo el Ministerio del Interior.
1: Carlos Piedra, presidente del sindicato de la Guardia Republicana, le agradezco su participación esta mañana en Perspectiva.
0: Gracias por el espacio, saludos.
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1: Dejamos el tema en estos puntos suspensivos, lo retomamos en estos días en perspectiva.
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1: Señoras y señores, estamos en las 9 y 5 minutos en este martes que es 11 de agosto del año 2026. Ya venimos con nuestro próximo enfoque que nos saca de acá de nuestro país. Pero antes ubiquemos cómo estamos, cómo se presenta Montevideo hasta ahora, Romina.
20: Les cuento. Tenemos un cielo cubierto, está más bien gris. Contrasta un poco con el solcito que veíamos desde el domingo, ¿no? 8 grados y medio la temperatura, la humedad 70%, la presión 1033 hectopascales y los vientos soplan del este y sureste a 6 kilómetros por hora. El pronóstico para hoy marca una máxima de apenas 11 grados con una jornada que tendrá eso, mucho de gris, de cielo cubierto. En la mañana nuboso con periodos de cubierto y neblinas y después en la tarde-noche nuboso y cubierto con bajas temperaturas. Y mañana miércoles 12 de agosto, 4 la mínima, 11 la máxima, nuboso y cubierto con heladas agrometeorológicas en la mañana y después cubierto con precipitaciones escasas y bajas temperaturas según remarca Inumet.
1: Les propongo que ahora profundicemos en una noticia que ayer de mañana llegaba y nos estremecía a todos.
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1: 24 horas después, Colombia continúa en shock por el fuerte terremoto de magnitud 7.4 que sacudió ayer el occidente del país, al lado del Océano Pacífico, con epicentro en las cercanías de San José del Palmar, en el departamento del Chocó. Colombia, que tiene 53 millones de habitantes y 1,14 millones de kilómetros cuadrados, incluyendo la cordillera de los Andes, es un país sísmicamente activo. El Servicio Geológico estima que ocurren allí unos 80 temblores por día, aunque la mayoría son pequeños y no resultan percibidos por la población. El temblor que ocurrió ayer a las 7:34 de la mañana hora local fue el mayor de la última década y además se señala uno de los más graves en 50 años. ¿Cuál es el balance de la tragedia? Bueno, anoche se hablaba de al menos 111 muertos y decenas de heridos, según el conteo que se difundía, además de daños importantes en ciudades como Pereira, Cali, Manizales y Armenia. El nuevo presidente de la República, Abelardo de la Espriella, que asumió el pasado viernes, declaró este lunes el estado de desastre nacional.
22: Hoy todos los colombianos, sin distingos ideológicos ni políticos, tenemos que unirnos frente a una sola causa, que son las víctimas de este desastre natural. El gobierno nacional atenderá a esta tragedia como corresponde y le vamos a dar la mano a todos los colombianos. Con la ayuda de Dios, el compromiso de todos los funcionarios del gobierno, el compromiso de la sociedad en pleno y de nuestros amigos de los gobiernos y organismos internacionales, vamos a sacar adelante a nuestros compatriotas que han sido afectados por esta tragedia.
1: Vamos a conocer más a propósito de esta situación, lo que ocurrió, lo que está pasando. Para eso nos comunicamos con la periodista Paula Bolívar, que se encuentra en Bogotá. Paula, bienvenida, gracias por acompañarnos.
23: A ustedes muchas gracias por la invitación y por estar pendiente de los colombianos.
1: Cuéntanos en primer lugar cuál es la situación a esta hora, ya amaneciendo otra vez en Colombia, ¿dónde están concentrados los daños más graves?
23: Pues miren, a propósito, pues ya se cumplen casi 24 horas desde que se registró este fuerte terremoto de 7,4 y hace poco Asocapitales, que es la agremiación que tiene a todos los alcaldes de las capitales de nuestro país, acaba de entregar el último balance. Este balance informa que hay 169 personas fallecidas. Recordemos que hasta ayer teníamos 111, pues ya la cifra aumenta a 169 personas fallecidas. 165 de estas personas, por supuesto, se registraron en estas ciudades que ustedes mencionaban, Pereira, Cali, Quibdó, y también hay que decir que ya hasta el momento son más de 900 las personas heridas, 900 personas heridas, y todavía lo que no hemos obtenido por parte de los comunicados oficiales es el número de personas desaparecidas. El lugar donde se registra el mayor número de fallecidos es la ciudad de Cali, con 85 fallecidos, seguido por Pereira, que está en el eje cafetero, donde ya en un pasado se han registrado diferentes terremotos. Allí se han registrado 66 fallecidos. En Quibdó, que es la zona, el departamento en donde fue el epicentro de este terremoto, hay 9 fallecidos, y en Manizales, en la ciudad de Manizales, hay 5 fallecidos. También, pues hasta este momento, decir que hay varias edificaciones colapsadas, son más de 165 edificios colapsados, y pues mientras tanto, lo que están haciendo los diferentes alcaldes, como el alcalde de Bogotá, que es la capital de Colombia, es enviar toda la fuerza de rescatistas a la ciudad de Cali, y ya han empezado pues a salvar a varias personas que se encontraban debajo de los escombros. Así que ese es el panorama a esta hora.
1: Para quienes seguimos la información desde acá, desde Uruguay, ¿cómo describes tú la zona donde se produjo el terremoto? ¿Por qué un movimiento originado en el Chocó afectó a ciudades tan distantes como ocurrió?
23: Sí, pues hay que decir que Colombia está ubicado entre varias placas tectónicas, por lo que aquí hay muchos sismos. Normalmente el sistema geológico colombiano reporta que hay sismos aquí en nuestro país, así que ya tenemos una historia de sismos y terremotos. Incluso en 1999 hubo un sismo en todo lo que se llama el eje cafetero, que es Pereira, Manizales, que son las zonas más afectadas. Entonces, eso ya hace parte de lo que es Colombia. Sin embargo, el epicentro se fue hacia el Pacífico colombiano, que es donde está el departamento de Chocó, en San José del Palmar. Ese departamento, para que ustedes se hagan una idea, es la región más, una de las regiones más pobres que tiene Colombia, más vulnerables. Ahí ustedes todavía encuentran casas de madera, casas de bareque, la población no cuenta con un buen hospital, el hospital normalmente sin terremoto se inunda, así que estamos hablando de una población muy vulnerable que está a la orilla del río Atrato, que es uno de los canales donde se concentran todos los grupos armados y el tema del narcotráfico. Así que no estamos hablando de cualquier zona, es una zona roja, es una zona delicada, es una zona muy, muy humilde. Allí fue donde se generó principalmente el epicentro y, por supuesto, terminó golpeando los departamentos que están cercanos, como lo es el Valle del Cauca, que es donde está la ciudad de Cali, y todo el eje cafetero.
1: Quedó dicho ya en más de una ocasión, Colombia es un país activo desde el punto de vista sísmico, hay antecedentes, bueno, de hecho, se registran temblores cotidianamente, aunque la mayor parte de ellos de escasa envergadura. Mi consulta es, Paula, ¿en qué medida la población tiene una cultura en esta materia? ¿En qué medida está entrenada, está pronta, tiene los mecanismos ya asumidos para reaccionar ante un fenómeno como este?
23: Bueno, pues yo me atrevería a decir que hay una cultura, no la mejor, pero sí existe justamente por la repetición de escenarios. Digamos, en el municipio en Santander, que es un departamento cercano a norte de Santander, cercano al vecino país de Cúcuta, todo el tiempo hay un promedio de sismos de cada 2 horas. Entonces, aquí en Colombia, digamos, se les exige muchísimo a las empresas, a esos edificios gigantescos que tienen a cientos de personas, que tengan evacuaciones, que hayan simulacros. Eso sí es algo, una cultura que hace parte de los colombianos. Es decir, yo creo que sí estamos preparados para este tipo de eventualidades, que suenen las alarmas. Quizás lo que hace falta es como una gran alarma, ¿no?, a nivel país, pero si lo hablamos, digamos, por cada ciudad, por las exigencias que tiene cada una de las alcaldías locales, sí hay exigencias. Si, digamos, en lugares como Chocó, de seguro ustedes no van a encontrar un edificio sismo resistente por las condiciones que les digo, pero en ciudades como Cali, como en Bogotá, como en Pereira, sí hay bastantes exigencias, digamos, ya a nivel de la arquitectura de cada una de las infraestructuras.
1: Eso iba a preguntarte justamente, ¿no? ¿Qué requerimientos existen en la industria de la construcción? Revisando antecedentes, veía que existe el Reglamento Colombiano de Construcción Sismo Resistente, NSR-10, que, bueno, viene de una serie de disposiciones legales que comenzaron a aprobarse en el año 1997 y que después tuvieron modificaciones y mejoras. La NSR-10 establece requisitos sobre diseño estructural, cimentaciones y estudios geotécnicos, tipo y calidad de los materiales, influencia del suelo y posible amplificación del movimiento, construcciones de hormigón, acero, mampostería y madera, elementos no estructurales como fachadas, muros divisorios, cielo rasos y anclajes, revisión de los planos, control de calidad durante la obra, supervisión técnica independiente, evaluación y rehabilitación de edificaciones existentes. Y esto es un esquema, nada más, es un resumen muy rápido. O sea, la normativa está, tú aludías a ella recién. ¿Qué pasa con el cumplimiento de esas exigencias?
23: Claro, la dificultad aquí, como tú lo dices, la ley y la norma existe. El problema es que no es el gobierno como tal el que se encarga de exigir que todos los constructores cumplan con eso, sino que se necesitan de unas curadurías urbanas. Entonces son esas curadurías urbanas las encargadas de verificar que en efecto los proyectos cumplan con este tipo de licencias, y son quienes otorgan las licencias, valga la redundancia, de construcción. Entonces muchas veces, pues como todo, ¿no?, en América Latina, se pasan por la galleta lo que está escrito, y pues muchas veces lo que suele suceder en algunos lugares, no digo que todos, es que pues se le paga al curador, el curador pues omite algunas exigencias y terminamos teniendo edificios que no cumplen los requisitos de sismo resistencia. Eso para las ciudades grandes, pero ya hablando de Chocó, es impensable que se van a hacer estas exigencias cuando ni siquiera hay un hospital bien construido, ¿sí me entienden? O sea, estamos ya hablando de otro territorio completamente diferente a las ciudades capitales.
1: ¿Cómo es eso de que ni siquiera hay un hospital bien construido?
23: Ah, bueno, les digo, el hospital de Chocó, Quibdó, normalmente se inunda, ¿sí? Sin temblor ni nada. Es un hospital que siempre tiene problemas de infraestructura, porque justamente pues podríamos tener un buen hospital, pero el tema de la corrupción, como sucede en todos nuestros países de América Latina, termina afectando esas estructuras tan importantes para el cuidado y la salud de los colombianos. Entonces, digamos, para que ustedes se hagan una idea, en Chocó ni siquiera el hospital principal tiene una buena infraestructura. Entonces, ¿qué le vamos a exigir a los edificios, a las clínicas, a las otras construcciones que están allí? Entonces, para que ustedes se hagan una idea, Chocó es otro asunto completamente diferente.
1: De todos modos, yo observaba ayer algunos de los videos que han estado circulando a propósito de cómo se dio el terremoto, de lo que pasó mientras estaba desarrollándose el temblor en distintos lugares, y en algunos de ellos impresionaba observar cómo construcciones residenciales, por lo visto de muy buena calidad, no sé si de lujo, pero de alto nivel, ubicadas por ejemplo en laderas de montañas, con unas vistas muy interesantes por delante, terminaban cayéndose a pedazos, ¿no? O sea, construcciones relativamente nuevas y aparentemente de alto precio, de alto valor, también caían. ¿Cómo se entiende eso?
23: Sí, pues eso, digamos, ya le corresponderá en su momento pues al alcalde salir a dar información sobre qué tanto se cumplían estos nuevos edificios. Como tú lo mencionas, es sorpresivo que son edificios que, no sé, llevan 10, 15 años y que por supuesto tendrían que ya tener la cumplir la norma de sismoresistencia.
1: Sí, en este caso, por ejemplo, estoy citando un video donde lo que se ve no son edificios como tales, sino casas, ¿no? Casas grandes, una al lado de la otra sobre una montaña, y bueno, se vienen abajo, ¿no?

0: varios edificios que no solo en Cali, sino en otras capitales que no cumplían con esa, con esta normativa.
1: Paula, la tragedia vino a ocurrir 3 días después de la asunción del nuevo gobierno, encabezado por el presidente Abelardo de la Espriella. ¿Qué implica para la nueva administración encontrarse de golpe con una crisis así?
0: Bueno, como tú lo mencionas, ni siquiera los ministros, ni siquiera el presidente alcanzó a llegar a su oficina, digámoslo así. Ninguno alcanzó a asumir como tal sus nuevos cargos, y ya de lleno le toca enfrentar esta tragedia. Por el momento han respondido de manera correcta, ¿no? Que es estar, digamos, el presidente ayer estuvo en un mismo día en Bogotá, en Chocó y en Cali. Se movió de un lado a otro, mandó a todos los ministros a las zonas afectadas, a Manizales y a Pereira, mandó al vicepresidente y al ministro del Interior. Y hubo una reacción, que es lo importante en estos casos de emergencia. Sin embargo, es importante saber cómo van a enfrentar una situación que se venía presentando con el presidente Petro, y es que la entidad encargada de atender los desastres es una entidad que estaba sin recursos, porque justamente el foco de corrupción más grande que tuvo el gobierno Petro fue saquear esa entidad de la Unidad Nacional para la Gestión del Riesgo de Desastres.
1: Me impresiona eso que estás diciendo. Una pregunta, sí, que yo pensaba hacerte era si los aparatos del Estado especializados en emergencias cuentan con los recursos humanos, con los recursos materiales necesarios. ¿Qué era lo que señalabas?
0: Sí, a propósito de eso que mencionas, es que acá nosotros tenemos una entidad que es la que se encarga de atender las emergencias. Esa entidad tiene unas formas de contratar rápidas, es una entidad, una berraquera en un mundo ideal. Pero aquí, pues durante el gobierno del presidente Gustavo Petro, incluso yo lo denuncié, yo fui la periodista que denunció todo, el presidente, los funcionarios que puso el presidente Gustavo Petro saquearon esa entidad, se robaron billones de pesos de esa entidad y la dejaron desfinanciada. Entonces, mi pregunta es, ¿será que de dónde van a sacar los recursos? De seguro el presidente Abelardo de la Espriella tendrá que buscar recursos de algún lado, porque ya anunció varias ayudas, pues tendrá que sacar de otro lado, pero sí es difícil como el presidente Abelardo encuentra esta entidad.
1: Esas denuncias que tú misma realizaste desde el punto de vista periodístico, según contabas, ¿tuvieron consecuencias a nivel judicial en Colombia?
0: Claro, claro que sí, señor. Hubo más de 5 funcionarios en prisión, incluso el presidente de la Cámara y del Senado capturados por este caso, y más de 28 congresistas investigados por el escándalo. Se llama el escándalo de la UNGR, que es la entidad de gestión del riesgo.
1: Y por lo tanto, entonces, bueno, con ese antecedente, con ese contexto, ¿qué es lo que está ocurriendo ahora en el terreno?
0: Bueno, lo que se ha visto nosotros, digamos, aquí en Colombia, tenemos varias, digamos, está esa entidad que yo te digo, pero hay varias entidades pequeñitas que le siguen, como el IDIGER, están los bomberos. Nosotros tenemos varias entidades que es así, no son a nivel nacional, sino que cada ciudad tiene su equipo de bomberos y todo, y esto es lo que se ha venido desarrollando y los que han venido como sacando la cara, haciendo los rescates. Digamos, hay hospitales acá muy grandes y muy buenos, entonces esos hospitales lo que han hecho es activar todo el protocolo para poder recibir a esos pacientes que estaban en las UCI, en las unidades de cuidado intensivo de hospitales en Cali, que está completamente colapsado el tema de salud. Entonces, por ahora se ha logrado resolver, es decir, no estamos viendo una imagen como la de Venezuela en donde no había nada, no, porque acá sí hay equipos, acá sí contamos con maquinaria amarilla para rescate, o sea, acá sí hay con qué. Esa es la gran diferencia con Venezuela.
1: En el día de hoy, ¿qué es lo que se aguarda en el día de hoy concretamente?
0: Bueno, lo que sigue es que logremos tener el número de que se logre hacer un censo, porque justamente el presidente pidió hacer esa declaratoria de emergencia de carácter nacional para poder hacer el censo, mirar quiénes son las personas desaparecidas, pero también para empezar a dar subsidios de administración de vivienda, porque muchas personas perdieron sus viviendas, y lo que va a hacer el presidente Abelardo de la Espriella es como hacer un gran préstamo para las personas, para que mientras logran tener una vivienda, ya sea a través del Ministerio de Vivienda, un subsidio, tengan un arriendo momentáneo durante

0: estos días. Entonces, lo que se viene es, por supuesto, la actualización de la información que dé el presidente, porque el presidente ya ha anunciado ayudas para Cali y para Chocó, pero todavía falta para Pereira y para Manizales. Eso todavía el presidente no lo ha hecho. Entonces, de seguro, él viajará hoy a estas dos ciudades y hará los mismos anuncios que ha hecho en las otras capitales. Eso es lo por ahora la información, la última información, lo que les decía, ya aumenta el número de fallecidos, el número de heridos, y así van las cosas.
1: Y una vez superada la emergencia inmediata, una vez que pase este trance, el más amargo, el más duro, el más doloroso, el de estos días, ¿qué discusiones se abren en Colombia a partir de un suceso como este?
0: Bueno, el tema es la necesidad de tener un sistema de alarma nacional, ¿no? Porque no existe.
1: ¿Cómo es eso?
0: Entonces, la posibilidad de que normalmente cuando hay un desastre como este, un terremoto, pues hay unas alarmas, algunas suenan, algunas no, pero la posibilidad de unificar esa gran alarma que se active en todo el país. Y justamente para eso tienen que trabajar los de la Unidad Nacional de Gestión del Riesgo de Desastres, que es esa entidad que yo les digo que es la que se robaron, pero que necesitamos que esté fortalecida. Entonces, importante que esté activado ese sistema nacional para gestionar el riesgo y para que se active una alarma pues a nivel nacional, porque eso todavía no existe. Entonces se ha hablado la necesidad de poder tener esa gran alarma, podríamos decir así. Y otra cosa importante que también se ha empezado a hablar, y es ¿qué tan viable es que el presidente realmente gobierne desde Barranquilla? Porque recuerden ustedes que él dijo que él iba a gobernar desde allá, que es su ciudad, y no aquí en Bogotá, desde la Casa de Nariño.
1: ¿Cómo entra esa cuestión en esta discusión que viene ahora? No entiendo, a ver.
0: Claro, porque el presidente está en su ciudad, que es desde donde él va a gobernar, ¿no? Que es Barranquilla. Y eso fue toda una polémica porque él dijo, no, yo voy a tener una casa alterna en Barranquilla, yo voy a...
1: Se cortó la comunicación justo en este momento. A ver, hacemos el intento por recuperarla, aunque ya estábamos sobre el final, pero estas frases que estaban desarrollando se tenían... A ver, ¿sí? ¿Paula de nuevo?
0: Sí. Te comentaba que al principio, pues cuando ya fue elegido el presidente Abelardo de la Estrella, él hizo un anuncio y es que no iba a gobernar desde Bogotá, como lo han hecho pues todos los presidentes de Colombia, sino que lo iba a hacer desde Barranquilla, ¿sí? Que es una ciudad del Caribe. Entonces, eso, pues el presidente en su momento fue muy cuestionado, pero hoy en día vuelven a cuestionarlo por eso, porque el presidente no... ¿Qué tan factible es que esté desde una ciudad intermedia y no desde la capital, liderando una catástrofe como esta? Incluso pues el presidente estaba en otra ciudad y tuvo que venirse a Bogotá para liderar el puesto de mando unificado. Entonces, ese es otro de los cuestionamientos que se han discutido en las últimas horas sobre el presidente. Tiene que gobernar desde Bogotá, como lo han hecho todos los presidentes. No se puede poner a inventar porque pierde tiempo viajando de Barranquilla a Bogotá. Ese ha sido, digamos, como otro de las temáticas que se han desarrollado, pues porque se ha evidenciado que es necesario que el presidente esté en la capital, porque en la capital está el alcalde, en la capital está el puesto de mando unificado. No puede gobernar desde una ciudad alterna. Esas son como las dos grandes discusiones que se han discutido. Por supuesto, también ya empiezan las propuestas. El presidente del Senado del Congreso colombiano propuso que todos los congresistas donen su salario. Entonces, esa es otra discusión que se está dando, si aceptan donar un salario para atender estas emergencias. Y ya empiezan otro tipo de discusiones ya un poco más sectorizadas.
1: Hemos estado en comunicación con la periodista Paula Bolívar desde Bogotá, Colombia. Paula, gracias especialmente por la atención a nuestra llamada, por el madrugón. No sé si te hicimos levantar más temprano que lo habitual. Ha sido muy completa tu puesta a punto. Seguimos en contacto, ¿te parece?
0: Claro que sí, aquí estoy pendiente de ustedes y de nuevo muchas gracias por estar pendiente de Colombia.
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1: Miro los mensajes de la audiencia y me encuentro, por ejemplo, con este de Rodrigo, que a raíz de lo que señalaba la periodista, la colega desde Colombia, a propósito de fenómenos de corrupción en su país, en los servicios encargados de controlar la normativa de la construcción, dice, bueno, no toda América Latina es igual, señala el oyente. Yo vivo en Chile y al menos en esta materia, en cuanto a la construcción antisísmica, el sistema funciona muy bien. Y agrega, acá en Chile un sismo de 7 grados, como el que acaba de ocurrir en Colombia, no tiene consecuencias. Otras cosas capaz que no funcionan bien, dice, pero a nadie se le pasa por la cabeza intentar sobornar a un carabinero para sacar una multa o algo parecido.
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6: ¿En qué hora estamos ahora? Son las 9 y 35.
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6: Enseguida venimos con la mesa TIC, que va a poner el foco en la inteligencia artificial y la salud. De qué manera se está ya implementando, aprovechando esa tecnología, por ejemplo, en la atención médica, por ejemplo, en el funcionamiento de un hospital, por ejemplo, en el trabajo de un profesional de esta disciplina. Vamos a conocer ejemplos concretos. Y después, Romina, sobre las 11.
8: Sobre las 11, les cuento lo que ya adelantábamos. Nos vamos a abocar a conocer más de este programa que planifica el Ministerio de Vivienda para lograr repoblar la Ciudad Vieja. Concretamente, apunta a traer a 1000 familias a vivir al barrio histórico. ¿Cómo? Bueno, a partir de justamente hacer un llamado para promotores de vivienda privados que edifiquen en 8 padrones estatales que están hoy en día en desuso. Por ejemplo, hay algunos padrones que están ubicados sobre la calle 25 de Mayo. También está la ex escuela de enfermería y también forma parte de esa cartera de tierras, digamos, las construcciones pertenecientes a la Armada Nacional.
6: ¿Con quién vamos a estar?
8: Vamos a estar con Cristian Dicandia, el subsecretario de Vivienda y Ordenamiento Territorial.
6: Y vamos a estar con los aportes de los oyentes, porque desde temprano ustedes nos están contando qué tiene que pasar en la Ciudad Vieja para que efectivamente se produzca un flujo de población hacia esa zona histórica de la capital. Supongo que ahí en esa lista de aportes, porque tenés una cantidad, estuve viendo la lista.
8: Estuve ahora un buen rato recopilando y ordenando, ¿no? Porque hay muchos que lo ven con cierto escepticismo este plan, por los problemas que enfrenta hoy la Ciudad Vieja, por los reiterados intentos que hubo. Hay otros que al revés, que tienen hasta sugerencias para hacer, ¿eh?
6: Recordemos que esta es una materia en la que, bueno, el Ministerio de Vivienda tiene que ver con un plan como este que está alargando, pero donde la Intendencia en especial tiene evidentemente una autoridad particular. Hay un plan en elaboración, un plan de esta administración, también le prestaremos atención a esa línea de trabajo.
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6: Dos noticias ahora para actualizar la información a media mañana. Gabriela.
11: Y actualizamos lo que está pasando en el centro de Montevideo por el paro con movilización del PIT-CNT que provocó cortes y desvíos de tránsito. en este caso en el centro y en la avenida Daniel Fernández Crespo, cerca del Palacio Legislativo. La movilización comenzó sobre las 9 de la mañana en la explanada de la Universidad de la República, por lo que el tránsito a esa altura de 18 está cortado varias cuadras, desde 18 y Minas hasta Fernández Crespo. También hay desvíos por Fernández Crespo y Lima, porque el acto central del PIT-CNT se realiza a una cuadra del Palacio Legislativo y va a ocupar varias cuadras. Y cuando, bueno, ya empezó la movilización, cuando llegue hasta el Palacio Legislativo también estará cortado el tránsito en Fernández Crespo. Recuerden que el paro convocado por el PIT-CNT es de 9 a 13 horas. En otros temas, un joven de 20 años fue asesinado en la pasada medianoche en un pasaje del barrio Peñarol. La policía llegó a la escena del crimen porque el sistema ShotSpotter detectó 30 disparos en el pasaje vecinal B y pasaje 2. Allí, en ese barrio, al llegar encontraron un grupo de personas que miraban hacia un pasillo donde estaba el cuerpo del joven fallecido. Allí dijeron a los policías que escucharon pasar una moto y luego los disparos. Al salir de su casa, vieron lo ocurrido. Los médicos que fueron convocados al lugar constataron que la víctima tenía 6 disparos en el torso y 1 en el hombro. El departamento de homicidios asumió la investigación y policía científica está recabando indicios en el lugar. En el panorama internacional, el Parlamento de Líbano abolió hoy la pena de muerte, convirtiéndose en el primer país de Medio Oriente en poner fin formalmente a esta práctica. El proyecto de ley destinado a abolir la pena de muerte en Líbano fue aprobado tras introducirse modificaciones en él, según anunció la oficina del presidente del Parlamento. Líbano no había llevado a cabo ninguna ejecución desde el año 2004. El texto especifica que los delitos cometidos antes de la entrada en vigor de esta ley serán sancionados con cadena perpetua. El ministro de Justicia, Adel Nasser, calificó la abolición de histórica y señaló que gracias a esta votación ya no se desestimarán las solicitudes presentadas por Beirut para la extradición de sospechosos desde países donde la pena de muerte fue abolida.
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6: En Océano FM 93.9 ya está pronta la propuesta de Somos Música, así que nos despedimos de nuestros oyentes por allí. Nosotros continuamos en Radio Mundo, seguimos en perspectiva, vamos hacia la tertulia.
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8: 46 minutos pasan ahora de las 9 de la mañana.
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8: Seguimos con 8 grados y medio aquí en el centro de Montevideo, el cielo cubierto, gris, una humedad baja, 69%, y los vientos que soplan del sureste a 15 kilómetros por hora. Recuerden que la máxima para hoy es de 11 grados, apenas continuará el cielo nuboso y cubierto, y se remarca por parte de Inumet las bajas temperaturas después en la tarde-noche. Y mañana 4 la mínima, 11 la máxima, cielo nuboso y cubierto también, con heladas agrometeorológicas en la mañana, y después en la tarde de noche ya precipitaciones escasas.
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8: Pensemos en una consulta médica sin que el doctor tenga que escribir una sola línea. Un sistema graba, resume y carga solo la historia clínica mientras el profesional se concentra en el paciente. O Hoy buena parte de los prestadores públicos y privados de salud utilizan tecnología en prácticamente todas las etapas de su operación, desde la agenda de una consulta hasta la historia clínica, los estudios diagnósticos, la gestión hospitalaria y la comunicación con sus usuarios. Ahora, sobre esa infraestructura, aparece el uso de la inteligencia artificial y particularmente la inteligencia artificial generativa, que abre posibilidades completamente nuevas, pero también preguntas sobre seguridad, privacidad, responsabilidad médica y hasta sobre cuál debe ser la relación entre el profesional, la tecnología y el paciente. Hoy en la Mesa TIC vamos a comenzar una serie de programas para meternos de lleno en cómo la inteligencia artificial ya está transformando sectores concretos de actividad, empezando en este caso por la salud. Bueno, ¿qué uso se le está dando a la inteligencia artificial en este sector? ¿Qué discusiones se vienen a raíz de esto? Vamos a estar aquí, ya están instalados, de hecho dos en el estudio, uno a distancia, así que voy con los saludos. Carolina Torrado, que es gerente de innovación e IA en Universal, que es la empresa del grupo SEM que provee los servicios de tecnología del grupo, de MP, SEM, COSEM y Mautone. Carolina, ¿qué tal? Bienvenida, bueno, ¿cómo estás?
0: Muchas gracias por la invitación, un gusto.
8: Está también con nosotros Gabriel Camargo, que es CEO de Ingenius, empresa dedicada al desarrollo de software para mercados altamente regulados, especializados, empresa especializada en tecnologías de salud para hospitales, universidades y startups de Estados Unidos desde hace más de 15 años. Gabriel, ¿cómo estás? Bienvenido.
2: Buen día, muchas gracias por la invitación.
8: Y también está con nosotros a distancia, en este caso, Rodrigo Alves, que es ingeniero en telemática, cofundador de Doctari, especialista en seguridad digital e IA aplicada a la salud. Rodrigo, ¿cómo estás? Buen día, un gusto saludarte. ¿Todo bien?
3: ¿Qué tal? Buenos días, un gusto. Todo bien por acá.
8: Empecemos a ver, si les parece, por aterrizar este tema y darle algo más de contexto, ¿no? La inteligencia artificial no cayó de la nada. En el sector salud, digamos, previo a esta irrupción, ¿dónde estamos en materia de incorporación de tecnología hoy en día en la salud? ¿Estamos bien posicionados? ¿Estamos atrasados? ¿O en qué estamos avanzados y en qué no, digamos?
0: Bueno, en la parte de la salud, lo que tiene más diferente a otras áreas es que la salud se ha digitalizado completo, o sea, toda la historia clínica que antes se manejaba en papel, ahora está toda digitalizada, los estudios son todos digitales, los informes, las imágenes, todo lo que es, digamos, la parte médica en sí, incorporó lo que es la digitalización ya hace 20 años más o menos. En Uruguay incluso estamos avanzados, tiene historia clínica centralizada, tenemos como varias puntas que han llegado a la tecnología en el área.
8: Los demás, a ver qué agregan.
2: No, respecto a eso que decía ella, hay un tema, ¿no? Que es que es verdad, la salud, así como el sector financiero, por ejemplo, son áreas de negocio que están altamente digitalizados, pero tienen sus particularidades dependiendo de los mercados, ¿no? En Uruguay, por ejemplo, si bien, por seguir en ese caso, ¿no? La historia clínica está totalmente digitalizada desde hace un montón de años, y Uruguay está considerado en la vanguardia. Uh-huh. Incluso a nivel mundial, pero sobre todo a nivel de América Latina, en el tema de historia clínica digital, por ejemplo, tenemos particularidades, tenemos algunas ventajas, incluso si uno los compara contra mercados como Estados Unidos, que la historia clínica está centralizada y tenemos Salud y es una plataforma buenísima, que de hecho los Estados Unidos está tratando recién ahora con un consorcio de empresas que incluye a Apple y a Microsoft y a Google y un montón más, tratando de replicar una solución de ese estilo. Tenemos otras problemáticas, ¿no? Por ejemplo, en Estados Unidos están mucho más avanzados por las características de su mercado en lo que es la estructuración y la codificación de esas historias clínicas. Entonces acá, por ejemplo, el médico, y esto tiene implicancias con cómo va a funcionar la inteligencia artificial después, porque acá, por ejemplo, el médico, en realidad, lo que pasó fue de escribir en un papel, sí, a escribirlo en la computadora, pero escribe lo que se le viene a la mente, y bueno, ahora en realidad hay herramientas de inteligencia artificial generativa que ayudan a que eso se estructure un poco más, pero hay mercados como, por ejemplo, Estados Unidos, que la historia clínica, cada acto médico, cada cosa, que cada diagnóstico y cada actividad que se desarrolla tiene un código, está codificado, es un código estandarizado, que es muy importante porque además los hospitales o las clínicas cobran a los seguros dependiendo de esos códigos o no códigos, y cada código requiere una evidencia, por ejemplo, el nivel de oxigenación en sangre, por ejemplo, para justificarse o no, que aquí eso no existe. Entonces, cuando uno va a utilizar la inteligencia artificial, después, en realidad, acá es bastante más interpretativa que lo que puede ser, por ejemplo, en los Estados Unidos, que cuando uno revisa la historia clínica, al estar codificada es bastante como mucho más explícita, ¿no?
8: Bien, ahí ya adentrándonos en el desafío que podemos llegar a tener, o sea, que tenemos con el tema de inteligencia artificial. Pero está bueno tenerlo presente como dentro de un diagnóstico, ¿no? Más genérico de cuánto hemos incorporado o no la tecnología. Rodrigo,
3: sí,
8: ¿qué agregarías a este panorama?
3: Sí, no, totalmente de acuerdo con lo que acaba de mencionar Gabriel y la importancia de tener esa base de alguna manera resuelta para todo lo que se viene. Pero también yo, y capaz que soy un poquito negativo en mi apreciación acá, pero si uno compara el nivel de digitalización de la salud en general con otras industrias, en general uno dice, bueno, tengo cierto lag, como que me he demorado en incorporar algunas cosas. Es cierto lo de la historia clínica electrónica y es fundamental. Pero después también tenemos ciertos desafíos en digitalización, todo lo que es la interoperabilidad, o sea, no solo tengo que tener una historia clínica electrónica, sino que además los datos que surgen de ahí deberían poder conversar con otros sistemas para otro tipo de usos, lo que es diagnóstico, lo que es tratamiento, y eso en otros países, como decía Gabriel, uno lo ve más aceitado, claro. Si se quiere. También pensemos que la gente, o sea, todo el mundo está acostumbrado a interactuar con sistemas digitales para todos los órdenes de la vida, y en salud eso pasó a ser así. El punto es que pasó a ser así de manera un poco fuera de lo institucional en algunos casos. Entonces todo el mundo tiene una app de wellness, todo el mundo tiene una app con la que se monitorea en algún punto de su salud, pero ¿dónde queda ese dato? ¿Cómo interactúa? ¿Cómo eso se cómo genera un feedback positivo sobre la salud, haciendo parte también al prestador del servicio, al médico tratante?
8: Partiendo de este diagnóstico, un poquito antes de adentrarnos ya al campo que se hable y el potencial que se hable con el tema de inteligencia artificial generativa y lo que se está haciendo, ¿qué están haciendo hoy los prestadores de salud con tecnología que quizás el paciente utiliza cotidianamente pero no llega a percibirlo como una verdadera innovación tecnológica? Quiero decir, ustedes mencionaban, en distintos puntos aparece, ¿no? La historia clínica electrónica, porque eso fue como un mojón, un hito y todos lo identificamos. Ahora, en el caso de los servicios médicos, ¿hay otra gran innovación así que capaz que quede tras bambalinas, que no la percibamos como usuarios del sistema?
0: Bueno, sí, los equipos que se utilizan de tecnología, todos empiezan a incorporar tecnología, inteligencia artificial. O sea, el último razonador que compró MP y tiene apoyo de generación de imágenes con IA, digamos, en realidad no generativa, sino con deep learning, pero se empieza a incorporar en los equipos asistencia para mejora de calidad de imágenes, mejoras en los diagnósticos, digamos, todo ese tipo de cosas existe también en los equipamientos.
8: Perfecto. ¿Ven algo más?
2: A ver. Sí, en la inteligencia artificial en la salud, como en la mayoría de las ramas, se está aplicando en la más variada gama de situaciones.
8: Ah, bueno,
2: ¿no?
8: Nos metemos ya con inteligencia artificial.
2: Pero en realidad hay como tres núcleos en donde, y lo hablo como para que la gente entienda un poco cuál es dónde va el impacto, ¿no? El primero es la inteligencia artificial aplicada a lo clínico. ¿No? Hay soluciones que cambian cómo ciertos tratamientos, ciertos procedimientos se realizan, ¿da? Desde el punto de vista de la información o incluso cómo se ejecutan, ¿no?
8: Por ejemplo,
2: nosotros tenemos algunos proyectos en neurocirugía de precisión y cómo vos ayudás a neurocirujanos a planificar. Es muy similar al procedimiento con cirugías robotizadas, ¿no? Se planifica antes la cirugía, ¿tá? Y se diseña, es como uh-huh. quien diseña un software, se diseña la cirugía y esas asistencias, ¿no? Y eso requería mucha habilidad y mucho tiempo de preparación de una cirugía por los profesionales, muy caros, los más calificados del mundo, y ahora en realidad hay un software que a través de inteligencia artificial generativa y computer vision desde una radio, desde una tomografía o de una resonancia, ayuda a que se pueda planificar. De hecho, ayuda al médico, le provee opciones de cómo afrontar las distintas situaciones, y el médico va aprobando, sí, vamos a hacer esto, que se van, y de las tres opciones me gusta más esta, ¿tá? Y luego eso queda en la planificación de la cirugía, que luego las cirugías de alta precisión, uh-huh, tienen un componente de alta robotización o de herramientas muy precisas, ¿no? Ya cambia bastante con el cirujano clásico haciendo cosas tanto con las manos, ¿no? Eso es una. Después está la inteligencia artificial aplicada a la operativa del centro de salud, de la clínica, del hospital, ¿tá? Que cambia desde, vos planteabas el caso de el médico ya no tiene que escribir más la historia clínica, sino que en realidad eso...
8: Digo, porque eso a veces es una cosa, claro, que el usuario se ha encontrado, pero, ¿no? Con cierta... Es un avance y se ve bárbaro por un lado, pero tiene un montón de ventajas, ¿no?, el tener la historia clínica electrónica. Pero, por otro lado, es cierto que uno va a la consulta y a veces el médico es difícil que haga contacto visual porque está atrás de una pantalla, ahogado ahí, ¿no?
2: Le da minutos, y el médico, claro, eso le da minutos al médico, es minutos que le da más al paciente, es minutos que no está prestando atención, no se olvida de cosas, porque en realidad la inteligencia artificial, cuando toma esas notas y sumariza lo importante, no se olvida de cosas que el médico se las puede olvidar.
0: Nosotros hicimos pruebas en esa parte y genera resúmenes mucho más completos de lo que puede crear un médico, porque lo que cantidad que escribe, la información que registra, el médico tiene que estar 20 minutos solo escribiendo, digamos. Entonces, como que logra primero sacar el monitor entre el paciente, que lo que tenemos hoy es el monitor entre el paciente y el médico, tener el contacto visual, que es lo que se busca, y a su vez descansar al médico, que no tiene que estar pensando todo esto lo tengo que escribir, porque si no subregistra la información que me da, ¿no?
8: Eso, ahí estamos hablando de una herramienta. A ver, Rodrigo, precisala si querés, sí, profundizar en eso, pero digo, no, para que la gente entienda bien, es inteligencia artificial generativa, que lo que hace es grabar lo que es esa consulta médica, y en vez de que el doctor tenga que, o la doctora tenga que estar escribiendo esa historia clínica a medida que va haciendo las consultas y demás, la historia clínica se va generando a partir ya de IA, ¿no? De estos registros de la conversación.
3: Efectivamente, o sea, ese es un uso de la inteligencia general, de la inteligencia artificial generativa, perdón, que son, yo creo que al día de hoy probablemente sea de lo más utilizado por todo lo que mencionaba anteriormente, y te lo voy a poner en números. O sea, pensemos que los médicos gastaban más de un 50% del tiempo de una consulta en estar entre que revisa la historia, entre que escribe, y eso al final, cuando tomaban todo el tiempo, en algunos países llegaba a ser hasta 12 minutos, 20 segundos, algo así de tiempo que pasaban enfrente a la historia clínica electrónica, y eso es tiempo que se le saca al paciente, y sobre todo en Uruguay, ahí me pueden corregir, pero la meta asistencial creo que está alrededor de 15 minutos, entonces me quedan 2, 3 minutos para hablar con el paciente, lo cual se convierte en una locura. Después tenemos todo el tema de que efectivamente no se olvida, pasa menos cosas por alto, codifica mejor, y eso es importante porque ahí comienza todo el tema de retroalimentación. Si yo tengo mejor información en términos de calidad, en términos de completitud, puedo tener un mejor seguimiento del paciente, y además puedo hacer seguimiento más concreto, digamos, contar con mejor información para después nuevos algoritmos de inteligencia artificial que puedan encontrar otras aplicaciones.
8: Sí, sin duda, y es inmenso el abanico que se abre, y capaz que ahora profundizamos en eso, pero me queda una duda. Ustedes cuando lo dicen es, está bien, es capaz que la herramienta más fácil y que más potencial tiene o que más está utilizando, la de el uso de la inteligencia artificial generativa para ahorrarle al médico esa el escribir esa historia clínica, pero eso ya se está usando en nuestro país, se está usando en otros países.
2: Yo cambio ahí un poco. Yo digo, tiene el impacto cuando, porque lo estamos viendo desde la óptica vieja, tiene el impacto cuando vos automatizás o mejorás la operativa desde la perspectiva que vos tenías de cómo venías antes. El impacto más amplio, eso, el impacto va a ser residual. Hoy es importante porque en realidad es como un paso de transición, pero en realidad el impacto más importante va a ser que en realidad hoy ya estamos disponibilizando tratamientos, estamos disponibilizando terapéuticos, medicamentos, estamos disponibilizando un montón de cosas gracias a la inteligencia artificial, que no eran disponibles, no eran factibles de ser realizados antes, o por lo menos a escala, tipo que van a volverse diarios y antes no existían. Eso es un impacto.
8: Sin duda, pero yo lo que decía es, para que el oyente entienda, ¿se están utilizando hoy en los centros de salud en Uruguay? ¿Se está utilizando esto?
0: Porque, a modo de pruebas, nosotros estamos usando en equipos de pruebas, estamos empezando a utilizar
8: el resumen. Digo porque muchos pacientes van a ir y se van a encontrar con el médico todavía tecleando ahí, tratando de...
0: Hoy no está universalizada, pero sí estamos encaminándose en ese camino.
8: Van en ese camino. Sí. En otros países sí está más extendido.
3: Sí. Sí, nosotros tenemos implementaciones en otros países, caminando en Estados Unidos y en Europa, y realmente con muy buena recepción. Estoy de acuerdo con lo que decía Gabriel, pero hay una cosa que no podemos olvidar, y es la carga que tienen los médicos. En Uruguay y en otros países, hace que muchas veces presentar una solución que parece, entre comillas, más simple técnicamente, tenga un impacto altísimo, porque finalmente es reducirle la carga del burnout a los médicos y que gasten tiempo en tareas administrativas que no son... No es por aquello que estudiaron medicina.
2: No, y Rodrigo, totalmente de acuerdo contigo. De hecho, en Estados Unidos el problema más grande que tiene el sistema de salud es la falta de profesionales. Entonces, vos cualquier hora, cualquier minuto que logres mejorar de la eficiencia, no solamente estás impactando en la mejora de la calidad de la atención, sino que también lográs que tenga más llegada, más alcance, que se atiendan más pacientes.
8: Más recursos disponibles, más médicos disponibles y con más tiempo. Ahora sí, capaz que a partir de eso que decíamos, ¿no? Es facilitar ese primer proceso que es la historia clínica electrónica. Gabriel lo dejaba claro, ¿no? Esto te abre un potencial de un montón de cosas. Por ejemplo, ¿no? Pienso, a partir de lo que se va cargando en la historia clínica y de lo que receta el médico, bueno, al sector de farmacia de la mutualista le puede llegar la notificación, ¿no? De que se está consumiendo determinado hay demanda de determinado medicamento y lo puede chequear hasta con su stock de en farmacia.
0: Sí, igual eso sería procedural, no necesitaríamos IA para esa parte, pero sí nos sirve porque toda esa información que ahora registramos, mucha que antes se perdía porque se hablaba y no se quedaba registrada, ahora podemos empezar a analizarla y poder detectar patrones, por ejemplo,
8: y a ver, riesgos. Por ejemplo, ¿cuál sería entonces? Este ejemplo que yo decía no es para eso.
0: Yo lo haría más procedural que con IA, porque al recetar la medicación que a veces receta ya podrías detectarlo, lo tengo registrada y estructurada, no necesito analizar con IA, digamos. Pero sí, por ejemplo, ahora que vamos a agregar, al escuchar la historia, tener resúmenes mucho más completos, mucho más elaborados, con toda la información que el médico tiene que registrar, lo importante, porque tiene solo 15 minutos, ahora puedes guardar, no sé, antecedentes que habla de los familiares, que antes no se quedan registrados. Al poder leer toda esa información, a su vez, puedo sacar, digamos, patrones de riesgos cardiovasculares en las personas por registros aislados en diferentes consultas. Me nombró uno cuando fue al traumatólogo de casualidad, me nombró otro en el oculista, y no se centraron en determinar un riesgo, por ejemplo, cardiovascular que puedes tener. Entonces, leer toda esa información que se está empezando a guardar masivamente, o sea, estamos siendo exponencial la cantidad de registros que guardamos, ahora yo puedo empezar a explotarlo mucho más, porque es texto que quedó registrado y que yo ahora puedo explotar para detectar, por ejemplo, riesgos que pueda tener y alertar al médico a la hora de la atención.
8: Claro, entonces el médico va a recibir en ese con el paciente la alerta y le va a decir, por ejemplo, empiece a cuidarse de determinada cosa.
0: O tal vez te trabajo diferente, porque al saber que tenés riesgos, digo, bueno, entonces mando estos estudios porque me parece que es más necesario, que si no tuviera un riesgo no lo haría.
8: A ver.
3: Sí, ahí siguiendo con el caso de que mencionaba, farmacias y medicamentos, el uso más típico quizás muchas veces es la interacción medicamentosa, ¿no? Sí. Que muchas veces decís, bueno, yo puedo o no puedo tomar tal fármaco de acuerdo a ciertas condiciones que tenga, que pueden ser clínicas o no, pero dependiendo de eso el médico debe prescribir o no un fármaco. Entonces muchas veces que se puede pasar por alto porque, no sé, quedó el dato de que, no sé, por poner un ejemplo, del paciente hemofílico, generalmente debería saltar una alerta en la historia clínica electrónica, entonces yo como médico no le voy a prescribir ibuprofeno en ese caso, pero muchas veces son datos que quedan medios ocultos y no queda claro cuál es la interacción medicamentosa o qué le puedo prescribir o no. Entonces ahí la inteligencia artificial va al soporte del médico para ayudarlo en la toma de decisiones.
8: Perfecto.
2: Podemos hablar de esto horas, ¿no? Hay otros factores, por ejemplo, cuando vos tenés mercados, como mi experiencia es mucho en los Estados Unidos, ¿no? que la presión sobre los recursos humanos, sobre el tiempo de los recursos humanos es muy grande, por ejemplo, entran factores, yo lo conozco mucho porque tenemos un cliente que trabaja en esa área desde hace unos cuantos años, que es los tiempos muertos, porque generalmente en la salud, cuando vos tenés un horario de consulta, generalmente vos tenés, hablábamos hoy de los 15 minutos, hoy son los 20, ¿no? Tipo, me iba a decir, entre consulta y consulta son 20 minutos, y en realidad tenés un montón de pacientes que van por una variedad de razones, y a veces tenés un montón de ineficiencias del estilo, tenés pacientes que van a repetir medicamento al principio, entonces en realidad los médicos entran, venga doctor, vengo a repetir medicamento, de 5 minutos están afuera, tiene 10 minutos, ahí que está el médico parado, que si tenés suerte, revisa la historia clínica de los que vienen después y un montón de cosas. Y eso sucede muchas veces en la consulta, y al final después empiezan los que tiene que hablar 30 minutos para entender todo lo que no está, y se empieza a trazar toda la consulta, ¿tá? Y termina 2 horas después. Entonces, por ejemplo, nosotros tenemos soluciones de inteligencia artificial que de manera previa revisan las historias clínicas, analizan el motivo de la consulta y a este le da 5 minutos de consulta, y al siguiente 7, y al otro 18, y al otro 30.
8: Porque ya detectó que entonces, ese paciente va a ir a repetir medicación, que el otro seguramente no consulta habitualmente y puede tener un problema.
2: Metes más pacientes en las 2 horas de consulta que tiene ese médico en ese momento.
8: Y lo administras mejor ese tiempo.
2: O no, o metes menos, pero en realidad no solamente los pacientes están agendados a una hora mucho más real, sino que además le podés dedicar el tiempo como médico que merece cada caso, ¿no? Hay infinidad de casos de este estilo.
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8: Seguimos en esta mesa TIC abordando, bueno, qué uso le está dando el sector salud, concretamente a la inteligencia artificial generativa. Ya mencionamos algunos puntos, como lo que tiene que ver con la facilitación en la interacción con el paciente a raíz de esto vinculado a las historias clínicas y el que la IA grave le ahorre tiempo y le facilite esa parte al médico, la automatización de procesos, ni que hablar, la personalización de tratamientos, por ejemplo, por lo que decía Rodrigo recién de la prescripción de determinado medicamento, el procesamiento de la información clínica también, pero ¿qué más? ¿Qué más? Por ejemplo, el apoyo de diagnóstico. A ver, voy a un mensaje que viene de la audiencia. Alicia dice, no, nadie va a sustituir a mi médico de referencia y a su inteligencia natural, su experiencia clínica y su dedicación humana. Y es más, dice, vamos arriba, doctor Sánchez, en este caso, le manda ella, ¿no? Acá no está planteado eso, ¿no? Pero no. Puede tener una claro. Ese asistente, ese médico puede tener un gran asistente de medicina.
2: Claro.
0: Así como lo tenemos nosotros, hoy con desarrollo, yo tengo un asistente que me ayuda a desarrollar, el médico puede tener el mismo asistente que le ayuda a detectar cosas que tal vez no está viendo. Y no estamos buscando en ningún caso suplantar al médico, siempre tenemos al médico como responsable y lo que le damos herramientas para ayudarlo en ese proceso y darle una mejor calidad de atención a la paciente, ¿tá? Pero nunca suplantamos, o por lo menos esa es nuestra estrategia, siempre es a dar apoyo, herramientas al médico para que tenga más información en el momento de diagnosticar o considere cosas que están subregistradas en alguna parte de la historia clínica. Pero más como asesoramiento y guías que como reemplazo, que no, le cogemos asistencia.
2: No, ver, no sé. Sí, perdón, no sé.
8: Dale, Rodrigo,
3: no, a ver. Simplemente comentar un par de cosas. De hecho, en general uno ve y hay estudios donde hay mejores resultados en la combinación del médico con el asistente. Por ejemplo, hay estudios que es el típico caso de radiología para buscar tumores o demás, donde en general al pasar por un médico, o sea, primero se pasaba por la IA que decía si hay o no hay, y el médico confirmaba o no. En general la medición de esos resultados son mejores que solo el médico o solo la máquina por separado. Lo segundo, y que es interesante...
8: Pero ahí a ver, Rodrigo, si te entendí bien, ahí estamos hablando de, le ponemos un estudio médico, un resultado de un estudio, ¿no? Yo pensaba más...
3: Una imagen,
8: ahí está. Ahí está.
3: Una imagen.
8: Yo pensaba más en directamente el ir a consultar. La primera consulta que hago, ¿no? La IA va escuchando, mientras que va tomando el registro, ¿no?, de esa historia clínica, y hasta puede ir paralelamente sugiriendo un diagnóstico a lo que le estoy planteando al médico, ¿no?
2: No, ya existen soluciones, pero son todo de soporte de diagnóstico. O sea,
3: claro.
2: De hecho, además...
8: ¿Eso antes de la IA decís?
2: Pongamos, no, la IA lo habilitó porque antes, de hecho, nosotros teníamos algunas soluciones para ayuda a la toma de decisiones, para el diagnóstico, que se apoyaba en algunos protocolos de triage y en, por ejemplo, nosotros teníamos uno muy, que por suerte para nosotros se hizo bastante popular en los Estados Unidos para el diagnóstico de enfermedades bacterianas, ¿no? Que todo requiere una serie de decisiones y de un árbol de decisión lógica que bueno, y para ir determinando qué tipo de bacteria podés llegar a tener y qué antibiótico te tienen que dar para darte uno específico y no uno de amplio espectro que genera, claro, una resistencia, ¿no? Y con la inteligencia artificial generativa y este tipo de soluciones, en realidad ya la misma herramienta va escuchando la conversación, va diciendo, ah, tiene esto, tiene lo otro, y le pone al médico, preguntale tal cosa. Entonces él le pregunta, y además te duele la cabeza o te duele la punta del pie, entonces, y de acuerdo al cómo funcionan los protocolos que ya están establecidos para ese tipo de enfermedades que ya existen, básicamente tanto para bacterias como para los virus, hay mucha documentación, la herramienta va proponiendo los escenarios más probables, básicamente, ¿no? Y el médico es al final el que toma la decisión. Pero yo quiero ir a un punto particular, que es, el médico no va a desaparecer, no puede desaparecer, pero además es porque es una decisión regulatoria. O sea, lo más importante es una decisión regulatoria, es una decisión política. El médico no puede desaparecer porque alguien tiene que tomar la responsabilidad de la decisión asumir la responsabilidad de la decisión que se toma.
8: Entonces, pues esa es la clave.
2: Y de hecho es un desafío para nosotros, que preparamos tecnología para los médicos, es un desafío. Porque a nosotros nos ha pasado, yo tengo una anécdota bastante interesante. Nosotros trabajamos en la Universidad de Colorado con... la cátedra de neurocirugía. Ellos tienen y son los diseñadores y los creadores de una tecnología de neurocirugía de precisión que hoy diría que es de las más interesantes que hay, ¿no? Y el líder de esta cátedra, que es un neurocirujano muy muy muy conocido, y nosotros estábamos presentando la tecnología y presentábamos los márgenes de error y esto, ¿qué margen de error tiene? ¿Está? Porque nosotros le decíamos, pero lo tiene que validar, le damos tres opciones y además le damos las tres opciones, la planificación de la cirugía y las tres opciones, y además siempre están entreveradas, no es la inteligencia artificial es una máquina probabilística, yo sé cuál tiene más probabilidades de ser la cierta y cuál menos, entonces yo las podría ordenar siempre de la más probable a la menos probable, pero yo las entrevero a propósito, las entrevero porque en realidad yo lo que necesito es que el médico las revise siempre, las evalúe y tome la decisión consciente de cuál va a tomar. Y de hecho yo la peor que le muestro no es ni siquiera la tercera, es la quinta, la octava, porque tiene que ser claramente mala, ¿tá? Para que el tipo efectivamente
8: se haga responsable.
2: Y el médico me decía, este neurocirujano me decía, ¿y cuál es el margen de error? Un 4%, entre un 4 y un 5. Se equivoca mucho menos que yo, me dijo. Le digo, ¿sabes cuál es la diferencia? Que cuando vos te equivocás, vos ves que estás haciendo un error y no matás al paciente generalmente. Esto, cuando se equivoca, se piensa que está convencida de que está bien lo que está haciendo y te lo mata. Entonces, en realidad, hay un montón de tácticas que vos tenés que aplicar porque el médico, en realidad, termina siendo un bicho de costumbre, como todos los seres humanos, las primeras 10 veces que vos le das una ayuda al diagnóstico, o que vos lo ayudas a planificar algo, o que cualquier tipo de ayuda que vos le das, lo mira hasta de canto, lo mira con lupa, lo revisa, te critica todo. Pero cuando ya a la décima vez no te encontró nada, dice, esto está perfecto, a la decimoprimera vez ya le da aceptar,
0: y la confianza y que le da
2: lo toma, esto no se equivoca. Es como vos, el número que sale en la calculadora, pero la diferencia es que el número de la calculadora es un número determinista, no probabilístico. Y eso, la gente que utiliza la inteligencia artificial no tiene ni idea de las implicancias de esa diferencia, ¿tá? A la hora de cómo reaccionamos ante esas ayudas que nos dan.
8: Es bien interesante este punto. Les propongo, hacemos una pausa y enseguida nos abocamos a eso, a quién se hace responsable, porque por ahí vienen la mayoría de las preguntas también de los oyentes a propósito de esto, como, bueno, justamente una gran innovación, un gran potencial, porque además hay muchas cosas que yo creo los oyentes todavía dirán, no, todavía está lejos de mi consultorio médico, todavía está lejos de mi mutualista, de mi centro de salud. Donde me enfrento a temas más mundanos, ¿no? De repente el acceso a determinado medicamento, demás. Pero está bueno saber que esto se está empezando a usar en el mundo, que incluso acá en Uruguay también se está empezando a probar y está empezando a tener sus resultados. Así que, con más razón, entonces, vale la pena volver sobre ese punto que mencionaba Gabriel. ¿Quién se hace responsable? ¿El médico no se va a sustituir? Decían. Bueno, tengo varias preguntas por ese lado. Enseguida continuamos.
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3: 22 minutos pasan ahora de las 10 de la mañana.
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3: Un algoritmo que lee una tomografía en segundos, detecta un tumor que a simple vista pasaba desapercibido o resume una historia clínica mientras el médico mira al paciente y no la pantalla. La inteligencia artificial ya está adentro del consultorio.

0: Arrancamos hoy una serie en la Mesa TIC para meternos de lleno en cómo esta tecnología ya está transformando sectores concretos de actividad, empezando por uno que nos toca a todos, la salud. ¿Qué uso se le está dando a la inteligencia artificial en este rubro? Estamos con Carolina Torrado, gerente de innovación e IA de la empresa Universal, que es una empresa del grupo SEM, que provee los servicios de tecnología a AMP, SEM, COSEM y Mautone. Gabriel Camargo, que es CEO de Ingenious, una empresa dedicada al desarrollo de software para mercados altamente regulados y especializados. Ha trabajado mucho con tecnología de salud para hospitales, universidades y startups de Estados Unidos desde hace más de 15 años, y con Rodrigo Alves, cofundador de Doctari y especialista en salud digital e IA aplicada a la salud. No saben la cantidad de mensajes que tengo y el cómo ha enganchado a la gente esta situación, ¿no? ¿Cuánto y cómo se está utilizando la inteligencia artificial en el rubro de salud concretamente? Miren, por ejemplo, acá. A ver. Por ejemplo, a propósito de esto que decía Gabriel. El médico tiene que hacerse responsable. Es el que, en definitiva, termina firmando, ¿no? Eso pasa todavía, sí. Está claro. Y por ahí hay un tema, no sé si a nivel de derecho ya generó alguna dificultad o está claro que ese es el panorama.
1: No. Nadie se mueve de ahí, ni nadie se quiere mover tampoco, ¿no? La tecnología no puede tomar decisiones porque no se puede hacer responsable por las decisiones que toma, ¿no?
2: Y porque se equivoca.
1: Claro, digamos. Claro.
2: La principal razón sí. Es que se equivoca.
1: Igual que nosotros, ¿no?
0: Claro. Bueno, acá hay varios mensajes que van por ese lado, ¿no?
2: Sin duda.
0: El médico también se equivoca, ¿no? Sí. O sea, sí. está bien que se haga responsable, pero si es por un tema de equivocarse, ahí no hay...
1: Y es real.
0: Hay casi diferencia, o al revés. O quizás el médico se equivoca mucho más porque es un humano.
2: Y por eso estas son herramientas para ayudarlo a minimizar esos errores.
1: Claro.
0: Rodrigo, no sé si querés decir algo de esto, si no, voy con otro mensaje.
3: No, respecto del tema del equivocarse, bueno, efectivamente, hay casos, ponele, generalmente vos si esperás un diagnóstico, ojalá siempre tu resultado esté en la mañana, porque en la tarde se diagnostica, por ejemplo, menos cáncer. Es un tema estadístico, ¿por qué? Porque la máquina no se cansa, claro. No tuvo un mal día, ni tuvo que dar un mal diagnóstico a un paciente. Pero esas cosas realmente en cuanto a la adopción son cosas a tener en cuenta.
0: Y después vuelvo al mensaje de Alicia cuando decía, no, aguante mi doctor, ¿no? Aguante el doctor Sánchez, y no lo cambio por nada. Bueno, hay oyentes que plantean, la IA me atiende a las 3 de la mañana, el médico dentro de 20 días.
1: Sí.
0: ¿Podemos ir camino a eso, a que

0: se tengamos un tema ahí de sustitución, efectivamente?
1: La realidad es que hay estadísticas que dicen que 7 de cada 10 personas suben a ChatGPT su historia y le preguntan sobre su historia.
0: Ya lo están haciendo.
1: Lo están haciendo. ¿Tá? Entonces, digamos, hoy lo usan de mecanismo de tal vez de entendimiento, de respaldo, de consulta, de exploración, de validación de lo que le dicen. Entonces, ese camino ya lo están incurriendo las personas, digamos. Va a seguir sucediendo.
2: Sí. Hay una historia, porque aparte la gente ya está subiendo y está subiendo sus historias enteras, sus historias clínicas enteras. Acá es más difícil,
1: sí, hay pero,
2: pero en Estados Unidos la gente puede ir a su prestador y pedir una copia de su historia clínica entera.
1: Sí, acá también
2: está. No, bueno, pero en realidad está como mucho más estructurado. Acá es un problema. Tipo,
1: hay una sección de registros especial que todo el mundo tiene derecho, porque los datos son de la persona, entonces todo el mundo tiene derecho de ir a acceder a sus datos y pedirlos.
2: Y allá uno va a su seguro de salud y se saca un PDF y tiene todo y carga ese PDF en ChatGPT como carga un libro. Uh-huh. Y en realidad hay casos de pacientes, y esto son casos que yo me he enterado en congresos médicos, ¿no? Uh-huh. De cómo pacientes con enfermedades complejas, muy particulares, difíciles de detectar, que habían estado en varios de los especialistas más renombrados de Estados Unidos y no le encontraban el problema, terminan solucionando, ¿tá? También hay, por cada historia de estas, hay 10 que van para el otro lado, ¿eh? Uh-huh. Vale la pena aclarar. Pero sí ha sucedido de que, en realidad, la historia clínica, un modelo al revisar la historia clínica va y le dice, ¿por qué no le preguntás a tu médico por qué no puede ser esto? Y van y le dicen al médico, hemos estado tratando esto de la manera A, B y C, ¿por qué no puede ser Z? Uh-huh. Y el médico, hay casos reales, muchos ya, ¿tá? De decir, bueno, podría ser Z, y como A, B y C no funciona, probemos. Y al final era Z, ¿no? O sea, ese tipo de cosas también pasan, ¿no?
3: Rodrigo, el problema de eso es cuando se utiliza para cosas quizás más básicas, ¿no?
2: Sí.
3: Y yendo por el otro lado es, no sé, tengo un resfriado común y empiezo a dar diagnóstico diferenciales, le pedí a ChatGPT que me tire diagnóstico diferenciales y termina en algo que, no sé, prácticamente no tengo una esperanza de vida. Claro. Y eso complica las cosas. Sí. Entonces, y ahí viene el paciente, va a la consulta y le dice el médico, pero pará, mirá, acá me dice esto, y el médico tiene que sentarse un buen rato a explicarle por qué ese diagnóstico diferencial no es válido en su contexto.
0: Eso está muy
3: también
0: común,
3: se da,
0: ¿no?
3: Esa otra parte.
0: Claro, ya ocurría googleando, claro, ¿no? Cuando uno tiene algo también. Y se pone a googlear, seguramente le aparezca algo terrible.
2: Google se pensé que tenías cáncer, sí, era una cosa maravillosa.
3: Claro. Ahora es peor porque te lo dice de una manera muy convincente.
2: Sí, claro. Yo aclaro, ¿no? Yo trabajo en esto, me dedico a esto, yo voy al médico. ¿Está? No, y ni siquiera, o sea, yo no lo hago para mí, nunca se me ocurrió, ni para mis hijos, preguntarle nada, ni a Claude, ni a ChatGPT, de nada de esto. Sí confío bastante más en modelos específicos para problemáticas específicas de la salud. Pero a un modelo generalista, yo no. Lo entiendo también, vamos a poner las cosas en contexto, ¿no? En Estados Unidos el acceso a la salud, por varias razones, incluso la gente que tiene acceso en el papel no lo tiene en la realidad, porque en realidad con los deducibles, los costos de los copagos, un montón de cosas, ¿está? Te sale un sarpullido, no sé, como un rash en inglés,
1: van a la farmacia,
2: ¿no? Antes iban a la farmacia, ahora le preguntan a ChatGPT, tres fotos, le preguntan a ChatGPT, porque ver a un médico sale $350, aunque tenga seguro. ¿Está? Entonces, y si me puedo ahorrar $350 y obtener un medicamento en la farmacia, se lo van a ahorrar. Sí. Acá eso no pasa, porque vos vas a tu prestador y de una manera, o vas al SEM o vas a
1: la
2: emergencia.
1: La atención está garantizada.
2: Tipo, el sistema para ese tipo de escenarios acá funciona mucho mejor y la gente no está empujada a utilizar este tipo de mecanismos para ahorrarse $350.
0: Miren acá, Alberto Lapica dice, es lógico que quienes se dedican a IA planteen las maravillas y que el médico no desaparece. ¿Qué otra cosa van a decir? Dice, pero la verdad es que el médico pasa a ser un mero intermediario entre el paciente y la IA. como está pasando en muchos ámbitos y la gente lo sufre en silencio, solo quejando y comentándolo entre sus cercanos. Una tristeza que terminemos así. Tiene una visión bien apocalíptica. A ver, ¿a ustedes se les ocurre cómo rebatir o cambiarle la idea a Alberto?
1: Bueno, yo lo que creo es que digamos que estas máquinas estadísticas de IA lo que pueden decir, predecir, como decíamos, lo más probable, contar de algo que ya sucedió y que ya aprendió, por ejemplo, no detectar cosas nuevas. Entonces, eso lo va a hacer solo una persona, investigadores, ¿no? Entonces, digamos, el médico no se pierde porque a su vez está esa quinta intuición de que tiene las sensaciones o cosas que el médico tiene que la IA no la va a tener. Solo se va a basar en los datos que le dan, que si el contexto no es el correcto, ni siquiera lo va a tener. Entonces, digamos, la persona tiene una visión integral que hoy la IA no la tiene, digamos.
0: Rodrigo, y
3: también está lo que sí, también está hay una cosa en la que el médico es más sensible quizás que la máquina, porque no cuenta con todos los datos o porque la información está muy esparcida, que son los determinantes sociales de salud, y eso es súper importante, y esa es información que usualmente solo tiene el médico, que no es simplemente la presión, no sé, está en el 179, no, son bueno, dónde vivo, con quién vivo, cuál es mi condición de vida usualmente, cuáles son mis relaciones sociales que influyen finalmente en la salud, y eso muchas veces es información que solo tiene el médico y que no la vamos a tener seguramente dentro de la historia clínica electrónica. Entonces, por eso también en gran medida el médico también sigue siendo parte. Ahora, que hay cosas que no sé si reemplazar, pero cosas en las que se va a asistir más en inteligencia artificial, sin duda, pero hay una parte que parece que no, al menos de momento, no va a ser sencillo de sustituir.
0: No, y está claro, para los médicos, acá ninguno de ustedes es, ¿no?
1: No.
0: Están dedicados a la parte TI. Es un desafío, y como ya lo era también cuando empezamos a googlear a ver qué podía ser este diagnóstico, ¿no? Lo que yo sentía, y iba a la consulta ya diciéndole, ¿no? Como decía Gabriel.
1: Autodiagnosticado.
0: Claro, autodiagnosticado, o ahora tengo el desafío, ¿no? Capaz que viene el paciente y me dice esto. Ya que probamos este y este camino, ¿no podría ser tal otro? Porque es lo que le sugiere la inteligencia artificial. Bueno, ahí es un desafío. Pero también lo veía un desafío desde el punto de vista comunicacional también. Dice Selva, a veces uso la IA para que me explique lo que a veces no le entiendo al médico.
2: Sí.
0: Por ejemplo, seguramente lo explica mucho más fácil y amigable a veces, ¿no? Porque vieron que también uno está, el factor estrés ese de cuando el médico te dice algo en la consulta y vos crees que registraste todo y en realidad
2: le
0: no.
2: Le pasa mucho a las personas mayores, sobre todo, ¿no? Mi madre va y graba, le pide permiso al médico para grabar la consulta.
0: Mira.
2: Y después viene y le hace pregunta, me pregunta a mí, le pregunta a mi hermana, le hace preguntas a la inteligencia artificial, de qué le dijo, de por qué, ¿está? Entonces, eso pasa mucho y sobre todo, ya les digo, con las personas mayores, ¿no? Porque le tienen un miedo al médico importante. Y respecto al otro oyente que decía, ah, no, porque van a reemplazar. Bueno, es finmundista, yo no sé, nadie sabe qué va a pasar en el largo plazo, no lo sabemos. Yo creo que el ser humano va a encontrar un nuevo contrato social en el cual, tipo, vamos a encontrar nuestro valor y, bueno, vamos a estar, quiero crear, porque si no, sí tenemos que volcarnos a ese pensamiento apocalíptico, ¿no? Pero yo, en este momento y por el corto y hasta capaz que mediano plazo, yo quiero poner mi experiencia. Yo no conozco un solo médico en Estados Unidos que se haya quedado sin trabajo. Y pongo los Estados Unidos porque en realidad por un tema de cómo funciona el sistema, es la adopción es mucho más rápida y más violenta, ¿tá? De este tipo de cosas en un montón de dimensiones de la salud. E incluso así, yo no conozco ni uno que se haya quedado sin trabajo por esto, ¿tá? Por lo menos en la salud. Hay otras áreas en las que se puede pasar, sí. No voy a hablar de otros áreas de negocio, ¿no? Pero en la salud lo que pasa es se amplifica el acceso, se atienden más pacientes, se visualizan más escenarios, lo que sea, pero no conozco ni uno que ni un médico se haya quedado sin trabajo.
0: Bueno, acá podría repercutir
3: al contrario,
0: decís, Rodrigo. A ver.
3: Sí, en el caso de los radiólogos, por ejemplo, todo el mundo estaba pronosticando que no íbamos a necesitar más radiólogos y hoy en día se necesitan cada vez más. ¿Por qué? Porque tienen mucho más demanda también.
0: tienen mucho más demanda. Disculpa que justo sonó el celular.
3: Sí, no, no hay problema. No, que tienen, sí, tienen más demanda. O sea, pueden procesar más estudios. Entonces lo que hicimos fue, de alguna manera, saldar una deuda de salud. Entonces les llevamos mucho más estudios,
2: claro,
3: que procesan con ayuda de IA, pero al final del día necesitan el visado del radiólogo, necesitan su supervisión. Entonces al final creamos más demanda aún para los radiólogos.
1: Sí. Mejora más la productividad, digamos. Sí. Estas herramientas pasó en la revolución industrial, pasó cuando entraron los robots en las fábricas. Lo que hizo no cambió, no sacó a la gente, sino incluso mejoró la productividad.
0: Bueno, ahí lo no,
2: y la salud, dale. Además, justo la salud es particular porque tiene una dinámica particular. La salud es la única industria que yo conozco, y capaz que Rodrigo y Carolina conocen otra, pero digo, es la única que yo conozco, que tiene una dinámica en la cual la oferta genera demanda. ¿Ah? Cuando vos disponibilizás un servicio, cuando vos podés, mientras vos más podés ofertar, más demanda tenés. ¿Tá? Que no pasa en otros, en otras áreas de negocio, ¿no? Entonces, uh-huh. El ser humano tiene esa iniciativa de estar cada vez mejor y de atenderse cada vez más y de conocerse cada vez más, ¿tá? Entonces, si vos disponibilizás o facilitás o haces más fácil, más confortable, más cómoda la consulta, el acceso, lo que sea, que se puedan revisar cosas que antes no se revisaban, todo el mundo va a querer que las revises. Entonces, en realidad, lo que sucede es que no vamos a tener menos demanda de médicos. En realidad, lo que se va a subir es la cantidad de cosas que le vamos a pedir a los médicos. ¿Tá? Y es lo que está sucediendo hoy, ¿no? Digo, yo lo quiero contrastar con esa visión finmundista. Por lo menos en la salud, yo no la veo ni ahí, va a demorar bastante. Y en las áreas reguladas o los negocios regulados en general, pasa de esa forma. Después hay otras áreas que bueno, se van a automatizar completamente, claro, ¿no?
0: Siguiendo con los rubros de la salud, veníamos claramente dando ejemplos muy concretos, pero capaz que hay otros que no pensamos tanto. En el área de la investigación, ¿está siendo útil la IA en investigación en salud?
1: Sí. Digamos, por ejemplo, machine learning, que son las estrategias que más utilizan, digamos, o sea, que no es generativa, uh-huh, sino que hace, digamos, estudios predictivos, sí, de lo que pasó en el pasado, se utiliza un montón para poder detectar imágenes y poder detectar cosas, ver patrones de comportamiento de enfermedades y todo ese tipo de cosas se utiliza para poder detectar casos. Incluso en la farmacéutica, que ahí sí no es mi expertise en nada, ahí hay un montón que se utiliza,
0: incluso,
1: digamos.
0: Incluso también se está utilizando ahí, para el tema farmacéutico.
2: Sí, ahí puedo contar alguna cosa. Oh, perdón, no sé.
0: Dale, Rodrigo, a ver.
3: No, ahí simplemente complementar lo que decía respecto de lo que es cómo se acelera, por ejemplo, el acceso a ensayos clínicos. O sea, muchas veces hay pacientes que los estamos estudiando por algún tema bien puntual y podemos hoy en día, con el uso de la inteligencia artificial generativa, buscar en la enorme base de datos de ensayos clínicos, que créanme, es gigante, y decir, bueno, es un candidato para tal ensayo para que podamos investigarlo si este tratamiento farmacológico u otro tipo de tratamiento surte efecto bajo las condiciones que tiene el paciente. Entonces también se puede, entre comillas, automatizar esa asignación a un ensayo clínico o esa búsqueda que se hace en ensayos clínicos para determinadas patologías.
0: Bien, sí, interesante.
2: A nivel farmacológico, el impacto es gigantesco y estamos recién empezando. Los impactos apuntan a la bajada de costos de los procesos de aprobación de los fármacos, que hoy son altísimos. Por ejemplo, una droga, desde que se descubre una molécula para una droga oncológica hasta que se aprueba, hay un viaje en el cual se recorren como 10 años de pruebas clínicas de varios tipos en la aprobación de la FDA, y eso implica, no solo en gastos legales, sino en gastos clínicos, ¿tá?, para hacer esas pruebas, alrededor de 100, 120 millones de dólares para una farmacéutica, ¿no? Con un índice de retorno positivo de 1 en 15, más o menos, es el lo que se termina aprobando. Yo simplemente a lo que voy con esto es que los costos son altísimos y las tasas de fallo son muy altas, ¿tá? Entonces, ¿qué pasa? Hoy por hoy, por ejemplo, el machine learning, la inteligencia artificial en general, se está utilizando para, por ejemplo, evaluar la toxicidad, ¿tá?, acumulada, proyectada de una molécula en el tiempo. Entonces vos, un medicamento nuevo, está, no solamente le evaluás la eficacia y la eficiencia, sino que también podés evaluar si no genera una toxicidad acumulada posterior, o sea, si después dentro de 10 años no se van a dar cuenta que es cancerígeno o que lo que sea, antes, cosas que antes no sucedían, y eso se hace a través de la generación de datos sintéticos, o sea, datos que son mentira, pero basados en escenarios reales de los millones de casos que decía Rodrigo que ya existen, uh-huh. de estudios que se hicieron previamente, ¿tá? Y la reacción de las moléculas propias del ser humano proyectada contra la molécula esta que se está creando nueva del medicamento. Entonces, y lo que termina sucediendo es que se descartan 8 de cada 10 casos que antes iban a una prueba clínica, hoy estamos descartando 8 de cada 10. Entonces, en realidad, va a aumentar drásticamente la tasa de medicamentos aprobados. Entonces, el costo de ese procedimiento de aprobación por cada medicamento aprobado va a bajar drásticamente, y por ende va a terminar bajando los medicamentos que hoy conocemos como de alto costo, ¿no? Que valen $30,000 en la dosis. O sea,
3: se descartan, se le encuentra otro uso muchas veces.
2: Claro, también.
3: Esos medicamentos, por ejemplo, el típico del GLP-1 de hoy en día, que se está utilizando, ahí, bueno, algún médico le dirá si bien o mal para lo que es la reducción de peso, pero en su génesis, en realidad, la idea era que se utilizara para diabetes.
2: Para la diabetes.
3: Y entonces muchas veces se hacen ensayos clínicos y dicen, ah, bueno, no me funcionó o me funcionó moderadamente bien para esto que estaba buscando, pero en pacientes que además tenían otra condición, encuentro que esto tiene un beneficio adicional. Entonces, reenfoco el esfuerzo hacia ese tipo de paciente. Entonces, targeteo de manera distinta.
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0: Enseguida continuamos en la mesa TIC, poniendo el foco en la inteligencia artificial generativa en la salud. ¿En qué medida se está usando en este rubro? ¿Qué potencial tiene? Vamos a, ahora en el último tramo, a hablar de la gobernanza, ¿no? De esta herramienta también en el sector salud, que es tan particular, la privacidad de los datos, la responsabilidad del profesional y algún caso de regulación incluso que ya hay en alguna parte del mundo.
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0: Doce minutos faltan ahora para las 11 de la mañana.
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0: ¿Qué uso se le está dando a la inteligencia artificial en el sector salud? De eso estamos conversando esta mañana aquí en la Mesa TIC, en donde empezamos una serie para meternos de lleno en cómo esta tecnología ya está transformando sectores concretos y particulares de actividad. Y en este caso decidimos empezar por uno que nos toca y nos involucra a todos, justamente como es la salud. A ver, ya viendo todas las aplicaciones y potenciales que tiene como tal en este campo, dentro de lo que se está haciendo, se está experimentando o lo que se viene ya, como tendencia, vayamos ahora a la gobernanza, ¿no? La gobernanza de todo lo que implica los datos generados por inteligencia artificial en un área tan sensible en particular, ¿no? Pienso, por ejemplo, mencionaba lo de el grabar las consultas para que el médico no tenga que concentrarse en escribir, solo en eso. ¿Cómo se resuelve allí lo que es el consentimiento del paciente, la privacidad, la responsabilidad sobre el contenido generado por IA?
1: Bueno, en particular lo que nosotros buscamos ahí es, tiene que haber un consentimiento firmado, ¿tá? Entonces antes de que se grabe la consulta, el paciente previamente tiene que haber firmado, y solo a esas que están previamente firmadas se le habilita, ¿tá? La poder grabar, si no sigue tradicional como hasta ahora. ¿Tá? Lo otro que hacemos...
0: Se está consultando entonces al paciente,
1: sí,
0: los casos que
1: le en este caso, como nosotros estamos en prototipo, se han hecho, no sé, 250 consultas de esa forma para probar la solución, y en todas esas se ha firmado el consentimiento a las personas. Después lo otro que hacemos es, nosotros grabamos transcribimos, luego transcribir, borramos el audio, porque lo que no queremos es que haya nada grabado de eso, sino después de la transcripción hacemos ese resumen, borramos la transcripción, porque no queremos guardar esa información, sino que lo que queremos es ese resumen, se lo presentamos al médico y el médico lo edita, porque a todo esto puede guardar cosas que están, se equivocó y puso algo que está mal, o mira, esta información es irrelevante, no se debería guardar. Entonces el médico edita y se queda con la responsabilidad de ese resumen generado de forma correcta.
0: Perfecto. ¿Querés agregar
1: algo? No, y esa información, tío, como te digo, borramos todo, entonces nada se permanece, digamos.
0: Pero eso lo han adoptado como política.
1: Como
0: ustedes,
1: política siempre
0: en el grupo SEM.
1: Exacto. Nosotros de la forma que trabajamos siempre es así.
0: Incluso en general,
1: con la historia clínica, cuando queremos automatizar, por ejemplo, el análisis, generar un resumen, etcétera, siempre es anonimizando los datos, o sea, sacamos toda referencia personal, ni nombre, teléfono, dirección, no hay ni un dato, ni incluso los que están escritos a mano. Si por las dudas puso Carolina cuando estaba escribiendo mi consulta, también borramos esos nombres para que nunca quede información personal, y siempre que nosotros esto lo pasamos por una idea no haya información personal y no se identifique de quién fue.
0: Perfecto. A ver, Rodrigo, ¿vos querés mencionar algún otro caso vinculado a este tema, a lo que es regulación y como grandes referencias, sobre todo también que empiezan a verse a nivel mundial, ¿no?
3: Sí, eso que comentaba recién Carolina, en Estados Unidos y en Europa está regulado y uno tiene que solicitar obligatoriamente el consentimiento del paciente, incluso por temas asociados a la ley de protección
0: acá,
3: de datos.
0: Perdón, hago un paréntesis. Acá regulado no está, es por una decisión de ustedes.
1: Exacto.
0: En este caso. Está, perfecto. Cierro paréntesis, disculpa Rodrigo, dale.
3: Exacto. No, perfecto. Después, o sea, bueno... estamos hablando igual de países donde la regulación en general ha avanzado bastante rápido, si bien siempre la regulación va un poquito detrás de la tecnología, sí que ha avanzado más rápido. La FDA, por ejemplo, en Estados Unidos tiene sus lineamientos para el uso de inteligencia artificial. En Europa son un poco más estrictos y en Europa además se han armado determinados marcos que son muy interesantes para todo lo que es salud digital, el uso de inteligencia artificial y también para medir el impacto clínico de esas soluciones. Ya no hablamos solo de protección de datos ni de consentimiento, sino... ¿cuál es el impacto clínico? Por ejemplo, en Alemania tienen lo que se llama el marco DIGA, que básicamente todas las soluciones de salud digital con inteligencia artificial o de otro tipo, el médico las puede prescribir. Estamos hablando que te prescriben, como te prescribe un medicamento, te prescribe una app, por ejemplo, ¿ok? Y al prescribir eso, ya tiene un marco regulatorio que les permite prescribir esas apps, y esas apps lo que hacen es reembolsar, o sea, cómo generan, digamos, su ganancia, reembolsan a partir de el impacto clínico que tienen. Es decir, si yo tengo una app que hace acompañamiento de pacientes con hipertensión, tengo que poder demostrar que realmente estoy teniendo impacto en esos pacientes para entrar dentro de este marco regulatorio, y una vez en él tengo que seguir demostrando que tengo impacto para poder acceder al reembolso que da el regulador alemán. Entonces, hay ciertos aspectos regulatorios en este ámbito que son muy interesantes y que abarcan tanto lo que es la protección, la confidencialidad de los datos, pero también el impacto clínico, que al final del día es lo que se busca con ese tipo de soluciones.
0: Ahí, ¿cómo es eso del reembolso? O sea, ¿es el regulador el que reembolsa o es, por ejemplo, el centro de salud que dice, bueno, tengo ya muy probada esta app para determinada patología, entonces que el médico efectivamente...
3: Es el proveedor de la app. El proveedor de la app es el que se registra frente a este marco que se llama DIGA, que es parte del sistema regulatorio alemán, y en base a eso obtiene la certificación para que se pueda prescribir esa app.
2: Claro, y el que lo
3: reembolsa. Y de ahí dice que hace el reembolso por la cantidad de usuarios que la usan y el impacto que tiene.
2: El que lo reembolsa es o es el seguro de salud, o en lo que vendría a ser, por ejemplo, en Uruguay. Estaría puesto dentro de la canasta, que no sé cómo se llama la canasta,
3: del
2: FONASA, ¿tá? Pero en Estados Unidos el mecanismo es la FDA tiene un mecanismo de software as a medical device, entonces vos tenés que esa tecnología, vos haces como si fuese un medicamento, básicamente haces todo el proceso de aprobación de la FDA con pruebas clínicas y tenés que demostrar la eficacia, la eficiencia y los outcomes clínicos, que es el impacto clínico, ¿no? Que, o sea, tiene que funcionar, ¿no? Entonces, y vos después ponés el precio que vos quieras, lo único que te habilita esa autorización es que en realidad se pueda recetar, ¿tá? Se pueda mandar como si fuese un medicamento. Vos ponés el precio que vos quieras y después el prestador lo manda o no lo manda, dependiendo de la misma forma que te prescriben un medicamento, porque este es más caro o más barato, dependiendo del impacto que puede tener, ¿tá? Pero más o menos el mecanismo funciona así. Una cosa es la aprobación, otra cosa es el precio y otra cosa es la compra. Son mecanismos que funcionan juntos, pero diferentes.
0: Interesante. De este tema, de lo que implica con control, regulación y gobernanza, digamos, ¿les quedó algún punto?
1: Bueno, la parte regulatoria es algo que se va a tener que trabajar. Hoy no está tan avanzada, digamos, pero es algo que se va a trabajar igual, digamos, viene con balanza. Ahora estamos en un proceso de innovación grande por la parte de la parte regulatoria, digamos, tal vez no es el mejor momento para hacerlo, porque hay que empezar a descubrir en dónde va a estar afectando, digamos, no podemos regular antes de saber dónde la vamos a usar, pero sí la parte regulatoria es algo que va a tener que avanzar y ver, definir, digamos, cómo van a ser los marcos de trabajo para todo este uso de IA en la salud.
0: ¿Hay algún...?
3: Sí, dale, Rodrigo. Perdón, a mí me preocupa más que nada por el tema de adopción, de que podamos adoptar soluciones.
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0: ¿Hay algún uso de la inteligencia artificial que no implementarían todavía, más allá de que esté disponible?
1: Por temas de seguridad,
0: sí, sobre todo por
1: agentes robóticos, esos que puedan hacer automatizaciones. Sí, nosotros llamamos Human in the Loop, que es una persona en controlar. Por ahora creo que hay que darle un tiempito que sigan avanzando y controlar seguridad para poder automatizar.
2: Nosotros llamamos el dilema del queso suizo, que es, por más que por afuera parezca que está redonda la solución, adentro siempre hay agujeros, falta de datos, porque en realidad esa máquina probabilística que funciona basado en datos de la experiencia previa. Y la experiencia previa,
15: en el marco del artículo 50 de la ley 23383,
2: esos datos no siempre son parejos, no siempre son de buena calidad, no, en todas las dimensiones
15: del ambiente.
2: Y en este hay escenarios en los cuales tenemos muchos datos y hay escenarios en los que tenemos muy poquitos. Y a veces, cuando uno confía en una solución de este tipo, transfiere esa confianza, ese nivel de confianza a toda la solución, cuando en realidad
15: y la gestión
2: no es tan así. Para algunas cosas es buenísimo y para otras no. Entonces,
15: ¿qué es lo que importa? La calidad del
2: esquema de validación humana
15: y subterráneas
2: es estrictamente necesario. O sea,
15: frente a eventos climáticos extremos
2: hoy por hoy,
15: y los humedales, ¿tá? Fundamentales para la conservación.
2: Que cambia porque los datos que estamos empezando a generar ahora son mucho mejores que los datos que teníamos. Entonces, capaz que en el futuro,
15: la clasificación
2: probablemente termine evolucionando
15: la
2: valorización, más,
15: a saber, termina,
2: residuos de baterías, pero esa persona que valida
15: eléctrica
2: tiene que estar ahí,
15: una gestión sí o sí, ¿no? Para los residuos de la construcción.
2: Para asegurarse de
15: y
2: que
15: aprobamos el decreto de donación de alimentos
2: para reducir
15: proponiendo
2: esa solución
15: que
2: se adecua a la información que tiene acceso al motor de inteligencia artificial, que siempre es incompleto.
15: La vida y
2: hoy hablábamos de los factores sociales también,
15: de ambiente,
2: ¿no? Que no hay sensor en el mundo que haga que una herramienta de inteligencia artificial pueda evaluar eso.
16: Ojo,
2: hay que tener cuidado, porque muchos de esos parámetros sociales también el médico ve a alguien y porque le hace dos preguntas y asume que viene de cierto sector socioeconómico, puede asumir que está mal comido, que gozo, que tiene una vida dura, lo que sea. Esas heurísticas nos ayudan a derivar un montón de elementos que la inteligencia artificial no tiene
15: y pagada
2: y a nosotros nos ayudan a tomar decisiones como humanos, pero también nos agregan un montón de prejuicios y a veces nos inducen el error. Entonces hay pros y contras, pero sin el humano, o sea, por eso el resultado valioso es el de la hoy por hoy aún por algunos años país. Es el de la combinación de ambos.
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0: Gabriel Camargo, CEO de Ingenius. Rodrigo Alves, cofundador de Doctales. Carolina Torrado, gerenta de innovación e IA de Universal, la empresa del grupo Zen que provee servicios tecnológicos. Gracias a los tres, gracias por esta puesta a punto, por este indagar un poco más en qué medida se está utilizando y cómo, y el potencial que tiene la IA en la salud en particular. Volvemos a conversar, ¿les parece? Dentro de un tiempito, porque eso me da la sensación de que avanza rápido y seguro vamos a tener más puntos ahí para tratar. Y el tema, evidentemente, genera mucho interés en la audiencia y hasta preocupación o cuestionamientos o también eso, ver todo lo que está en la frontera con Brasil. Quizás en ahora, a partir de ahora, con
16: la devolución del 100% del IVA en productos grabados a
0: cada vez más masivo. Así que gracias a los tres.
16: Grabados a tasa básica para compras con tarjeta de débito.
0: Un abrazo, Rodrigo, a la distancia. Que pases bien.
16: Gracias.
0: Ya venimos enseguida. Vamos a actualizar la información. La trae Gaby. Y después nos vamos a conocer más de este programa del Ministerio de Vivienda que apunta a, entre otras cosas,
16: que podrán importar algunos productos de la canasta básica.
0: Reubicar, repoblacionar la ciudad vieja. ¿Con cuánto? Bueno, en principio con 1000 familias que vendrían a vivir a este barrio histórico. ¿Cómo apunta a hacerlo? ¿De qué forma? ¿En quiénes está pensando para que lo haga? Enseguida venimos con la entrevista a Cristian Dicante, subsecretario de Vivienda y Ordenamiento Territorial, exintendente de Montevideo.

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0: iglesia, hoy tengo el gusto de recibir una vez más, como cada semana, al señor Antonio Pipo Pedragosa. Buen día, maestro, ¿cómo estás?
1: ¿Cómo le va, don Juanjo, y amigos oyentes? Bien, todavía remando, no se puede minimizar con el todavía remando. Si uno suma los años que tiene encima. No, lindo. Hoy vamos a recordar, hoy vamos a tanguear un poquito más ahí, por el lado de recuerdos, y en algún caso son importantes el tango y, que vive todavía en Don Agenario, ya no trabaja, pero no recordado, no con la importancia histórica que debió tener. Arranco hablando de con la columna de escribir con una frase de él. Hubo un desastre cultural durante más de 3 décadas. Yo pude mamarlo de Pugliese, Troilo o Disarli. Lo llevo en el alma. No preciso tocar eso. Pero está bien que los más jóvenes lo hagan para empezar, sin confundirlo con avidez por plata. Cuando en Estados Unidos entró el tango danza, cualquiera se hizo bailarín para ganar unos dólares. Hay una leyenda mapuche que habla de que cuando querían hacer el color azul del lapislázuli era para crear el poncho de Calfucurá. Mezclaron hasta que salió. Después de 4 generaciones se destiñó. La leyenda de lo genuino, lo que no se puede imitar, es larga, y si algo no es genuino, se destiñe. Palabra de Juan Carlos Cedrón, el Tata Cedrón, nacido en Buenos Aires en 1939, un mito viviente, un peronista de los que caminó por la izquierda, un anarquista emocional y un artista múltiple, guitarrista, bandoneonista, compositor, director, poeta, actor y guionista de cine y teatro. Un hombre de tango inclasificable que cargó la cruz del desapego, amenazado de muerte por la AAA, se exilió en Francia, donde vivió 30 años hasta su regreso definitivo en 2004. Todo en el Tata, que tal vez esté aún lleno de energía, dejándonos su legado, sorprende. Creó el trío Cedrón, que rápidamente pasó al cuarteto en el 64, época de vacas flacas para el tango, y enseguida reveló la apuesta abriendo el Café Gotán, palabras de él. Cuando empezamos tuvimos que pedir prestado el whisky. Ahí tocaron Rovira, Piazzolla, Paco Ibáñez, hubo folclore, jazz, de todo, y gente del teatro como Cosa, Alterio, Lupi, Brandoni. Terminaban y se repartían lo que había entrado. Era de pura onda la cosa. Fíjate qué anécdota. En aquella lejana época, Juan Cedrón musicalizaba en ritmo de tango obras de Raúl González Tuñón. En realidad nunca escribió una letra de tango, pero él le usó poemas como Los Ladrones, Eche 20 centavos en la ranura y otras. También de Cortázar, Roberto Arlt, Helman, Vallejo, Dylan Thomas, Bertolt Brecht, García Lorca y poemas inéditos de Homero Vance. Que este es un verdadero hallazgo. Hasta hace unos años presentó a Raval Salvaje, logrando que sus tangos de estilo inusual, con letras de González Tuñón, fueran bailados. Está claro que las letras de González Tuñón en realidad no eran poemas que González Tuñón tenía escritas y Cedrón los usó para hacer tango bailado. Orejitas Perfumadas, en homenaje a Arlt. y estrenó el disco Frisón, Frisón, palabra que Mansi y Cátulo Castillo repiten en su tango Un Corralón de Barracas. Además intervino en la compañía de autómatas La Musaranga y varios invitados en una aventura musical de extraño título, El Puchero Misterioso. Al frente del Tata y su cuarteto, en el que lo acompañaba Miguel López en bandoneón y guitarra, Daniel Frascoli en acordeón e Irina Blanchette en violín. El título del espectáculo, donde surgen música, canto, baile, títeres, un discurso de Perón, grabaciones de Corsini, audiciones radiales de Nelly Omar, fíjate qué sopa de cosas, evoca un bodegón, un despacho de bebidas entre Cagón y Cangallo, del que hablaba siempre González Tuñón. El nombre lo inventó Conrado Analeo Róxulo, y ahí iban los canillitas que pagaron la primera edición de La Crencha Engrasada, el único libro editado por Carlos de la Púa, o sea, el seudónimo de Carlos Muñoz, donde aparecen mujeres de vida alegre y malandras o ladrones angélicos, como solía decir el melancólico autor de Aguafuertes Porteñas, un ambiente casi circense. Habla Tuñón, En realidad es un repertorio que gira en torno de historias de puerto y de cosas mágicas en las que seguimos buscando el sonido nuestro, la estética que tenemos, el color propio, hecho del sonido de los barcos, de los inmigrantes, de los mataderos, del campo, de los colectivos. Todo eso se fue amalgamando y dando forma al sonido que tratamos de poner en escena y que al mismo tiempo arrastra cosas antiguas y no deja de ser actual. Hay gente que se reconoce en ese sonido y está volviendo, porque era música que...

0: vuelta por la vieja verdulería de Jonta y Cuenca en Villa del Parque a ver qué pasa. Es una esquina transitada que de tanto en tanto permitía hasta hace poco oír su guitarra y su voz gruesa, casi prepotente, junto a amigos ocasionales que se sumaban entre vasos de vino tinto, choripanes y zapallitos a la venta. Dijo en sus últimos apuntes que se conocen: me siento bien acá, si hay algún dolor es porque tuve que irme. Allá están mis hijos mayores, Román, contrabajista, y Emilio, violinista, se refiere a Francia, ¿no? Y aquí apareció Azul, mi hija de una a esta edad, ¿te das cuenta? A esta edad. Calcular los años que tiene Cedrón. Un personaje brutal, puede gustarte o no, todo lo de él es novedoso, pero creo que está muy bien descrito por él mismo. Y
1: muy
0: por...
1: interesante. Yo lo voy a buscar, yo lo voy a buscar para escucharlo.
0: Juan Tata Cedrón, puede aparecer con el cuarteto, con el trío, en una actuación solo, con la guitarra. Yo lo vi en vivo a Cedrón en una actuación aquí en Montevideo, cuando yo era un pibito, un pibe. Ahora voy a recordar a alguien a quien muchos consideraban Maragato por algunas actuaciones en su época primaria, pero en realidad nació en Montevideo en 1898, Minotto Di Chico. Y tanto aquí, su tierra oriental, como en Buenos Aires, triunfó, pero ha sido difuminado por el olvido. Todo alrededor de Minotto fue música desde la niñez. Sus hermanos mayores, Ernesto y Fioravanti, eran respectivamente bandoneonista y pianista. A los 12 años estudió solfeo y piano, pasó al acordeón y finalmente su compatriota Alberto Rodríguez, integrante de la orquesta de Osvaldo Fresedo, enseñó los secretos del instrumento que lo sedujo sin retorno, el bandoneón, considerándolo en su época uno de los mejores de esas generaciones del tango. Debutó a los 17 años en el Petit Salón, en los bajos del mítico Moulin Rouge, en Montevideo, junto al pianista uruguayo Carlos Warren y al violinista Taliba Galú. Pero muy pronto cambió y el trío quedó formado con Alberto Alonso y Luciano Arturaola para actuar en el Bar Tianón, ubicado en Andes entre San José y Soriano. Meses después, contratado por el Café Nuevo de 18 de Julio y Ejido, agregó otro violinista, Federico La Fémina. El éxito les permitió grabar en Buenos Aires para el sello Víctor 18 temas, entre ellos La Comparsita de Mato Rodríguez, que Minotto Di Chico, esto lo dejo ahora sobre la mata, se negó a arreglar el arreglo final, aquel que le hizo Roberto Firpo, que lo terminó haciendo Carlos Guarón. Y La Comparsita, dije, y Marquesito, el único tango compuesto por el propio Minotto, quien aprovechó esta estadía en Argentina para comprar su primer bandoneón, ya que hasta ese año tocó con uno que le había prestado su maestro, Alberto Rodríguez. En el 17 Minotto se arriesgó a crear una orquesta, añadiendo otros músicos amigos que llevó el nombre de Alonso Minotto, y con la que viajó otra vez a la capital argentina alcanzando gran repercusión. Luego un breve regreso a Montevideo por razones familiares y enseguida la promesa de un contrato en el Moulin Rouge, pero en medio de tales sacudones lo acarició la varita mágica de la vida artística, Francisco Canaro, ya una suerte de prócer del tango, lo convocó para sustituir al bandoneón de Osvaldo Fresedo.

0: tenía su orquesta. Y así fue que el joven uruguayo integró la orquesta de otro uruguayo gigante que el Maragato había formado con Roberto Firpo al principio para animar los carnavales de Rosario en 1918. Fue el encuentro inicial que se repetiría al paso de los años. Pero había en mi noto cierta nostalgia por su país y su gente. En el 22 abandonó el Calaro y reincidió aquí con su orquesta renovada. Con la simpleza que ocurren grandes cosas propició un doble acontecimiento que no tanto recuerdan. Fioravanti, su hermano, se retiró para viajar a Europa y el piano fue ocupado por el casi inigualable Francisco De Caro. Pocas semanas más tarde el violín solista quedó en manos de Julio De Caro, fíjate vos, el gran renovador del tango, que tuvo así y entre uruguayos su primera gran exposición pública. De esa época quedó un disco legendario que incluye Maxixas, Pasodobles y los tangos Fruta Prohibida de Delfino, Picaflor de Maceo y Pura Espuma de Emilio Ferrer. Parece inhallable este disco. Pese a la repercusión lograda, Minotto, cuyas indecisiones eran moneda habitual, viajó otra vez a Buenos Aires al llamado de Canaro, en ese momento para sustituir a Anselmo Ayeta. Ahí se instaló como primer bandoneón hasta el 1926. Impulsado por amigos, abandonó a Pirincho por segunda vez y, quedándose en la noche porteña prácticamente hasta su jubilación, formó otro grupo, grabó para Odeón 10 obras, entre las que se destaca el Milonga con Variación, A Media Luz, Ave María, Camarada, Padre Nuestro y Buenos Aires. Y brilló en la calle Corrientes en el Teatro Broadway con el pianista José Tinelli, el abuelo del Tinelli que conoce la muchachada hoy. Autor a su vez Tinelli de la música de Será Una Noche. El violinista Hugo Baralis y el bandoneonista Francisco Fiorentino, futura gran voz de Troilo, quien cantaba los estribillos al paso del toque de su propio bandoneón. Minotto alcanzó más resonancia, la dirección de la gran orquesta de la Columbia Viva Tonal para bailes de carnaval en el Broadway y el tercer y definitivo reencuentro con Canaro a partir del 32. Ya no se movió de su lado, participó de la obra La Muchachada del Centro y cerró su ciclo en el La Deuda Está Viva, olvidado. Minotto murió en Montevideo en septiembre de 1979. Cual intento de homenaje quedó aquel esfuerzo de varios músicos argentinos cuando Di Chico aún tocaba sobre el final de crear el trío de la M, Minotto, Mafia y Marcucci. Dijo Horacio Loriente, no fue más que un sueño.
1: Está muy bien.
0: Está lindo. Ahora tengo acá una cosita de información que la voy sintetizando sobre la marcha. La creación del tango Medianoche, contada por, yo le digo unos retoquecitos, pero son palabras del propio autor de la letra, Héctor Gagliardi. Es decir, este tango, Medianoche, con letra de Gagliardi, fue el primero que realizó Aníbal Troilo, el primero, y por eso cobra una relevancia muy especial. El mismo Gagliardi, cuyo librito de versos recitábamos en los años de la escuela secundaria, esto lo dice un historiador argentino que no me olvidó el nombre, pasándonos lo mismo entre los compañeros, le contó la historia del tema al comentarista León Godoy en Radio El Mundo. O sea, que habla de Gagliardi. Pichuco trabajaba con Bardaro en el Germinal, donde cantaba Fiorentino. Él no había hecho ningún tango, Troilo, y yo tampoco. tenía escrito mi primer verso. Todavía no me conocía nadie, era el año 33. Le comenté al gordo, ¿sabes que tengo una letra? Y se la leí. Él dijo, ¡qué linda! Vamos a hacerle música. Y nos fuimos a un bar allá en Sáenz Peña de Avenida de Mayo. Yo le di la letra, la miramos y él enseguida comenzó a tararear la melodía. Cuando estrenó ese tango en el Fénix de Flores, lo hizo con guitarra. Me acuerdo que después tocaba en el café y a veces íbamos a ver la reacción que causaba, pero nos quedábamos en la calle porque teníamos una vergüenza bárbara los dos. Un día fuimos a cobrar las 20 guitas que nos correspondían a cada uno y que nos dio Julio Corron, el editor. La editorial quedaba frente al Germinal, en esa época era mucha plata, así que te imaginas que nos fuimos a festejar. Esa noche caímos en el Chanticleer con los primeros 20 pesos que recibimos como derechos de autor. Más tarde hicimos juntos Claro de Luna, otro tango. Pero sobre el tema de medianoche, hay una cosa muy interesante. Que lo dejo para el final. Cuenta Gagliardi que se inspiró en su época de conscripto, cuando estaba en la mala absoluta, incluso la familia, y fue una etapa que vivió con bronca. Un día fue a la casa y escuchó una determinada música, y pensó, porque no le gustó, que todos que los que estaban internados estaban peor que él. Se me pasó por la cabeza, dice, que se hubiera hecho una de esas, en una de esas camas, como era la víspera del domingo, habría pensado en los muchachos que estarían en algún casamiento o jugando al billar, porque era así. Te estoy hablando de hace 40 años. Nació entonces eso de un reloj de las 12, las 12 de la noche. Lo desperté a mi vieja y le dije, mirá lo que hice. Para mí Pichuco fue toda una vida, el espaldarazo. Y termina con un tema, una cosa, termino yo. Curiosamente hay otro tango llamado Medianoche, que pertenece a Tabarossi y Méndez, es completamente diferente. Y lo curioso es que Troilo siempre admiró y tocó en público Medianoche, de su autoría musical con Gagliardi. Sin embargo, no lo grabó, es decir, esto es como una verdad mentira. En realidad llegó por fin a grabarlo tarde, con Aldo Calderón cantando en 1950, pero curiosamente el disco nunca salió a la venta. Estaba lleno de ruidos y por eso el propio Gagliardi no lo ponía en el grabador para escucharlo. En cambio, Troilo en el 51 grabó el de Tabarossi y Méndez con la voz de Raúl Verón. El Medianoche de Gagliardi lo grabaron, lo grabó Ricardo Malerba con la voz de Antonio Maida y Juan Polito cantando José Torres. Una contradicción de esa increíble, dos tipos que eran amigos de la infancia, que hicieron un tango precioso, porque me dieron yo el de... vos lo tenés que agregar, escuchar, pero nunca lo vas a escuchar por Troilo, es una cosa que es el autor de la música, ¿no? Una cosa bastante extraña que ha pasado en la vida del tango. Bueno, venimos bien.
1: Venimos bien.
0: Bueno, porque tengo... una cosa vinculada precisamente a los discos, que creo que alguna vez, pero bueno, este sí le hice, lo corté un poco, le hice una corrección hace tiempo y allá a lo lejos de nuestra relación, el tema del tango en los discos. Y me queda, que me vas a permitir, si tengo tiempo, sí. un poema de Rosario Tuñón y después te explico por qué.
1: Bien.
0: La relación del tango con los discos tuvo un agitado y bastante difuso origen, que puede situarse con relativa precisión en 1907. La famosa casa Gatt y Chávez de Buenos Aires ya había enviado para entonces a Villoldo y al matrimonio de Alfredo Gobi, padre, y la chilena Flora Rodríguez a grabar a París. Escribió el historiador Horacio Sala, comillas. Desde entonces pasaron legiones de intérpretes, estilos que se hicieron a escuela, páginas de un repertorio infinito, transformaciones inimaginables en los sistemas de grabación y todas las estaciones que van desde el disco de pasta hasta el compacto. Los coleccionistas preservaron una considerable parte de los originales rigurosamente clasificados. Por su lado, la colección japonesa Tango Argentino publicó muchos hallazgos de una, obviamente, muy limitada circulación en el Río de la Plata. Hay que advertir que los discos de pasta son escasos y casi todos, salvo aquellos rescatados por museos o academias, están en manos privadas, o sea, de coleccionistas. Por ello se dispone de más acceso, obviamente, a los discos compactos, aunque igual sean insuficientes para armar un catálogo, pese a que están aumentando en fragmentadas o arbitrarias recopilaciones. Entre las omisiones relevantes se destacan Juan Carlos Cobian, Pedro Mafia y los conjuntos primitivos. De lo disponible de orquestas y conjuntos relatan en una lista incompleta, Guardia Vieja, con unas estupendas grabaciones de Juan Maglio y excepcionales versiones de la orquesta de Pedro Laurens, abarcando entre unas y otras alrededor de 20 años. Roberto Firpo y su orquesta, incluyendo una antológica grabación de la comparsita desde el año 1916. Francisco Canaro, 20 grandes éxitos, unas grabaciones de distintas épocas orquestales del músico Mar Gatto, destacándose las voces de Charlo y Nelly Omar, y una versión brillante del instrumental Halcón Negro. Julio De Caro, una muy representativa antología del sexteto fundador de la segunda y esencial gran evolución tanguera entre el 29 y el 32. Juan de Dios Filiberto y su gran orquesta porteña, con una parte de las primeras grabaciones de este músico en el sello de Ohm. Juan D'Arienzo y su orquesta, Tango Maestro, que contiene varias etapas del Rey del Compadre, de la primera que literalmente marcó la marcha de la década del 40, Gran Hotel Victoria, primer éxito resonante de D'Arienzo. Carlos Di Sarli y su orquesta típica, que corresponde a la segunda etapa en el sello Víctor y contiene, entre otras joyas, su instrumental Bahía Blanca, de su propia autoría, y su versión de La Cachila, de Arola. Aníbal Troilo, Tango Nuestro, con grabaciones de la década del 40, agregando las voces de Fiorentino, Edmundo Rivero, Florian Ruiz y Alberto Marino. Materiales que se añaden por separados registros de entre el 63 y el 64 y el paradigmático Nocturno a mi Barrio, que incluso está filmado y lo encontrás en YouTube en una escena de un radioteatro, televisión blanco y negro, que no me sale el nombre, no recuerdo el nombre ahora. Pero que se encuentra fácil en YouTube. está con el guitarrista Arias y aparecen los actores rodeados de los actores de la telenovela. Bien. Porque formó parte de una cena que salió al aire. Osvaldo Pugliese, obras completas, reedición ordenada de 5 capítulos, y Osvaldo Pugliese en el Colón, con el concierto en vivo del 26 de diciembre del 86. Y luego, todo Osmar Maderna, Trenzas y Juan Tango, Orquesta Franchini Pontier, Orquesta Horacio Salgado, todo Domingo Federico, Mariano Mores y su sexteto, Los Indispensables de Rodolfo Biaggi, varias versiones de distintas etapas de Astor Piazzolla, tratando a Arolas y a Agustín Bardi. Todo eso es lo que existe, a lo que se puede llegar a través de las editoras, las disqueras, ¿verdad? Como si fuera, no sé, la Biblioteca Nacional, a ver qué es lo que encontraba. Bueno. De los llamados binomios están Franchini Pontier con Podestá y Bedón, todo Julio Sosa con Franchini Pontier, todo Tanturi Castillo y Canturi Enrique Campos, el uruguayo, que sustituyó a Castillo, todo Pugliese Morán, considerado por el propio Pugliese como el mejor cantor que tuvo, todo Fiorentino, Tom Piazzolla, que tuvo una etapa, todo Darienzo con Echagüe y Héctor Mauré, Troilo con varios cantores y Horacio Saigán con Edmundo Rivero. De grabaciones de músicos más recientes figuran Hugo Barali, Leopoldo Federico, Sexteto Tango, Atilio Tampone y su conjunto, Cuarteto Cedrón, mirá vos, Julián Plaza, Aníbal Arias, guitarrista, Raúl Garelo, Beba Pugliese, la hija del gran Don Osvaldo, Daniel Vinelli, Antonio Agri y Osvaldo Tarantino. Finalmente, de cantantes solistas, se encuentra seguro material de Agustín Magaldi, Hugo del Carril, Chavo, Julio Sosa, Roberto Goyeneche, Raúl Lavie, Edmundo Rivero, Jorge Falcón, Rubén Juárez y Luis Carley, Azucena Maizani, Mercedes Simone, Libertad Lamarque, Ada Falcón, Tita Merelo, Nelly Omar, Virginia Luque, Susana Rinaldi, Eladia Blasque, María Graña, Amelita Barestar y Adriana Varela. Por supuesto, entre el material mejor conservado está todo Gardel, incluyendo Vida y Obra, 25 volúmenes editados en la colección por la Casa Odeón, con registros que comienzan en el 17. Carlos Gardel, los éxitos de sus películas, y un conjunto de temas titulado Carlos Gardel, Evocación Lunfa, donde solo figuran los tangos escritos y cantados por el mago en lunfardo con acompañamiento de guitarra.
1: Muy bien.
0: Bueno, ahí tenés la biblioteca rioplatense del tango, lo que en algún lado está y lo podés conseguir.
1: Muy bien.
0: Bueno, y ahora para cerrar, si me permitís.
1: Adelante, adelante.
0: Porque lo he hecho. Y además te voy a decir, todo el mundo, incluso Nacho Suárez, que adora este poema, y bueno, muchos recitadores han hecho lo mismo. Le han acortado un pedazo que, sin embargo, tiene su que ver, y yo hoy lo voy a compensar. Se trata de El poeta murió al amanecer, de Raúl González Tuñón, posiblemente el mejor poema escrito por Tuñón, que es una institución en la poética popular. Esto siempre se lee, siempre. La mayoría de los pretendidos poetas, como he llegado a ser yo, termina antes del verdadero final, es decir, hay dos tramos más que no se leen, y ahora después que yo lea te explico rápidamente. sin un céntimo, solo, tal como vino al mundo, murió al fin en la plaza frente a la inquieta feria, y violaron el cadáver del dulce vagabundo dos musas, la esperanza y la miseria. Fue un poeta completo de su vida y su obra, escribió versos casi celestes, casi mágicos, de invención verdadera, y como hombre de su tiempo que era, también ardientes cantos y poemas civiles de esquinas y banderas. Algunos, los más viejos, lo negaron de entrada. Algunos, los más jóvenes, después. Irán a su entierro los amigos, café, los artistas del circo ambulante, unos cuantos obreros, un antiguo editor, y ojalá aquella hermosa mujer, que mañana, oh, mañana, florecerá la tierra que caiga sobre él. Ahí se termina que hemos hecho sin decir. Deja muy pocas cosas, libros, un Heine, un Whitman, un Quevedo, un Darío, un Rimbaud, un Baudelaire, un Schiller, un Bertrand, un Becker, un Machado, verso de un ser querido que se fue antes que él, muchas cuentas sin pagar, un mapa, esta fragata dentro de una botella. Los que le vieron dicen que murió como un niño. Para él fue la muerte como el último asombro. Tenía una estrella muerta sobre el pecho vencido y un pájaro en el hombro.
1: Muy bueno. Y se nos fue el tiempo.
0: En realidad es un verso precioso al final. Lo que pasa es que mucha gente cuando esa parte que nombra varios escritores, que el tipo se leía, no sé, que algunos por la pronunciación, otros, no sé, se fue haciendo carne, digo, en los poetas de educación, cortar antes cuando dice que la tierra caerá sobre él, florecerá sobre él, no me acuerdo.
1: Claro.
0: Pero en realidad lo lee completo y ahí sentí que realmente está completo.
1: Está muy bien. Bueno, y se nos fue el tiempo, bueno, maestro. Se nos fue el tiempo, bueno, volando.
0: Pero lindo, estuvo lindo.
1: Quedó,
0: yo
1: precioso,
0: creo que
1: quedó precioso.
0: Bueno, un abrazo grande y saludo al pueblo rochense.
1: Un saludo grande, saludo al pueblo rochense y a todos los que nos escuchan a través de internet. Acuérdense.
0: Exacto.
1: Cuídate, el martes que viene estamos acá. Te mando un abrazo y a los oyentes les digo, amigas, amigos, estuvo con nosotros una vez más Antonio Pipo Pedragosa, escritor, periodista, historiador del tango, autor de la... ahí se me fue el nombre, la no sé cuánto del tango.
0: La aventura del tango.
1: La aventura del tango, qué papetón, maestro, disculpe.
0: Me pasa muy seguido a mí, Juanjo.
1: Está muy bien.
0: Y nos pasa todo lo que... estamos un poquito añosos, pero sin vergüenza ninguna, porque tenemos atrás una vida que de repente no fue fácil ni nada por el estilo, pero
1: muy bien.
0: Nos tiene que mantener orgullosos en este momento que nos acercamos a la meta.
1: La aventura del tango. Así que
0: esa.
1: Los esperamos la semana que viene. Y yo a los oyentes les digo hasta mañana.

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2: El presidente Yamandú Orsi ofreció ayuda a Colombia tras el terremoto de magnitud 7.4 que dejó más de 100 muertos. El Ministerio de Ambiente autorizó a OCE para el proyecto Neptuno y las obras comenzarán en septiembre. El presidente Yamandú Orsi reafirmó el interés de conectar el ferrocarril central con las redes de Argentina y Paraguay. Un paro de 24 horas en la tablada generará problemas en el abastecimiento de combustible en el sur del país. UTE presentó un plan director de inversiones a 10 años y anunció una licitación solar en Fray Bentos. Analistas valoraron la reaparición de Luis Lacalle Pou y Javier García criticó los retrocesos en el caso Cardama. El PIT-CNT cumple un paro general parcial en reclamo de más recursos para la educación y la pobreza infantil. La venta de vehículos cero kilómetro alcanzó en julio su nivel más alto del año, con 6.889 unidades comercializadas. El mercado de Hacienda registró nuevas uvas y los novillos especiales alcanzaron un valor récord de $5.87. El puerto de Montevideo retrocedió al puesto 311 en el ranking mundial de desempeño elaborado por el Banco Mundial. Lanzaron la campaña de prevención para la noche de la nostalgia con controles de alcohol y drogas en todo el país. El sindicato de la Guardia Republicana cuestionó el operativo de seguridad tras su secuestro de un ómnibus de un coche.
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2: ¿Qué tal, amigos? Comenzamos a informar en este martes 11 de agosto de 2026, saludando a 88.1 Naturaleza FM de Tala en Canelones.
4: Aquí están los titulares de las principales noticias de esta edición de Inforami.
2: El presidente Yamandú Orsi ofreció ayuda a Colombia tras el terremoto de magnitud 7.4 que dejó más de 100 muertos. El Ministerio de Ambiente autorizó a OCE para el proyecto Neptuno y las obras comenzarán en septiembre. El presidente Yamandú Orsi reafirmó el interés de conectar el ferrocarril central con las redes de Argentina y Paraguay. Un paro de 24 horas en la tablada generará problemas en el abastecimiento de combustible en el sur del país. UTE presentó un plan director de inversiones a 10 años y anunció una licitación solar en Fray Bentos. Analistas valoraron la reaparición de Luis Lacalle Pou y Javier García criticó los retrocesos en el caso Cardama. El PIT-CNT cumple un paro general parcial en reclamo de más recursos para la educación y la pobreza infantil. La venta de vehículos cero kilómetro alcanzó en julio su nivel más alto del año, con 6.889 unidades comercializadas. El mercado de Hacienda registró nuevas uvas y los novillos especiales alcanzaron un valor récord de $5.87. El puerto de Montevideo retrocedió al puesto 311 en el ranking mundial de desempeño elaborado por el Banco Mundial. Lanzaron la campaña de prevención para la noche de la nostalgia con controles de alcohol y drogas en todo el país. El sindicato de la Guardia Republicana cuestionó el operativo de seguridad Brasil, secuestro de un ómnibus de un corto.
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2: Está informando Rami, la información que interesa a todo el país. Comenzamos destacando que en las últimas horas el presidente Yamandú Orsi ofreció la ayuda de Uruguay a Colombia tras el sismo de magnitud 7,4 que dejó más de 100 muertos, mientras la Cancillería confirmó que no hay uruguayos entre los afectados. El mandatario manifestó la solidaridad de su gobierno y aseguró que Uruguay está listo para cooperar en lo que necesiten las autoridades colombianas. El sismo ocurrió pocas horas después de que Abelardo de la Espriella asumiera la presidencia en Cali, en un acto que no contó con la presencia de Orsi, pero sí del canciller Mario Lubetkin. Horas más tarde, el mandatario colombiano declaró la emergencia nacional para tomar medidas excepcionales. Desde la Cancillería uruguaya confirmaron que no hay compatriotas entre las víctimas ni los heridos, aunque sí se detectaron afectaciones en viajes y reservas de turistas. El Ministerio habilitó líneas de contacto para atender consultas de uruguayos en la zona.
3: El Ministerio de Ambiente concedió la autorización ambiental previa a OCE para el proyecto Neptuno y las obras comenzarán durante el mes de septiembre. La iniciativa prevé la construcción de una nueva planta potabilizadora en aguas corrientes, junto a la instalación actual, con capacidad para producir 200.000 metros cúbicos de agua por día. La obra renegociada por el gobierno mantendrá la toma sobre el río Santa Lucía y sumará una séptima línea de bombeo. La resolución firmada por el ministro Edgardo Ortuño exige a OCE presentar un plan de gestión ambiental de construcción antes de iniciar las tareas. Este plan deberá incluir el monitoreo del río, la restauración del bosque ribereño y el seguimiento del patrimonio arqueológico. Además, la empresa estatal deberá coordinar el funcionamiento del nuevo sistema con la futura represa de Casupá. Un paro de 24 horas convocado por la Federación ANCAP en la planta de La Tablada generó problemas de desabastecimiento en las estaciones de servicio del sur del país. Desde la Unión de Vendedores de Nafta señalaron que un 20% de los puestos ya quedó sin algún tipo de combustible y prevén que las faltantes alcancen a 2/3 de las estaciones el martes. El gremio reclama por falta de personal en áreas operativas y cuestionó la postergación de la mesa de negociación. La medida afectó el reparto de 8 millones de litros diarios de combustible, así como el envío de supergas en garrafas y a granel. Aunque desde el sindicato señalaron que las plantas del interior funcionaron con normalidad, las empresas distribuidoras advirtieron un impacto mayor debido al adelantamiento de compras por parte de los conductores.
2: Incursionamos con la información en el panorama político nacional. Los politólogos Daniel Chasquetti y Adolfo Garcé coincidieron en valorar la postura adoptada por el expresidente Luis Lacalle Pou durante el acto por los 190 años del Partido Nacional. Consultados por el streaming de Diario El País, ambos analistas destacaron que el exmandatario decidió evitar la confrontación directa con el actual gobierno y optó por un mensaje enfocado en el cuidado de las instituciones. Por un lado, Daniel Chasquetti consideró positiva la actitud de no confrontar en un momento complejo para la administración, marcando distancia con las voces de su propio sector, que promovían críticas más severas.
4: Yo creo que el gobierno debe haber respirado, es más tranquilo, ¿no? Porque el gobierno está mal, tiene muchos errores, y podría, Lacalle Pou haber utilizado esta tribuna, porque se había generado mucha expectativa, ¿no? Y bueno, Lacalle Pou optó por no confrontar directamente. Y había cosas para confrontar, pero decidió no hacerlo. Entonces creo que para el gobierno eso es bueno. Me parece que también nos habla, bueno, de que Lacalle Pou entiende que hay ciertos momentos donde hay que pensar en preservar, ¿no? A los presidentes, las instituciones, las reglas de juego, y no sumarse a... Digo esto porque no nos tenemos que olvidar que desde el Partido Nacional y desde el Partido Colorado hubo voces que pidieron la renuncia de Orsi, ¿no? No es algo nada común en una democracia, y menos en la Uruguay.
2: Por su parte, Adolfo Garcé calificó la intervención como madura y acompasada, al tiempo que subrayó que no se trató de un discurso electoralista ni enfocado en el aplauso fácil, sino en una reflexión sobre el sistema político.
5: Mirá, me pareció un discurso maduro.
6: ¿Por qué?
5: Porque se lo ve a él maduro, aplomado, él dijo, estoy tranquilo. Pensó bien lo que iba a decir, lo dijo bien. No fue un discurso electoralista. Podría haber caído en la tentación, ¿no? De arrear más, de subir el tono, de buscar el aplauso fácil. No lo hizo. Él no eligió compararse con el gobierno actual, ¿no?
6: Sí, él dijo que existía una diferencia entre el poder y la autoridad.
7: Pero vos no ves eso como una crítica a Orsi.
5: Yo digo que puede ser. No estoy seguro si habló de acelerar. Puede ser que también le está hablando al gobierno allí. El sentido de la urgencia de la calle Pou no lo acaba de inventar. No es que ahora, como este gobierno, podríamos decir que es lento, ¿no? Entonces la calle Pou aparece públicamente y exige velocidad. No. La calle Pou como presidente pisó el acelerador. No estoy seguro de que haya sido una crítica al gobierno. Yo creo que al gobierno le habló poco. Le habló al sistema político en general. Cuidemos la política, cuidemos las formas en que hacemos política. Cuando dijo no al agravio, eso me pareció muy bien.
7: ¿Y cuánto hay de estratégico en eso? De alguna manera también hay es estratégico no ir hacia el agravio.
5: Sí, puede ser, puede ser. Me quedo con que lo haya dicho. Si le sirve para ganar elecciones, ok, mejor para él. Quedan miles de preguntas en torno a la calle Pou y en torno a lo que piensa la calle Pou. Dentro de dos años, si la calle Pou o cuando la calle Pou sea finalmente candidato, vamos a ver otro de la calle Pou. Pero para este momento, yo creo que el tono que eligió, apropiado.
2: En tanto, y sobre el Frente Amplio, la ex vicepresidente Lucía Topolansky afirmó que a la dirigencia actual todavía le falta recorrido para alcanzar la dimensión de referentes como José Mujica, Tabaré Vázquez o Danilo Astori. En declaraciones a los medios públicos, la histórica referente del MPP sostuvo que la política atraviesa un momento de transición y remarcó que las trayectorias no se improvisan ni se logran solo con campañas de comunicación, sino con militancia, trabajo territorial y gestión.
8: Los grandes liderazgos de todos los partidos, los más pesados, se han ido.
9: ¿Es un problema el recambio generacional?
8: Sí, sí, es. Porque vos tenés buenos dirigentes en este momento en todos los partidos, pero no tenés grandes liderazgos, que es otra cosa.
9: ¿No había nadie perfilado para un gran liderazgo?
8: Habrá, en el Almásico hay varios perfilados, pero todavía...
10: En el caso del Frente Amplio...
8: El Frente Amplio le pasó eso en un cortísimo tiempo. Sí. Perdió 5 personas clave. Perdió a Tabaré, a Pepe, a Danilo, a Mariano, a Gana y a José Díaz, que era de los pocos fundacionales, el único que quedaba. Sí. Entonces, es como si hubiera pasado una guadaña. Entonces, ¿qué pasa? Hay un Almásico lindo, porque yo el otro día hablaba con algún compañero de mi edad que todavía hay por ahí, y decíamos, el Almásico está lindo, pero tenemos que esperarlo, porque
10: del Frente Amplio el no haberlo anticipado, porque bueno, todas estas personas que fallecieron ya también tenían sus años, ¿no? En el
8: y se preocupaban por eso. Una de las preocupaciones mayores que tenía el Pepe siempre lo decía, hay que dejar una barra que no supere. Pero y se fueron generando generaciones.
10: Y hoy Yamandú no tiene el liderazgo dentro del Frente Amplio.
8: Él es un dirigente, un buen dirigente, pero no es un líder. Y la calle tampoco. Es un buen dirigente, pero no es un líder.
9: Pepe, ¿y usted apoyaron a Orsi viendo ese campo fértil?
8: Había que ir a una elección. Se precisaba elegir un candidato y dentro del panorama que tenía el Frente era la candidatura posible para ganar las elecciones y no nos equivocamos.
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0: Siguen las noticias en Inforrami de este martes. La información que interesa a todo el país. UTE presentó su plan director de inversiones en generación y transmisión eléctrica con una proyección a 10 años. La presidenta del organismo, Andrea Cabrera, anunció que la mayor parte de los desembolsos se concentrará en los próximos 4 o 5 años para acompañar la transformación de la matriz energética. En ese contexto, la jerarca confirmó que en los próximos días se abrirá la licitación para la construcción de la primera planta solar fotovoltaica en Fray Bentos. Cabrera destacó la fortaleza institucional del organismo para sostener proyectos que trascienden los periodos de gobierno y aseguran la calidad del servicio a los usuarios. Asimismo, la jerarca recordó que los eventos climáticos extremos imponen una exigencia cada vez mayor sobre la red, como ocurrió semanas atrás cuando un temporal afectó a 65.000 clientes. El presidente Yamandú Orsi reafirmó el interés del gobierno nacional en avanzar con la integración ferroviaria para conectar el ferrocarril central con las redes de Argentina y Paraguay. Durante el acto por el segundo aniversario de la puesta en funcionamiento del tren, el mandatario destacó las conversaciones mantenidas con las autoridades de la región, aunque aclaró que la prioridad actual de la infraestructura pasa por conectar la vía con el interior del país, puntualmente hacia Rivera y la zona del litoral. Orsi realizó un viaje de prueba entre Las Piedras y la terminal de AFE en Montevideo, acompañado por el secretario de la Presidencia, Alejandro Sánchez, y autoridades de las empresas constructoras. Por otra parte, el jefe de Estado confirmó que aguardan los resultados de un estudio técnico en septiembre para evaluar la posibilidad de restablecer el servicio de transporte de pasajeros. El PITCNT cumple este martes un paro general parcial entre las 9 y las 13 con una movilización hacia el Palacio Legislativo.

0: La medida se lleva adelante en reclamo de mayores recursos para la educación y el combate a la pobreza infantil en el marco de la rendición de cuentas. El secretario general de la Central Obrera, José Lorenzo López, afirmó que las propuestas del Poder Ejecutivo resultaron insuficientes y cuestionó los mecanismos de financiamiento previstos en la norma. En el marco de la misma jornada de protesta, la Federación Nacional de Profesores de Educación Secundaria concreta un paro de 24 horas con la adhesión de los restantes sindicatos de la enseñanza. Los gremios marcharon desde la explanada de la Universidad de la República bajo la consigna de exigir un presupuesto adecuado para el sector educativo.
1: Seguimos ahora en Inforrami con noticias de la economía y la producción nacional.
0: La venta de vehículos cero kilómetro alcanzó en julio su punto más alto en lo que va del año 2026 con la comercialización de 6.889 unidades. La cifra representó un incremento del 4% en comparación con el mes de junio y una suba del 13% respecto a igual periodo del año pasado. De acuerdo con las estadísticas del sector automotor, el segmento con mayor cantidad de operaciones fue el de las camionetas SUV, con 2.630 comercializaciones, seguido por los automóviles particulares con 2.388 unidades vendidas. El reporte mensual completó la cifra total con la comercialización de 1.505 vehículos utilitarios, 313 camiones destinados al transporte de carga y 15 ómnibus para el servicio de pasajeros, confirmando la firmeza de la demanda interna en el mercado local. La consignación de vacunos registró una nueva suba de precios en el mercado de haciendas y ubicó a los novillos especiales en niveles récord. Según la última planilla de la Asociación de Consignatarios de Ganado, los novillos especiales de exportación promediaron $5.87 por kilo en cuarta balanza, en un contexto de demanda muy activa por parte de los frigoríficos y una menor faena semanal. Las vacas especiales cotizaron a $5.42 y las vaquillonas alcanzaron los $5.68 por kilo a la carne. En el sector ovino, la firmeza de la demanda tras las lluvias dejó a los corderos en $6.25 por kilo. Por su parte, el mercado de la reposición mantuvo su tendencia al alza impulsado por una oferta escasa, con los terneros cotizando a un valor medio de $4.32 por kilo.
2: La consignación de vacunos registró una nueva suba de precios en el mercado de haciendas y ubicó a los novillos especiales en niveles récord. Según la última planilla de la Asociación de Consignatarios de Ganado, los novillos especiales de exportación promediaron $5.87 por kilo en cuarta balanza, en un contexto de demanda muy activa por parte de los frigoríficos y una menor faena semanal. Las vacas especiales cotizaron a $5.42 y las vaquillonas alcanzaron los $5.68 por kilo a la carne. En el sector ovino, la firmeza de la demanda tras las lluvias dejó a los corderos en $6.25 por kilo. Por su parte, el mercado de la reposición mantuvo su tendencia al alza, impulsado por una oferta escasa, con los terneros cotizando a un valor medio de $4.32 por kilo. Santiago Sánchez, de Victorica y Asociados, analizó el mercado ganadero luego de la reunión de precios de la Asociación de Consignatarios de Ganado realizada anoche.
3: Una reunión movidita, por suerte dinámica, un día tan frío. Y bueno, con un mercado, empezando por la reposición, una semana de la cual el clima fue el protagonista general, si bien se esperaba, necesitábamos mucha lluvia, básicamente el sur. Bueno, los excesos de agua en algún lado terminan complicando un poco, pero bueno, es parte de lo que se venía. Eso ha tranquilizado, ha empezado a generar algo de volumen de comida, los pastos cambiaron. Y bueno, el tema de la reposición sigue con una demanda que es muy firme en todas las categorías, desde lo que es ternero, toda la escalera de novillo, lo de invernada, preñado, pieza de cría, hay una demanda importante, las exportadoras operando también. Y bueno, después la oferta es escasa, bien debido a la época, estamos en uno de los peores momentos, los momentos más flojos. Pero bueno, con un escenario de precios muy firme y un escenario de climático, si no se relaja mucho, de buenas pasturas. Con respecto a lo que es el ganado gordo, una semana también muy atípica con el tema del clima, permitió hacer pocas cargas, los corrales actuaron fuerte en ese sentido, para los que están con cuota o con ventana cuota, y bueno, a la vez hay mucho ganado no cuota también. Eso hizo que la faena haya sido interesante, con un alto porcentaje de novillos en lo que es faena, digo casi el 57. Y bueno, con un mercado que está con la demanda hiperactiva, buscando ganados de buena terminación, que no los hay. Hoy no pasa tanto por un tema de precios, si bien el mercado está firme, demandado, y bueno, en los valores se va a reflejar la suba. Lo que son ganados pesados y de buena calidad y buena terminación, hoy por el momento no abundan, solo lo que es corral. El tema de los ovinos, bueno, también la semana igualita, empezando a recomponer un poco el tema clima de la faena, y bueno, también demandado, con muy escasa oferta, y bueno, difícil para la industria generar faena, pero cuando aparecen los lotes se colocan.
0: El puerto de Montevideo cayó al puesto 311 entre 405 terminales en el índice de desempeño de los puertos de contenedores elaborado por el Banco Mundial y SP Global. El reporte, correspondiente a las actividades del año 2025, reflejó un deterioro respecto a la medición previa debido a la lentitud en los tiempos de rotación de los buques y los sobrecostos operativos. A pesar del retroceso, la terminal montevideana quedó mejor posicionada que el puerto de Buenos Aires, que sufrió una fuerte caída en el ranking global, producto de la congestión y las demoras en la cadena de suministros. Desde el sector exportador advierten que la medición del próximo año podría empeorar debido a los repetidos paros y conflictos de trabajo registrados durante el año 2026 en la terminal operada por la firma Catonati. La Junta Nacional de Drogas y la Unidad Nacional de Seguridad Vial lanzaron la campaña preventiva para la Noche de la Nostalgia bajo la consigna «Vos también volvé». Las autoridades confirmaron que la estrategia de fiscalización incluirá puestos fijos y móviles de la policía caminera e inspectores municipales en las rutas y ciudades de todo el país. La secretaria de la UNASEF, Fernanda Artagaveitia, anunció la distribución de kits especiales a las intendencias para la realización de controles de THC y otras sustancias en conductores. La iniciativa de trabajo interinstitucional buscará promover el concepto de eventos cuidados en coordinación con los productores de fiestas locales, poniendo el foco en la sensibilización sobre los riesgos de consumo abusivo de alcohol y drogas durante los festejos de la tradicional jornada.
4: La Noche de la Nostalgia es una de las jornadas de mayor movilidad, de mayor concentración de personas en todo el año, y por eso requiere una respuesta coordinada de todo el Estado. La prevención, la fiscalización y el control tienen que funcionar como parte de una misma estrategia. Es en este marco entonces que estuvimos entregando los kits para el control de THC, que serán distribuidos para su utilización en distintos departamentos del país. Significa que los equipos van a tener, los equipos que trabajan en territorio van a contar con las herramientas necesarias, van a tener, van a ver fortalecidos los controles entonces, y a contribuir a la prevención y la conducción, cuidando la conducción bajo los efectos de distintas sustancias. Desde UNASEV entendemos que la seguridad vial se construye justamente de esta manera, con instituciones que trabajan coordinadamente, con equipos presentes en territorio y con herramientas que permitan prevenir y fiscalizar de una manera efectiva. La campaña Vos Volvé entonces apunta justamente a eso, a que esta Noche de la Nostalgia termine bien y que cada persona pueda volver segura a su casa.
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0: El Sindicato de la Guardia Republicana emitió un comunicado crítico sobre la planificación de seguridad desplegada tras el secuestro de un ómnibus de la empresa UCOT por parte de hinchas de fútbol. Los trabajadores cuestionaron los fallos en la prevención durante el traslado de la parcialidad previo al partido entre Cerro y Danubio, señalando que la unidad y sus pasajeros quedaron retenidos durante una hora a lo largo de un trayecto de 13 kilómetros. El gremio policial dirigió sus reclamos a la Asociación Uruguaya de Fútbol y a las directivas de los clubes organizadores, exigiendo que asuman los costos financieros del servicio de seguridad en espectáculos deportivos. Asimismo, el sindicato solicitó la aplicación de sanciones ejemplarizantes y advirtió que no se deben poner en riesgo la vida de los efectivos ni la tranquilidad de los ciudadanos.
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0: Para la tarde y la noche de hoy, se prevé un panorama nuboso y cubierto en todo el territorio nacional. En el área metropolitana la temperatura máxima alcanzará los 11 grados, con ambiente frío, acompañado por vientos del sudeste y este, de 10 a 30 kilómetros, con rachas de hasta 40 kilómetros horarios. En la zona este, la jornada continuará nubosa y cubierta con presencia de neblinas, una máxima de 13 grados y vientos del sudeste y este de entre 10 y 30 kilómetros. Para el centro del sur del país, el cielo estará nuboso y cubierto con neblinas, bajas temperaturas y una máxima de 13 grados, mientras que los vientos soplarán del sudeste y este a 20 a 30 kilómetros horarios con rachas de hasta 40 kilómetros. En la zona norte, persistirá el cielo nuboso y cubierto con baja probabilidad de precipitaciones, una temperatura máxima de 15 grados y vientos del sudeste a 20 a 30 kilómetros con rachas de hasta 40 kilómetros en la hora.
1: Hasta aquí la edición de este martes de Inforrami.
0: Estas fueron las principales informaciones al promediar la jornada.
1: Volvemos mañana a esta hora.
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1: La mesa ejecutiva de Primera División decidió que el partido entre Torque y Peñarol se juegue recién después del Clásico. La fecha todavía está a confirmarse porque depende de la actividad internacional que tenga Montevideo City Torque o no en ese momento, por lo cual quedó confirmado que este fin de semana, y pese a la disconformidad de Peñarol, se jugará la fecha número 2, arrancando el viernes 19 horas Boston River Danubio, el sábado a las 10 de la mañana Cerro Albion, a la 1 de la tarde Juventud Montevideo City Torque, a las 4 y media de la tarde Nacional Valva del Centenario para jugar con Racing, y a las 7 de la tarde Wanderers Cerro Largo. Mientras tanto, el domingo, Progreso con Deportivo Maldonado a las 11 de la mañana, Defensor y Liverpool a las 3 de la tarde, y Peñarol con Central va a las 18:30 horas, confirmados los detalles de la fecha número 2 del campeonato Clausura en Nacional. En este momento se está firmando la rescisión de contrato de Gonzalo Carneiro, quien ya no entrenaba con el tricolor, pero todavía tenía su contrato en Peñarol. Están contadas las horas de Leandro Umpierre, que seguramente salga de la institución para jugar en la MLS. Cerramos el capítulo deportivo hablando del básquetbol. Lo que fueron los finales del día de ayer en la Liga de Ascenso, Olimpia le ganó a Urupán 97-63. Ganó Verdi Rojo sobre Trubil 72-69. Y Colón le ganó al Batros 74-73. Lo más importante del básquetbol. Simplemente en el final recordar que ayer tuvimos la primera conferencia de prensa del técnico de la selección uruguaya. Diego Forlán asumió como técnico de la sub-20 y también interinamente será el técnico de la selección mayor, buscando dirigir los 8 amistosos que tendrá de aquí y hasta la próxima temporada. Para Radio Monte Carlo, informó Daniel Alonso.
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2: 12 horas 54 minutos, el alcalde de Punta del Este, Javier Carballal, reconoció la preocupación que genera cualquier retraso en una obra como la del megaproyecto Cipriani, que ahora quedará operativa en la temporada 2027-2028.
3: Consultado sobre lo que implica una postergación en sus plazos iniciales, el alcalde valoró positivamente que los inversores y los trabajadores hayan logrado encauzar el diálogo y alcanzar un acuerdo que garantice la continuidad, las fuentes laborales y la seguridad jurídica.
2: Enfatizó la relevancia de cuidar al inversor para evitar perjuicios de imagen del país y destacó el impacto estratégico que la marca Cipriani, junto a su dinamismo en rubros como proveedores, gastronomía y espectáculos, aportará al desarrollo económico y turístico de todo el departamento.
4: No, siempre a lo que se toca una obra y más de ese tamaño de obra, que se retrase un año el comienzo es preocupante, ¿no? Acuérdense que los primeros días de diciembre había 600 personas casi que empezaban a trabajar en el hotel. De cualquier manera, la firma va a tener trabajo y lugar para trabajar, pero bueno, lo importante acá es que se sentaron las dos partes y llegaron a un acuerdo, llegaron a un punto medio, porque yo creo que eso era también lo preocupante, ¿no? Hay que cuidar también todo lo que es el inversor, todo lo que significa que vengan a invertir después por situaciones que a veces cada uno con sus razones, pero también daña la imagen del departamento y del país. Entonces, acá lo destacable es que se sentaron, llegaron a un acuerdo, bueno, y la obra va a seguir adelante, que también son muchos puestos de trabajo hoy y también después de la obra terminada, ¿no? Porque estamos hablando de las personas que trabajan directamente. Después hay que ver todo lo que mueven directamente. Lo vivimos cuando habló Conrad en su momento, proveedores, limpieza, bueno, todo lo que mueve espectáculos, mueve todo el departamento, y todos los rubros. Entonces es importante que hayan llegado a un acuerdo, y bueno, se retrasa un año, pero también esa gente va a tener su lugar para trabajar, así que dentro de todo no es ideal, pero bueno, por lo menos se acomoda un poco.
5: ¿Tenía expectativa en el desarrollo de emprendimiento más allá del tiempo?
4: Una inversión muy grande, ¿no? Hay que ver lo que significa en puestos laborales fijos todo el año, más lo que levantan temporada, y lo que significa también la marca Cipriani. Hay que ver en Estados Unidos, en Nueva York, hay otros centros. La marca Cipriani es una marca muy fuerte, de mucha calidad. Entonces, eso también al destino, al departamento y al país, le hace bien que estén esas marcas posicionadas en el país. Pero también estas cosas hace dudar. Entonces después a veces hay que mirar un poco más lejos y está perfecto el reclamo de los trabajadores y también la posición de los empresarios, por eso destaco que se hayan sentado a dialogar como tenían que haber hecho ahora.
3: El alcalde de Punta del Este, Javier Carvallal.
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2: Y comienzo, nos vamos rápidamente con Viviana Bermúdez. Está comenzando la conferencia tras el gabinete de ministros. Adelante, Viviana.
18: Muchas gracias. Está hablando en este momento el secretario de Presidencia, Alejandro Sánchez, haciendo un resumen de lo que fue este consejo de ministros que comenzó desde las 10 de la mañana y que finalizó hace minutos. Escuchamos al secretario de Presidencia.
19: Para tener una atención a los temas de seguridad que tanto aquejan a la población uruguaya de manera más eficiente. Estos recursos se bloquearían por esa vía, además de que se bloquearían los recursos para asistir, en este caso, a las personas en situación de calle, que es un tema que viene trabajando el Uruguay con mucha fuerza y que genera muchas dificultades de convivencia, de seguridad y problemas de índole humana. Y los recursos que están destinados para la educación pública, que son tan necesarios, ya hemos visto cómo tanto la ANEP como la UTEC, como así también la Universidad de la República, han solicitado más recursos. Evidentemente la rendición de cuentas no logra cubrir todas las necesidades de esas instituciones educativas, pero sí le aporta recursos. De no aprobarse la rendición de cuentas, se bloquearían estas posibilidades. Hay quien ha dicho que es posible poder establecer con alguna ley distinta algunos recursos. Eso es verdad. Existe el mecanismo por cual posibilite que una ley atienda con alguno de estos recursos. Lo que no se podrían hacer son los 300 policías, porque solo en el marco presupuestal se pueden crear cargos. Con lo cual nos quedaríamos sin la posibilidad de tener esos 300 cargos de policía que muy bien vendrían para el patrullaje de todo el país. Pero además, obviamente, como ustedes saben, la rendición de cuentas también ajusta recursos. Por ejemplo, el achicamiento de las partidas para la representación del país de delegaciones internacionales, que va a llevar recursos para el INAU. Y esos ajustes de partidas, que en definitiva son redistribuciones de un orden de gasto hacia otro, no se pueden realizar sino en el marco de una rendición de cuentas. Por tanto, eso tampoco tendría posibilidades de realizarse. Es decir que impediríamos claramente que estas prioridades, que están alineadas, creo yo, con la población, y que además los partidos políticos han reivindicado como una necesidad de avanzar en esto desde una concepción humanista, bueno, tendríamos dificultades para poder hacerlo y llevarlo adelante. Obviamente el Poder Ejecutivo ha construido un plan B en el caso de que la rendición de cuentas no se apruebe, aunque seguimos siendo optimistas de que podamos convencer a los actores políticos para que le den una aprobación. Ustedes saben, hay varias negociaciones que se están dando en el Parlamento de la República. El señor Guido Manini Ríos también ha solicitado una reunión con el presidente y le ha entregado propuestas que nosotros responderemos a la brevedad en aras de buscar algún acuerdo, en este caso con Cabildo Abierto, pero no descartamos la posibilidad de dialogar con el resto de las bancadas a efectos de convencer de que se puede tener críticas a la política económica, pero no debería ser oportuno que esas críticas a la política económica del gobierno impidan a los uruguayos y a las uruguayas contar con recursos para atender estas áreas tan importantes de la población. En segundo orden, y está relacionado con esto, como ustedes saben, se acerca un evento climático bastante fuerte hacia el país, que es el efecto del Niño. Y para eso hemos convocado a la Junta Nacional de Seguridad Climática y hemos trabajado en un protocolo de atención. Y además nos hemos precavido y hemos logrado un acuerdo muy importante con organismos internacionales. El gobierno ha logrado establecer créditos contingentes con organismos internacionales por un monto de 750 millones de dólares para atender la situación de desastres naturales que puedan ser ocasionados por la ocurrencia del Niño. Esos 750 millones de dólares, que son básicamente con el BID y con la CAF, le van a permitir contar al Uruguay para el año 2026, es decir, para el año que corre, en el orden de 300 millones de dólares, y la posibilidad de contar con 450 millones de dólares para el año 27, para hacer frente a un evento que, cuando uno mira las previsiones que tenemos en el país y los datos que tenemos de otros eventos similares al Niño, y hoy todos los analistas internacionales y científicos indican que va a ser un evento mucho más severo, estamos estimando la posibilidad de que tengamos un total de 25.000 personas desplazadas, más de 5.000 personas evacuadas, con precipitaciones que podrían llegar hasta los 500 milímetros cada 30 días. Les quiero decir que en el Uruguay al año llueven 1.200 milímetros, con lo cual estamos en un escenario muy difícil que va a impactar naturalmente en las viviendas, en el trabajo, en el turismo, en la vida social de los uruguayos, y por tanto para eso ya están dispuestos todos los mecanismos de coordinación de los ECOED departamentales, más el resto de las oficinas del Estado, están trabajando en los planes de contingencia y de alerta temprana para enfrentar esta situación. Es de preverse que el episodio del Niño se concentre de manera más severa entre los meses de septiembre, octubre y noviembre, pero no se descarta, hay una probabilidad del orden del 80%, que los eventos adversos del punto de vista del Niño en el Uruguay lleguen hasta el mes de abril, ocasionando obviamente distorsiones muy grandes en la vida de todos nosotros, y para eso se están disponiendo de recursos, como son estos préstamos contingentes, más otros recursos que muy bien vendría, naturalmente, que se puedan utilizar en el marco de una responsabilidad fiscal, y para eso necesitamos la aprobación de la rendición de cuentas también, naturalmente. De lo contrario, hay un conjunto de partidas que el Estado uruguayo ya tiene dispuestas para trabajar junto con los gobiernos departamentales, que podrían verse comprometidas en el caso de que no tengamos recursos suficientes a partir de la no aprobación de la rendición de cuentas.
2: Estamos escuchando allí parte de lo que es la conferencia de prensa que está dando en estos momentos el secretario de Presidencia, Alejandro Sánchez. Culminó el gabinete ministerial encabezado por el presidente Yamandú Orsi, el tema rendición de cuentas, el tema El Niño y las consecuencias y cómo se apronta el gobierno para enfrentar, era lo que estaba hablando precisamente Alejandro Sánchez, pero también anunció una inversión en un data center de inteligencia artificial que va a llevar adelante Antel. Seguramente más adelante vamos a estar compartiendo los detalles de esta información de la cual se está dando cuenta en esta conferencia de prensa. Se mantiene intacta la esperanza de lograr acuerdos en lo que tiene que ver con la rendición de cuentas, dijo el jerarca de gobierno y enfatizó en la necesidad de avanzar en la aprobación del proyecto del Ejecutivo para, por ejemplo, llevar adelante lo que son los ajustes de las partidas, pero también la creación de nuevos 300 cargos que permitiría la incorporación de unos 300 policías. Si no se aprueba, si no hay acuerdo, esto no se lograría. A esta hora, digamos, a todo esto, a nivel del Parlamento, allí la Cámara de Representantes en comisión está votando, luego de haberla aprobada en general, lo que es la rendición de cuentas con los votos del oficialismo.
3: Repasamos algunos títulos en el noticioso Cori. El PIT-CNT realiza un paro general que finalizó hace algunos minutos nada más. El reclamo de más presupuesto. La Central Obrera reclamó recursos para educación y políticas sociales. Y también insistió en avanzar en la reducción de la jornada laboral sin pérdida salarial.
2: Recordemos que los sindicatos de la educación pública y privada se sumaron a la medida, pero por 24 horas.
3: Y hasta las 6 de la tarde se mantiene el paro en la salud pública. Mientras tanto, hay guardias de urgencias, emergencias, pacientes oncológicos y también para los internados.
2: El transporte urbano y suburbano de pasajeros funciona con normalidad.
3: Hay varias estaciones de servicio que permanecen con faltante de combustible tras el paro de FANCAP.
2: Desde la Unión de Vendedores de Nafta del Uruguay indicaron que la zona sur del país es la más perjudicada y que durante la tarde se restablecerá el suministro.
3: Dos personas que iban en moto murieron luego de despistar y colisionar contra una columna Ruta 6 y Camino a la Calera en la senda de ingreso a Montevideo.
2: Buscan a una enfermera investigada por retirar fentanilo y morfina con recetas apócrifas en un hospital.
3: La mujer quedó en libertad y luego fue reportada como persona ausente. Investigan si pudo haberse quitado la vida arrojándose a las aguas, ya que fue vista en la rambla.
2: Hace minutos nada más la Armada Nacional informó a Radio Monte Carlo que ubicaron el cuerpo de una mujer próximo a la playa Malvin, aunque no si ha sido identificada.
3: UTE inaugura en un rato nada más en Molles de Aiguá, departamento de La Valleja, obras de electrificación rural.
2: El alcalde de Punta del Este, Javier Carballal, reconoció la preocupación que genera cualquier retraso en una obra como la del megaproyecto Cipriani, que ahora quedará operativo en 2028.
3: El municipio de Punta del Este puso en marcha hoy un ambicioso plan de reordenamiento urbano y mejoras viales enfocado principalmente en la emblemática avenida Gorlero y la Plaza Artigas.
2: El Ministerio de Ambiente concedió la autorización ambiental previa a OSE para la primera etapa de las obras de la planta potabilizadora en Aguas Corrientes.
3: Se encuentra en buen estado el elefante marino que apareció en la costa de la playa Pocitos y que permanece en el lugar.
2: Según detalló Richard Tesore, referente de fauna marina, el fenómeno responde tanto a ciclos naturales de descanso como a profundas respuestas biológicas de la especie frente a crisis sanitarias globales.
3: O se firmará esta tarde un convenio marco de cooperación con la Agencia Nacional para el Desarrollo ANDE.
2: El Ministerio del Interior inauguró las obras de ampliación de la Comisaría Especializada en Violencia Doméstica de Parque del Plata para mejorar la capacidad locativa y la atención a las víctimas.
3: En deporte realizan esta noche el sorteo del calendario de partidos de la Copa AUF Uruguay.
2: Los equipos de la A, B y C conocerán sus rivales de la primera fase, mientras que los equipos de la D y OFI ingresarán directamente a la segunda ronda del certamen.
3: Nacional, que ratificó a Jorge Baba como entrenador, jugará el sábado ante Racing en el Centenario por la segunda fecha de clausura.
2: Peñarol, cuyo partido con Torque se jugaría el 2 de septiembre, será local ante Central Español el domingo.
3: Estocolmo, Tabaré y Lagomar Sayago juegan esta noche por la liguilla de la Liga de Ascenso en el básquetbol. En tanto, por el reclasificatorio se miden la Reborges Marne, todos 8 y cuarto de la noche.
2: Falleció a los 71 años Juan Francisco Muletaler, exjugador de la selección uruguaya, Wanderers y Peñarol, entre otros equipos.
3: Del exterior, el número de personas muertas por el devastador terremoto de magnitud 7,4 que sacudió Colombia aumentó hoy a 169, mientras que los heridos son ya 700.
2: El Papa León XIV expresó su dolor por las víctimas y daños materiales que ha causado el terremoto en Colombia y mostró su gratitud a quienes trabajan en las labores de búsqueda, socorro y asistencia a los damnificados.
3: Al menos 3 marineros han muerto tras impactar un proyectil en un buque de carga en el Mar Rojo.
2: La Unión Europea redobló su respaldo al plan para el desarme de Hamás y la retirada total de las tropas israelíes de Gaza.
3: Bueno, está frío en capital, cielo algo nuboso, 10 grados con 6 la temperatura.
2: Los vientos del este al sureste a 11 kilómetros en la hora.
3: La presión a nivel del mar 1033.3.
2: 65% el índice de humedad.
3: Visibilidad 15 kilómetros.
2: El pronóstico para esta jornada, cielo nuboso, periodos de cubierto, bajas temperaturas, vientos del sureste al este entre 10 y 30 kilómetros en la hora, con algunas rachas que pueden llegar a los 40 kilómetros. La máxima anunciada para esta jornada aquí en el sur del país, 12 grados, para el norte 15.
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3: Bueno, 13, 14 minutos.
2: Una enfermera denunciada por robar fentanilo y morfina en el hospital evangélico quedó en libertad y se encuentra desaparecida. Las autoridades investigan si pudo haberse quitado la vida en la Rambla.
3: El hospital evangélico presentó una denuncia policial tras descubrir que una enfermera de 27 años retiraba ampollas de fentanilo y morfina utilizando recetas médicas falsas.
2: El personal de farmacia detectó la irregularidad y las cámaras de seguridad confirmaron que la mujer cambió su vestimenta y peinado para concretar los retiros en 2 ocasiones.
3: Tras revisar sus pertenencias, la policía incautó los medicamentos encontrados en su cartera.
2: La fiscalía dispuso que la funcionaria quedó, aunque emplazada, mientras avanzaba la investigación correspondiente sobre el intento de sustracción de estos fármacos.
3: Poco después de quedar libre, la mujer se trasladó en un auto hasta la zona de Rampla O'Higgins y Concepción del Uruguay, en Malvin, donde descendió del vehículo y se perdió el rastro.
2: Actualmente se la busca como persona ausente y la prefectura desplegó un operativo ante la sospecha de que pudo haberse arrojado al mar.
3: Hace minutos la Armada informó a Radio Monte Carlo y Cori que ubicaron el cuerpo de una mujer próxima a la playa Malvin, aunque no ha sido identificada.
2: 16 minutos pasan de las 13 horas y el municipio de Punta del Este puso en marcha un ambicioso plan de reordenamiento urbano y mejoras viales enfocado principalmente a la emblemática Avenida Gorlero y la Plaza Artigas.
3: Las intervenciones buscan modernizar el espacio público, optimizar el flujo vehicular hacia la península y revalorizar el destino de cara a las próximas temporadas turísticas.
2: Las tareas comenzaron con el retiro de columnas de iluminación de baja altura instaladas durante el ensanche original de 1997, labores que se extienden al despeje de estructuras y espacios públicos que históricamente habían sido ocupados por locales gastronómicos.
3: Uno de los ejes centrales del proyecto es la optimización del tránsito.
2: El alcalde de Punta del Este, Javier Carvajal, dijo a Radio Monte Carlo y Cori que las modificaciones permitirán un flujo vehicular de doble mano en un solo sentido en Gorlero, mejorando considerablemente el ingreso a la península y desconectando puntos clave como la calle 27, arteria principal de Mansa y Brava, mediante giros estratégicos en la calle 24.
1: estaba la cuadrilla electromecánica, empezó a trabajar temprano, donde está retirando unas columnas bajas que tenemos en todo ese ensanche que se había hecho en la calle Borlero en el año 97. Mañana se van a retirar las columnas en la altura, desde calle 30 hasta calle 25, y después en los próximos días ya se empieza a levantar donde tenían los diferentes restaurantes, ese espacio que habían ocupado de la vía pública, empieza a limpiar para ensanchar. Eso va enmarcado un poco en el cambio de giro también de calle 24 y en el cambio de movilidad que se le pretende dar a la península desde calle 31 hacia adentro.
4: ¿Principales beneficios ahí cuáles son, digamos, para el público en general?
1: Primero que se va a ampliar la circulación en Gordero. También tenemos que recalcar que Gordero tiene las veredas más anchas que tiene Punta del Este. Tenemos ahí lugares hasta 8 metros de ancho. En algunos lados está un poco más angosta, bueno, porque también hay comercios que, con permiso mediante, han usado el retiro de las propiedades, y esto va a permitir el flujo doble, cosa que hoy teníamos 5 cuadras donde pasaba directamente un auto. Entonces, va a cambiar el flujo de entrada hacia Punta del Este, y eso va de la mano también, liberando calle 27, que es la principal arteria de Mansa Brava. También por eso se liberó los espacios que estaban ocupando los comercios de la vereda hacia la calle, y permite la vuelta en giro sobre 24. Entonces tenemos 24 que sale y Gordero que entra, y entra doble mano como entraba antiguamente, ¿no? No es que vaya doble mano en dos sentidos, sino doble mano en un solo sentido. Eso va a mejorar el flujo de tránsito en Gordero, y a su vez también estamos entre 28 y 30 estacionamientos más de autos que no los teníamos tampoco.
3: Aparte de lo que sea Radio Monte Carlo y Cori, Javier Carvallal, alcalde de Punta del Este.
2: 13 horas 19 minutos, nos vamos a la República Argentina. Claudio Cardoso, adelante.
5: Muchas gracias, buenas tardes. 10 grados la temperatura en la ciudad de Buenos Aires. Estamos en Constitución, en esta estación donde llegan miles y miles de pasajeros en tren, y a partir de hoy, el segundo viaje que muchos de ellos tomaban el subte dejó de tener la bonificación del 50%, es decir, que tienen que pagar el precio total, el 100% en el segundo viaje, para de esta manera que sea un golpe verdadero al bolsillo. A ver, vamos con los pasajeros. ¿Qué tal? ¿Cómo te va? Hoy se quita la bonificación. Bueno, vamos con la señora. ¿Cómo le va? Hoy se quita la bonificación. Aquellos que vienen en tren para el subte ya no van a abonar el 50%, abonen el 100%. ¿Cómo lo toma usted?
23: Y muy mal, como todas las medidas de este gobierno, no aumentan los sueldos, aumentan todos los costos, sacan beneficios. Mi papá tenía beneficio también por jubilados para viajar gratis en el subte, y también ahora se lo sacaron. Tienen que ir, eso con un tramiterío que implica que tengan celular, que manejen internet, todo mal.
5: Es un golpe al bolsillo, ¿no? Lo decíamos recién, porque sí, evidentemente de pagar un 50% a pagar un 100%, obviamente es duro.
23: Sí, sí, muy duro, muy duro. Pero bueno, la gente lo votó.
5: ¿Económicamente cómo está usted?
23: Mal, mal. No llego a fin de mes, no llego.
5: ¿Cuesta?
23: Sí, no alquilo, vivo con mis viejos, pero bueno, el sueldo no alcanza.
5: Gracias, ¿eh?
23: No, de nada.
5: Muy amable. Bueno, uno de los testimonios entonces, con este beneficio que se ha sacado para los pasajeros, insistimos, aquellos que vienen en tren, que son miles y miles de personas, y se tomaban en subterráneo, ahora en el segundo viaje, no van a tener la bonificación del 50%. Desde Buenos Aires, informó Claudio Cardoso, corresponsal de Radio Monte Carlo en la Argentina.
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6: Todos

0: este momento, y a propósito de China y de la industria frigorífica, es que fue rehabilitado para China Frigorífico Rosario. Es una noticia importante para el departamento de Colonia también. Conversábamos con integrantes de la empresa china, Sundiro, que es propietaria de Rosario y Lorcinal, y aún no está claro el plan de negocios y cómo va a reiniciar la faena del frigorífico ahora que tiene la habilitación para China, pero seguramente va a incrementar la actividad en este segundo semestre del año. Volvemos a la reunión de ayer del ministro de Ganadería con la Agropecuaria de Artigas. Conversábamos con Mauro Roldán, presidente de la Agropecuaria de Artigas, a propósito de los temas que se trataron allí. Roldán, bueno, confirmó que uno de los grandes temas tiene que ver justamente con el aspecto vinculado a la sanidad y la garrapata.
1: Una buena reunión, el ministro andaba acompañado de su equipo, no solo de los servicios ganaderos de Artigas, que también estaba, la parte de desarrollo del Ministerio de Artigas, con el que está a cargo de toda la campaña de garrapata a nivel del ministerio, que entiendo que es Fuelles. Y bueno, lo primero de arranque, tratamos de manifestarle que es muy bueno, vemos con muy buenos ojos que el ministerio esté realizando esta campaña, esta visita, que lejos está de cómo es de sancionar o cualquier cosa por el estilo. Fuelle nos comentaba que es una manera de intervenir, o sea, una visita de impacto, de ver cómo está la situación antes de que arranque lo fuerte la garrapata, tratar de acercarse al productor, entender un poco cuál es, cómo maneja, cómo convive, tratar de concientizar y también capacitar en lo que se puede. En ese sentido tienen un par de charlas pactadas para hoy ahí en un pueblo de Artigas, que es Topador, en el marco de una visita que van a estar haciendo en esa zona.
0: Escuchábamos a Mauro Roldán, presidente de la Asociación Agropecuaria de Artigas. Para Informativo Cori y Radio Monte Carlo, informó Martín Olaverri.
2: Fueron noticias del sector agropecuario en Informativo Cori.
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4: Bueno, 13.24. Se encuentra en buen estado de elefante marino que apareció en las últimas horas en la costa de la playa de Positos.
5: Consultado por Radio Monte Carlo y Cori, el fundador de la ONG Rescate Fauna Marina, Richard Tesori, recomendó no acercarse a menos de 30 metros y evitar cualquier intento de interacción con el animal.
4: Explicó que este tipo de animales se quedan en la costa el tiempo que necesiten, ya sea por cambio de pelaje o simplemente descanso.
6: Es un fósil, es una foca, no tenemos en Uruguay, no tenemos reproducción de este tipo de animales, vienen de la zona sur del Atlántico Sur y Patagonia Argentina y todas las islas antárticas y subantárticas sobre todo. Es un ejemplar subadulto lo que apareció en los últimos años, que hemos tenido cada año aparecen más cantidad, la mayoría a descansar y a dormir, muchos en algunos periodos largos de tiempo salen a cambiar su pelaje. Así que bueno, es algo que nos estamos acostumbrando después de Francisca, que fue aquella elefanta que nació el año pasado acá en las costas de Quillápolis. Tenemos que irnos acostumbrados a la presencia de estos animales y bueno, y respetarles un espacio para que puedan descansar y hacer su periodo en tierra correctamente.
7: Este elefante marino puede volver a las aguas cuando así lo requiera, hasta allí porque quiere, digamos.
6: Sí, es un animal subadulto, todavía no es una hembra, muchos piensan que es hembra porque no tiene la proboscis, la trompa esa característica, pero eso le sale a los machos ya cuando llegan cerca de las 5 toneladas, es un animal un poco más chico todavía, le falta crecer, así que no tiene problemas en moverse, simplemente que necesitan esos periodos de descanso para poder continuar sus viajes, que a veces llegan desde las zonas subantárticas, pueden llegar incluso hasta Brasil, ¿no? Hasta por el Río Janeiro hay registros de estos animales. Así que bueno, es un periodo de descanso y bueno, y respetarlo y mirarlo a distancia, que es a veces lo más difícil, ¿no? La gente, sobre todo los perros, tener cuidado con las mascotas, son animales que pueden transmitir enfermedades diversas, los perros también pueden transmitir esas enfermedades y sobre todo con el peso que tienen pueden ser agresivos, ¿no? Digo, a veces se ha establecido un vallado por la intendencia, con prefectura y distintos voluntarios, pero bueno, convocamos a la ciudadanía a que también la respete, un espacio entre los 20 y 30 metros es un espacio que ya el animal no tiene distancias, una distancia que permite que el animal no se moleste y pueda descansar tranquilo. Viven en sus reservas de grasa, tienen un metabolismo que está especialmente diseñado para eso, cuando cambian la piel pueden estar incluso hasta un mes fuera del agua y viven de sus reservas de grasa.

0: lo que decía Radio Monte Carlo y Cori, fundador de la ONG Rescate Fauna Marina, Richard Tesore.
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2: Bienvenidos, esto es Uruguay Agropecuario a través de las radios de Cori, las radios más importantes. Media hora con la información, media hora con los temas destacados del sector agropecuario. Estaremos en este segundo encuentro de la semana conversando con los protagonistas de la información. Es un gusto estar junto a ustedes. Bienvenidos.
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2: De acuerdo con lo publicado por Inumet, este martes 11 continuará con cielo nuboso, periodos de cubierto, vientos del suroeste entre 10 y 30 kilómetros la hora, las temperaturas, la mínima 5, la máxima 11 grados. Para la tarde-noche, nuboso y cubierto, bajas temperaturas. Para mañana miércoles 12, promediando la semana, nuboso y cubierto con heladas agrometeorológicas, vientos del sector este entre 10 y 30 kilómetros la hora. Las temperaturas, la mínima 5, la máxima 10 grados. Para el jueves 13, probabilidad de lluvias media, cielo cubierto, las temperaturas, la mínima 6, la máxima 11 grados. Vientos del suroeste y este entre 10 y 30 kilómetros la hora. Para el viernes 14, probabilidad de lluvias baja, cielo cubierto, las temperaturas tienen un leve aumento para ubicarse entre 7 y 16 grados. Para el sábado 5, para el sábado 15, probabilidad de lluvias baja, cielo cubierto, las temperaturas, la mínima 9, la máxima 17 grados. Así estará el tiempo.
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2: Actualizamos los indicadores del día. El dólar 39.05 y 41.45. El dólar Ibrou 39.55 y 40.95. El euro 44.16 y 49.02. El peso argentino 0.02 y 0.20. El real 6.95 y 8.65. El Brent operó a $87.53, subió 4.76% frente al cierre del día anterior. El mercado de granos de Chicago, la soja noviembre 2026, $433.03, subió $1.19. El trigo diciembre 2026, $242.02, subió 37 centavos. El maíz diciembre 2026, $182.08, subió 20 centavos. Actualizamos la pizarra de ACG. De acuerdo con la reunión de ayer lunes, el novillo gordo, $5.81, subió 7 centavos. La vaca, $5.42. La vaquillona, $5.68. La reposición, el ternero, subió 3 centavos para ubicarse en $4.32. La ternera, $4.13, subió 2 centavos. En tanto, la vaca de invernada se mantuvo en $2.45. En ovinos, el cordero, $6.25. Capones, $5.30. Ovejas, $5.95. De acuerdo con la información aportada por el Instituto Nacional de Carnes, la tonelada de carne ovina se coloca en $7.292, al tiempo que la carne bovina tiene una referencia de $6,038, información aportada por el Instituto Nacional de Carnes.
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2: La tecnología ya no se trata solamente de producir más, sino de gestionar mejor. Este viernes, en Dolores, se presenta una nueva jornada de Converge Iña con soluciones orientadas a la agricultura de precisión, la ganadería y la gestión de las operaciones agropecuarias. Entre ellas, Tu Gestión Agropecuaria, una plataforma que busca facilitar el manejo de la información y la toma de decisiones de productores agrícolas, contratistas y también agrónomos. Para conocer sobre esta actividad y la participación en particular de TGA, recibimos en la comunicación a la licenciada Teresa Domínguez, directora de la empresa. ¿Qué tal? Buen día, gracias por estar en comunicación.
3: Hola, buenos días, Martín. Bueno, muchas gracias a vos también.
2: Es un gusto, muchas gracias. Bueno, ¿qué significa para ustedes participar de esta iniciativa Converge Iña y de paso que buscan acercarle al productor?
3: Bueno, mirá, Martín, la actividad que va a ser este viernes 14 es una actividad que la está organizando el programa Converge de INIA, uh-huh. Y por eso nos invitaron a nosotros, porque ahora somos una de las soluciones. A ver, el evento en sí lo que va a hacer es presentar 7 soluciones, me parece que son 7, si mal no recuerdo, 7 soluciones que fueron validadas por INIA a través del programa Converge, y la idea es acercárselo a productores de la zona. Tanto productores, como vos decías, agrícola, ganadero, que están más bien enfocados en el manejo, en la mejora de la gestión operativa, van a poder estar ahí presentes. Y para nosotros desde TGA, estar en ese evento es bastante especial, para empezar porque yo soy de Dolores, así que también me toca un poco como ese lado más, más personal. Pero bueno, también porque para nosotros tener la validación de INIA Converge significa que TGA no es solamente una buena idea que está siendo utilizada por algunos usuarios, sino que también fue probado y evaluado en las condiciones reales y con la exigencia que tiene INIA. Entonces, nada, para nosotros es un poco un orgullo también estar ahí presentes este próximo viernes.
2: ¿Y cuál será la participación de TGA, Tu Gestión Agropecuario, en agropecuaria, debí decir, en el marco de esta actividad de INIA Converge?
3: Bueno, dentro de las 7 soluciones que te digo que van a estar presentando, que son soluciones que ya obtuvieron el sello de INIA Converge, una de ellas somos nosotros, es TGA. Básicamente lo que nosotros vamos a hacer allí es presentar de qué va la empresa. Realmente TGA es una empresa joven, por lo tanto no nos conocen muchas de las, o sea, me animo a decir que la mayoría de las personas que estén allí probablemente no nos conocen. Algo muy positivo para nosotros es que nosotros ya tenemos usuarios, clientes ahí en la zona de Dolores, entonces la realidad también es que los estamos invitando porque ellos mismos nos van a ayudar. Un poco es la idea que tenemos a difundir qué es lo que hace TGA. Básicamente vamos a presentarle la solución a, bueno, productores, agrónomos de la zona, con la intención también de que si quieren probarlo durante un mes gratis, ya ahí mismo podemos generar la cuenta y que ya salgan probándolo, como quien dice, al sistema. Y también vamos a ofrecer unas visitas a campo, que esas visitas tienen lugar a la tarde. Si algún productor por ahí, viste, no quiere conversar o preguntarnos mucho en el lugar y prefiere una visita personalizada en su campo, y es de la zona, en la tarde vamos a ofrecer visitas a campo también.
2: Para aquellos que, como tú advertías, quizás no saben aún qué es TGA, Tu Gestión Agropecuaria, ¿qué problemas cotidianos del productor, del empresario, busca resolver esta herramienta?
3: Bueno, TGA justamente lo que hace es ayudar o colaborar en todo lo que tiene que ver con el registro de toda la operativa diaria de la producción agrícola, ¿bien? Tanto desde lo que es levantar el trabajo que pasa en el campo hasta cómo después impacta en las cuentas corrientes de lo que hay que pagarle a los operarios o lo que hay que cobrarle a los clientes. Por ejemplo, en el caso de los agrónomos pueden llevar ahí todo el detalle de lo que han hecho en campos de productores, a productores a los cuales le trabajan, y pueden también desde ahí generar órdenes de trabajo para que sean ejecutadas, ya sea por el productor mismo, viste, si tuviera cuadrilla, o para que sean ejecutadas por un contratista, si trabajara con un contratista. Entonces, bueno, eso, en TGA nos encargamos como de todo ese flujo bien operativo, y además también tenemos un módulo financiero donde nos encargamos más que nada de lo que está relacionado con la tesorería y todos los movimientos de caja que se van dando a las empresas agrícolas, que nos encontramos con realidades muy distintas. O sea, el manejo de una empresa agrícola no es igual al manejo de cualquier otra empresa, tiene muchas particularidades, y nosotros, como hemos hecho TGA y cada uno de los módulos los hemos desarrollado con usuarios, productores, agrónomos, contratistas, estamos reflejando exactamente todas esas vueltitas que tiene, viste, todas esas particularidades. Así que sí, gracias por invitarme a contarte bien qué era TGA, porque no te lo estaba diciendo.
2: En el campo muchas veces se sigue trabajando con planillas, anotaciones y distintas fuentes de información. ¿Qué cambia cuando esa información queda integrada en una plataforma como TGA?
3: Bueno, lo principal que cambia es la facilidad a la hora de poder hacer las cuentas, de poder ver los números, de poder ver los resultados, hacer los cierres de zafra de forma muchísimo más rápida, mucho más automática, si me permitís la palabra. La realidad es que nosotros nos encontramos con clientes, usuarios, que destinaban, por ejemplo, una persona, un recurso administrativo, más o menos 4 horas diarias es lo que tenemos probado, en época de zafra, a ir pasando absolutamente todo lo que hacían en el campo, cada una de las labores que se realizaban en el campo por parte de cada uno de los operarios, y después se tomaba el trabajo de hacer la liquidación de los variables a cada uno de ellos, y también el trabajo de, bueno, comunicarse con los clientes para cobrar, llevar las cuentas corrientes al día, etcétera. Y gracias a TGA, lo que nos pasa, y acá te juro, te estoy dando con un ejemplo puntual que se me viene a la cabeza, uno de nuestros clientes lo que hizo es, esta persona, este recurso que él destinaba a la administración y que tenía esa labor bien operativa, lo puso ahora para analizar proyectos de inversión y hacer otro tipo de tareas, porque ya no lo necesita en esa operativa diaria que hacía, en ese control diario de esas tareas. Así que lo que tenemos más probado es que a lo que ayuda TGA es a ahorrar tiempo en todas esas tareas operativas diarias, y a su vez también a poder hacer que todo sea más rápido y más fácil, que el fin de la zafra no sea un dolor de cabeza, y a su vez también que el fin de la zafra no esté basado en la pura confianza, porque se me viene otro ejemplo a la cabeza. Teníamos un cliente particular que nos decía, para mí el cierre de la zafra significa sentarme 4 días encerrado en la oficina a revisar remitos que por ahí me entregaron hace 2 meses y medio, ¿viste? Y bueno, nada, ahí es a confianza absoluta, porque ¿quién se va a acordar si eran exactamente esas las hectáreas que se habían hecho exactamente en ese lugar ese día? Así que bueno, estamos principalmente abocados a esa ayuda.
2: Entonces, hablamos de eficiencia, mejor ámbito para tomar decisiones en la gestión.
3: Sí, totalmente, totalmente. Hace que todos los procesos sean más eficientes. Y también otra cosa es que también como que ayudamos a construir los procesos, porque nos hemos encontrado con algunas empresas agrícolas que no tienen no tienen, viste, los procesos bien claros, bien establecidos, y gracias a que comienzan a trabajar con TGA se encuentran una forma de organizarse diferente y empiezan a visualizar los números y a visualizar el impacto que tiene el resultado de la empresa de otra forma. Y sabés que aparte, te estoy diciendo todo el tiempo empresa agrícola, porque nosotros nacimos siendo una solución bien enfocada en la parte agrícola, pero ahora estamos desarrollando también la parte ganadera, de forma un poco más tímida, pero bueno, de a poco. Uh-huh. Así que también ya tenemos nuestros primeros usuarios de la parte ganadera, que también están haciendo el testeo, probando, dándonos feedback, y esperamos que la solución también los ayude justamente a esto, a reducir tiempos de tareas que por ahí son súper repetitivas, y que eso, que hacen que se te vaya la cabeza en eso en lugar de ponerla en otra cosa.
2: Muy bien, hemos conversado con la licenciada Teresa Domínguez, directora de TGA, tu gestión agropecuaria, empresa que estará participando de la actividad Converge INEA, que tendrá lugar el viernes 14 en Dolores, actividad que comenzará a la hora 9:30 y finalizará a las 12:30. Actividad gratuita con inscripción previa obligatoria. Así que entonces invitamos a los productores, a los interesados a participar de esta actividad. Ha sido un gusto, Teresa, conversar en esta mañana.
3: Muchas gracias, Martín. Que pases muy bien.
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2: El ministro de Ganadería, doctor Luis Alfredo Frati, con integrantes del Ministerio del Área Salud Animal y asesores, está recorriendo y entrevistándose con organizaciones de productores del departamento de Artigas. Ayer fue el turno para la agropecuaria del departamento. Justamente allí se hablaron sobre temas importantes referidos a sanidad, tema central para la garrapata. Para saber más de esta instancia, convocamos al doctor Carlos Fuellis, asesor del MGAP. Carlos, buen día.
8: Buen día Martín. Un saludo a ti y a toda la audiencia de tu programa.
2: Muchas gracias, igualmente. Bueno, ¿en qué giró este intercambio con integrantes de la agropecuaria de Artigas?
8: La verdad que han sido jornadas muy fructíferas en cuanto a los intercambios, a la toma de propuesta, a la explicación de política sanitaria. Por supuesto que el tema el tema central está siendo en la campaña de Garrapata, el Plan Nacional de Lucha contra la Garrapata, y esta actividad que está desarrollando el ministro en territorio, consiste en este momento del año tan estratégicamente conveniente hacer una especie de rastreo, ese es el término técnico correcto que define esta herramienta sanitaria, pero es ni más ni menos que posicionarnos en el terreno unos cuantos equipos de colegas veterinarios e inspectores, o sea, todo el equipo de trabajo de sanidad animal. Y bueno, visitando la mayor cantidad posible de predios, con esto va a ser durante agosto, con en este departamento, pero después se va a seguir en otras partes del país, con el propósito de también de acercarle al productor cuáles son las herramientas y cuáles son los parámetros técnicos esenciales para este momento del año, ¿no? O sea, tomar contacto con la realidad, pero a su vez proponer, acercar una serie de posibilidades que el productor tiene en esta ruta común que estamos recorriendo para empezar a torcer un poco el resultado, o sea, mover las agujas del problema Garrapata en sí y todas las situaciones asociadas a esta parasitosis, a esta plaga.
2: En esta época, ¿qué tan importante es aprovechar el invierno para bajar la carga de Garrapata antes de la primavera?
8: Bueno, por ejemplo, está de acuerdo a las investigaciones que han hecho en el país los referentes en el tema, como Herculano Cardoso, Quique Nari, sabemos que más o menos hay tres generaciones. La primera generación empieza justamente julio, agosto, y los tratamientos que sean efectivos en esta generación realmente mitigan las poblaciones del parásito que van a aparecer en el próximo otoño, que sería la tercera generación. Bueno, eso es conocido, eso es aplicado por un sinnúmero de productores, un sinnúmero de sistema de producción, pero nunca es suficiente el esfuerzo de llegar a explicar, a convencer, a hacer lo que denominamos educación sanitaria para, bueno, lograr una mayor adhesión a esta campaña. Y ahí aprovechar para hablar de otra circunstancia que tiene la plaga, como la tristeza parasitaria, como producto veterinario, buen registro de todo esto que estamos hablando. O sea, es una instancia de inspección de animales, de intercambio técnico, de conocimiento de la realidad, tiene muchos factores positivo. Y bueno, esta idea del ministerio, esperemos poder llevarla organizadamente a otros departamentos de la zona compleja, ¿no? Porque no solamente Artigas tiene una situación sobre este tema que vale la pena atender y que es necesario atender y colaborar, sino también la mayoría de los departamentos del norte, Río Negro, ¿no? Rivera, Cerro Largo, Tacuarembó, Salto, Paysandú, ¿no? Río Negro.
2: Bueno, seguimos atentos entonces, gracias por estos minutos. Artigas como punto de partida para seguir avanzando en la lucha contra la garrapata, este flagelo que genera en el entorno de los 100 millones de dólares al año, hablamos de las pérdidas. Hemos conversado con el doctor Carlos Fuellis, asesor de Sanidad Animal del Ministerio de Ganadería. Buena jornada y seguimos en contacto.
8: Gracias, Martín, por la comunicación y un saludo a ti, a la audiencia de tu programa.
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6: Y ahora hablamos del mercado ganadero, partiendo de la faena semanal que corrigió a la baja en el entorno de las 3.650 cabezas, para ubicarse en 38.894 reses, de acuerdo con lo informado por INAC. La carne vacuna se coloca en el exterior en el eje de los $6.000. Pero vamos a monitorear el mercado, la oferta y la demanda, que pasa con el gordo y la reposición. Para ello convocamos a Aparicio Coito, director de la firma de negocios rurales del mismo nombre. ¿Qué tal, Aparicio? Buen día.
7: Buen día, Martín. Un gusto de estar siempre contigo, por supuesto, y con toda la audiencia.
6: Muchas gracias, igualmente. Bueno, ¿cómo estás monitoreando el escenario ganadero luego de las lluvias, ya avanzando en el octavo mes del año?
7: Y bueno, con un mercado muy dinámico, Martín. Una primavera que se adelanta con estas precipitaciones abundantes. Las comidas realmente vienen respondiendo con mucha fuerza. Yo creo que más que nada ahora lo que estamos precisando es sol, que está bastante escaso. Pero bueno, esto conlleva a que tengamos un dinamismo en lo que refiere al mercado ganadero, en la compra y venta de ganados, muy rápido, con valores realmente muy interesantes. Y te diría que hoy, en lo que refiere a los valores de la industria frigorífica, hoy los productores están marcando ciertas posiciones y bueno, es negocio de acuerdo al tipo de ganado, al tipo de terminación, pero vemos una industria frigorífica con una demanda realmente muy interesante.
6: De acuerdo con el tipo de negocios y el dinamismo del mercado que advertías, ¿es esperable que el novillo gordo llegue a los $6?
7: Y bueno, Martín, la tendencia se está dando como para que llegue, ¿no? Uh-huh. Sin ir más lejos, este principio de semana y cierre de la semana pasada nos está marcando una pauta o nos está marcando un indicador que un novillo de invernada convencional bueno, están hablando, la industria está hablando de negocios de a camión, no de volumen, en el entorno entre 580 y 590, ¿no? 585 te diría un valor de referencia. La tendencia se está dando como para que pueda llegar a esos valores. No vemos una abundancia de oferta, sí vemos una industria con una demanda más que interesante, una industria que está dispuesta a negociar día a día. Así que si me haces esa pregunta concreta, yo creo que venimos por un camino como para que se den esos valores. Hoy te diría que el camino es ese, pero hoy lo que está marcando la industria, sin ir más lejos, nosotros en este principio de semana, lo que es lunes y martes principio de semana, estamos hablando que los valores de referencia hoy que tenemos que dar por novillo gordo es en el entorno entre 5.80 y 5.90.
6: ¿Y el productor, aquel que tiene ganado, vende o especula o prefiere retener?
7: Bueno, yo te diría que el valor de los seguidores es más psicológico que otra cosa, ¿no? Porque si estamos hablando de entre 5.80 y 5.90, por supuesto que los productores, cuanto más se pueda sacar, mejor. Pero hoy el productor, con estos valores, cuando tiene que sacar el ganado, realmente está dispuesto con un vagón de novillos pronto o un vagón de vacas gordas pronta, te diría que hoy es vendedor. Lo que pasa es que hoy la demanda de la industria frigorífica está por encima de esa oferta, entonces todo lo que aparece, la industria está para absorberlo, y es ahí donde se encuentra el dinamismo y donde se pueden encontrar diferentes nichos de mercado.
6: ¿Tiene para la industria?
7: El escritorio hoy está con pedidos concretos, sobre todo por los ganados bien terminados, Martín, que son los ganados escasos. Nosotros, sin ir más lejos, dentro de nuestra zona de influencia, aquí en la zona centro-sur del país, lo que más hemos hecho son ganados de descartes y vacas gordas no tan pesadas, pero hoy la industria, cuando aparece un ganado pesado especial bueno, que cuesta más conseguirlo, porque hay una realidad, ha llovido mucho, muchos días de lluvia, muchos días de humedad, poco sol, y hay muchos productores que no han podido pastorear mucho los bordeos y las comidas, y bueno, entonces ahí yo creo que se está procurando cierto atraso, y bueno, y esa demanda, por eso es que tal vez se ve un poco más más vertiginosa, por decirlo de alguna manera. Pero hoy la industria lo que más está pidiendo y lo que más nos está pidiendo es por ganados pesados terminados, porque hay unas plantas que también están con las cuadrillas Kosher, entonces están apuntando a ese tipo de categoría.
6: ¿Y los ingresos a planta cómo son?
7: Los ingresos a planta en ese tipo de categoría son muy rápidos, Martín. Sin ir más lejos, si estamos hablando de día martes, capaz que jueves o viernes están haciendo alguna faena, tal vez un sábado, algunas plantas, así que estamos hablando de 3, 4 o 5 días nomás de eso. En lo que refiere a los ganados de punta, se cargan con una avidez muy, muy grande.
6: ¿Y la reposición está en la misma línea, firme y demandado?
7: La reposición en la misma línea, como tú decís, Martín, muy ávida, muy ágil, muy escasa también, que es lógico en esta época del año, porque los productores que tenían que sacar esos ganados de reposición o de invernada ya lo sacaron. Y bueno, lo poco que aparece se vende con total avidez, y te diría que hoy hay pedidos en todas las categorías. Hoy las tropas que aparecen, ya sean terneros o ganados adultos o ganados de futura cría, es decir, ganados preñados, se venden con un dinamismo total.
6: Muy bien, hemos conversado con Aparicio Coito, director de la firma de negocios rurales.

0: del mismo nombre. Gracias por tu tiempo, ha sido un gusto y buena jornada.
1: Muchísimas gracias, Martín, un gusto de estar contigo y con toda la audiencia, que pasen bien.
0: Muy bien, por aquí dejamos la información. Esto fue Uruguay Agropecuario, estos fueron los temas del día. Muchas gracias.
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2: El presidente Samandú Orsi ofreció ayuda a Colombia tras el terremoto de magnitud 7.4 que dejó más de 100 muertos. El Ministerio de Ambiente autorizó a OCE para el proyecto Neptuno y las obras comenzarán en septiembre. El presidente Yamandú Orsi reafirmó el interés de conectar el ferrocarril central con las redes de Argentina y Paraguay. Un paro de 24 horas en la tablada generará problemas en el abastecimiento de combustible en el sur del país. UTE presentó un plan director de inversiones a 10 años y anunció una licitación solar en Fray Bentos. Analistas valoraron la reaparición de Luis Lacalle Pou y Javier García criticó los retrocesos en el caso Cardama. El PIT-CNT cumple un paro general parcial en reclamo de más recursos para la educación y la pobreza infantil. La venta de vehículos cero kilómetro alcanzó en julio su nivel más alto del año, con 6.889 unidades comercializadas. El mercado de Hacienda registró nuevas subas y los novillos especiales alcanzaron un valor récord de $5.87. El puerto de Montevideo retrocedió al puesto 311 en el ranking mundial de desempeño elaborado por el Banco Mundial. Lanzaron la campaña de prevención para la Noche de la Nostalgia con controles de alcohol y drogas en todo el país. El sindicato de la Guardia Republicana cuestionó el operativo de seguridad tras su secuestro de un ómnibus de UCOT.
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4: Nada, ahora si lo tenés metido en el ojo.
5: Ay, Valet.
4: Claro, claro.
5: Guarda.
4: Son esos detallitos que van haciendo.
5: Qué peligro, Valet.
4: El que está muy activo es nuestro amigo Ramón.
5: ¿Ah, sí?
4: Ah.
5: ¡Qué milagro!
4: Estamos en un momento de intercambio de ideas.
5: Bueno, nada bueno puede salir de ahí cuando están pergeñando alguna cosa ustedes dos. Esto hay que decirlo, la gente lo tiene que saber. La gente quiere saber, Valentín.
4: Esa carpeta de programas que nunca van a salir rebosa de ideas.
5: ¡Qué bárbaro, ¿no? Sí, porque no han ejecutado ninguno. Yo desde que los conozco, que hace un montón de años ya... Han proyectado 1000 tipos de programas, 1000 ideas revolucionarias y no han plasmado ni media.
4: Bueno, ya va a llegar nuestro momento.
5: Si lo tiene que agarrar, usted lo tiene que agarrar a Alfredo Leirós, algún productor así.
4: Claro, claro que sí. Bueno, claro que sí.
5: Acá está la plata, hagan todo.
4: Vamos a hablar con Kioto, que nos dijeron que es un hombre que... Maneja las redes y maneja.
5: Es un gran productor, sí, claro. Sí, es un gran productor.
4: Claro, claro. Teníamos pensado hablar con el utilero, pero ya maneja otro nivel de.
5: Otros números.
4: Claro, el utilero está en otro plano.
5: Qué tremendo, Valen.
4: Sí, sí.
5: Bueno, estamos a nada de que comience.
4: Sí.
5: El sorteo, Valente.
4: A pocos segundos.
6: Sorteo de quiniela y tómbola vespertina del día 11 de agosto de 2026. Primer turno, Delfino Orellano. Segundo turno, Estrella Udarteola. Escribano autorizante, Fátima Goncalves. Escribano adjunto, Carlos Sacone.
5: Entonces, ¿para qué mentirnos? ¡Opi!

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1: 660 premio número 1.
0: Bueno, la Virgen.
1: 660 premio número 1.
0: 660, Valenti, primer premio de esta tarde.

0: Es el amigo Víctor.
1: ¿Te encanta ser tío Elvis, Valentín?
0: Sí, señor, sí, señor.
1: Ah, qué bárbaro vos.
0: ¿Cómo revivió el tío?
1: Sí, la verdad que...
0: Venía en picada, ¿no?
1: Sí, el tío Elvis que estaba... Te ríe, ¿vale?
2: 069-069 premio número 13. 069 premio número 13.
1: 069 premio número 13, Valenci.
0: Dice acá el amigo Víctor, hoy es el día de la Virgen de Lourdes, saltó a la grande, saludos.

0: 892, premio número 16.
1: 892, premio número 16, Valenti. 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Por ejemplo, a mí me gustaría algo que tenga que ver con edificios históricos de Europa, Valentín.
2: Bueno, ya mismo.
1: Búsqueme alguno.

0: Premio número 17.
1: 520, premio número 17. Por ejemplo, Valentín, ¿cuál ha encontrado? Cuénteme.
2: Bueno, tengo el Palacio de Invierno de San Petersburgo, que es una locura. Hermoso, unos colores, el diseño tradicional, una maqueta hermosa. Esto sí es bien para una biblioteca, ¿no? Hermoso, y está en rebaja. Tiene un descuento de casi el 40%.
1: ¿Cómo la...? Excelente.
2: Sí, señor.

0: El niño de San Carlos dice, buenas tardes, como siempre el firme, saludos.
1: Grande el niño. 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
2: 8-4-3-843. Premio número 14.
3: 843. Premio número 14.
1: Son berracos sonando, Valenti.
4: A ver, ¿qué hora es?
1: Es un tema.
0: Claro.

Yamilza también está atenta al sorteo. Al niño San Carlos ya lo saludamos, el amigo Álvaro Martirena también. Gran abrazo.

0: lejos del ruido.
1: 525, premio número 18.
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2: Los Dubai, claro.
0: ¿Conoce usted, Valentín?
2: Sí, los he visto, sí. Pero era para gente de potentada, ¿no?
0: Sí, sí, el cachorrón compra
1: mucho.
0: 435.
1: 435. Premio número 10. 435. Premio número 10.
2: Pinar está con la tómbola esperando, ahí anotando. Anoche nos invitó a comer puchero, el cachorrón y a mí.
0: Pero qué bárbaro, Valentín.
2: Empezamos la gira gastronómica del show de la quiniela.
0: ¿La verdad?
2: Ya conseguimos un móvil para la recorrida del interior, con el amigo Roberto, que tiene el móvil.
0: La verdad, los felicito, son
2: fenómenos. Gracias, ingeniero.
1: Uno, dos, 712. Premio número 15. 712, premio número.

0: 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Les recuerdo...
1: 389...
0: Tarra.
1: 389...
0: Tarrata.
1: Premio número 11...
2: 389, premio número 11.
0: Y a propósito de la rata, un gran abrazo al hombre rata, al famoso Titi Motos, ¿eh? Fuerte abrazo que siempre nos acompaña desde Piriápolis. 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

0: 364, premio número 20.
1: 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Aquí en Montevideo, Valentín. Aquí en el mundo, Valentín.

0: 376, premio número 6.
1: 376, premio número 6.
2: ¿Qué vino la grande, Valenti?
3: Premio número 1 a la cabeza, 660, 660.
2: La Virgen, 660. Primer premio de esta tarde, Valenti. 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

0: 32.
1: Madre e hija.
0: Premio número 8. 152. Premio número 8.

0: saludo para el manso de aeropuerto.
1: ¿Qué dice el manso?
0: Manso está ahí, manso tomando mate.
1: El manso está manso, Valenti. El 5 de oro está manso, pero está buscando dueño. Vos tenés que jugar. El que no juega no gana, es el juego número uno, es el juego sensación. 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

0: 18, premio número 5. Resultado del sorteo vespertino de Quiniela y Tómbola del día 11 de agosto de 2026. Del primero al décimo, 660, 573, 675, 915, 118, 376, 814, 152, 558, 435. Del décimo primero al vigésimo, 389, 237, 069, 843, 712, 892, 520, 525, 341, 364.
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0: Valentín?
1: No, no hay esas cosas en mi barrio.
0: ¿O no hay en Belvedere?
1: No, no, no, hay frutillas.
0: ¿Saben quién está vendiendo fresas y melocotón? Bernie Lacroix.
1: Qué bueno, bueno.
0: Lo tiene el exoesqueleto en un nuevo emprendimiento.
1: Pero
0: el encargado del puesto y de taller, el exoesqueleto. Pues pero... también hace un distribuidor, un radiador.
1: Pero lo está exigiendo mucho, me parece. No, no, no.
0: Y bueno, digo que es bravo.
1: Qué bárbaro. Imagino que le da agua para el radiador premium, ¿no? No de la verde, no, de la otra, de la cara.
0: ¿Al exoesqueleto?
1: Claro.
0: Aguardiente le da.
1: No.

0: Nivia dice, tenemos en Belvedere el glorioso estadio de Liverpool. Sí, señora, Report. ¿Cómo no? ¿Cómo no? Hoy pasé y ya se nota que están en la etapa última de la limpieza de todo el terreno. Ya casi no queda nada. Solo la tierra y un poquito de pasto, así que dentro de poco ya empieza a levantar pared.
1: Ya no queda nada, ¿vale?
0: No. No sé qué va a hacer el amigo que tiene el palco VIP enfrente.
1: Es cierto.
0: Qué lindo lugar.
1: Que ha disfrutado a lo largo de los años, esos domingos de asado y partidos gratis.
0: Sí, sí. Yo si fuera a Palma le regalo una silla adentro.
1: Y yo le regalaría un palco.
0: Claro. El otro día me hacía recuerdo un veterano del barrio que Carlos Solé relataba desde el Colegio de las Monjas, que hay ahí, Colegio San José.
1: Claro. ¿Qué colegio ese?
0: Uf, enorme.
1: Qué capilla espectacular, Valente.
0: Sí.
1: Está la zona de Gardo Mesa.
0: Claro, ese es la zona de... Lindera, los fondos son linderos ahí.
1: Esa es la zona de dominio de Gardo Mesa.
0: Claro, sí, señor.
1: Él debe estar en sintonía, porque él es como este Julito de Cadorna.
0: Claro, él está.
1: Tiene 6-7 radios sintonizadas en distintas frecuencias.
0: Saludos al Zorro Cartategui.
1: Que ¿dónde anda Cartategui?
0: Que vino el otro día, saludó, y estábamos justo terminando el sorteo, y cuando salí a saludarlo ya no estaba, se había retirado la emisora. Creo que estaba por el piso 6.
1: Sí, me dijo que iba. Sí, porque Alvarito está, realmente lo felicitamos.
0: Está armando el cuadro.
1: Ah, un plan.

0: Me gusta esta canción. 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Hace días que no voy en procura de una lengua a la vinagreta. Creo que lo voy a hacer hoy o si no, como tarde mañana, Valenti, porque es inigualable y no puede faltar en tu heladera, ¿eh?
1: Por supuesto.
0: No puede faltar en tu heladera. Es una recomendación que hacemos desde Clarín. ¿Momento de la partida, Valentín?
1: Muy bien.
0: ¿Nos fuimos?
1: Sí, señor.
0: 21 horas al reencuentro, Quiñela y Tómbola en vivo. Acá, 580M, Clarín, clavada en el dial.
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3: El Ministerio de Transporte y Obras Públicas confirmó que no construirá nuevos puentes sobre la Ruta 4 en la zona del litoral y descartó por el momento un proyecto oficial de doble vía en la Ruta 3 entre Paysandú y Salto. Asimismo, la cartera reconoció retrasos sin fecha definida de inicio para la transformación de la Ruta 90 en el tramo comprendido entre la Ruta 25 y Guichón. La información se conoció en el Parlamento a partir de un pedido de informes impulsado por el diputado sanducero Fermín Fariña, siendo el director nacional de Vialidad Federico Mañone el encargado de presentar las respuestas oficiales durante la comparecencia de las autoridades ministeriales ante la Comisión de Presupuesto integrada con Hacienda. La Federación Nacional de Profesores de Secundaria convocó un paro de 24 horas para este martes con el respaldo de todos los sindicatos de la enseñanza. El dirigente sindical Emiliano Mondacén explicó que el presupuesto asignado por el Poder Ejecutivo resulta insuficiente y que la medida busca hacer visible el reclamo del sector. El representante gremial detalló que los 6.000 millones de pesos requeridos inicialmente por las direcciones generales, la ANEP solicitó 3.000 millones al Parlamento y el gobierno central otorgó solo 300 millones, cifra equivalente al 10% de lo pedido. A esta situación se suma que secundaria solicitó 50 millones de pesos de refuerzo para atender contingencias derivadas de los recientes temporales, incluyendo la voladura de techo del Liceo de Vergara.
4: Para que se tenga una magnitud, la ANEP pedía 3.000 millones de pesos y se otorgaron 300 por parte del Poder Ejecutivo. Las direcciones generales pedían más de 6.000 millones de pesos y la propia ANEP, en el mensaje del presupuesto quinquenal, pedía 8.500 millones de pesos arriba de lo que pedía el Poder Ejecutivo. Entonces, bueno, creemos que hay una situación presupuestal que requiere otro tipo de acompañamiento por parte de el Poder Ejecutivo y de los parlamentarios. Para que tengan una idea, después del temporal, con la situación que se ha relevado de dificultades edilicias en los liceos, secundaria le pidió a la ANEP un refuerzo presupuestal para infraestructura de unos 50 millones de pesos. Entonces, estamos hablando de una situación bastante compleja, además de reivindicar, lógicamente, las horas de apoyo académico para los estudiantes, más cuando estamos hablando de un proceso de revinculación, bueno, esas horas de respaldo académico son más que necesarias cuando estamos revinculando estudiantes que también tienen que pasar por un proceso de nivelación académica y de acompañamiento pedagógico. Entonces, bueno, es una situación bastante compleja, esperamos que la movilización sea contundente y que la parte oratoria refleje también una plataforma general del movimiento sindical que pasa por Estrategia Nacional para el Desarrollo, Justicia Tributaria, el 1% más rico, todo el tema de seguridad social, que es un tema bastante sensible, todo el tema del Consejo de Salario, Trabajo, y bueno, bajo la consigna de que sin transformaciones no hay cambio.
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3: En materia de seguridad pública, los hechos de cada fin de semana siguen superando límites no imaginados no hace mucho tiempo atrás. Un niño de 8 años resultó herido en el ojo izquierdo por el impacto de un disparo mientras se encontraba en una reunión familiar en una vivienda del barrio La Colina, en la ciudad de Rivera. Tras escuchar una detonación en una de las habitaciones, los familiares encontraron al menor sangrando, por lo que fue trasladado de urgencia al hospital local para recibir atención médica y ser sometido a estudios de tomografía. La policía científica acudió al lugar del hecho, donde realizó relevamiento de la escena e incautó un rifle de aire comprimido. Por su parte, la Fiscalía de primer turno dispuso derivar las actuaciones a la Dirección de Investigaciones para determinar las circunstancias en las que se produjo el incidente. En tanto, en Montevideo, una bala perdida atravesó la persiana e impactó contra el vidrio de la ventana de una vivienda mientras una familia miraba televisión en el barrio Nuevo París. El hecho ocurrió durante la madrugada en una casa ubicada dentro de un complejo cooperativo sobre la calle Islas Canarias, en momentos en que varios integrantes del hogar se encontraban en la habitación, entre ellos una niña pequeña situada cerca de la ventana. La madre de la menor relató que escucharon una detonación sobre las 2:30 de la mañana y posteriormente constataron los daños causados por el proyectil, radicando la denuncia correspondiente ante el pánico generado por el episodio. Un grupo de hinchas de Cerro secuestró a mano armada un ómnibus de la línea 306 y obligó al chofer a manejar amenazado durante 40 minutos desde el Cerro hasta el intercambiador Belloni, según confirmó el dirigente sindical Matías Costa. Un video grabado desde el interior del coche mostró a varios parciales en la parte delantera de la unidad mientras avanzaba por Montevideo custodiados por una moto que cortaba el tránsito y habilitaba el paso en luz roja. Ante la gravedad del episodio ocurrido este domingo, los trabajadores de la cooperativa UCOT iniciaron una medida de fuerza y se movilizarán este lunes hacia la Torre Ejecutiva y el Ministerio del Interior. La propietaria de un apartamento en Punta del Este halló el cuerpo sin vida de la madre de la inquilina cuando ingresó al inmueble tras concretar un desalojo judicial por falta de pago. La dueña del apartamento, que había alquilado la propiedad por $650 mensuales y no percibió suma alguna por el arrendamiento durante 2 meses, inició las acciones legales para recuperar el inmueble. Al presentarse a retirar las llaves una vez finalizado el trámite, encontró el cadáver en el interior de la vivienda y constató además que el lugar se encontraba en muy malas condiciones. La policía intervino en el lugar y la fiscalía investiga las circunstancias en las que se produjo la muerte.
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2: El presidente Samandú Orsi ofreció ayuda a Colombia tras el terremoto de magnitud 7.4 que dejó más de 100 muertos. El Ministerio de Ambiente autorizó a OCE para el proyecto Neptuno y las obras comenzarán en septiembre. El presidente Yamandú Orsi reafirmó el interés de conectar el ferrocarril central con las redes de Argentina y Paraguay. Un paro de 24 horas en la tablada generará problemas en el abastecimiento de combustible en el sur del país. UTE presentó un plan director de inversiones a 10 años y anunció una licitación solar en Fray Bentos. Analistas valoraron la reaparición de Luis Lacalle Pou y Javier García criticó los retrocesos en el caso Cardama. El PIT-CNT cumple un paro general parcial en reclamo de más recursos para la educación y la pobreza infantil. La venta de vehículos cero kilómetro alcanzó en julio su nivel más alto del año, con 6.889 unidades comercializadas. El mercado de Hacienda registró nuevas subas y los novillos especiales alcanzaron un valor récord de $5.87. El puerto de Montevideo retrocedió al puesto 311 en el ranking mundial de desempeño elaborado por el Banco Mundial. Lanzaron la campaña de prevención para la Noche de la Nostalgia con controles de alcohol y drogas en todo el país. El sindicato de la Guardia Republicana cuestionó el operativo de seguridad tras su secuestro de un ómnibus de Ucot.
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3: Bienvenidos, esto es Uruguay Agropecuario a través de las radios de Cori, las radios más importantes. Media hora con la información, media hora con los temas destacados del sector agropecuario. Estaremos en este segundo encuentro de la semana conversando con los protagonistas de la información. Es un gusto estar junto a ustedes. Bienvenidos.
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3: De acuerdo con lo publicado por Inumet, este martes 11 continuará con cielo nuboso, periodos de cubierto, vientos del suroeste entre 10 y 30 kilómetros la hora, las temperaturas, la mínima 5, la máxima 11 grados. Para la tarde-noche, nuboso y cubierto, bajas temperaturas. Para mañana miércoles 12, promediando la semana, nuboso y cubierto con heladas agrometeorológicas, vientos del sector este entre 10 y 30 kilómetros la hora. Las temperaturas, la mínima 5, la máxima 10 grados. Para el jueves 13, probabilidad de lluvias media, cielo cubierto, las temperaturas, la mínima 6, la máxima 11 grados, vientos del suroeste y este entre 10 y 30 kilómetros la hora. Para el viernes 14, probabilidad de lluvias baja, cielo cubierto, las temperaturas tienen un leve aumento para ubicarse entre 7 y 16 grados. Para el sábado 5, para el sábado 15, probabilidad de lluvias baja, cielo cubierto, las temperaturas, la mínima 9, la máxima 17 grados. Así estará el tiempo.
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3: Actualizamos los indicadores del día. El dólar 39.05 y 41.45. El dólar Ibrou 39.55 y 40.95. El euro 44.16 y 49.02. El peso argentino 0.02 y 0.20. El real 6.95 y 8.65. El Brent operó a $87.53, subió 4.76% frente al cierre del día anterior. El mercado de granos de Chicago, la soja noviembre 2026, $433.03, subió $1.19. El trigo diciembre 2026, $242.02, subió 37 centavos. El maíz diciembre 2026, $182.08, subió 20 centavos. Actualizamos la pizarra de ACG. De acuerdo con la reunión de ayer lunes, el novillo gordo, $5.81, subió 7 centavos. La vaca, $5.42. La vaquillona, $5.68. La reposición, el ternero, subió 3 centavos para ubicarse en $4.32. La ternera, $4.13, subió 2 centavos. En tanto, la vaca de invernada se mantuvo en $2.45. En ovinos, el cordero, $6.25. Capones, $5.30. Ovejas, $5.95. De acuerdo con la información aportada por el Instituto Nacional de Carnes, la tonelada de carne ovina se coloca en $7.292, al tiempo que la carne bovina tiene una referencia de $6.038, información aportada por el Instituto Nacional de Carnes.
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3: La tecnología ya no se trata solamente de producir más, sino de gestionar mejor. Este viernes, en Dolores, se presenta una nueva jornada de Converge Iña con soluciones orientadas a la agricultura de precisión, la ganadería y la gestión de las operaciones agropecuarias. Entre ellas, Tu Gestión Agropecuaria, una plataforma que busca facilitar el manejo de la información y la toma de decisiones de productores agrícolas, contratistas y también agrónomos. Para conocer sobre esta actividad y la participación en particular de TGA, recibimos en la comunicación a la licenciada Teresa Domínguez, directora de la empresa. ¿Qué tal? Buen día. Gracias por estar en comunicación.
6: Hola, buenos días, Martín. Bueno, muchas gracias a vos también.
3: Es un gusto. Muchas gracias. Bueno, ¿qué significa para ustedes participar de esta iniciativa Converge Iña y, de paso, que buscan acercarle al productor?
6: Bueno, mirá, Martín, la actividad que va a ser este viernes 14 es una actividad que la está organizando el programa Converge de INEA, uh-huh. Y por eso nos invitaron a nosotros, porque ahora somos una de las soluciones. A ver, el evento en sí lo que va a hacer es presentar 7 soluciones, me parece que son 7, si mal no recuerdo, 7 soluciones que fueron validadas por INEA a través del programa Converge, y la idea es acercárselo a productores de la zona. Tanto productores, como vos decías, agrícola, ganadero, o que están más bien enfocados en el manejo, en la mejora de la gestión operativa, van a poder estar ahí presentes. Y para nosotros desde TGA, estar en ese evento es bastante especial, para empezar porque yo soy de Dolores, así que también me toca un poco como ese lado más, más personal. Pero bueno, también porque para nosotros tener la validación de INEA Converge significa que TGA no es solamente una buena idea que está siendo utilizada por algunos usuarios, sino que también fue probado y evaluado en las condiciones reales y con la exigencia que tiene INEA. Entonces, nada, para nosotros es un poco un orgullo también estar ahí presentes este próximo viernes.
3: ¿Y cuál será la participación de TGA, Tu Gestión Agropecuario, en agropecuaria, debí decir, en el marco de esta actividad de INEA Converge?
6: Bueno, dentro de las 7 soluciones que te digo que van a estar presentando, que son soluciones que ya obtuvieron el sello de INEA Converge, una de ellas somos nosotros, es TGA. Básicamente lo que nosotros vamos a hacer allí es presentar de qué va la empresa. Realmente TGA es una empresa joven, por lo tanto no nos conocen muchas de las, o sea, venimos a decir que la mayoría de las personas que estén allí probablemente no nos conocen. Algo muy positivo para nosotros es que nosotros ya tenemos usuarios, clientes ahí en la zona de Dolores, entonces la realidad también es que los estamos invitando porque ellos mismos nos van a ayudar. Un poco es la idea que tenemos a difundir qué es lo que hace TGA. Básicamente vamos a presentarle la solución a, bueno, productores, agrónomos de la zona, con la intención también de que si quieren probarlo durante un mes gratis, ya ahí mismo podemos generar la cuenta y que ya salgan probándolo, como quien dice, al sistema. Y también vamos a ofrecer unas visitas a campo, que esas visitas tienen lugar a la tarde, si algún productor por ahí, viste, no quiere conversar o preguntarnos mucho en el lugar y prefiere una visita personalizada en su campo, y es de la zona, en la tarde vamos a ofrecer visitas a campo también.
3: Para aquellos que, como tú advertías, quizás no saben aún qué es TGA, tu gestión agropecuaria, qué problemas cotidianos del productor, del empresario, busca resolver esta herramienta.
6: Bueno, TGA justamente lo que hace es ayudar o colaborar en todo lo que tiene que ver con el registro de toda la operativa diaria de la producción agrícola, ¿bien? Tanto desde lo que es levantar el trabajo que pasa en el campo hasta cómo después impacta en las cuentas corrientes de lo que hay que pagarle a los operarios o lo que hay que cobrarle a los clientes. Por ejemplo, en el caso de los agrónomos pueden llevar ahí todo el detalle de lo que han hecho en campos de productores, a productores a los cuales le trabajan, y pueden también desde ahí generar órdenes de trabajo para que sean ejecutadas, ya sea por el productor mismo, viste, si tuviera cuadrilla, o para que sean ejecutadas por un contratista, si trabajara con un contratista. Entonces, bueno, eso, en TGA nos encargamos como de todo ese flujo bien operativo, y además también tenemos un módulo financiero donde nos encargamos más que nada de lo que está relacionado con la tesorería y todos los movimientos de caja que se van dando a las empresas agrícolas, que nos encontramos con realidades muy distintas. O sea, el manejo de una empresa agrícola no es igual al manejo de cualquier otra empresa, tiene muchas particularidades, y nosotros, como hemos hecho TGA y cada uno de los módulos los hemos desarrollado con usuarios, productores, agrónomos, contratistas, estamos reflejando exactamente todas esas vueltitas que tiene, viste, todas esas particularidades. Así que sí, gracias por invitarme a contarte bien qué era TGA, porque no te lo estaba diciendo.
3: En el campo muchas veces se sigue trabajando con planillas, anotaciones y distintas fuentes de información. ¿Qué cambia cuando esa información queda integrada en una plataforma como TGA?
6: Bueno, lo principal que cambia es la facilidad a la hora de poder hacer las cuentas, de poder ver los números, de poder ver los resultados, hacer los cierres de zafra de forma muchísimo más rápida, mucho más automática, si me permitís la palabra. La realidad es que nosotros nos encontramos con clientes, usuarios, que destinaban, por ejemplo, una persona, un recurso administrativo, más o menos 4 horas diarias es lo que tenemos probado, en época de zafra, a ir pasando absolutamente todo lo que hacían en el campo, cada una de las labores que se realizaban en el campo por parte de cada uno de los operarios, y después se tomaba el trabajo de hacer la liquidación de los variables a cada uno de ellos, y también el trabajo de, bueno, comunicarse con los clientes para cobrar, llevar las cuentas corrientes al día, etcétera. Y gracias a TGA, lo que nos pasa, y acá te juro, te estoy dando con un ejemplo puntual que se me viene a la cabeza, uno de nuestros clientes lo que hizo es, esta persona, este recurso que él destinaba a la administración y que tenía esa labor bien operativa, lo puso ahora para analizar proyectos de inversión y hacer otro tipo de tareas, porque ya no lo necesita en esa operativa diaria que hacía, en ese control diario de esas tareas. Así que lo que tenemos más probado es que a lo que ayuda TGA es a ahorrar tiempo en todas esas tareas operativas diarias, y a su vez también a poder hacer que todo sea más rápido y más fácil, que el fin de la zafra no sea un dolor de cabeza, y a su vez también que el fin de la zafra no esté basado en la pura confianza, porque se me viene otro ejemplo a la cabeza. Teníamos un cliente particular que nos decía, para mí el cierre de la zafra significa sentarme 4 días encerrado en la oficina a revisar remitos que por ahí me entregaron hace 2 meses y medio, ¿viste? Y bueno, nada, ahí es a confianza absoluta, porque ¿quién se va a acordar si eran exactamente esas las hectáreas que se habían hecho exactamente en ese lugar ese día? Así que bueno, estamos principalmente abocados a esa ayuda.
3: Entonces, hablamos de eficiencia, mejor ámbito para tomar decisiones en la gestión.
6: Sí, totalmente, totalmente. Hace que todos los procesos sean más eficientes. Y también otra cosa es que también como que ayudamos a construir los procesos, porque nos hemos encontrado con algunas empresas agrícolas que no tienen no tienen, viste, los procesos bien claros, bien establecidos, y gracias a que comienzan a trabajar con TGA se encuentran una forma de organizarse diferente y empiezan a visualizar los números y a visualizar el impacto que tiene el resultado de la empresa de otra forma. Y sabés que aparte, te estoy diciendo todo el tiempo empresa agrícola, porque nosotros nacimos siendo una solución bien enfocada en la parte agrícola, pero ahora estamos desarrollando también la parte ganadera de forma un poco más tímida, pero bueno, de a poco. Uh-huh. Así que también ya tenemos nuestros primeros usuarios de la parte ganadera que también están haciendo el testeo, probando, dándonos feedback, y esperamos que la solución también los ayude justamente a esto, a reducir tiempos de tareas que por ahí son súper repetitivas y que eso, que hacen que se te vaya la cabeza en eso en lugar de ponerla en otra cosa.
3: Muy bien, hemos conversado con la licenciada Teresa Domínguez, directora de TGA, tu gestión agropecuaria, empresa que estará participando de la actividad Converge Iña, que tendrá lugar el viernes 14 en Dolores, actividad que comenzará a la hora 9:30 y finalizará a las 12:30. Actividad gratuita con inscripción previa obligatoria. Así que entonces invitamos a los productores, a los interesados a participar de esta actividad. Ha sido un gusto, Teresa, conversar en esta mañana.
6: Muchas gracias, Martín. Que pases muy bien.
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3: El ministro de Ganadería, doctor Luis Alfredo Frati, con integrantes del Ministerio del Área Salud Animal y asesores, está recorriendo y entrevistándose con organizaciones de productores del departamento de Artigas. Ayer fue el turno para la agropecuaria del departamento. Justamente allí se hablaron sobre temas importantes referidos a sanidad, tema central para la garrapata. Para saber más de esta instancia, convocamos al doctor Carlos Fuellis, asesor del MGAP. Carlos, buen día.
11: Buen día Martín. Un saludo a ti y a toda la audiencia de tu programa.
3: Muchas gracias, igualmente. Bueno, ¿en qué giró este intercambio con integrantes de la agropecuaria de Artigas?
11: Mirá, la verdad que han sido jornadas muy fructíferas en cuanto a los intercambios, a la toma de propuesta, a la explicación de política sanitaria. Por supuesto que el tema central está siendo en la campaña de Garrapata, el Plan Nacional de Lucha contra la Garrapata, y esta actividad que está desarrollando el ministro en territorio, consiste en este momento del año tan estratégicamente conveniente hacer una especie de rastreo. Ese es el término técnico correcto que define esta herramienta sanitaria, pero es ni más ni menos que posicionarnos en el terreno unos cuantos equipos de colegas veterinarios e inspectores, o sea, todo el equipo de trabajo de sanidad animal. Y bueno, visitando la mayor cantidad posible de predios, esto va a ser durante agosto, en este departamento, pero después se va a seguir en otras partes del país, el propósito de también de acercarle al productor cuáles son las herramientas y cuáles son los parámetros técnicos esenciales para este momento del año, ¿no? O sea, tomar contacto con la realidad, pero a su vez proponer, acercar una serie de posibilidades que el productor tiene en esta ruta común que estamos recorriendo para empezar a torcer un poco el resultado, o sea, mover las agujas del problema Garrapata en sí y todas las situaciones asociadas a esta parasitosis, a esta plaga.
3: En esta época, ¿qué tan importante es aprovechar el invierno para bajar la carga de Garrapata antes de la primavera?
11: Bueno, por ejemplo, está de acuerdo a las investigaciones que han hecho en el país los referentes en el tema, como Herculano Cardoso, Quique Nari, sabemos que más o menos hay tres generaciones. La primera generación empieza justamente julio, agosto, y los tratamientos que sean efectivos en esta generación realmente mitigan las poblaciones del parásito que van a aparecer en el próximo otoño, que sería la tercera generación. Bueno, eso es conocido, eso es aplicado por un sinnúmero de productores, un sinnúmero de sistemas de producción, pero nunca es suficiente el esfuerzo de llegar a explicar, a convencer, a hacer lo que denominamos educación sanitaria para, bueno, lograr una mayor adhesión a esta campaña. Y ahí aprovechar para hablar de otra circunstancia que tiene la plaga, como la tristeza parasitaria, como otro veterinario, buen registro de todo esto que estamos hablando. O sea, es una instancia de inspección de animales, de intercambio técnico, de conocimiento de la realidad. Tiene muchos factores positivos. Y bueno, esta idea del ministro o del ministerio, esperemos poder llevarla organizadamente a otros departamentos de la zona compleja, ¿no? Porque no solamente Artigas tiene una situación sobre este tema que vale la pena atender y que es necesario atender y colaborar, sino también la mayoría de los departamentos del norte del Río Negro, ¿no? Rivera, Cerro Largo, Tacuarembó, Salto, Paysandú, ¿no? Río Negro.
3: Bueno, seguimos atentos entonces, gracias por estos minutos. Artigas como punto de partida para seguir avanzando en la lucha contra la garrapata, este flagelo que genera en el entorno de los 100 millones de dólares al año, hablamos de las pérdidas. Hemos conversado con el doctor Carlos Fuellis, asesor de Sanidad Animal del Ministerio de Ganadería. Buena jornada y seguimos en contacto.
11: Gracias, Martín, por la comunicación y un saludo a ti, a la audiencia de tu programa.
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6: Y ahora hablamos del mercado ganadero, partiendo de la faena semanal que corrigió a la baja en el entorno de las 3.650 cabezas, para ubicarse en 38.894 reses, de acuerdo con lo informado por INAC. La carne vacuna se coloca en el exterior en el eje de los $6.000. Pero vamos a monitorear el mercado, la oferta y la demanda, qué pasa con el gordo y la reposición. Para ello convocamos a Aparicio Coito, director de la firma de negocios rurales del mismo nombre. ¿Qué tal, Aparicio? Buen día.
7: Buen día, Martín. Un gusto de estar siempre contigo, por supuesto, y con toda la audiencia.
6: Muchas gracias, igualmente. Bueno, ¿cómo estás monitoreando el escenario ganadero luego de las lluvias, ya avanzando en el octavo mes del año?
7: Y bueno, con un mercado muy dinámico, Martín. Una primavera que se adelanta con estas precipitaciones abundantes. Las comidas realmente vienen respondiendo con mucha fuerza. Yo creo que más que nada ahora lo que estamos precisando es sol, que está

0: dinamismo del mercado que advertías, ¿es esperable que el novillo gordo llegue a los $6?
1: Y bueno, Martín, la tendencia se está dando como para que llegue, ¿no? Uh-huh. Sin ir más lejos, este principio de semana y cierre de la semana pasada nos está marcando una pauta o nos está marcando un indicador que un novillo de invernada convencional bueno, están hablando, la industria está hablando de negocios de a camión, no de volumen, en el entorno entre 580 y 590, ¿no? 585 te diría un valor de referencia. La tendencia se está dando como para que pueda llegar a esos valores. No vemos una abundancia de oferta, sí vemos una industria con una demanda más que interesante, una industria que está dispuesta a negociar día a día, así que si me haces esa pregunta concreta, yo creo que venimos por un camino como para que se den esos valores. Hoy te diría que el camino es ese, pero hoy lo que está marcando la industria, sin ir más lejos, nosotros en este principio de semana, lo que es lunes y martes, principio de semana, estamos hablando que los valores de referencia hoy que tenemos que dar por novillo gordo es en el entorno entre 5.80 y 5.90.
0: ¿Y el productor, aquel que tiene ganado, vende o especula o prefiere retener?
1: Bueno, yo te diría que el valor de los seguidores es más psicológico que otra cosa, ¿no? Porque si estamos hablando de entre 5.80 y 5.90, por supuesto que los productores, cuanto más se pueda sacar, mejor. Pero hoy el productor, con estos valores, cuando tiene que sacar el ganado, realmente está dispuesto con un vagón de novillos pronto o un vagón de vacas gordas pronta, te diría que hoy es vendedor. Lo que pasa que hoy la demanda de la industria frigorífica está por encima de esa oferta, entonces todo lo que aparece, la industria está para absorberlo, y es ahí donde se encuentra el dinamismo y donde se pueden encontrar diferentes nichos de mercado en diferentes plantas de acuerdo a la tropa que uno tiene para ofertar.
0: ¿El escritorio qué pedidos concretos tiene para la industria?
1: El escritorio hoy está con pedidos concretos, sobre todo por los ganados bien terminados, Martín, que son los ganados escasos. Nosotros, sin ir más lejos, dentro de nuestra zona de influencia, aquí en la zona centro-sur del país, lo que más hemos hecho son ganados de descartes y vacas gordas no tan pesadas. Pero hoy la industria, cuando aparece un ganado pesado especial bueno, que cuesta más conseguirlo, porque hay una realidad, ha llovido mucho, muchos días de lluvia, muchos días de humedad, poco sol, y hay muchos productores que no han podido pastorear mucho los bardeos y las comidas, y bueno, entonces ahí yo creo que se está procurando cierto atraso, y bueno, y esa demanda por eso es que tal vez se ve un poco más más vertiginosa, por decirlo de alguna manera. Pero hoy la industria lo que más está pidiendo y lo que más nos está pidiendo es por ganados pesados terminados, porque hay algunas plantas que también están con las cuadrillas kosher, entonces están apuntando a ese tipo de categoría.
0: ¿Y los ingresos a planta cómo son?
1: Los ingresos a planta en ese tipo de categoría son muy rápidos, Martín. Sin ir más lejos, si estamos hablando de día martes, capaz que jueves o viernes están haciendo alguna faena, tal vez un sábado, algunas plantas, así que estamos hablando de 3, 4 o 5 días nomás de eso. En lo que refiere a los ganados de punta, se cargan con una avidez muy, muy grande.
0: ¿Y la reposición está en la misma línea, firme y demandado?
1: La reposición en la misma línea, como tú decís, Martín, muy ávida, muy ágil, muy escasa también, que es lógico en esta época del año, porque los productores que tenían que sacar esos ganados de reposición o de invernada ya lo sacaron, y bueno, lo poco que aparece se vende con total avidez, y te diría que hoy hay pedidos en todas las categorías. Hoy las tropas que aparecen, ya sean terneros o ganados adultos o ganados de futura cría, es decir, ganados preñados, se venden con un dinamismo total.
0: Muy bien, hemos conversado con Aparicio Coito, director de la firma de negocios rurales del mismo nombre. Gracias por tu tiempo, ha sido un gusto y buena jornada.
1: Muchísimas gracias, Martín, un gusto de estar contigo y con toda la audiencia, que pasen bien.
0: Muy bien, por aquí dejamos la información. Esto fue Uruguay Agropecuario, estos fueron los temas del día. Muchas gracias.
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2: Bueno,
3: no. Era droga para los ladrones.
4: Muy buena, buenísimo. Brillante, brillante. Bueno,
2: ¿no? Todo
4: sí, sí, sí. Sí. Vamos al cuarto hoy, nos
2: yo
4: da.
2: Llevaría a toda la gente que sentía el ruido, pero no con los focos y todo. No podía localizarlo, ni ir a tierra a ver dónde caía esa droga.
3: Los guardias dijeron: ya hay investigaciones.
2: Los
3: ¿ese ruido qué es? La autopista. Si tú fueras, la autopista.
2: Lo saco a todo el cargo hasta que los investiguen.
4: Si tú fueras el negro francés. El ministro,
2: sí.
4: Lo sacarías a todos.
2: A todos.
4: De un momento para el otro.
2: Sí, sí, sí.
4: ¿Eh?
2: Y, sí, sí.
4: Bien.
2: Iba a seguir diciendo cosas menos.
4: Vamos a ir con una que para esta parece de película. ¿Viste las películas de supervivencia esas que se meten en
3: Survivor?
4: El bosque? Bueno, esta tiene, parece así, realmente. Esto ocurrió exactamente en Michigan, Estados Unidos. Dos mujeres de 28 años y un niño de apenas 9 habían salido a disfrutar de un día de verano como cualquier otro. Y estaban haciendo tubing. ¿Ustedes saben lo que es tubing?
3: No. ¿Qué es tubing?
4: Yo tampoco. En el río Muskegon.
3: ¿Los gomones? Muskegon.
4: Son los gomones, exactamente.
2: Ah, okay.
4: Se meten como en un gomón y se dejan llevar por la corriente.
2: Sí.
4: ¿Pero qué pasó?
3: Como un neumático inflado y te va llevando el río.
4: ¿Pero qué les pasó? Se rompió el gomón.
3: No.
4: Se rompió a una altura en las cuales ellas se perdieron. Empezaron a escuchar el ruido de la ruta y a seguir por el bosque, a ver si por el monte, a ver si encontraban la ruta.
3: Civilización. Y no la encontraron.
4: Y no, para nada. Y pasaron 3 días y no los encontraban. Sin celulares porque se le habían caído. Wow. Las familias empezaron a intentar ubicarlos. Hicieron todo un aparato de rescate espectacular, con perros, con todo.
2: Y ahí sí usaron drones, me imagino.
4: Pero ahí sí usaron drones.
2: Digo.
4: Ay, ¿cómo está con los drones la mujer hoy?
2: Entonces, porque y las cosas están por usarse para el bien, no para el mal.
4: Y tuvieron, hicieron un acto de madurez y la comida que tenía unas barritas de cereales se la dieron al niño. Y ellas comieron mariposas, hormigas y cosas que iban encontrando en el camino para poder sobrevivir estos 3 días. Dice que hay momentos que pensaron que se morían, pero dijeron, no llegamos hasta acá para morirnos, vamos a comer lo que sé, lo que encontremos.
3: Al chiquilín le daban la comida que tenía.
4: Exactamente, y ellas lograron sobrevivir. Bien. Y los encontraron después de un aparato de un equipo de rescate impresionante con drones, perros y lobos aulladores.
3: Las mariposas, ¿las comían así crudas o las fritaban?
2: ¿Cómo?
3: Las mariposas
4: ya habían llevado un kit de aceite con cacerola y por suerte las podían hacer empanadas porque ya han llevado también rayo pan y pan rayado. ¿Con qué prefieres las mariposas?
3: Pero se la crees a César, ¿no?
4: ¿O no?
2: Yo no creo nada.
4: Me gusta. ¿Usted soy más del rayo pan o del pan rayado? Yo soy más del pan rayado.
2: Yo soy más de que viene la edición central de Subrayados en Carolina y
4: yo te agradezco.
2: Que pasen muy bien esta mañana.
4: ¿Cómo me puedes?

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1: Hoy al Consejo de Ministros y analizaron estrategias si no se consiguen los votos en diputados para aprobar la rendición de cuentas. Por su parte, la Comisión de Hacienda y Presupuesto de Diputados avanza en la aprobación del proyecto de rendición de cuentas que pasará al plenario. El Ejecutivo acordó préstamos contingentes por 750 millones de dólares para atender los efectos del fenómeno climático El Niño. El gobierno anuncia instalación de un data center de Antel en Canelones con una inversión de 70 millones de dólares. La Unión de Vendedores de Nafta advierte por falta de combustibles en algunas estaciones de servicio a raíz del paro en ANCAP. BitCNT realizó este mediodía el paro general parcial con un acto en la zona del Palacio Legislativo. La justicia confirmó condena a 9 militares por torturas contra habitantes de la localidad de San Javier, en Río Negro. Una balacera ocurrió a metros del hospital Maciel. El objetivo eran dos personas que circulaban por el lugar. Asesinaron de varios disparos a un joven de 20 años en el barrio Peñarol. Mataron a un hombre de un disparo en el pecho en la ciudad de Carmelo. Enfermera que estaba denunciada por robo de fentanilo y morfina fue encontrada muerta en Playa Malvin. 7 personas fallecieron en los últimos 4 días en accidentes con motos. Hoy, informe especial en subrayado. Nueva denuncia por usurpación de identidad en Rocha. La mujer denuncia que le retienen parte del subsidio por nietos que no tiene. El petróleo Brent aumentó nuevamente y está cerca de 89 dólares por barril. Colombia, socorristas y voluntarios trabajan a contrarreloj en la búsqueda de sobrevivientes del terremoto. Presentaron la primera ruta aérea directa entre Montevideo y Punta Cana. Iniciaron en Rivera un censo territorial en el barrio La Colina. El partido Torque Peñarol se jugará después del clásico. Peñarol sigue al frente de la tabla anual tras el empate de sus escoltas. Hinchas de Cerro que secuestraron un ómnibus pasarán a la lista negra de la AUF. El panameño Rubén Blades se presenta esta noche en el auditorio del Sodre.
2: ¿Qué tal? Muy buenas noches. Bienvenidos a esta edición central de Subrayado. Hacemos una ronda con los móviles para un adelanto de noticias. Comenzamos con Valeria Gil. ¿Cómo estás? Bienvenida, Vale.
3: ¿Cómo estás, Caro? Buenas noches para todos. Se reunió aquí en Torre Ejecutiva el Consejo de Ministros en el día de hoy. El secretario de la Presidencia, Alejandro Sánchez, advirtió sobre los efectos de la no aprobación de la rendición de cuentas. Además, se anunció la construcción de un data center de inteligencia artificial en Canelones. Más adelante ampliamos toda la información.
2: Muchas gracias, Valeria. Vamos ahora con información vinculada a la salud con Magdalena Prado. Buenas noches, Magui.
4: ¿Cómo estás, Caro? Muy buenas noches para todos. Sí, varios temas en torno a salud pública. Se inauguró un CTI neonatal en Rivera, pero también el Ministerio de Salud Pública prepara lo que va a ser esta vacunación masiva contra el meningococo. Venimos con todos los detalles.
2: Muchas gracias. Vamos con algunos de los hechos policiales de la jornada. Guillermo Lorenzo, bienvenido.
5: ¿Cómo estás, Caro? Muy buenas noches para todos. Estamos en Flor de Maroñas, donde hace instantes asesinaron a un hombre de 59 años y es el tercer homicidio del día en Montevideo. Ya en instantes venimos con todos los detalles.
2: Muchas gracias, Guille. Vamos con otros asuntos con Miguel Chagas. Buenas noches, Miguel.
6: ¿Cómo estás, Caro? Gusto de saludarte. Apareció sin vida la enfermera que fue denunciada por robo de fentanilo. Y atención porque hay preocupación en las autoridades. Hoy habla en subrayado la ministra de Salud Pública, Cristina Lustenberg, que advierte se vendrán estrictos controles en las instituciones médicas. Ampliamos esta noticia en algunos minutos.
2: Muchas gracias, Miguel. Cerramos la ronda de móviles con Verónica Chevalier. Bienvenida, Vero.
7: Muchas gracias, Caro. Muy buenas noches para ti y para todos. El Espacio Modelo tiene una invitación especial para celebrar este domingo el Día de las Infancias con una grilla completa de actividades gratuitas para celebrar. Además, entre sus actividades semanales, hoy visitamos la clase de karate en minutos en Subrayado.
2: Muchas gracias, Vero. Desde aquí vamos con otros adelantos con Roberto Moar. Buenas noches, Roberto.
8: Buenas noches, Carola. ¿Qué pasa con las entradas del partido postergado entre Peñarol y Torque? ¿Qué pidió el carbonero y qué respondió el equipo ciudadano? Se lo contamos más adelante.
2: Muchas gracias. ¿Qué podemos adelantar del panorama económico, Nico? ¿Cómo estás?
9: ¿Cómo estás, Carolina? Tenemos los datos de la producción industrial. ¿Qué sectores impulsaron la producción industrial en el primer semestre y cuáles tuvieron un comportamiento negativo? Además, ¿qué pasó con el empleo? Lo analizamos en Subrayado.
2: Muy bien, muchas gracias, Nico. Con César, un adelanto del panorama internacional. ¿Cómo estás, César?
10: ¿Cómo estás, Caro? ¿Todo bien? Una amenaza de Irán obligó a los servicios secretos de Estados Unidos a montar una operación de película con un avión como señuelo y un insólito traslado del presidente de Donald Trump. En un rato les cuento cómo es todo esto, porque aquí hay mucha, pero mucha información internacional para compartir aquí en Subrayado.
2: Muchas gracias, César. Recibimos también en el comienzo a Nubel Cisneros con un adelanto de cómo va a seguir el tiempo en estas próximas horas en una noche que está fría, ¿no?
11: Fría la noche, pero se terminó lo que se daba. Como dice vulgarmente, luego de un par de días que permitió por lo menos secar ropas, vuelven las lluvias. Mañana mucha nubosidad, acompañando esta nubosidad, comienzan a gestarse lluvias, lloviznas, primero por la zona suroeste litoral, luego se van a estar extendiendo al resto del país. Mañana prácticamente casi a la noche vamos a tener algún episodio de lluvias en todo el territorio. Y esto se mantiene, Carolina, no hay mayores variantes, con algunas mejoras parciales en las condiciones, por lo menos hasta el domingo vamos a estar con esta inestabilidad.
2: Muchas gracias, Nubel. Ya vamos a desarrollar la información. Comenzamos con Guillermo Lorenzo. Nos adelantaba, en primer lugar, el caso de un homicidio en el barrio La Valleja. Un homicidio que se produce a partir de un tiroteo. Guille, contanos.
5: Sí, claro, ya vamos a ir con los detalles de ese homicidio. Ahora sí, estamos con otro homicidio, que es información de último momento, que ustedes van a ver en imágenes de David Sierra. Estamos en el barrio Flor de Maroñas. Yo recién les comentaba, donde un hombre de 59 años fue asesinado a balazos. Estamos concretamente en Costanera Maestra Aurelia Viera y Puntas de Soto. Una zona ya conocida por la policía, justamente por los hechos de violencia que vienen ocurriendo aquí en la zona. Aquí está trabajando la policía, la Dirección General de Operaciones Especiales, y está trabajando policía científica en la escena de este homicidio. La información que tenemos hasta el momento, que es un hecho muy primario, ocurrió hace algunos minutos nada más, es que la víctima es un hombre de 59 años y que fue asesinado cuando salía de su casa y fue a tirar la basura. Está trabajando en el lugar, obviamente, en busca de recabar más información, personal del Departamento de Homicidios, de la Dirección de Hechos Complejos de la Policía Nacional, que son quienes ahora se van a hacer cargo de esta investigación, de este homicidio reciente que ocurre aquí en la zona entonces de Flor de Maroñas. Yo le decía, Caro, no es el único homicidio, es el tercer homicidio del día. Vos recién me preguntabas por lo que ocurría en el barrio La Valleja esta tarde, justamente allí en Avenida de las Instrucciones y Avenida José Valle y Ordóñez. Ustedes van a ver imágenes de David Sierra de lo que fue ese homicidio, un ataque a balazos contra una camioneta Renault Oroch. En la camioneta venían dos personas, un joven de 23 años y otro joven de 24 años. Venían circulando por Avenida de las Instrucciones de oeste a este, y al cruzar propios fueron atacados a balazos por una moto que los venía siguiendo. Esto hace obviamente que quien manejaba la Renault Oroch pierda el dominio, pasa por arriba de un cantero y termina prácticamente que chocando contra un semáforo. El conductor de esta camioneta, el joven de 23 años que tiene tres antecedentes penales, murió en el lugar allí, y la otra persona que iba con él resultó herida, salió corriendo, pidió refugio en una casa y desde allí fue derivado a la policlínica de Capitán Tula. Se encuentra allí internado, fuera de peligro. También hubo un homicidio esta madrugada en el barrio Peñarol, por eso yo le decía, en este caso fue un joven de 20 años, que son tres los homicidios que hubo este día entonces en Montevideo, Caro.
2: Sí, Guille, y otro de los hechos de estas horas tiene que ver con lo que ocurrió en el Hospital Maciel, ¿no? Otro hecho de violencia, en este caso un ataque a balazos contra un delincuente. La policía está investigando este hecho, ya hay algunas pistas en torno a lo que ocurrió.
5: Caro, sí hay pistas sobre lo que ocurrió y hay hipótesis firmes que ya tiene la policía, un ataque también realmente muy violento, por cómo se va, por dónde, se da 12:30 del mediodía, vos bien lo decías allí en las inmediaciones del Hospital Maciel, en Guaraní, 25 de mayo, delincuentes que se bajan de un auto y arremeten a tiros contra unas personas que estaban caminando. No resulta nadie herido de milagro en este ataque a balazo donde se hallan más de 20 vainas y vamos a recordar que después de aquí los delincuentes se van en este auto, este Renault Kwid azul en el que van a atacar justamente a otras personas que estaban allí, lo dejan tirado, abandonado allí en la teja del auto, se suben a otro auto, un Volkswagen gris, y ese auto también es ubicado por la policía en el barrio Los Bulevares, donde también la policía más tarde realiza un allanamiento y donde la policía encuentra un arma de fuego, una Glock que estaría vinculada con este ataque a balazos. ¿Por qué yo les decía que hay avances en la investigación? ¿Por quién estaba dentro del Maciel cuando se da este ataque? ¿A quién ve la policía a través de las cámaras y de la justamente la investigación que va llevando adelante? Ven a un delincuente conocido y que ya hemos hablado de este delincuente. Ven a Kevin Moroto. Kevin Moroto es el hombre que el pasado 20 de julio, hace poquito nada más, fue acribillado a balazos junto con otras dos personas en la ruta 74. Ustedes van a recordar, y Joaquín Suárez, también un ataque tremendo a balazo que se da una camioneta hacia otro auto. Bueno, terminó con vida Kevin Moroto y justamente hoy estaba yendo al Maciel para curarse esas heridas y para retirar medicación. Los delincuentes lo estaban esperando, por lo menos esa es la hipótesis de la policía. Kevin Moroto también lo intentaron matar en 2025 cuando salía de la cárcel, cuando estaba cumpliendo allí una condena, puso un pie en el ex Concar y fue atacado a balazos. Es el tercer intento de asesinato contra este delincuente conocido que opera en la zona oeste de Montevideo. Esa es la hipótesis que trabaja la policía hoy. Se da la casualidad que estaba este delincuente entrando cuando se da el ataque a balazos. No hubo personas lesionadas, pero fue un ataque importante que está investigando justamente detectives de la zona 1 que avanzaron porque encuentran los dos autos utilizados por los delincuentes y además también una pistola que se presume también fue utilizada en la balacera de este mediodía en pleno Ciudad Vieja. Caro.
2: Perfecto, Guille, te vas a quedar trabajando seguramente allí. Más adelante vamos a retomar el contacto con otros temas contigo. Les contamos desde aquí que falleció el niño de 8 años que había sido herido en un ojo por el disparo de un rifle de aire comprimido en la ciudad de Rivera.
12: Con profundo pesar, la jefatura quiere comunicar el fallecimiento del niño de 8 años, el cual se encontraba internado en el hospital de Tacuarembó, producto de las graves lesiones sufridas por el impacto de un proyectil efectuado por una carabina de aire comprimido. Actuando en forma coordinada con Fiscalía de primer turno, estamos efectuando las diligencias correspondientes en cuanto a continuar con la investigación. Fue muy, muy rápida la respuesta en un primer momento de la familia, ¿no? y de la policía. Ni bien tomó conocimiento, se dirigió al lugar. En el camino se encontraba con ellos, fueron hasta el hospital, fueron atendidos primeramente en un centro asistencial de nuestra ciudad y obviamente por la gravedad y toma, llevado en forma inmediata al hospital de Tacuarembó, donde recibió la atención acorde a la gravedad y como correspondía. Las armas en general, y obviamente que las de aire comprimido no quedan exentas, debemos tratarlas con el cuidado correspondiente, porque si se dan las circunstancias, digamos, adecuadas, pueden llegar a ser letales. Entonces decir que hay que tener muchísimo cuidado en el trato con esas armas y sin duda con niños, menores, personas que no estén capacitadas para el uso de esas armas, ¿no?
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2: Y vamos ahora con otros hechos. Se confirmó la muerte de una enfermera que había sido denunciada como ausente mientras investigaba el robo de fentanilo en una mutualista. Miguel Chagas ha estado trabajando en este tema. Miguel.
6: es así, Caro. La historia tuvo el peor desenlace, pero déjame decirte en primera instancia que hay gran preocupación en las autoridades por el consumo de fentanilo en nuestro país. Estaba haciendo un poco de memoria con algunas fuentes del Ministerio del Interior. En el año 2024 se denunció el robo de fentanilo en el Hospital Maciel y también en el Hospital del Cerro. Y ese mismo año, en agosto 2024, un operativo antidrogas de la policía encontró ampollas de uso médico de fentanilo. Y allí se dispararon diferentes investigaciones. Y lo que me dicen desde esas investigaciones concretamente, o lo que han arrojado esas investigaciones, es que el uso de fentanilo en Uruguay es el desvío del uso legal. Es decir, sospechan las autoridades que el fentanilo que se consume de forma ilegal es ese fentanilo que legalmente ingresa al territorio nacional para diferentes tratamientos y, bueno, en definitiva va a parar a ese lugar. Ustedes van a escuchar más adelante a la ministra de Salud Pública, Cristina Lustenberg, que se refiere a esta situación y habla de estrictos controles que se van a venir seguramente en los próximos meses. Pero el debate se dio nuevamente tras esta noticia, tras la aparición sin vida de esta enfermera de 27 años que había sido denunciada como ausente el pasado domingo a primera hora y que fue encontrada hoy a la mañana en la zona de Playa Malvin. 27 años tenía y en el hospital evangélico la habían denunciado por el robo de fentanilo.
14: La Armada Nacional confirmó a las 14 horas de este martes que el cuerpo encontrado en la zona de Hipólito Yrigoyen y Rambla República de Chile, en Malvín, corresponde a la enfermera de 27 años que había sido denunciada como ausente y era investigada por el robo de fentanilo y morfina en el Hospital Evangélico. Pasada la medianoche del domingo, el Hospital Evangélico había realizado una denuncia policial luego de detectar que una enfermera retiró de la farmacia ampollas de fentanilo y de morfina con recetas médicas apócrifas. Las recetas presentadas llamaron la atención de los funcionarios de la farmacia, que reportaron el caso a sus superiores. Cuando se chequearon las cámaras de videovigilancia, se vio que la enfermera, durante el descanso de su turno, retiró los medicamentos en dos oportunidades. Entre una vez y la otra, se cambió de ropa y de peinado. Tras revisar las cámaras, se le pidió a la enfermera que mostrara sus pertenencias y en la cartera encontraron ampollas de fentanilo y morfina. El hospital llamó a la policía, que incautó los medicamentos y dio aviso a fiscalía. La mujer quedó en libertad, pero emplazada, mientras se iniciaba la investigación. Sin embargo, la mujer llegó a las 6:30 de la mañana del mismo domingo en un auto gris a Rambla O'Higgins y Rambla Concepción del Uruguay. Se bajó del auto y se la perdió de vista. El caso se investiga como presunto suicidio.
6: Y esa es la principal hipótesis que tiene la policía. El cuerpo de esta joven fue derivado al Instituto Técnico Forense para la autopsia correspondiente y, bueno, allí seguramente tendrá un cierre esta parte de la investigación. Y el consumo de fentanilo no es un problema en Uruguay, sino que en la región. Hoy me decían más temprano que las autoridades uruguayas, en diferentes reuniones que han mantenido con jerarcas de la región, han planteado la posibilidad de utilizar la tecnología para, bueno, crear, por ejemplo, un sistema en donde se puedan allí arrojar datos de las diferentes intervenciones policiales para estar alertas frente a diferentes cuestiones y frente a diferentes posibilidades de ingreso ilegal de esta droga. Habrá que ver, esa discusión seguramente se dará en los próximos meses, atendiendo además que el consumo de fentanilo es un problema grave que sufre los Estados Unidos y la propia DEA ha intentado poner arriba de la mesa esta discusión para intentar frenar esta problemática. Y al respecto hoy se refirió la Cristina Lustenberg, la ministra de Salud Pública. Habló con nuestra compañera Maggie Prado y, bueno, señaló, advirtió que se está trabajando en tratar de implementar estrictos controles en los diferentes centros asistenciales.
15: Nosotros nos comunicamos con el prestador de salud que hizo el proceso correspondiente y a su vez la directora general de la salud se ha reunido con la Sociedad de Anestesiología del Uruguay, con otras sociedades científicas que tienen que ver con esto. Desde la JUNASA estamos trabajando desde el Ministerio de Salud Pública en hacer una vigilancia estricta de esta temática porque es de los temas que más nos preocupan. Nosotros estamos trabajando en todo lo que tiene que ver con seguridad de los pacientes, en un activar un protocolo que ya hace tiempo se viene trabajando y que nosotros hemos retomado. Eso lo hemos trabajado con las direcciones técnicas de todos los prestadores del país, así que estamos muy atentos a esa temática y realmente estamos tratando de ver todos los protocolos y cómo unificarlos y darle vigilancia a este tema.
4: ¿Se aumentaron los controles a propósito de esto?
15: Hemos aumentado los controles, la fiscalización, pero estamos conversando. No es un tema fácil de abordar, pero sí está enmarcado en el protocolo de seguridad del paciente, que es una de las prioridades más importantes que tiene el Ministerio de Salud Pública.
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2: Hoy se reunió el Consejo de Ministros, encabezado por el presidente Yamandú Orsi. El tema de la rendición de cuentas fue uno de los hechos que fue analizado en este marco. Recordemos que hoy comenzó en la Comisión de Presupuestos de Diputados la votación de la rendición de cuentas. Nos vamos con Valeria Gil para ampliar la información. Vale.
17: Sí, Caro, 2 horas y media de reunión de Consejo de Ministros, como tú decías, encabezado por el presidente de la República, Yamandú Orsi, y uno de los temas centrales es esta rendición de cuentas que fue aprobada hoy en Comisión de Hacienda de Diputados y que se votará en los próximos días en la Cámara de Representantes. Y el escenario que está analizando el gobierno es qué pasa si no se cuentan con los votos para la aprobación. Se manejó la posibilidad de un plan B por parte del gobierno y además el secretario de la presidencia, Alejandro Sánchez, advirtió sobre los efectos que podría tener una no aprobación, entre ellos la no incorporación de 300 nuevos policías. Vamos a escuchar lo que decía el secretario de la presidencia en conferencia.
18: Para el Poder Ejecutivo se mantiene intacta la esperanza de que se logren construir acuerdos en el Parlamento de la República que permitan que el Uruguay cuente con una rendición de cuentas. ¿Por qué? Primero porque no sería un hecho aislado ni superfluo que el Uruguay no tenga una rendición de cuentas. Esta situación solo se dio en el año 2003, en el año 2002 y en el año 2003. De no aprobarse la rendición de cuentas, se bloquearía la posibilidad de tener más recursos para atender a la pobreza infantil, pero a su vez se bloquearía otra área muy importante que es prioridad para todos los uruguayos, que es la creación de 300 cargos de policía ejecutivos para mejorar los aspectos de seguridad, que además incluye la incorporación de equipamiento policial, que incluye la incorporación de patrulleros, que incluye la incorporación de tecnología para tener una atención a los temas de seguridad que tanto aquejan a la población uruguaya de manera más eficiente. Estos recursos se bloquearían por esa vía. Hay quien ha dicho que es posible poder establecer con alguna ley distinta algunos recursos. Eso es verdad. Existe el mecanismo por el cual posibilite que una ley atienda con alguno de estos recursos. Lo que no se podrían hacer son los 300 policías, porque solo en el marco presupuestal se pueden crear cargos.
17: Bien, y otro de los temas que hoy estuvo en el Consejo de Ministros y que se anunció también por parte del secretario de la Presidencia tiene que ver con la construcción de un data center de inteligencia artificial en Canelones. Esto lo va a hacer Antel y cuesta 70 millones de dólares. Vamos a escuchar justamente lo que decía el secretario de la Presidencia.
18: El último punto que trabajó el Consejo de Ministros se refiere a una inversión muy importante para el país, que es la creación de un data center que va a estar referido a la inteligencia artificial, básicamente. Se ha tomado la decisión de que ese data center sea construido en el departamento de Canelones, altamente probable la intersección de las rutas 5 y 48 en esa zona, porque tenemos en definitiva allí buena conectividad y tenemos la posibilidad de conectar también este data center a lo que son las conexiones del cable submarino y las redes de energía eléctrica que van a permitir darle sustentabilidad a este proyecto. Esta es una inversión de 70 millones de dólares que comenzará en el primer trimestre del año 27 y que culminará seguramente sobre el año 28-29, donde estará todo pronto para que empiece a funcionar este data center, generando la posibilidad de 250 puestos de trabajo de manera directa. Con esto, el compromiso del Uruguay en una agenda digital, en trabajar para darle los mejores servicios a los uruguayos y por sobre todas las cosas poner a nuestra empresa pública Antel al frente del cambio tecnológico con la inteligencia artificial, nos va a permitir, por supuesto, seguir desarrollando otras modalidades de negocio para nuestra empresa y oportunidades para el desarrollo digital del país.
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2: Nos vamos ahora en vivo a Salto porque preocupa una alta presencia de ratas en algunas zonas de la capital departamental. Vamos a tomar contacto con Hugo Lemos para conocer más detalles. Hugo, buenas noches, ¿cómo estás?
20: Carolina, buenas noches, ¿cómo estás? Aquí con algo de frío en esta capital salteña y se está avizorando que pueda haber lluvia en las próximas horas, esto ya les estoy comentando. Hay una situación que viene desde hace muchos años, que es un plan de desratización para evitar la proliferación de roedores en distintos puntos de la capital salteña. Este plan, que lo instrumenta la Intendencia de Salto y para el cual invierte 305 mil pesos mensuales actualmente, según nos informaba el director de Salud de la Intendencia, Carlos Silva, nos dijo que comenzó a implementarse en el año 2011. Quien lo implementó fue quien en ese momento era el director de Salud de la Intendencia de Salto y que ahora es el intendente actual, Carlos Albizu. Desde entonces, desde hace 14 años, de manera ininterrumpida, se viene llevando adelante este plan, que lo que busca es evitar la proliferación de roedores en distintos puntos de Salto. Hubo denuncias hace un tiempo atrás de algunos molinos, de algunos baldíos, de algunos terrenos, incluso en algunos comercios de algunos barrios que tuvo que intervenir justamente la Dirección de Bromatología de la Intendencia porque se habían encontrado roedores, no en el comercio en sí, pero en los predios cercanos, y toda esta situación lleva a que la Intendencia entregue todo tipo de elementos para combatir y además educar, que es en lo que hacen énfasis, educar en cómo poder desratizar varias zonas de la ciudad. Vamos a escuchar la nota que le hicimos a Carlos Silva, que es el director de Salud e Higiene de la Intendencia, que nos contó cómo vienen instrumentando este plan, por qué lo vienen haciendo y cuáles son los cometidos que tiene el mismo, donde la idea es que pase a haber cada vez menos de este tipo de especies en diferentes puntos de la ciudad. Otra cosa que nos dijo es que no hay un punto focalizado, sino que hay en distintos lugares distintas situaciones que se han encontrado y que para evitar que esto se incremente es que llevan adelante este plan de desratización. Vamos a escuchar entonces al doctor Carlos Silva, director de Salud y Higiene de la Intendencia de Salto, que explicó cómo se lleva adelante este programa.
21: Es un programa que es voluntario, que es financiado pura y exclusivamente con la Intendencia de Salto y se lleva en conjunto con una empresa del el medio local que ganó una licitación y bueno, se trabaja con la ciudadanía, se trabaja educando, se trabaja recorriendo, se trabaja entregando veneno de manera gratuita para disminuir la población de los roedores de la ciudad. Como en todos lugares, ¿no? Los roedores, si no se controlan, tienen una proliferación. Nosotros encontramos al asumir este gobierno que hacía más o menos unos 6 meses que este programa se había detenido y también vimos también la queja de la población que había un aumento. Inmediatamente lo pusimos en práctica nuevamente y lo que vemos hoy es que ha disminuido un poco lo que es la solicitud de veneno. Igualmente, cada vez que hacemos una nota o que damos a conocer del funcionamiento de este programa, aumenta y es lo que esperamos que suceda, ¿no?
22: Hay puntos concéntricos que ya tienen señalados, focalizados para el combate a los roedores.
21: Combate de roedores hay que hacerlo en toda la ciudad, no quiere decir que en el centro, en un barrio o en determinada zona pueda existir roedores en mayor o menor medida. Si tienen refugio, agua y comida a disposición, ahí van a proliferar. Y si no hay un control de estos roedores con el veneno, también van a proliferar. Por lo tanto, hay que evitar dejar a disposición agua, comida y los refugios que son casas abandonadas, terrenos baldíos, terrenos sucios.
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2: El PIT-CNT realizó hoy un paro general parcial con movilización desde la Universidad de la República hasta el Palacio Legislativo. La consigna fue sin transformaciones, no hay avances y entre otros temas apuntó a la defensa de un sistema previsional solidario y sin fines de lucro.
0: derecho humano fundamental, una obligación del Estado y una herramienta que nos dignifica a todas y a todos. A lo largo de la historia fuimos parte de ese proceso de acumulación, de expansión y de fortalecimiento de nuestra matriz de protección social. Y esto no es algo abstracto. La seguridad social nos deja de alguna forma a lo largo de toda nuestra vida, ya sea una pensión, una jubilación, una asignación familiar, un subsidio de desempleo, la salud, entre tantas otras prestaciones que hacen la diferencia entre la dignidad y la desprotección. Detrás de esas prestaciones hubo un pueblo organizado. Por eso todas y todos tenemos que saber la importancia de tener un BPS fortalecido y un sistema con principios irrenunciables. La solidaridad entre generaciones y entre quienes pueden aportar más para los más desprotegidos.
2: Y en el acto también se llamó a una reforma con justicia fiscal y avanzar en el impuesto al 1% para los más ricos.
1: Tenemos que plantear la necesidad de la progresividad fiscal. Ustedes saben, porque lo escucho, nos bombardean con esto. El Uruguay no soporta más impuestos. Y eso es verdad. Pero es verdad para vos, que el 30% de tu ingreso se te va en el pago de impuestos. Los laburantes, los jubilados, no pueden pagar más impuestos. Pero los más ricos pagan entre un 8 y un 10% menos que vos, que labura todos los días. Esa cuestión tiene que ser modificada. Tiene que haber mucho más justicia tributaria. Que se acabe las vacaciones fiscales para los multimillonarios y que avance el 1% para los más ricos. Hay que estar más cerca del pasajero 33 y no hay que estar tan feliz por las palmaditas del FMI, porque el que va a estar siempre al costado del fogón sosteniendo la lucha popular y las luchas es el movimiento sindical, no el Fondo Monetario.

0: al mes, en vez de depositárseme el sueldo, cobré 10.000 y algo de pesos. Cuando reclamé, me mandaron al recibo con un descuento de retención judicial, a lo cual me presento en BPS cuando salgo de ahí, y resulta que me preguntan por dos nenas que no conozco. Me nombran una señora que no conozco. Y me dicen que yo vivo en Las Cano. Yo jamás he vivido en Las Cano. Entonces me mandan al juzgado de Rincón, voy con la cédula, como me dijeron en BPS, y me dan esta hojita. Que acá están los datos de la persona que me hacen el famoso descuento. La señora se llama Estela Maris Clavijo, tiene dos nenas con un supuesto hijo mío, y esas nenas serían mis nietas. Resulta que yo no tengo hijos de apellido Correa Sosa, mis tres hijos varones son Cabrera Sosa. A la que le quieren descontar es a Marinelli Sosa Techera, que vive en Las Cano, y yo soy Marinelli Sosa Pérez, nada que ver, pero sí tiene mi número de cédula. El tema es que yo me movilizo, pero no se hace nada, no me quedan puertas para tocar, y yo quiero que el mes que viene no se me descuente. O sea, yo no puedo ir todo el mes a trabajar por 10.000 pesos y donar 7.000 pesos a gente que no conozco.
1: ¿Esta persona que tiene antecedentes penales es la que usurpa su nombre y su documento de identidad?
0: Se supone que ella fue la que hizo la denuncia con mi número de cédula y con mi nombre. Es lo que no entiendo, porque ¿cómo van a tener el número de cédula mío si el número de cédula es único? Se supone que la señora que inició este proceso, la mamá de las nenas, de mis supuestas nietas, vive en Montevideo. El expediente, yo entré en mi celular al Poder Judicial a mirar el expediente y como que hubiese sido generado en Montevideo. Pero a su vez, el informe este de petición de retención judicial lo manda el juzgado de 33. No entiendo.
2: La mujer ha reclamado por este descuento que le están realizando, afirma que hasta ahora nadie le ha dado una respuesta.
0: Esto se revierte con un escrito, pero el tema es que hay que hacerlo en 33, que todo lleva tiempo y bueno, el reloj corre y los días pasan y cuando quieramos acordar, el mes que viene también voy a tener un descuento. O sea, yo es la única entrada de plata que tengo.
1: ¿Quién le informa a usted que le tienen que retener el dinero? ¿La propia intendencia de Rocha?
0: No, a mí directamente se me depositó 10.690 pesos y yo pregunté por qué y me pasan al recibo de sueldo ya con el descuento de que tenía una retención judicial.
1: ¿Dónde está el error?
0: El error está en el juzgado, creo. Cuando hacen el pedido de retención, supongo, la verdad no lo sé. Pero yo me estoy comiendo un garrón que me costó plata, que para muchos es poco, pero para mí 7.000 pesos era poder quedar al día con mis deudas.
1: ¿Y qué no sabe cuándo va a parar esto?
0: Y el trabajo dura 4 meses. Uruguay Impulsa dura 4 meses. Y saca la cuenta que 4 meses son 28.000 pesos. Y yo no puedo regalarlos, porque o sea, a mí me cuesta hacerlo. Me cuesta todos los días levantarme 5:30 de la mañana, tomar un café, darme un baño, salir en mi motito y tratar de llegar en hora, que nunca sabes si vas a pinchar, si nada, a veces con poca nasta, a veces consiguiendo plata para la nasta. Y bueno, y todo cuesta, todo suma. Y yo no tengo otra entrada fija de dinero, ¿entiendes? Entonces, para mí esto fue...
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4: En Colombia continúa una carrera contra el tiempo para encontrar sobrevivientes entre los escombros. Hay al menos 224 muertos y los rescatistas redoblan su esfuerzo.
5: Diana Marcela Troncoso estaba sola en su apartamento cuando el edificio Torres de Limonar en Cali se vino abajo. Quedó atrapada entre los restos de la estructura, pero los rescatistas lograron encontrarla y mantener contacto con ella. Durante 16 horas trabajaron para llegar hasta donde estaba. Primero pudieron hablar con ella, después consiguieron establecer contacto físico y mantenerla hidratada mientras avanzaban entre los escombros. La mujer permaneció consciente durante todo el operativo. Los equipos tuvieron que abrir un acceso vertical, descendiendo desde desde el quinto hasta el segundo nivel del edificio donde se encontraba atrapada. Finalmente, este martes al mediodía, después de una noche entera de trabajo, Diana fue extraída con vida. Tenía una lesión en la pierna y fue trasladada inmediatamente a un centro asistencial. Su rescate elevó a 7 el número de personas encontradas con vida entre los escombros en Cali, y la búsqueda continúa. Los bomberos

0: mantienen localizado a otro posible sobreviviente dentro de la misma estructura y trabajan para llegar hasta él. En Pereira también se viven horas decisivas. Allí los rescatistas buscan a Luis Carlos Varela, un barbero de 60 años que quedó sepultado tras el derrumbe de un edificio. Los equipos hacen silencio y le piden que dé un golpe si puede escucharlos. Una señal fue suficiente para que continuaran excavando. En Cali, más de 1.600 bomberos, policías, militares, integrantes de la Cruz Roja y equipos especializados participan de las tareas de búsqueda, pero también están los vecinos. Familias enteras forman cadenas humanas y retiran escombros con sus propias manos. Mientras los equipos de rescate trabajan contra el reloj, el balance de la tragedia sigue creciendo. El último reporte hablaba de más de 220 muertos, 1.300 heridos y unos 2.000 desaparecidos, y todavía quedan personas atrapadas. Por eso, en Colombia, cada hora que pasa puede marcar la diferencia entre encontrar un cuerpo o encontrar a alguien con vida. La siguiente noticia parece de una película de Hollywood, porque el presidente de Estados Unidos, por una amenaza de Irán, tuvo que cambiar varias veces de avión y hasta lo escondieron en el contenedor de catering. La operación ocurrió el pasado 8 de julio, después de la cumbre de la OTAN en Ankara. Los servicios secretos estadounidenses habían detectado una amenaza que consideraron real y creciente contra Donald Trump y decidieron ocultar el verdadero recorrido del presidente. Trump subió inicialmente al antiguo Air Force One, acompañado por periodistas y funcionarios de la Casa Blanca. Pero ese avión era el señuelo. Mientras los periodistas creían que el presidente estaba allí, Trump fue trasladado en secreto y escondido dentro de un contenedor de catering hasta otra aeronave militar. Los dos aviones volaron después hacia una base estadounidense en el Reino Unido. Una vez allí, Trump volvió a subir al antiguo Air Force One para mantener la apariencia de que había realizado todo el trayecto en ese avión. Y recién después fue trasladado nuevamente al nuevo Air Force One, el Boeing 7478, que había sido regalado por Qatar y que tiene un valor estimado de 400 millones de dólares. La maniobra buscaba que nadie pudiera determinar con certeza en qué aeronave viajaba el presidente. La reconstrucción fue realizada por el Washington Post y el New York Times, y una cuenta especializada en seguimiento de aeronaves militares aportó información sobre los movimientos de los aviones involucrados. El operativo revela también la preocupación de la Casa Blanca por las amenazas iraníes contra Trump. Según la reconstrucción, el episodio ocurrió después de que se reanudaran las hostilidades entre Washington y Teherán tras el fracaso de las conversaciones de paz. Trump viajó oculto, cambió de avión varias veces y dejó atrás un Air Force One con periodistas a bordo que, sin saberlo, funcionaron como señuelo.
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2: Vamos con información económica, datos de la producción industrial en el país, Nicolás.
3: Exactamente, y vamos a meternos dentro del sector, a ver qué sectores impulsaron la producción y cuáles han tenido caídas. Vamos ya a los números generales. La producción en junio quedó 5,4% por arriba de junio del año pasado. Ese es el aumento interanual. Y en el acumulado del año, ustedes lo ven allí debajo a la izquierda, primer semestre, se cierra el primer semestre, casi un 3% de aumento de la producción industrial. El empleo, por el contrario, y lamentablemente, cae 3% interanual en junio, y en lo que va del año es casi un 2% de caída. ¿Cuáles son los sectores que en el semestre tomamos el dato semestral? Bueno, antes aclarar que si dejamos de lado en junio las producciones de zonas francas, el núcleo industrial de todas maneras creció algo más de 4%. Pero nos enfocamos en el primer semestre del año y allí los sectores que han impulsado la industria estuvieron por el lado de la producción de celulosa. Las tres plantas de celulosa incrementaron su producción un 5% según los datos del INE, y la producción de concentrados de bebida de Pepsi un 10%. También aumentó la industria de bebida, la industria avícola, y retrocedió la industria automotriz y la industria frigorífica, que recién ahora en esta semana se está emparejando su actividad respecto al año pasado.
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2: Se prepara la tradicional carrera de la Fundación Pérez Scremini. Vamos con Verónica Chevalier para conocer más detalles. Vero.
4: Exactamente, Caro, muchas gracias. Y este año, con la particularidad de que se va a promocionar y realizar en los 19 departamentos, estamos con Paulina Effinger de la Fundación para que nos cuente detalles y nos muestre la próxima camiseta. Mira lo que es, hermosa realmente para los más de 16.000 corredores que se esperan. Gracias por estos minutos.
5: No, gracias a ustedes como siempre. Bueno, sí, con mucha emoción, como todos los años. Y bueno, lo dijiste, 16.000 corredores esperamos porque se corre en todo el país. Así que la ilusión y la emoción es mucha. Miren qué linda la remera. Espero que todos la luzcan. Se espera una Montevideo, va a ser el 13 de septiembre, en el que va a haber grandes espectáculos, muchas movidas, van a estar los papás, los pacientes, las familias, así que más allá de correr, los corredores que corren las 5, la 10K, también está aquello de estar, de acompañar, de abrazar la causa y de ser parte.
4: ¿Cómo se pueden conseguir justamente las entradas para la carrera que vienen con kit, con esta camiseta y otros regalos?
5: Bueno, el kit está espectacular también, se pueden anotar a través de Red Tickets o en Habitat, la entrada sale $800 y ese dinero va a ser destinado para el funcionamiento de la fundación. Así que nada, invitarlos a que se sumen, a que vengan en todo el país, así que en el lugar que estén, que se sumen y sean parte. Vamos a estar haciendo el lanzamiento de la carrera el próximo jueves, viene el intendente, Mario Vergara va a estar acá para hacer el lanzamiento, y también cuando en la junta de todos los intendentes, todos ellos se ponen la camiseta para, bueno, para esto, para ser parte, para que todo el país esté apoyando a la Pérez Scremini, que es la única fundación en Uruguay que trata la cura del cáncer en los niños y adolescentes.
4: Muchísimas gracias.
5: A ustedes, como siempre.
4: Y lo importante es que la camiseta nos la pongamos todos. Miren lo que es, me tiene enamorada, 13 de septiembre, eso va a ser desde Plaza España y con la entrada, que por supuesto es para correr la 5 o la 10K de $800, hacemos posible que la Pérez Scremini siga salvando vidas, mejorando calidad de vida y dándole un futuro a tantos chicos y adolescentes. Volvemos con ustedes a estudios.
2: Muy bien, Vero, muchas gracias. Vamos con otros temas. Un delincuente ingresó a un predio ubicado en El Pinar y prendió fuego dos camiones de una empresa barométrica. El episodio quedó registrado en cámaras de seguridad.
6: El ataque ocurrió sobre las 3:50 de la madrugada del jueves, en un predio de Ruta Interbalnearia y Pérez Butler. Las cámaras de seguridad registraron a una persona rompiendo los vidrios de los camiones, rociándolos y prendiéndolos fuego. En el lugar había un tercer vehículo de otra empresa, que no fue tocado. El atacante solo incendió los dos camiones que pertenecían a la empresa barométrica 360. La empresa publicó en sus redes sociales todo el episodio, grabado por cámaras de seguridad de la zona, en una de las publicaciones donde mostraban los restos incinerados de los vehículos. Comentaron que a ellos se redujeron 3 años de trabajo y sacrificio, y que el atacante dejó a 3 familias sin trabajo. También afirmaron que no bajarán los brazos hasta encontrar a todos los responsables.
2: Después de mantener un diálogo e incluso tocar la guitarra, policías lograron el traslado de un hombre que padece patologías psiquiátricas a un centro de salud.
7: Policías de la Unidad de Respuesta Policial Móvil de la Zona Operacional 4 acudieron a un complejo de viviendas en Millán y Lecoq porque el 911 recibió varios llamados de vecinos que alertaban sobre que un hombre estaba causando destrozos en un apartamento de un tercer piso. La madre llegó y se encontró con que su hijo había roto vidrios y explicó que padece una patología psiquiátrica y sufre de alcoholismo. Cuando los efectivos de URPM de Zona 4 llegaron, el hombre no quería salir del apartamento, pero encontraron una forma muy particular y empática de conectar con él para trasladarlo al Vilardebó. Los policías supieron que el hombre tocaba la guitarra y que subía videos a TikTok, por lo que le propusieron tocar algunos temas mientras iban saliendo del complejo. Incluso, uno de los policías tocó la guitarra del hombre mientras iban camino al patrullero. Finalmente, mediante la música, lograron el traslado del hombre al hospital.
2: En el departamento de La Valleja detuvieron a un hombre que transportaba más de 600.000 pesos de mercadería en contrabando.
6: El procedimiento estuvo a cargo de efectivos de la seccional séptima, que interceptaron al hombre cuando se trasladaba por la ruta 13. Entre los artículos incautados había 96 botellas de cerveza, 184 botellas de whisky, 360 botellas de licor Jägermeister, energizantes, pastillas de menta, jabones de tocador y una pieza de queso mozzarella de 3 kilos y medio, entre otros productos. La mercadería era transportada en el interior y el baúl de un auto valuado en 285 mil pesos. En el operativo intervino la policía científica de Minas y la fiscal Beatriz Portesoni, quien dispuso la valoración de lo incautado por parte de la Dirección Nacional de Aduanas. El valor de la mercadería era de 655.810 pesos. El detenido es oriundo de Montevideo y permanece alojado en la seccional primera, a la espera de ser citado por la fiscal que asumió el caso.
2: La nueva escuela celebró esta semana los logros obtenidos gracias a la cantidad de escuchas de sus canciones, equivalentes a 6 discos de oro, 35 de platino y reconocimientos de diamante.
8: La nueva escuela convirtió a la plena uruguaya en uno de los fenómenos musicales de su generación. En relativamente pocos años consiguió transformar canciones de plena en fenómenos masivos y atravesar generaciones. La música tropical uruguaya nunca necesitó permiso para ser popular. Durante décadas llenó bailes, clubes, escenarios barriales y fiestas, pero la llegada del streaming modificó las reglas de juego. La nueva escuela entendió ese cambio y lo hizo sin abandonar la raíz musical de su infancia, logrando fusionar la música tropical con la percusión del candombe y la base de la música urbana. Su mérito está en haber entendido cómo tomar una tradición profundamente arraigada en la cultura popular del país y hablarle con un lenguaje musical, visual y digital a una generación que consume música de otra manera. Esto le valió celebrar que sus reproducciones alcanzaron cifras equivalentes a 6 discos de oro, 35 de platino y reconocimientos de diamante. Y esto llegó unos días antes de su primera presentación en el Antel Arena, el próximo 22 de agosto.
2: Hacemos la pausa, enseguida venimos con más noticias.

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1: Ya viene. Detalles de 12 allanamientos hoy, donde incautaron dinero, drogas y armas. Además, la ministra de Salud habla de la jornada de vacunación que se prepara contra el meningococo. Ya viene. Informe especial de subrayado, 7 motociclistas fallecidos desde el sábado. Llega el pronóstico del señor del tiempo, Nubel Cisneros, en la mitad de la semana. Ya sigue subrayado.
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1: Sí.
2: ¿Gordo?
1: Sí, decime.
2: ¿Viste que mañana hay que llevar a las nenas al cumple en el Pinar?
1: Ajá.
2: ¿Y hay que ir a hacer el surtido?
1: Ajá.
2: ¿Y hay que ir a buscar a mamá a la terminal?
1: Ajá.
2: ¿Y hay que levantar el perro por la veterinaria? ¿Podrás contar?

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1: El epicentro fue en San José de Palmar, en el departamento de Chocó, y se sintió en varias ciudades colombianas. Uruguay dispondrá de créditos por 750 millones de dólares para enfrentar los efectos del Niño que se esperan a partir de septiembre. El financiamiento es de organismos internacionales como el BID y el Banco Mundial. Se trata de planes de contingencia y alerta temprana. Antel construirá un data center para inteligencia artificial en la zona de Ruta 5 y Ruta 48 en Canelones. La inversión es de unos 70 millones de dólares y apunta a posicionar a Uruguay como referente en tecnología, según señaló el secretario de Presidencia Alejandro Sánchez. La producción industrial subió más de 5% interanual en junio y aumentó casi 3% en el primer semestre, principalmente por mayor producción de concentrados de bebida y celulosa. Cayeron la industria automotriz y la industria frigorífica. El empleo industrial bajó casi 2%. Si la rendición de cuentas no se vota, habrá dificultades para sumar 300 cargos de policías, dijo el secretario de Presidencia Alejandro Sánchez, luego del Consejo de Ministros en el que se discutió el asunto. Sánchez agregó que el gobierno tiene un plan B, si no tiene los votos. Asesinaron a balazos a un joven de 23 años en el barrio La Valleja, en Valle de Ordóñez, e instrucciones. Otro joven fue herido. Las víctimas iban en una camioneta que fue atacada desde una moto.
2: Recibimos a Nubel para actualizar el estado del tiempo, cómo sigue esta noche, cuándo se vienen las lluvias.
3: Noche fría, primero que nada, noche fría, hay que salir abrigado, mucha nubosidad ya a esta hora. El cielo durante el día de hoy se mantuvo parcialmente nublado, motivó que si bien es cierto la temperatura no fuera demasiado elevada, pero la sensación térmica era un poco más agradable, más disfrutable y no había tanta humedad. A esta hora ha comenzado a ingresar mucha nubosidad. ¿Por dónde? Bueno, por la zona litoral y suroeste del país y comienzan ya lentamente a aproximarse las lluvias. Por lo tanto, hay que esperar que ya hacia la próxima madrugada comiencen a gestarse ya algunas lluvias sobre la parte litoral y sobre la zona suroeste, y a medida que avance la jornada del día de mañana, las lluvias van a tender a generalizarse a todo el país. No son lluvias demasiado importantes, son lluvias que se van a dar en forma puntual, pero afectando prácticamente todo el país ya lo que es hacia el final del día. Por lo tanto, son esas jornadas que tenemos lluvia, que por el momento tiene mejoras temporarias, mejoras parciales, pero que la inestabilidad se va a estar manteniendo latente durante toda la jornada. Y como les vengo diciendo, Carolina, esto no termina mañana, sino que esto se va a mantener en los próximos días, y recién el domingo en la tardecita noche comenzarían a mejorar las condiciones. Las temperaturas se van a mantener en torno de los 13 a 14 grados prácticamente en todo el territorio, pero sí comienzan a elevarse las temperaturas mínimas a consecuencia que la humedad va a ser bastante importante y que la nubosidad durante la noche también va a ser muy importante. Por lo tanto, la diferencia térmica, el gradiente térmico va a ser muy poco entre lo que es la máxima y la mínima. Por lo tanto, se terminó, como decíamos, la jornada donde permitía secar ropa. A partir de mañana ya se comienza a complicar.
2: Muchas gracias, Nubel, por la advertencia. Vamos a retomar el contacto con Guillermo Lorenzo, que tiene novedades, porque el ministro del Interior fue amenazado por un delincuente. Guille, te escuchamos.
4: Claro, sí, tal cual. No solo el ministro del Interior, Carlos Negro, sino también la directora del Instituto Nacional de Rehabilitación, Ana Juanche, amenazados por un delincuente muy conocido, Erwin Coco Parentini, este delincuente que está preso ya de hace muchos años por muchísimos delitos, entre ellos idear desde la cárcel un ataque contra hinchas de Nacional años atrás. En ese momento fue condenado también a pedido del fiscal de homicidio de ese entonces, Juan Gómez. Erwin Parentini, que está recluido en la cárcel de máxima seguridad, la unidad número 25, aislado justamente por la peligrosidad que se cree que tiene este delincuente. Este delincuente escribió una carta, se la entregó a un oficial, esto es justamente allí donde está preso, donde está recluido, y obviamente en esa carta estaban la amenaza contra el ministro del Interior, Carlos Negro, y también contra la directora del INR, Ana Juanche, una amenaza de que le iba a pegar un tiro, decía, entre otras cosas, la misiva, que iba a dejar también un regalo para la directora del INR. Obviamente, ante esta situación, se realiza la denuncia y ya esta amenaza está en manos de una fiscalía que va a investigar justamente a este delincuente que está preso y tiene unos cuantos años más por cumplir allí recluido, unos 10 años más hasta el 2037 aproximadamente por los delitos que ha cometido a lo largo de su vida. Eso es lo que le queríamos contar justamente, esta amenaza que está investigando entonces la Fiscalía, Caro.
2: Muy bien, Guille, ¿hay otras novedades vinculadas a allanamientos que realizó la policía en estas horas?
4: Tal cual, Caro, esta tarde la Dirección General de Represión al Tráfico Ilícito de Drogas realizó 12 allanamientos en Santiago Vázquez, todos allanamientos en procura de desarticular varias bocas de venta de droga que funcionan ahí, que funcionan también en Delta del Tigre y también en Ciudad del Plata. Allanamientos que fueron buenos, positivos para la policía por lo que encuentra, porque se encuentra droga, sí, que se iba a buscar, por ejemplo, droga sintética, por ejemplo, Tusi, la cocaína rosada, pero también se encuentran armas de fuego, unas 8 armas de fuego, y también hay personas detenidas. Todo esto es relativamente primario porque ocurrió en la tarde. La policía está obviamente procesando toda la información. Hay personas detenidas y estas personas detenidas quedaron a disposición de la Fiscalía Especializada en este espacio.
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2: Seguimos ahora con otros temas que tienen que ver con novedades en el ámbito de la salud pública. Tomamos contacto con Magdalena Prado. Magui.
6: ¿Cómo estás, Caro? Muy buenas noches para todos. Te saludo nuevamente. Sí, para desarrollar estos temas me voy rápidamente al departamento de Rivera. En este lugar nacen por año aproximadamente 1.100 niños. ¿Y qué es lo que pasaba hasta este fin de semana? Algunos de estos niños que cuando nacían necesitaban cuidados un poco más exhaustivos, estar internados en CTI, tenían que viajar a otros departamentos como por ejemplo Tacuarembó u otros que están allí por la zona norte de nuestro país. Bueno, este fin de semana se inauguró el CTI neonatal en el departamento de Rivera. Y la ministra de Salud Pública, Cristina Lustenberg, nos contó la importancia de este hecho.
7: Es sumamente importante porque es abrir una unidad de cuidados intensivos neonatales en un departamento que está a 500 kilómetros de la capital departamental, donde es de los 3 departamentos que tenemos en el país que tiene unas cifras de mortalidad infantil y sobre todo en el componente neonatal de los recién nacidos muy alto, con un componente alto de nacidos de forma prematuro. Entonces, hace muchos años que en el departamento de Rivera, la sociedad organizada, fueron recogiendo esa inquietud que venía por parte de los servicios de salud. Es una unidad de cuidados intensivos neonatales de altísima tecnología. ACE invirtió 60 millones de pesos en esta inversión que tiene que ver mucho con los recursos humanos. Quiero destacar que desde hace un año que nosotros con el presidente de ACE concurrimos al departamento Rivera, también con el ministro de Salud de Brasil, como yo les decía, en el marco de las actividades binacionales, y entendimos y nos comprometimos que en un año iba a estar este CTI, y eso requirió un trabajo también que lo hicimos, y lo quiero destacar, con la Facultad de Medicina, con las cátedras de neonatología. Se ha equipado con la más alta tecnología, se va a hacer en 3 fases, o sea, en 8 meses es que sí va a estar completa la atención neonatal, porque requiere no solamente de equipamiento, que está todo, sino de la formación y la especificidad. Se va a auditar por parte de la Facultad de Medicina en 3 pasos. La primera auditoría es en 2 meses, 4 meses, hasta terminar en 8 meses con toda la auditoría, pudiendo atender a cualquier prematuro de la edad gestacional que nazca o con patologías neonatales graves, lo cual esto va a tener una secuencia porque, como tú decís, requiere inversión en equipamiento, pero sobre todo manejo de los recursos humanos.
6: Y a propósito del cuidado de la primera infancia y el objetivo que tiene la cartera de salud de bajar la mortalidad en niños, se continúa trabajando en lo que es la vacunación contra el meningococo. El ministerio está con la mirada puesta en esta gran jornada de vacunación masiva que va a ser el 20 de agosto, no solamente en Montevideo, sino también en todo el interior.
7: Lo que estamos es invitando a todas las familias que todavía no han vacunado a los niños y adolescentes entre 9 y 15 años, que hoy es en este mes de agosto, es los grupos etarios que estamos dirigiendo la vacunación. Va a ser una jornada en todos los departamentos del país. Vamos a ir informando los próximos días en cada departamento dónde va a ser. Estamos también invitando a inscribirse con agenda. Lo que nos proponemos paulatinamente es darle cobertura a todos los niños y niñas desde los 2 años hasta los 18 años, que vamos a ir evaluando con la Comisión Nacional Asesora de Vacunas cómo seguir aumentando los grupos etarios. Pero lo concreto es que el 20 de agosto va a haber una jornada masiva en todos los departamentos del país. Estamos buscando un lugar que dé cabida a la respuesta que tiene el departamento más grande del país. Entonces, no es fácil ubicar un lugar estamos viendo si un lugar o en los municipios de mayor masividad ubicar varios lugares, pueden ser estadios. Estamos buscando como lugares que permitan también con el clima que pueda haber ese día, pero que podamos tener una concurrencia masiva, así que en los próximos días estamos trabajando.
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2: En los últimos 4 días, del sábado hasta hoy, martes, 7 personas murieron en Uruguay en siniestros de motos. Vamos a recibir con un informe especial sobre este tema a Martín Abreu. La información puede no ser novedosa en torno a que los siniestros de motocicletas son los siniestros más frecuentes, pero sí se han dado esta acumulación de casos que obviamente llama la atención. ¿Cómo estás, Martín? Bienvenido.
9: Carolina, compañero, ¿cómo están? Muy buenas noches para todos. Es verdad, es un dato nuevamente alarmante esta cifra, 7 personas fallecidas en 4 días, no es novedoso porque es una cifra que se viene arrastrando desde hace varios años y de hecho, lamentablemente, va en aumento. Mucho más cuando hablamos de fallecimientos en motociclistas, porque la realidad es el auto sin duda con menor seguridad que genera, obviamente, en cuanto a los impactos que reciben el conductor o el acompañante, que genera, por cierto, mayor porcentaje de mortandad. Pero con esta cifra, con estos siniestros que se dieron, que tú bien mencionabas, 2 en Salto, 1 en Maldonado y 4 en Montevideo, vamos a hablar sobre este tema, siniestralidad en motocicletas de nuestro país. El sábado en Salto, 2 motociclistas murieron en 2 siniestros de tránsito ocurridos en Ruta 3, a unos 300 metros de distancia entre un choque y otro. Sobre las 5 de la mañana, un hombre de 52 años murió y un joven de 25 resultó politraumatizado grave tras el impacto de 2 motos. A la 1 de la tarde, un joven de 20 años murió como consecuencia de un siniestro en el que intervinieron 3 vehículos. Ese mismo sábado en Maldonado, un motociclista de 26 años murió tras chocar contra una columna en la Rambla de Punta del Este, a la altura de la parada 28. El lunes, 2 accidentes fatales ocurrieron a la 1 y a las 3 de la madrugada en Montevideo. Uno se dio en Goes y el otro en Reducto. Uno de ellos, un repartidor que circulaba en moto por la avenida, perdió el dominio, chocó contra un árbol y murió. El fallecido fue un venezolano de 32 años. El segundo siniestro fue entre un motociclista y un ómnibus en Avenida San Martín. El conductor murió tras el impacto y su acompañante resultó herido, pero se encuentra fuera de peligro. Según indicaron a subrayado la policía, el motociclista cruzó un semáforo en rojo. Este martes, un hombre de 39 años y otro de 38 murieron a las 7 de la mañana cuando despistaron y chocaron contra una columna. El hecho se dio en el kilómetro 18-200 de la Ruta 6, a la altura de Camino La Calera en Toledo Chico.
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1: Con la señal de la Santa Cruz, de nuestros enemigos, líbranos, Señor Dios nuestro. En el nombre del Padre, del Hijo y del Espíritu Santo. Amén. Señor mío Jesucristo, Dios y hombre verdadero, Creador Padre y Redentor mío, bondad infinita. Por ser vos quien sois y porque os amo sobre todas las cosas, me pesa de todo corazón haberos ofendido. Ayudado de vuestra divina gracia, propongo firmemente nunca más pecar, confesarme y cumplir la penitencia que me fuere impuesta. Amén. Señor, abre mis labios y mi boca proclamará tu alabanza. Dios mío, ven en mi auxilio. Señor, date prisa en socorrerme. Gloria al Padre, y al Hijo y al Espíritu Santo, como era en el principio, ahora y siempre, por los siglos de los siglos. Amén. Primer misterio glorioso: la resurrección del Señor. Padre nuestro que estás en el cielo, santificado sea tu nombre. Venga a nosotros tu reino. Hágase tu voluntad en la tierra como en el cielo. Danos hoy nuestro pan de cada día. Perdona nuestras ofensas como también nosotros perdonamos a los que nos ofenden. No nos dejes caer en la tentación y líbranos del mal. Dios te salve María, llena eres de gracia, el Señor es contigo. Bendita tú eres entre todas las mujeres y bendito es el fruto de tu vientre, Jesús. Santa María, Madre de Dios, ruega por nosotros pecadores, ahora y en la hora de nuestra muerte. Amén. Dios te salve María, llena eres de gracia, el Señor es contigo. Bendita tú eres entre todas las mujeres, y bendito es el fruto de tu vientre, Jesús. Santa María, Madre de Dios, ruega por nosotros pecadores, ahora y en la hora de nuestra muerte. Amén. Dios te salve María, llena eres de gracia, el Señor es contigo. Bendita tú eres entre todas las mujeres, y bendito es el fruto de tu vientre, Jesús. Santa María, Madre de Dios, ruega por nosotros pecadores, ahora y en la hora de nuestra muerte. Amén. Dios te salve María, llena eres de gracia, el Señor es contigo. Bendita tú eres entre todas las mujeres, y bendito es el fruto de tu vientre, Jesús. Santa María, Madre de Dios, ruega por nosotros pecadores, ahora y en la hora de nuestra muerte. Amén. Dios te salve María, llena eres de gracia, el Señor es contigo. Bendita tú eres entre todas las mujeres, y bendito es el fruto de tu vientre, Jesús. Santa María, Madre de Dios, ruega por nosotros pecadores, ahora y en la hora de nuestra muerte. Amén. Dios te salve María, llena eres de gracia, el Señor es contigo. Bendita tú eres entre todas las mujeres, y bendito es el fruto de tu vientre, Jesús. Santa María, Madre de Dios, ruega por nosotros pecadores, ahora y en la hora de nuestra muerte. Amén. Dios te salve María, llena eres de gracia, el Señor es contigo. Bendita tú eres entre todas las mujeres, y bendito es el fruto de tu vientre, Jesús. Santa María, Madre de Dios, ruega por nosotros pecadores, ahora y en la hora de nuestra muerte. Amén. Dios te salve María, llena eres de gracia, el Señor es contigo. Bendita tú eres entre todas las mujeres, y bendito es el fruto de tu vientre, Jesús. Santa María, Madre de Dios, ruega por nosotros pecadores, ahora y en la hora de nuestra muerte. Amén. Dios te salve María, llena eres de gracia, el Señor es contigo. Bendita tú eres entre todas las mujeres, y bendito es el fruto de tu vientre, Jesús. Santa María, Madre de Dios, ruega por nosotros pecadores, ahora y en la hora de nuestra muerte. Amén. Dios te salve María, llena eres de gracia, el Señor es contigo. Bendita tú eres entre todas las mujeres, y bendito es el fruto de tu vientre, Jesús. Santa María, Madre de Dios, ruega por nosotros pecadores, ahora y en la hora de nuestra muerte. Amén. Gloria al Padre, al Hijo y al Espíritu Santo, como era en el principio, ahora y siempre, por los siglos de los siglos. Amén. María, Madre de Gracia, Madre de Misericordia, defiéndenos de nuestros enemigos y ampáranos ahora y en la hora de nuestra muerte. Amén. Segundo misterio glorioso, la ascensión del Señor. Padre nuestro que estás en el cielo, santificado sea tu nombre. Venga a nosotros tu reino. Hágase tu voluntad en la tierra como en el cielo. Danos hoy nuestro pan de cada día. Perdona nuestras ofensas como también nosotros perdonamos a los que nos ofenden. No nos dejes caer en la tentación y líbranos del mal. Dios te salve María, llena eres de gracia, el Señor es contigo. Bendita tú eres entre todas las mujeres, y bendito es el fruto de tu vientre, Jesús. Santa María, Madre de Dios, ruega por nosotros pecadores, ahora y en la hora de nuestra muerte. Amén. Dios te salve María, llena eres de gracia, el Señor es contigo. Bendita tú eres entre todas las mujeres, y bendito es el fruto de tu vientre, Jesús. Santa María, Madre de Dios, ruega por nosotros pecadores, ahora y en la hora de nuestra muerte. Amén. Dios te salve María, llena eres de gracia, el Señor es contigo. Bendita tú eres entre todas las mujeres, y bendito es el fruto de tu vientre, Jesús. Santa María, Madre de Dios, ruega por nosotros pecadores, ahora y en la hora de nuestra muerte. Amén. Dios te salve María, llena eres de gracia, el Señor es contigo. Bendita tú eres entre todas las mujeres, y bendito es el fruto de tu vientre, Jesús. Santa María, Madre de Dios, ruega por nosotros pecadores, ahora y en la hora de nuestra muerte. Amén. Dios te salve María, llena eres de gracia, el Señor es contigo. Bendita tú eres entre todas las mujeres, y bendito es el fruto de tu vientre, Jesús. Santa María, Madre de Dios, ruega por nosotros pecadores, ahora y en la hora de nuestra muerte. Amén. Dios te salve María, llena eres de gracia, el Señor es contigo. Bendita tú eres entre todas las mujeres, y bendito es el fruto de tu vientre, Jesús. Santa María, Madre de Dios, ruega por nosotros pecadores, ahora y en la hora de nuestra muerte. Amén. Dios te salve María, llena eres de gracia, el Señor es contigo. Bendita tú eres entre todas las mujeres, y bendito es el fruto de tu vientre, Jesús. Santa María, Madre de Dios, ruega por nosotros pecadores, ahora y en la hora de nuestra muerte. Amén. Dios te salve María, llena eres de gracia, el Señor es contigo. Bendita tú eres entre todas las mujeres, y bendito es el fruto de tu vientre, Jesús. Santa María, Madre de Dios, ruega por nosotros pecadores, ahora y en la hora de nuestra muerte. Amén. Dios te salve María, llena eres de gracia, el Señor es contigo. Bendita tú eres entre todas las mujeres, y bendito es el fruto de tu vientre, Jesús. Santa María, Madre de Dios, ruega por nosotros pecadores, ahora y en la hora de nuestra muerte. Amén. Dios te salve María, llena eres de gracia, el Señor es contigo. Bendita tú eres entre todas las mujeres, y bendito es el fruto de tu vientre, Jesús. Santa María, Madre de Dios, ruega por nosotros pecadores, ahora y en la hora de nuestra muerte. Amén. Gloria al Padre, al Hijo y al Espíritu Santo, como era en el principio, ahora y siempre, por los siglos de los siglos. Amén. María, Madre de Gracia, Madre de Misericordia, defiéndenos de nuestros enemigos y ampáranos ahora y en la hora de nuestra muerte. Amén. Tercer misterio glorioso, la venida del Espíritu Santo. Padre nuestro que estás en el cielo, santificado sea tu nombre. Venga a nosotros tu reino. Hágase tu voluntad en la tierra como en el cielo. Danos hoy nuestro pan de cada día. Perdona nuestras ofensas, como también nosotros perdonamos a los que nos ofenden. No nos dejes caer en la tentación y líbranos del mal. Dios te salve María, llena eres de gracia, el Señor es contigo. Bendita tú eres entre todas las mujeres y bendito es el fruto de tu vientre, Jesús. Santa María, Madre de Dios, ruega por nosotros pecadores, ahora y en la hora de nuestra muerte. Amén. Dios te salve María, llena eres de gracia, el Señor es contigo. Bendita tú eres entre todas las mujeres, y bendito es el fruto de tu vientre, Jesús. Santa María, Madre de Dios, ruega por nosotros pecadores, ahora y en la hora de nuestra muerte. Amén. Dios te salve María, llena eres de gracia, el Señor es contigo. Bendita tú eres entre todas las mujeres, y bendito es el fruto de tu vientre, Jesús. Santa María, Madre de Dios, ruega por nosotros pecadores, ahora y en la hora de nuestra muerte. Amén. Dios te salve María, llena eres de gracia, el Señor es contigo. Bendita tú eres entre todas las mujeres, y bendito es el fruto de tu vientre, Jesús. Santa María, Madre de Dios, ruega por nosotros pecadores, ahora y en la hora de nuestra muerte. Amén. Dios te salve María, llena eres de gracia, el Señor es contigo. Bendita tú eres entre todas las mujeres, y bendito es el fruto de tu vientre, Jesús. Santa María, Madre de Dios, ruega por nosotros pecadores, ahora y en la hora de nuestra muerte. Amén. Dios te salve María, llena eres de gracia, el Señor es contigo. Bendita tú eres entre todas las mujeres, y bendito es el fruto de tu vientre, Jesús. Santa María, Madre de Dios, ruega por nosotros pecadores, ahora y en la hora de nuestra muerte. Amén. Dios te salve María, llena eres de gracia, el Señor es contigo. Bendita tú eres entre todas las mujeres, y bendito es el fruto de tu vientre, Jesús. Santa María, Madre de Dios, ruega por nosotros pecadores, ahora y en la hora de nuestra muerte. Amén. Dios te salve María, llena eres de gracia, el Señor es contigo. Bendita tú eres entre todas las mujeres, y bendito es el fruto de tu vientre, Jesús. Santa María, Madre de Dios, ruega por nosotros pecadores, ahora y en la hora de nuestra muerte. Amén. Dios te salve María, llena eres de gracia, el Señor es contigo. Bendita tú

que. Amén. Gloria al Padre, al Hijo y al Espíritu Santo, como era en el principio, ahora y siempre, por los siglos de los siglos. Amén. María, Madre de Gracia, Madre de Misericordia, defiéndenos de nuestros enemigos y ampáranos ahora y en la hora de nuestra muerte. Amén. Cuarto misterio glorioso, la Asunción de Nuestra Señora. Padre nuestro que estás en el cielo, santificado sea tu nombre. Venga a nosotros tu reino, hágase tu voluntad en la tierra como en el cielo. Danos hoy nuestro pan de cada día. Perdona nuestras ofensas, como también nosotros perdonamos a los que nos ofenden. No nos dejes caer en la tentación y líbranos del mal. Dios te salve María, llena eres de gracia, el Señor es contigo. Bendita tú eres entre todas las mujeres y bendito es el fruto de tu vientre, Jesús. Santa María, Madre de Dios, ruega por nosotros pecadores, ahora y en la hora de nuestra muerte. Amén. Dios te salve María, llena eres de gracia, el Señor es contigo. Bendita tú eres entre todas las mujeres y bendito es el fruto de tu vientre, Jesús. Santa María, Madre de Dios, ruega por nosotros pecadores, ahora y en la hora de nuestra muerte. Amén. Dios te salve María, llena eres de gracia, el Señor es contigo. Bendita tú eres entre todas las mujeres y bendito es el fruto de tu vientre, Jesús. Santa María, Madre de Dios, ruega por nosotros pecadores, ahora y en la hora de nuestra muerte. Amén. Dios te salve María, llena eres de gracia, el Señor es contigo. Bendita tú eres entre todas las mujeres y bendito es el fruto de tu vientre, Jesús. Santa María, Madre de Dios, ruega por nosotros pecadores, ahora y en la hora de nuestra muerte. Amén. Dios te salve María, llena eres de gracia, el Señor es contigo. Bendita tú eres entre todas las mujeres y bendito es el fruto de tu vientre, Jesús. Santa María, Madre de Dios, ruega por nosotros pecadores, ahora y en la hora de nuestra muerte. Amén. Dios te salve María, llena eres de gracia, el Señor es contigo. Bendita tú eres entre todas las mujeres y bendito es el fruto de tu vientre, Jesús. Santa María, Madre de Dios, ruega por nosotros pecadores, ahora y en la hora de nuestra muerte. Amén. Dios te salve María, llena eres de gracia, el Señor es contigo. Bendita tú eres entre todas las mujeres y bendito es el fruto de tu vientre, Jesús. Santa María, Madre de Dios, ruega por nosotros pecadores, ahora y en la hora de nuestra muerte. Amén. Dios te salve María, llena eres de gracia, el Señor es contigo. Bendita tú eres entre todas las mujeres y bendito es el fruto de tu vientre, Jesús. Santa María, Madre de Dios, ruega por nosotros pecadores, ahora y en la hora de nuestra muerte. Amén. Dios te salve María, llena eres de gracia, el Señor es contigo. Bendita tú eres entre todas las mujeres y bendito es el fruto de tu vientre, Jesús. Santa María, Madre de Dios, ruega por nosotros pecadores, ahora y en la hora de nuestra muerte. Amén. Dios te salve María, llena eres de gracia, el Señor es contigo. Bendita tú eres entre todas las mujeres y bendito es el fruto de tu vientre, Jesús. Santa María, Madre de Dios, ruega por nosotros pecadores, ahora y en la hora de nuestra muerte. Amén. Gloria al Padre, al Hijo y al Espíritu Santo.

0: como era en el principio, ahora y siempre, por los siglos de los siglos. Amén. María, Madre de Gracia, Madre de Misericordia, defiéndenos de nuestros enemigos y ampáranos ahora y en la hora de nuestra muerte. Amén. Quinto misterio glorioso: la coronación de María Santísima. Padre nuestro que estás en el cielo, santificado sea tu nombre. Venga a nosotros tu reino. Hágase tu voluntad en la tierra como en el cielo. Danos hoy nuestro pan de cada día. Perdona nuestras ofensas, como también nosotros perdonamos a los que nos ofenden. No nos dejes caer en la tentación y líbranos del mal. Dios te salve María, llena eres de gracia, el Señor es contigo. Bendita tú eres entre todas las mujeres y bendito es el fruto de tu vientre, Jesús. Santa María, Madre de Dios, ruega por nosotros pecadores, ahora y en la hora de nuestra muerte. Amén. Dios te salve María, llena eres de gracia, el Señor es contigo. Bendita tú eres entre todas las mujeres, y bendito es el fruto de tu vientre, Jesús. Santa María, Madre de Dios, ruega por nosotros pecadores, ahora y en la hora de nuestra muerte. Amén. Dios te salve María, llena eres de gracia, el Señor es contigo. Bendita tú eres entre todas las mujeres, y bendito es el fruto de tu vientre, Jesús. Santa María, Madre de Dios, ruega por nosotros pecadores, ahora y en la hora de nuestra muerte. Amén. Dios te salve María, llena eres de gracia, el Señor es contigo. Bendita tú eres entre todas las mujeres, y bendito es el fruto de tu vientre, Jesús. Santa María, Madre de Dios, ruega por nosotros pecadores, ahora y en la hora de nuestra muerte. Amén. Dios te salve María, llena eres de gracia, el Señor es contigo. Bendita tú eres entre todas las mujeres, y bendito es el fruto de tu vientre, Jesús. Santa María, Madre de Dios, ruega por nosotros pecadores, ahora y en la hora de nuestra muerte. Amén. Dios te salve María, llena eres de gracia, el Señor es contigo. Bendita tú eres entre todas las mujeres, y bendito es el fruto de tu vientre, Jesús. Santa María, Madre de Dios, ruega por nosotros pecadores, ahora y en la hora de nuestra muerte. Amén. Dios te salve María, llena eres de gracia, el Señor es contigo. Bendita tú eres entre todas las mujeres, y bendito es el fruto de tu vientre, Jesús. Santa María, Madre de Dios, ruega por nosotros pecadores, ahora y en la hora de nuestra muerte. Amén. Dios te salve María, llena eres de gracia, el Señor es contigo. Bendita tú eres entre todas las mujeres, y bendito es el fruto de tu vientre, Jesús. Santa María, Madre de Dios, ruega por nosotros pecadores, ahora y en la hora de nuestra muerte. Amén. Dios te salve María, llena eres de gracia, el Señor es contigo. Bendita tú eres entre todas las mujeres, y bendito es el fruto de tu vientre, Jesús. Santa María, Madre de Dios, ruega por nosotros pecadores, ahora y en la hora de nuestra muerte. Amén. Dios te salve María, llena eres de gracia, el Señor es contigo. Bendita tú eres entre todas las mujeres, y bendito es el fruto de tu vientre, Jesús. Santa María, Madre de Dios, ruega por nosotros pecadores, ahora y en la hora de nuestra muerte. Amén. Gloria al Padre, al Hijo y al Espíritu Santo, como era en el principio, ahora y siempre, por los siglos de los siglos. Amén. María, Madre de Gracia, Madre de Misericordia, defiéndenos de nuestros enemigos y ampáranos ahora y en la hora de nuestra muerte. Amén. Dios te salve María, hija de Dios Padre, llena eres de gracia, el Señor es contigo. Bendita tú eres entre todas las mujeres y bendito es el fruto de tu vientre Jesús. Santa María, Madre de Dios, ruega por nosotros pecadores, ahora y en la hora de nuestra muerte. Amén. Dios te salve María, Madre de Dios Hijo, llena eres de gracia, el Señor es contigo. Bendita tú eres entre todas las mujeres y bendito es el fruto de tu vientre Jesús. Santa María, Madre de Dios, ruega por nosotros pecadores, ahora y en la hora de nuestra muerte. Amén. Dios te salve María, esposa de Dios Espíritu Santo, llena eres de gracia, el Señor es contigo. Bendita tú eres entre todas las mujeres y bendito es el fruto de tu vientre Jesús. Santa María, Madre de Dios, ruega por nosotros pecadores, ahora y en la hora de nuestra muerte. Amén. Letanías de la Santísima Virgen María. Señor, ten piedad. Cristo, ten piedad. Señor, ten piedad. Cristo, óyenos. Cristo, escúchanos. Dios Padre Celestial, ten misericordia de nosotros. Dios Hijo Redentor del mundo, ten misericordia de nosotros. Dios Espíritu Santo, ten misericordia de nosotros. Trinidad Santa, un solo Dios, ten misericordia de nosotros. Santa María, ruega por nosotros. Santa Madre de Dios, ruega por nosotros. Santa Virgen de las Vírgenes, ruega por nosotros. Madre de Cristo, ruega por nosotros. Madre de la Iglesia, ruega por nosotros. Madre de la Divina Gracia, ruega por nosotros. Madre Purísima, ruega por nosotros. Madre Castísima, ruega por nosotros. Madre Siempre Virgen, ruega por nosotros. Madre Incorrupta, ruega por nosotros. Madre Inmaculada, ruega por nosotros. Madre Amable, ruega por nosotros. Madre Admirable, ruega por nosotros. Madre del Buen Consejo, ruega por nosotros. Madre del Creador, ruega por nosotros. Madre del Salvador, ruega por nosotros. Virgen Prudentísima, ruega por nosotros. Virgen digna de veneración, ruega por nosotros. Virgen digna de alabanza, ruega por nosotros. Virgen poderosa, ruega por nosotros. Virgen clemente, ruega por nosotros. Virgen fiel, ruega por nosotros. Espejo de justicia, ruega por nosotros. Trono de sabiduría, ruega por nosotros. Causa de nuestra alegría, ruega por nosotros. Vaso espiritual, ruega por nosotros. Vaso honorable, ruega por nosotros. Vaso insigne de devoción, ruega por nosotros. Rosa mística, ruega por nosotros. Torre de David, ruega por nosotros. Torre de marfil, ruega por nosotros. Casa de oro, ruega por nosotros. Arca de la Alianza, ruega por nosotros. Puerta del Cielo, ruega por nosotros. Estrella de la Mañana, ruega por nosotros. Salud de los enfermos, ruega por nosotros. Refugio de los pecadores, ruega por nosotros. Consoladora de los afligidos, ruega por nosotros. Auxilio de los cristianos, ruega por nosotros. Reina de los ángeles, ruega por nosotros. Reina de los patriarcas, ruega por nosotros. Reina de los profetas, ruega por nosotros. Reina de los apóstoles, ruega por nosotros. Reina de los mártires, ruega por nosotros. Reina de los confesores, ruega por nosotros. Reina de las vírgenes, ruega por nosotros. Reina de todos los santos, ruega por nosotros. Reina concebida sin pecado original, ruega por nosotros. Reina asunta al cielo, ruega por nosotros. Reina del Santísimo Rosario, ruega por nosotros. Reina de la familia, ruega por nosotros. Reina de la paz, ruega por nosotros. Cordero de Dios que quitas el pecado del mundo, perdónanos, Señor. Cordero de Dios que quitas el pecado del mundo, escúchanos, Señor. Cordero de Dios que quitas el pecado del mundo, ten misericordia de nosotros. Bajo tu amparo nos acogemos, Santa Madre de Dios. No deseches las súplicas que te dirigimos en nuestra necesidad. Antes bien, líbranos siempre de todos los peligros, Virgen gloriosa y bendita. Ruega por nosotros, Santa Madre de Dios, para que seamos dignos de alcanzar las promesas de nuestro Señor Jesucristo. Amén. Concédenos, Señor, a nosotros tus siervos, gozar de perpetua salud de alma y cuerpo, y por la gloriosa intercesión de la bienaventurada siempre Virgen María, vernos libres de las tristezas de esta vida y gozar de las alegrías eternas. Por Jesucristo nuestro Señor. Amén. En el nombre del Padre, del Hijo y del Espíritu Santo. Amén.
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0: bienvenidos a un nuevo sorteo de quiniela y tómbola aquí en Clarín, clavada en el dial 580 AM, Radio Clarín.uy, por YouTube, Radio Clarín 580 AM oficial. Buenas noches para todos. Buenas noches para Jorge Valenti, ¿cómo anda?
1: Buenas noches, ¿qué tal? ¿Qué cuenta?
0: Qué placer recibirlo en este martes, sí. 11 de agosto. De agosto del año 2026 y estamos aquí, esto es el show de la quiniela. En minutos, segundos, se viene el anuncio y comenzará un nuevo sorteo de quiniela y tómbola, por supuesto, Valenti. Los mensajes los recibimos en el 092-085-580, como todas las tardes, como todas las noches, aquí en Radio Clarín. Les recuerdo que mañana tenemos el 5 de oro con pozos acumulados, 39.400.000 pesos. Hay que jugar, el que no juega no gana. Lo puede hacer por teléfono, 0905-002. No tiene por qué salir con este frío. Si sale, lo juega en toda la red de juega, por supuesto. En la 57-0, Nueva York y Libertador. En el buceo, en la 20 del Escano. Con los Vieres en las Toscas, con Manga y Piedras Blancas, la 42, Belón y Marrubio, Belón y Matilde Pacheco.
2: Está el Tito, sí, claro. 2026. Primer turno, Agustina Correa. Segundo turno, Joaquín Pereira. Escribano autorizante, Nivia Torres. Escribano adjunto, Martín Sánchez.
0: Muy bien, muy bien. Ahora que no está Sacone, capaz que tenemos chance. No te sumes, la de favorito, pibe, no te sumes.
1: Bueno. Igual que Marcelo Barrera, qué horrible.
0: ¿Qué dice?
1: Y siempre está con eso, pobre Sacone.
0: Sacone. Bueno, ya me llegan mensajes, ¿eh?
1: ¿Ya?
0: Sí, buenas noches, amigos. A ver qué dice acá.
1: Bueno, se complicó un partido más. ¿Quién es?
0: Sí, no, es que me cuesta leer y hablar, ¿viste? Un abrazo grande para el Pepo Lima.
1: Se equivocó de profesión, me parece.
0: Sí, no, me está diciendo que puede volver el horóscopo dato, un clásico del show de la quiniela.
1: ¡Qué bueno!
0: Bueno, así que vamos a ver. A partir de la semana que viene. ¡Suerte!

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1: Dice Tita, bienvenido Cachorrón. Saludos para el favorito, siempre atenta, Tita.

0: 061, premio número 3.
1: Agencia 570 Nueva York y Libertador. 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

0: 107, premio número 7.
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